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perder el sosiego y encontrar la paz. 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

y no andes jugando con falsas promesas. Pues has de saber que el amor es el fruto que debe comerse con justa medida, que no puede andarse de golpe el camino ni volver la espalda.

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0: Sonoonda le da la hora. 0:27.
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2: Señoras y señores, para ustedes es una canción que lleva como título Mi amor, mi gran locura. 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

0: Sono Onda le da la hora. 0:40.
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0: Sonoonda le da la hora. 2:29.
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0: Una felicidad permanente se logra amando. 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

0: Sonoonda le da la hora. 2:47.
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2: Vamos a cantar todos juntos. Gracias. Vamos.
3: Ahora vamos a cantar todos.
2: Todos juntos, por favor. 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
3: 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Yo siempre pongo este ejemplo y digo, Nestlé es una multinacional. 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

0: Sono Onda le da la hora. 3:19.
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0: Sono Onda le da la hora. 4:29.
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Si pensamos que estamos vencidos, vencidos estamos. Si pensamos que no nos atrevemos, no lo hacemos. 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Yo creo que solo ganan aquellos que piensan que pueden ganar.

0: Sono Onda le da la hora. 4:59.
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6: Vamos, arriba. Buen día, ¿qué tal?
7: Buen día de Dios.
6: Bienvenidos y bienvenidas a la primera emisión de Sono Onda Noticias. Son las 5 de la mañana marcando el tiempo. 5 de la mañana en punto. El tiempo, la hora, 5 en punto. Estamos viernes 8, sí señor. Viernes 8 de mayo de 2026. Bienvenidos y bienvenidas. Muy buen día, ¿qué tal? ¿Cómo amanece el pueblo? ¿Cómo amanece la gallada de la radio? Saludos a la gente que nos escucha en lo largo y ancho de la provincia. En Tosagua, en Sucre, en Santa Ana. ¿Qué tal la gente? En San Vicente, con el Kikiriki, con el Kikiriki Gallo, en Rocafuerte, en Puerto López, en Rocafuerte nos timbra por acá Carmita Zambrano, en Puerto Viejo y sus parroquias, en Pichincha, en Pedernales, en Paján, en Olmedo, en Montecristi, ¿qué tal la gente en Manta? Allá en Junín, ¿cómo le va el pueblo? En Jipijapa, en Jama, en Flavio Alfaro, en El Carmen, ¿qué tal? En Chone, muy buen día, lindo Chone, en Bolívar, Calceta La Sin Par, en 24 de mayo, a nuestro compañero Miguel Álvarez, que siempre está allí listo, allí preparado, el concejal del pueblo. Son las 5 de la mañana, 2 minutos, 2 minutos. A ver, por acá está don Amable Zambrano, está don Edwin Darwin Fernández, por acá también, ¿quién está? Está don Kennedy Pisco, nos envía un audio, don Kennedy. A ver, vamos a escuchar el audio que nos envía, adelante.
8: Muy buenos días, don Jonathan Chávez, le saluda Kennedy Pisco Menéndez.
6: Perfecto, don Kennedy Pisco, un gran abrazo a usted. ¿Cómo amanece el pueblo? El emperador Julio César Ibarra, también le saludamos en la parte alta de la parroquia San Pablo, nos está sintonizando a Carmita Zambrano en California de Rocafuerte, ya está recuperada, ya está escuchando la radio, ¿qué tal? Buen día. ¿Quién más está por acá? 5 de la mañana, 3 minutos, hoy
7: agradezcamos por un día más de vida. Claro que sí, siempre es importante agradecer por un día más de vida, por el aire que respiramos, por estar vivos hoy viernes, fin de semana, hoy viernes 8, siempre para adelante, con Sononda en su parlante. Nos trasladamos hasta Manta, hasta el puerto, hasta la ciudad del Atún Volador. Estudios Manta, Pepe informa a través de Sononda Noticias.
9: La fuerza informativa de Maraví, muchas gracias. Entiendo que estamos bien con la cámara ahí, don Jonathan Antonio.
7: Perfecto, saludos. Don Pepe.
9: Perfecto, saludos a usted, saludos a toda nuestra audiencia. Aquí iniciamos la jornada informativa del puerto Maravita. No hay lluvia por acá, un poco caluroso sí, pero no hay presencia de lluvia. El calor arriba como que baja, arriba como que aumenta. Hay una noticia que podríamos decirle está en desarrollo. Ayer se dio a conocer a través del grupo de WhatsApp, se pedía inclusive que se comparta la información de dos jovencitos que estarían desaparecidos. Ya inclusive estaban con la denuncia de la policía, porque ya salía con el logo de la policía. Son, al parecer, estudiantes de un colegio de la parroquia de Alfaro. Ellos son del sector Los Artesanos, según lo que pudimos conocer. Hasta ayer, anoche, se corrió el rumor de que habían sido encontrados, pero nadie confirmó aquello. Ahora, durante la noche, ya pasadas las 22 horas, se comenzó a rumorar del hallazgo de dos personas sin vida en el sector Los Galácticos, de la vía que conduce desde esta carretera que va hacia la Lomo, le dicen también la de la refinería, el proyecto de refinería, hacia Los Bajos. Un vehículo incinerado, o dentro de un vehículo incinerado, estarían dos personas. Ojo, no se puede confirmar si son ellos o no. No hay información oficial de que los jóvenes aparecieron, de que están con sus familiares, como se rumoró en un principio. De lo de anoche, no, tampoco hay una información oficial, porque eso es información de acuerdo a noticias que entregaron personas de allá mismo, que aparentemente vieron los cuerpos, e inclusive hay una fotografía de un vehículo incinerado, y se dice que dentro del mismo habrían dos personas incineradas también, obviamente sin signo vital, ¿no? Entonces es una información que está en desarrollo, tampoco con esto estamos alarmando ni diciendo que sean ellos, porque reitero, primero se rumoró de que los jóvenes ya habían aparecido, pero eso nadie lo confirmó. Luego de esto que ocurrió acá, hay una preocupación por este par de jóvenes que están desaparecidos y no se saben todavía, ¿no? Tenemos, claro, también ya su anoche se dio casi a las 22 horas, ya cerca del toque de queda, obviamente nadie iba a avanzar porque ya le cogía el toque de queda en las calles. Una información que esperemos que hoy se vaya aclarando el dato o la noticia y se pueda tener ya inclusive hasta para tranquilidad de los familiares, ¿no? Eso es lo que ha sucedido durante las últimas horas. También hubo una persona que fue herida con impacto de bala en el barrio María Auxiliadora, pero eso fue temprano. La persona fue trasladada a una casa de salud. Eso como información preliminar de este día desde la ciudad Puerto. Cuando la noticia lo amerite, pues ahí estaremos siempre para informar de lo que acontece en cualquier lugar. Saludos para don Martín Cuenca. Don Martín Cuenca ya se prepara para ir rumbo al mercado central, a su tienda. Saludos allá en el sector La Pradera. Continuamos en estudios a través de Sononda Noticias.
7: La fuerza informativa de Manabí. Gracias, don Pepe, por su aporte informativo de hoy día, viernes 8. Muchas gracias. Lo que está sucediendo en la ciudad Puerto. Estaremos atentos a esta noticia que se generó, al parecer, anoche, allá en la ciudad Puerto, en el sector de la del Aromo. Son las 5 de la mañana, 8 minutos. Buen día, amigos de Sononda Noticias. Saludos cordiales desde el Cantón Ponce Enrique, provincia de la Azuay. Rudy Hernández nos escribe. Rudy Hernández, ¿qué tal, don Rudy? Desde Ponce Enrique, otro mensaje, Wilson Álava, buen día, bendiciones, Beatriz Valencia, ¿qué tal? ¿Cómo amanece? Cristina Solís, don Pablo Zambrano también nos levanta el pulgar a esta hora, ¿qué tal? Canta el gallo y canta clarititito en Sononda. María Zambrano, buen día, bendiciones desde Los Arenales, ¿qué tal? A Carlos Alvarado, buen día, desde Colorado, ¿qué tal, don Carlos Alvarado? Roberto Catagua Castro, saludos desde el Bajo de La Palma en Montecristi. Vicente
6: Arturo Alciba Briones. ¿Qué tal? Don César Ceballos, ¿cómo le va? Don José Honorio, otro mensaje antes de las noticias. Otro mensaje, don Orlando Pisco, don Isidro Macías, también por acá. Saludos para... en la comunidad Roma de Tosagua, saludos para el licenciado, el señor Armando Zambrano y el ingeniero Ramón Alvarado y su esposa, fieles oyentes de Sononda. Buen día, señores de la radio. No llueve por acá en la Puerta de Oro de Manabí. Estamos con una madrugada fresca. Bendiciones. ¿Qué tal? En el Carmen, la Puerta de Oro de Manabí. Nos está sintonizando nuestro amigo don Ider Valentín también. ¿Qué tal? Buen amanecer. Nos vamos con noticias, nos vamos con información a través de Sono Onda. Su estación, el uso de armas en adolescentes se dispara. El uso de armas en adolescentes se dispara. Mire usted, el uso de armas se ha disparado en adolescentes. Esto no es nuevo. El arresto de un menor de solo 14 años por el intento de sicariato contra otro de 17 no solo ocupó titulares en la prensa, también obliga al volver la mirada hacia una realidad cada vez más preocupante y estremecedora. El fácil acceso a las armas por parte de los adolescentes y su extrema vulnerabilidad ante las bandas delictivas que han hecho de su... De los adolescentes una estrategia de crimen organizado. Los reclutan. El hecho ocurrió en un cortejo fúnebre el último lunes 4 de mayo. El menor que circulaba en una motocicleta junto a un adulto mayor disparó contra otro joven y le provocó una herida en la mano derecha. El presunto sicario fue interceptado por familiares y retenido hasta la llegada de la policía. Según el coronel William Calle, jefe de la subzona Manabí, el adolescente declaró que le habían pagado $300 por cometer este asesinato. 5:10 a.m. Según un estudio del Observatorio de Niñez y Adolescencia y Juventud, el fenómeno del porte de armas de fuego en adolescentes aprendidos se ha cuadruplicado en los últimos 6 años, pasando de representar el 5.9% de los casos en 2019 al 20.1% en 2025. En términos de volumen, esto significa que pasó de 183 casos anuales a un pico de 564 casos. Uno de los datos más sensibles es la infiltración de la violencia en el sistema educativo. Durante el 2025 se registraron 130 aprehensiones de menores dentro de las instituciones educativas, lo que representa el 4.6% del total de las detenciones, 2.812 de adolescentes en el mismo año. Algo similar ocurrió en 2024 con 91 casos reportados que correspondían al 4% de las 2.280 aprehensiones. Las estadísticas comparativas también arrojan una brecha preocupante. En 2025, uno de cada 4 adolescentes detenidos portaba un arma blanca, mientras que en la población adulta esta relación es de apenas 1 de cada 10. Es decir, que los adolescentes detenidos y aprehendidos en proporción tienen más armas que la población adulta. Escalofriante esta cifra, comandante Jefferson Ramos.
10: Sí, señor, escalofriante, como muy bien usted lo cataloga. Buenos días a toda nuestra amable audiencia en lo largo y ancho de la provincia de Manabí, en todo el Ecuador y el mundo entero. Gracias por permitirnos entrar en sus hogares. Gracias, Jonathan también por dejarme compartir junto a ustedes este espacio de noticias en esta mañana de viernes, cerrando la primera semana de el toque de queda. Estoy pensando en el próximo feriado ya.
7: Está cerca.
10: De queda, mi estimado Jonathan, que ha traído más bien un ambiente un poco enrarecido, complicado para la situación económica, para muchísimas personas, para grandes gremios como los amigos agricultores, los artesanos, la gente que tiene sus bares, restaurantes, negocios, la gente de los mercados, y donde, no sé yo, pero hasta ahora algo de positivo o de incautación grande o de aprehensión de peces gordos hasta el día de hoy no se ha visto absolutamente nada. Hasta el día de hoy todavía falta otra semana más de toque de queda hasta el próximo 18.
7: No han existido detenciones relevantes a nivel nacional, al menos no lo han hecho, no lo han dado a conocer. 5-14, lo que sí preocupa, comandante, es este tema. Hoy preocupa, hoy en día preocupa ver cómo cada vez más adolescentes tienen acceso a armas. Esto no solo refleja un problema de seguridad, sino que también existe una crisis social y familiar aquí en el Ecuador, que no se puede ignorar. Tienen que hacer algo, también no solo las autoridades, los padres. Deben existir controles en los colegios, comandante, ¿no es cierto?
10: Así es, totalmente de acuerdo.
7: No solamente revisiones y operativos medidas represivas. También los controles deben ir acompañados de orientación psicológica.
10: Es
7: debe
10: una
7: ser.
10: Degradación de la sociedad, Jonathan. Degradación de la sociedad a lo que hoy estamos asistiendo, estupefactos, absortos, la mayoría de ecuatorianos.
7: Oiga, ¿usted cree que un adolescente, por ejemplo, de 10, 12, 15 años que tenga un arma va a ser buena cosa en el futuro? No va a ser buena cosa.
10: Obviamente.
7: Es difícil recuperarlo, entonces debe existir una articulación entre todos los...
10: Justamente, Jonathan, por eso ayer yo le hacía la consulta al señor coordinador zonal de educación. ¿Es posible que hoy por hoy, con toque de queda, con estado de excepción, con conflicto armado interno y toda esta parafernalia en el ámbito de seguridad, los policías, los militares puedan ingresar a las unidades educativas y hacer controles, hacer allanamientos, hacer requisas de las mochilas de los muchachos, pero así, sin avisar? Hoy día me voy con la capitana Mary al Colegio Olmedo y empezamos de aula en aula, a todos, a revisar
11: las mochilas.
10: A revisar las mochilas. Ay, no se puede, porque hay padres que se oponen. Más allá de que porque la ley lo prohíbe, porque hay padres que se oponen, licenciada Mary. Es una cosa de locos, pues. Usted es madre de familia. Y usted tiene un niño que ya está por ahí por los 13 años,
11: 14
10: creo. 14 años.
11: Sí, señor.
10: ¿Usted se sentiría mal?
11: No.
10: ¿Usted se opondría
11: no.
10: a que algún día llegue la policía y le revise a todos Jamás. Los muchachos las mochilas?
11: Jamás.
10: ¿No?
11: No, señor.
10: ¿Cómo le va, niña Mary?
11: Muy buenos días, compañeros, amigos oyentes. Gracias por estar siempre en la onda con Radio Sono Onda. Siempre lo he dicho, es más, a la tutora de mi hijo le he manifestado. Si tienen que revisarlo, hágalo. Tienen mi consentimiento.
10: Pero le cuento que hay padres que se oponen.
11: Por supuesto.
10: Hay padres que se oponen.
11: Así es.
10: Bueno, son las 5 de la mañana, 15 minutos. 5 de la mañana, 15 minutos. No se me olviden, queridos amigos. Hoy estamos día viernes, se aproxima el Día de la Madre. Viernes se aproxima el Día de la Madre. 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
11: Bonito,
10: bonito. Bonito, bonito.
11: También se lo puede colocar en el pechito.
10: Para que no le ronque el pechito.
11: Así es.
10: ¿A usted le ronca el pechito?
11: No,
10: ¿ya
11: no
10: le ronca?
11: Por ahora no,
10: Bueno, bien. Vamos a la pausa.
11: Ya retornamos. 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
8: Son las 5 de la mañana con 21 minutos, 5 de la mañana con 21 minutos, el tiempo exacto, atención, mucha atención, robaban maletas. Oiga, esto es terrible, ¿ah? Se robaban las maletas. Aquí tenemos la noticia.
9: La policía capturó en Santo Domingo a 5 sujetos implicados en el robo sistemático a pasajeros en aeropuertos.
8: En un operativo de gran magnitud llevado a cabo por la Unidad Nacional de Investigación de Delitos contra la Propiedad, las autoridades lograron la desarticulación de una organización delictiva especializada en una modalidad de robo poco convencional, pero altamente efectiva.
9: Tras varios meses de seguimiento, 5 personas fueron capturadas en la provincia de Santo Domingo de los Áchilas, señaladas como las responsables de robarles a viajeros que se trasladaban desde y hacia los aeropuertos Mariscal Sucre en Quito y José Joaquín de Olmedo en Guayaquil.
8: 5:22 minutos, 5 de la mañana con 22 minutos, las investigaciones policiales revelaron que la banda operaba con una precisión casi que quirúrgica en las vías.
9: El modus operandi consistía en el uso de motocicletas modificadas mecánicamente para reducir al máximo el ruido de sus motores.
8: Vaya viendo, licenciada Mary, atentos a esto. Esta alteración permitía a los delincuentes aproximarse sigilosamente a vehículos particulares, camionetas o transportes de turismo que llevaban equipaje visible o protegido por lonas.
9: Una vez que identificaban a su objetivo en pleno movimiento, uno de los ocupantes de la motocicleta procedía a cortar las seguridades, lonas o cobertores del equipaje.
8: Con gran certeza arrojaban las maletas hacia la vía, donde eran recogidas de inmediato por otros cómplices que circulaban detrás en automóviles de apoyo.
9: Esta técnica evitaba que los conductores de las víctimas notaran el robo hasta que llegaban a sus destinos finales.
8: Y por eso que mucha gente, niña Mary, cuando venían de, o vienen todavía, otros que ya les ha pasado antes, venían de paseo, de turismo, o venían con sus cositas de los Estados Unidos, de
9: traían
8: Europa,
9: a sus familiares,
8: de Panamá, sí. Y decían, no, primo, venga, véame la camioneta. Llevaban la camioneta para que trajera las maletas. Uh-huh. Cuando llegaban al destino, oye, ¿y las maletas? Las maletas, ahí las pusimos, las maletas. ¡Ay, mi maleta!
9: Decía ya, ya, ya, tranquilo, se le robaron las maletas solamente, porque hace una cara tan fea.
8: Pero que bueno, cuéntenlo, niña Messi, por favor. Prosiga.
9: Tras cometer los atracos en las provincias de Pichincha y Guayas, los delincuentes se refugiaban en Santo Domingo, ciudad donde radicaban y ocultaban la mercancía robada.
8: Con estos antecedentes, la Policía Nacional, en coordinación con la Fiscalía, ejecutó una serie de allanamientos en distintos sectores de la urbe Sáchila.
9: Los detenidos fueron identificados como Eduardo Ismael J.B.,
8: Luis Andrés C.B.,
9: Anthony Paul.

0: motos para acercarse a los vehículos de los viajeros y robar las maletas sin que se dieran cuenta.
1: Oiga, y en Guayas pasa lo mismo, ¿eh? Sí. Conozco mucha gente que venían desde diferentes países, ¿no? Diferentes países, y cuando llegaban a su destino ya acá en la provincia de Manabí, por ejemplo, lo que encontraban nomás era el puesto donde habían colocado las maletas.
0: Unos, para evitar aquello, llegaban tarde y se hospedaban en hoteles. Sí, luego al día siguiente, sí, pues sí, ya viajaban a su hotel.
1: Claro, o en carros cerrados, uh-huh, o en furgonetas. Sí. ¿Cómo le va, don Jonathan? Cuéntenos.
2: Ustedes que hablan de aeropuerto, de viajes. ¿Ya? El día de ayer, un hombre intentó ingresar teléfonos pegados en su cuerpo. Esto sucedió en el aeropuerto de Guayaquil. Increíble. Pensó que iba a burlar la seguridad. Funcionarios del Servicio Nacional de Aduanas del Ecuador interceptaron a un ciudadano que intentaba ingresar ilegalmente 40 teléfonos celulares al país a través del aeropuerto de Guayaquil. El pasajero arribó en un vuelo procedente de Estados Unidos y, según las autoridades, pretendía evadir los controles de seguridad y el pago de los aranceles. La detención ocurrió en la sala de arribo internacional, cuando personal aduanero identificó una actitud sospechosa en un hombre y notó un abultamiento inusual en la zona abdominal de este individuo. Durante la inspección, los agentes descubrieron que llevaba 40 celulares iPhones adheridos a su torso y espalda con cinta de embalaje. Las autoridades indicaron que el procedimiento se realizó como parte de los controles permanentes para evitar el ingreso de mercadería tecnológica al país. Aquí tenemos el video que nos los enviaron el día de ayer. Imagínese este hombre cómo se dañó la vida ingresando estos teléfonos, tratando de ingresar estos teléfonos en el aeropuerto de Guayaquil el día de ayer.
1: Venga, pero es verdad que para tonto no se estudia.
2: Ah, y este no estudió entonces.
1: Para tonto no se estudia, mi querido Jonathan Antonio. Por favor. O sea, hay que ser bien estúpido, bien tonto, bien pendejo para querer hacer una cosa así, pues. Meter 40 celulares cuando a día de hoy los aeropuertos de nuestro país, las cosas como son, ¿eh? Hay que decir la realidad. Sí. Los aeropuertos tienen efectivos controles de seguridad. Te hacen, mira, estos son escáneres de maletas. Estos son escáneres de maletas, ¿ya?
0: Y cuando usted pasa la
1: cena. En estos escáneres de maletas se ve absolutamente todo, pero luego también están los otros, que son los túneles magnéticos, por donde el pasajero debe de ingresar.
2: Su pertenencia, sus maletas.
1: Te hacen sacar los zapatos cuando vas a pasar por el túnel magnético. Estos son solamente, sí, para las maletas.
2: Hasta el cinturón hacen sacar.
1: Te hacen sacar cinturón. Uh-huh. Si llevas cadenas, llevas anillos, llevas aretes.
2: Hasta las monedas.
1: Todo. Absolutamente todo, reloj, todo, te hago una bandejita para que tú lo dejes allí mientras pasas por el escáner de metales. Y este,
0: para mí, no es pendejo ni estúpido, como usted ha dicho. Él quiere estar en la cárcel.
1: O quería estar en la cárcel.
0: Quiere estar en la cárcel.
1: Directamente quería, claro, irse a la cárcel.
0: Se siente más seguro allí dentro, a lo mejor.
1: Ay, y todavía son unos teléfonos chinos. Son teléfonos feísimos, niña Mary.
0: Usted con lente ya los vio.
1: Bueno, la hora, por favor, díganos el tiempo exacto.
0: Ya son las 5 de la mañana con 27 minutos. 5:27.
1: Más información, más noticias desde Sucre. 6 detenidos en operativos en varios sectores. Aquí la noticia.
0: En una intervención que ha sido denominada Operación Intervención, Afectación y Destrucción, la policía desarticuló focos delictivos en el Cantón Sucre.
1: Los operativos estratégicos diseñados para fortalecer el control territorial resultaron en la captura de 6 individuos.
0: Según el informe, la operación permitió retirar de circulación armas y diferentes tipos de drogas que alimentaban la inseguridad en la zona.
1: 5:28 minutos. Entre los indicios incautados destacan 3 armas de fuego, un silenciador, 2 alimentadoras, 64 cartuchos de diferentes calibres.
0: Asimismo, los uniformados decomisaron 402 gramos de marihuana y 14 gramos de pasta base de cocaína, frenando la distribución local de estupefacientes.
1: En cuanto a la recuperación de bienes, se reportó el hallazgo de 4 vehículos que figuraban como robados, además de la incautación de 10 teléfonos celulares que serían analizados para las investigaciones pertinentes.
0: La policía ha puesto un especial enfoque en esta zona para frenar el avance delictivo.
1: 6 detenidos en operativos en varios sectores en el Cantón Sucre, Sucre, Sucre. La hora, niña Mary, por favor, díganos el tiempo exacto.
0: 5:28, 5 de la mañana, 28 minutos.
1: Kikiriki, canta el gallo, dice la canción que pone pone don Jonathan bien tempranito, esa canción que nos alegra. Estamos quiero, día viernes.
0: Yo quiero escuchar el pajarito.
1: Estamos día viernes. El pajarito de don Jonathan.

0: Aquí se lo tengo guardadito. A ver.
1: Ahí está el pajarito. El pajarito de Don Jonathan.
2: Jefferson.
3: Cucu, cucu.
2: Me quedo con el pajarito.
1: Ponga la canción, mi querido Jonathan Antonio. Qué linda esa canción, me encanta. Me acuerdo cuando habían los bailes en casa, Niña Mary.
2: Todavía se acuerda.
0: ¿A qué baile iba usted? ¿A qué baile?
1: Yo, bailes en casa. Con los tablos, los bancos de madera a los lados de la sala.
2: Ir a los bailes, lo invitaban a donde había cumpleañeros, pero llegaba sin nada.
0: No creo. No, Jefferson es un hombre generoso.
1: Yo fiesta a la que iba y a la que voy con regalos. Uh-huh. Si no, no voy.
2: Bueno, claro, creemos.
0: Sí, por supuesto.
1: Oiga, esas lindas fiestas. Ponga la música, Don Jonathan, por favor.
0: Baile, Niña Mary.
1: Eso. Linda fiestas en casa, Niña Mary. Usted no bailaba, usted nunca fue.
2: Yo siempre he bailado sola en mi casa.
1: Nunca
2: también,
1: fue usted a fiesta de casa donde te daban de comer arroz colorado.
2: Usted dice que
1: arroz
2: nunca fui.
1: Colorado.
2: Claro, es que usted es más viejito.
1: Arroz colorado. ¿Qué más? A ver.
0: La chicha te ponía también.
1: Ese plato que tenía. ¿O qué tiene? Creo que todavía hay gente que hace.
0: Alberjitas.
1: Ya. Arroz colorado con alberjitas.
0: Con pollito.
1: Ya. Un triángulo así de paté. Un sanduchito de paté.
0: El sándwich de atún, rico. De atún.
2: Sí.
1: Un pastelillo.
0: Un dedito.
1: Y un dedito. ¿Ah? El que no ha ido a una fiesta y no ha comido eso, no ha ido a fiesta, por Niña Mary.
2: Yo no he ido a fiesta, entonces.
1: Y un buen vaso de chicha.
2: Ajá, también.
1: Claro. Mm. Nada que tanta bebida, cola, esa, no. Esa gaseosa, esa cola. No. Esa cola no.
2: Esa cola.
1: Ya. Bueno, vamos a la pausa comercial, por favor.
2: Ya retornamos. 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

0: 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Son las 5:34 a.m. Las 5:34 a.m. A esta hora vamos a compartir este espacio con nuestro querido amigo Javier Ayala, el Yerberito, quien nos cuenta siempre, cada mañana, cada día, las bondades de estos 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Mi estimado Yerberito, señor, ¿cómo me le va? Bienvenido a Zona Onda.
1: Estimado comandante, qué grato conectarme con ustedes, compañeros. El abrazo a la distancia a nombre de este proyecto de ayuda social de los jarabes recomendados del Yerberito, a nombre de toda la cadena de farmacias Cuxibamba en la Sierra Centro, a nombre de los centros naturistas, de las farmacias que ustedes tienen la amabilidad de dar a conocer, a nombre en Puerto Viejo de Farmacia López, a nombre de toda la cadena de farmacias Danilo El Manta, párele bolas, porque hoy viernes 8 de mayo los estamos curando de verdad, verdad. Quiero hoy elevar también mi comentario sobre el domingo, el Día de las Madres. Hoy quiero resaltar la labor incansable, la entrega total, ese ser humano que encarna el gesto de amor más grande que hay en el planeta Tierra, el de dar vida. Por lo general, las madres de mi patria, las madres trabajadoras, las madres cabeza de hogar, esas madres que nos regaló Dios y que nos muchas veces nos queda faltando una, dos o tres vidas más para poder recompensar todo lo que han hecho por nosotros. Este domingo, que en cada hogar manabita, que en cada hogar de la patria, que en cada hogar de donde se encuentre un ser humano en el cual se detalla el ser madre, pues que realmente lo eleven en el sitio de importancia y lo celebren como se merecen. Que vivan las madres manabitas, que vivan las madres de mi patria, que vivan todas y cada una de ellas. Hablando de madres, el primero de mayo se los indicaba y les decía que iba a empezar a hablar en este mes sobremanera del Arflex, de la vitamina para las articulaciones. Y ayer me preguntaba precisamente una señora, me decía: Yerberito, yo todos los días sigo el segmento en las radios. No me pierdo una sola conversación con usted cada mañana. Aparte de alegrarme la vida con su estilo y su manera de ser, y a veces con las situaciones y comentarios que sale, Yerberito, siempre vivo bien informada en cómo tratar mis enfermedades. Ella me indicaba que ha sido durante muchos años un paciente que le han tratado las enfermedades en las articulaciones con bastante carga de química, bastante medicina tradicional. Y me hablaba acerca de la inflamación tremenda en las rodillas. Ella dice que se le ha acumulado la artritis a nivel de las piernas, lo que son tobillos y lo que son rodillas. Me comentaba también de que va por su tercera Arflex, su tercera vitamina para las articulaciones, y me decía que sacó mi número telefónico de la etiqueta de cada jarabe, y sí, en cada etiqueta viene mi número telefónico expresado, impreso, donde la gente puede hacer uso, como hace la señora, y darse cuenta que cada Arflex, cada Prostacura, cada depurador amargo K10, cada gotas clarita, cada pomada la bendita cuatro hierbas, trae un número celular en la declaratoria y ese es mi número personal. Ella lo hizo así, me llamó y me dijo: no sabía, no me pasaba por la mente, Yerberito, que este número usted fuera a contestarme directamente. Le dije: así es, madre. Aprovechamos la conversación y me dijo lo grata que ha sido el hecho de que ella haya empezado a tomar para ella, para la mejoría de sus enfermedades en las articulaciones, un jarabe como el Arflex. Me dice, Yerberito, usted se queda corto cuando habla del Arflex, y le voy a regalar un dato adicional. Yo tenía una sensación como de hielo cada vez que me levantaba en la madrugada. Era algo recontra jodido, porque los huesos es como si se me quebraran, Yerberito. Y una vez empiezo a tomarme el Arflex, en el segundo frasco empecé a ver que se empezó a disminuir esa sensación de hielo en mis articulaciones. Se lo digo para que usted también haga el comentario, y posiblemente haya mucha gente que le esté pasando lo mismo, que tenga problemas en los huesos como yo, pero que tenga ese síntoma tan particular de la sensación como de hielo. Oiga, como un frío tremendo que carcome adentro del hueso. Le dije, lo voy a empezar a decir, escúcheme mañana en Zona Onda con Jefferson, con la niña Mary, y ahí estaré también con el Jonathan hablando acerca de su comentario. Hoy lo estoy haciendo una realidad. Comentar que el Arflex, que la vitamina para los huesos, que el jarabe de etiqueta azul, como se le conoce a el Arflex en todo el Ecuador, pues realmente tiene también un tratamiento y un efecto terapéutico comprobado, porque la señora me regala ese testimonio para tratar esa sensación de hielo en las articulaciones, estimado comandante.
0: Yerberito, efectivo, totalmente efectivo que nos hables del Arflex, porque muchas mujeres, entiendo que 7 de cada 10 mujeres en determinada edad ya tienen problemas óseos en toda su estructura ósea. Y esto obviamente que es un vivir sin vivir, ¿no? Es un vivir sin vivir, mi querido Yerberito. Pero ahora bien, también las mujeres y muchos hombres tienen problemas, y esto en referencia a lo que me pregunta acá una señora. Me dice, comandante Ramos, buenos días. Dice, pregúntele al Yerberito también si es bueno esto para mantener las vistas. Ella no me habla del Arflex, me habla de las gotas claritas. Porque recuerde, me dice, comandante, que cuando ya entramos a cierta edad, a muchas madres ya no podemos enhebrar la aguja, ya no podemos ponerle la lana en el corché para bordar. Y a las manaditas también se nos complica mucho el tejer nuestros sombreros de paja toquilla. Por lo tanto, pregúntele al Yerberito si es importante también, si es recomendable utilizar las gotas claritas como para mantener una buena visión, Yerberito.
1: Qué bueno, qué lindo comentario, qué acertado sobre todo el comentario acerca del desgaste en las vistas. Por supuesto, el enrojecimiento también es parte del deterioro de las vistas, la carnosidad, la nubosidad, la pérdida, el ojo opaco cuando pierde el brillo natural por el paso del tiempo. Tiene razón la estimada dama, nuestra oyente, hay que empezar a ponerse las 2 gotas en la mañana y las 2 gotas en la noche de cada gota clarita. 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
0: Pregunta que nos hace don Fernando Zambrano, me dice, comandante Ramos, buenos días. A propósito de que habla del Arflex, ya me llevo tomando 4 frascos, he sentido mejoría, yo tuve un accidente de tránsito en motocicleta y me fracturé una pierna. El dolor en el hueso, créame que era terrible, pero después de la operación, para eliminar el dolor, he estado tomando el Arflex. ¿Lo puedo seguir tomando? ¿Hasta cuándo me recomienda el Yerberito que lo siga tomando? Dice don Fernando Zambrano.
1: Bueno, don Fernando, gracias por su pregunta y que Dios me lo siga ayudando en esa recuperación. barata en un accidente de moto, la sacó barata. Dios estuvo ahí presente con usted, Fernando. Gracias por el comentario y por su testimonio. Claro que sí, este es un producto para regenerar las articulaciones, conveniente a la hora de una fractura como la que usted tuvo o una lesión en ese accidente. ¿Hasta cuándo? Hasta siempre, Fernando. Una persona que ha tenido un accidente, yo me identifico porque muy joven, prácticamente de adolescente, tuve una fractura tremenda en mi rodilla y hoy por hoy, después de muchos años, ya en estas 47 vueltas que tengo, no puedo dejar de tomar el Arflex, ni pendejo que fuera, y no soy Gilberto Santa Rosa para dejar algo que me está haciendo bien. La recomendación, Fernando, es que no lo deje, siga tomando y regalándole a su organismo, a sus huesos, el Arflex, la vitamina para los huesos. ¿Para qué dejar algo si está haciéndole bien a nuestro cuerpo? Lo que se deja es lo que hace mal, pero lo bueno se conserva y se atesora, comandante.
0: Claro que sí, señor, lo bueno se atesora, se conserva, se mantiene. 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Hoy estamos día viernes de rascadera, pues, Yerberito. ¿Ah? Viernes
1: pero
0: de
1: por
0: rascadera.
1: Supuesto.
0: A ver.
1: Que te lo rasco, que te lo rasco.
0: Eso, mire.
1: Que te lo rasco yo. Usted. Que te lo rasco, que te lo rasco. Que te lo rasco y que te encantará.
0: Aquí dice: el Yerberito, el original, en todos los productos. Si usted va a una farmacia, Farmacia López o cualquiera de los puntos de venta, usted le pide, le dice, a ver, deme el culito, le dice al que le venda, o a la chica que le venda, o al
1: sí,
0: señor que le
1: sí,
0: venda,
1: sí, sí.
0: A Franklin López.
1: Enséñeme el culito, enséñeme el culito.
0: Y le permiten que usted
1: ya
0: se lo
1: con
0: rasque.
1: La confianza, deme el culito, pero sí, sin tanta sí. Confianza, solo enséñeme el culito.
0: Entonces ya usted viene, lo, le mete el dedito.
1: Usted ya se fue de una, mano a la presa.
0: Ay, pero claro, puñetillo. 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Verá, y se lo rasca, verá. Bueno, Yerberito, siempre un gusto conversar contigo, hermano querido. Un bonito fin de semana. Entiendo que ya, Dios mediante, el lunes, ya estás por acá, por tierra ecuatoriana. Que tengas un buen viaje, un buen retorno. Y no se venga solo, tráigala, tráigala.
1: Claro, hermano, usted sabe, así lo quiere Dios. El domingo estaré de regreso a mi patria, una patria que anhelo, una patria que siempre extraño y una patria que siempre me recibe con mucha gratitud, mucho amor y mucho buen trato y respeto. Eso es lo que encuentro siempre en mi patria, en Ecuador. Así que llegaré con más de 50 días de viaje, 7 países conocidos y mucho también realmente información para poner en práctica y al servicio de toda mi comunidad. Dicho esto, que vivan las madres manabitas, que vivan las madres de toda mi patria, que Dios las bendiga hoy, mañana y siempre, a demostrarle a ese ser humano con la gratitud, más allá de las palabras, con los hechos de que tenemos realmente por ellas, admiración y una deuda eterna, comandante. 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Hoy voy a decir para curarlas de verdad, verdad. Sigan con más noticias, compañeros, en Estudio Principal.
0: Muchas gracias, mi estimado Yerberito. Siempre un gusto conversar, compartir con usted este espacio. Son las 5:47, 5:47. Hacemos una brevísima pausa comercial y ya retornamos.
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7: Ya son las 5 de la mañana con 52 minutos, las 5 de la mañana con 52 minutos, tiempo exacto, la hora en todo el país, la hora en todo el Ecuador continental. 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
7: 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Bueno, son las 5:55. Las 5:55. Vamos con más información, licenciada Mary. Por favor, noticias, noticias, noticias.
9: Lo matan en un tanquero, amigos oyentes. Sucedió en el Cantón Sucre y aquí está el detalle informativo. Ramón Javier Franco Vélez, conductor de un tanquero, fue asesinado a tiros en el Cantón Sucre. La mañana de este jueves, la tranquilidad de la calle Rocafuerte de la parroquia Leonidas Plaza se vio interrumpida por el estruendo de proyectiles de arma de fuego. Según los reportes preliminares, un tanquero se movilizaba por esta calle, cerca de la entrada al sector conocido como Pan de Azúcar, cuando aparecieron hombres armados que abrieron fuego de manera indiscriminada contra el pesado vehículo. Los sicarios, cuya identidad y medio de transporte aún están bajo investigación, descargaron sus armas contra la cabina del automotor, impactando directamente al chofer. A causa de las heridas sufridas, el conductor perdió el conocimiento y el control del volante. El pesado vehículo sin dirección continuó su marcha errática hasta impactar de lado contra un automóvil particular que se encontraba en la zona y posteriormente terminó estrellándose contra un poste del servicio eléctrico ubicado en la vereda, lo que generó otro fuerte estruendo que alertó más al vecindario.
7: 5:56, 5:56 a esta hora, niña Mary. Uh-huh. Vamos a contactarnos con nuestra querida amiga Ginita Ayala. ¿Qué tal, Ginita? ¿Cómo me le va? ¡Qué gusto! ¡Bienvenida a Zona Onda!
10: Noticias, buen día.
11: Buenos días, muy buenos días. Somos lo que comemos. Definitivamente, nuestra alimentación tiene mucho que ver con las enfermedades. Alimentémonos bien, señores. Es lo mejor que podemos hacer, evitar muchos dolores de cabeza en un futuro. Las enfermedades, recuerden, vienen por nuestro mal comer. Muchas de ellas es por nuestro mal comer. Las enfermedades del aparato digestivo son de nuestro mal comer, porque estamos comiendo más de lo mandado y comiendo muchos alimentos chatarra. Y así llevamos a nuestros hijos por el camino de el poder tener enfermedades como arteriosclerosis, como la diabetes, azúcar en la sangre, que debemos evitar a toda costa, porque la diabetes es una enfermedad que yo les he comentado, es degenerativa, acaba los órganos, la vista, los riñones, acaba con todo lo que va teniendo nuestro organismo sano y lo va llenando de azúcar y hasta acabarlo. No podemos continuar así. La salud y bienestar depende de la alimentación, pero depende de que usted sea responsable y tomar soluciones correctas. Y la solución correcta es hacer una dietica de pocos carbohidratos, muchas verduras, muchas ensaladas, frutas, las que podamos comer y ayudarnos con este gran producto que es el maravilloso, que es el que revolucionó a toda la medicina natural. Espíritu de Magnolio, el mejor de todos los tiempos, señores, es espectacular. No es porque yo lo diga, es porque los testimonios de mucha gente ya lo saben, ya lo están tomando y se están dando cuenta de lo maravilloso, de que sí, el actúa, de que sí usted va a sentir un cambio total en todo su cuerpo, en todo su organismo, desde que empiece a consumir nuestro gran producto estrella, el mejor, el milagroso, le llaman en Paraíso la 14 y en otras partes, Espíritu de Magnolio. Y para nosotros, la prioridad es usted, señor, señora, y su familia. Muy buenos días, bendiciones enormes.
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10: Muchas gracias, Ginita Ayala, por sus recomendaciones con espíritu de Magnolio. Son las 5:59 minutos antes de la pausa, Niña Mary, algunos saludos que tenemos por acá de nuestros oyentes.
9: Por supuesto, saludos cordiales. Reportando sintonía, como siempre dice el magíster Víctor Chila, saludos cordiales para usted, para su esposa y a toda su familia. Gracias por escuchar siempre Radio Sonondan. De la misma forma, queremos enviar cordiales saludos a Jan Valdés del Cantón Rocafuerte, nuestra querida amiga Joana Carreño Vélez. Saludos cordiales para usted también, para el licenciado Antonio Parra, que nos escribe por acá. Ya vamos a dar lectura a su mensaje, licenciado Antonio Parra. Saludos cordiales a su tío, don Fernando Menéndez Jonathan.
10: Se ha perdido el tío.
9: No, aquí no. Está escribiendo.
10: Ahí está el tío, sí, Fernando Menéndez, ciudadano americano. Ciudadano americano, dice el hombre. Ojo verde, gringo, 559.
9: Nació acá, oiga, nació acá.
10: Pero él ya se considera americano, a mí me ha dicho, oiga. A mí me lo ha confesado, por eso es que le digo. Bolivia, dice Bolivia Crespo. Buen día, amigos de Sononda. Saludos desde el barrio San Pedro, Manta. José Manuel Granillo, buenos días. Marta Palma, Graciela Bone, ¿qué tal? ¿Cómo amanece? Josefa Espinosa, don Carlos Solís, también les saludamos. Buen día.
9: También queremos enviar cordiales saludos a don Franklin Pozo, el popular Pocito, que está en la onda con Radio Sononda. Asimismo, a don Isidro Macías, junto a su esposa, doña Yolanda Navarrete, allá en Barcelona, España, que como todos los días ya nos enviaron la fotografía.
10: Oiga, a propósito, saludos a don Juan Sánchez. Se encuentra acá ya, se encuentra acá en 24 de mayo. La otra vez, en esta semana me dijo para ver si nos vemos, licenciada Mary, nos vamos a comer un ceviche con usted. Así
9: yo a usted no le creo lo que dice.
10: Sí, así me indicó don Juan Sánchez.
9: No, a mí me invitó a comer un heladito.
10: No, acá fue ceviche.
9: Andaba con su familia y me invitó a comer un heladito, pero usted sabe que yo no podía.
10: No, claro, usted pasa ocupada. A ver si este fin de semana nos reunimos, niña Mary. Claro que sí. De mañanita, don Juan Sánchez.
9: Saludos cordiales para don Juan Sánchez y su familia allá en el cantón 24
10: de mayo. Está 24 de mayo, está turqueándose
9: está
10: por
9: en la... Conérico, está acá en
10: las playas Manavitas. Sí. Saludos a la familia Roldán Cedeño en la avenida Guayaquil. Don Richard Roldán, ¿qué tal?
9: También queremos enviar cordiales saludos por acá. Reporta sintonía líder Chávez Sosa en Plaza Central, sus señores padres, don Tácito Chávez y doña Efigenia Sosa Palacios en el sector de la Ciudadela, California.
10: Michael Macías, ¿cómo puedo conseguir el número del Yerberito? Ya se lo paso, soy del Guabo. Dimas Barresueta también. Muy buen día.
9: También queremos enviar cordiales saludos a don Manuel Mera en su mensaje. Dice, muy buenos días, saludos para todos, Colón presente.
10: En nombre de la comunidad de La Guayaba, Vía Crucita, le pedimos a las autoridades de la parroquia Sosote que nos ayuden. Estamos siendo víctimas de robos. Queremos alumbrado público y monitoreo policial en la zona. Ya dejo guardado este mensaje para darle lectura más adelante también.
9: ¿Cuál zona?
10: ¿Mande?
9: ¿Cuál zona?
10: Es en la comunidad La Guayaba.
9: La Guayaba.
10: Esto es la Vía Crucita.
9: ¿Ese es el Guayabo o no?
10: No, La Guayaba dice aquí.
9: No, eso es el Guayabo.
10: Dice la señora Dori Moreira.
9: Pregúntele.
10: A ver si nos envía el mensaje, nos vuelve a reenviar el mensaje para confirmar. En la comunidad La Guayaba, dice, Vía Crucita. Bueno. Vamos, tenemos pausa, licenciada
9: Mary. Ya retornamos, amigos oyentes. 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
10: El tiempo, la hora, 6:05, viernes 8 de mayo de 2026. Están habilitadas las líneas, siempre disponibles para usted. ¿Qué pasa allá donde usted vive, en el sitio, en la comunidad donde usted habita? ¿En su calle hay o no hay luz? Cuéntenos con confianza aquí en la radio. Su número,
8: agua,
10: Niña Mary. ¿Tiene agua o no? Ayer estaba llegando el agua, llegó el agua a gran parte de Puerto Viejo. Así Niña es. Mary, su número telefónico.
8: Solo para mensajes, el 097-88-66-518. Reiteramos, 097-88-66-518. Solo para mensajes.
10: Justamente llega un audio, adelante, lo escuchamos.
21: Buenos días, bendiciones. Espero que tengan un excelente fin de semana para todos en la radio. Comentándole que en la vía Pachinche han dejado de trabajar, solamente están trabajando lo que es cinta gotera. Después el doble, la otra carpeta asfáltica no la han puesto, por parte que se están hundiendo. Mal hecho este carretero, por Dios, mal hecho. La verdad que hace desconsuelo, desconsuelo andar por acá. Da coraje porque una carretera nueva no es para que la dice una, la maldita sea. La verdad que no sé qué, cuál es el cómo es un quema importismo por la vía.
10: Perfecto, muchas gracias por su comunicación con Sono Onda. Aquí hemos tomado apunte. Son las 6:06 a.m.
7: Son las 6:00 a.m. ya. Las 6:06 a.m. el tiempo exacto, la hora en el país, la hora en todo el Ecuador continental. También a don Enrique Moreira lo esperan a las 6:30 por allí, por la avenida Guayaquil y, a ver, calle Rocafuerte y avenida Guayaquil. Algo también está pasando, algo quieren manifestar desde este sector de Puerto Viejo. Saludos para la gente que está conectada con nosotros a través de todas las redes sociales también, ¿eh? Un lindo día, un lindo amanecer. Oiga, llegó entonces el agua, dice Jonathan.
10: Sí, en algunas partes, en algunos sitios, en algunas ciudaderas nos indicaban en la madrugada que estaba llegando el líquido vital. Lo que nos indicaba el caballero que antecedió la palabra en la vía Pachinche, comandante, está botada la vía Pachinche. La gente no está contenta en este sector. Justamente escuchábamos al caballero. ¿Cuándo retomarán los trabajos en la vía Pachinche?
7: Los trabajos lo están haciendo, pero dice el amigo en la nota de voz, quizá no como se había proyectado.
10: Pero es por parte, proyectado. Pues una parte está trabajando y en la otra no. Claro. Eso es lo que indicaba el amigo. Entonces siempre causa malestar este tema, que ya lleva mucho tiempo, comandante. También es verdad que esto lleva mucho tiempo, muy así demorado es. Esto, muy sí. Demorado.
7: A propósito de vías también, Jonathan, piden intervención, ya voy con Enrique, rapidito. Piden intervención en la vía San Plácido Quevedo. Dirigentes del transporte de la cooperativa San Plácido, Reales Tamarindos, Bolívar y representantes rurales mantuvieron una mesa técnica para abordar la problemática de la vía E30 que conecta Puerto Viejo con Quevedo y que presenta un avanzado deterioro en varios tramos. Juan Farías, concejal, manifestó que durante la reunión la gobernadora Aurora Valle confirmó que entre junio y julio de este año estarían iniciando los trabajos correctivos y definitivos en la vía.
9: Además, destacó que la gobernadora aseguró que existen los recursos necesarios para ejecutar el arreglo de la vía.
7: Entre junio y julio, ¿no? ¿Sí? Entre junio y julio. Bueno, 6:08, vamos con don Enrique Moreira a las calles de Puerto Viejo a través de Sono Onda.
9: Noticias.
0: La respuesta informativa de Manaví, gracias, compañeros oyentes de Radio Sono Onda 99.7. Se me fue un tremendo cargamento de aguacate que llegaba acá al mercado, el Mercadazo, o el Mercado Plaza Central. Acá estamos ubicados sobre la calle Alajuela, donde ya poco a poco los comerciantes, ya van llegando también algunos. Las escaleras están funcionando con toda normalidad, con toda tranquilidad, para la gente suba arriba lo que es el Mercadazo. Acá estamos ubicados, aquí en la parte de afuera. Al momento, así podemos ver una tranquilidad de lo que corresponde en esta mañana, en este fin de semana, viernes. Ha salido bastante esta fruta, la chirimoya, visto por todos los lados, vendiendo por las calles de la ciudad de Puerto Viejo. Vamos por aquí, vamos a ver qué pasa por aquí, por este lugar. Puerta número 4. Buenos días. Buenos días, la gente acá en Mercadazo. Ya están las flores, a propósito aquí, vea estas hermosas flores, para ya están en exhibición por motivo del Día de la Madre. Ya también se están preparando.
7: Pero esas coronas no son para el Día de la Madre, don Enrique, hable serio.
0: Llevar al cementerio, ñaño, también, para su mamita que está fallecida.
7: Ah, bueno, también, ¿no? También puede ser. Caramba, sí.
0: ¿Cómo? Oye. Usted me quiere como sabotear mi trabajito hoy día.
3: Como
7: torero. Oiga, vea. No, pero... pero cómo yo voy a llegar donde mi mamá con un ramo de eso, hasta me bota mi mamá de la casa.
0: Ay, ay, no recibe la herencia, ñañolito, después.
7: No me deja fuera. Herencia, don Enrique.
0: Lo deja fuera de la herencia, mi querido Jefferson Ramos. Así es, vea, acá tenemos frutas, aquí tenemos legumbres, aquí tenemos variedades en la parte de abajo. Así están los amigos comerciantes. Saludos para los amigos. Ahí al fondo veo a nuestro amigo Carlito Piedraíta. También lo veo ahí. ¿Qué es que me dice aquí? No se aceptan fijo. ¿Qué es que me dice aquí? Déjeme ver. No, ya. Bueno, vea eso para la licenciada Mary, que le regale un buen bonito.
7: No se aceptan fíos ni chulqueros.
0: Usted rapidito me copió, ñañolita. No quería decir nada, Carlito Piedraíta. Está bonita las flores, todo.
10: Oiga, esa girasol está bonita para la niña Mary.
3: Me fascinan los girasoles.
0: ¿Cómo usted, pues, mi querido Jonathan Chávez?
10: Con una flor de esa no me botan de la casa.
0: No, pues, ¿qué lo van a botar?
7: ¿Pero son naturales o no?
3: Sí.
0: Y son naturales. Son naturales. Usted le puede regalar este ramito de flores que dice ahí, te quiero.
10: Ese está bonito.
0: ¿Ah? O acá le puede decir, te quiero mucho, ¿no es cierto? Claro. Ahí, bonitos detalles. Acá le puede decir, también, te amo, mamá. Ahí está, vea. Son los bonitos detalles. No le va a llevar trabajo a su casa por el Día de la Madre. ¿Cómo está, Carlito? Permítame saludarlo, un gusto saludarlo. Muy buenos días, a través de su nota.
22: Mi querido Tardelli, buenos días, ñaño, a la orden.
0: ¿Cómo están? ¿Ya están listos, preparaditos, sí, para el Día de la Madre,
22: Dios,
0: también?
22: Gracias a Dios, estamos bien. Sí, hoy día llega un poco más de flores. Y lo más importante, mi querido Tardelli, los precios todavía se mantengo, los mantengo. Estoy haciendo hasta lo imposible por mantenerlos. Tenemos las rosas a $1, arregladitas. De ahí los arreglos tenemos de 8, de 10, de 12, de 15, de 20, como
0: de lo que quiera, lo que quiera los clientes, ¿no es cierto?
22: Todo está normal. 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Serán muy bien atendidos. Y aparte de todo esto, a todas las personas que vengan a comprar, porque yo acostumbro desde el Día de la Madre, desde hoy, a las personas que compran un arreglo de $10 en adelante, se les da un obsequio.
0: ¡Ah, caramba, lindo!
22: De cortesía.
0: Un detallito bonito.
22: Un detallito bonito que la gente ni se te espera. Pero ahí le damos para complementar el ramo de flores.
0: Qué bien.
22: 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Aquí estaremos hasta las 8 de la noche. Y mañana, sábado, estaremos atendiendo hasta las 10 y media, media hora antes del toque de queda.
0: Ah, qué bien, ¿eh? Qué bien, Carlito. Muy bien. Bueno, gracias, Carlito.
22: Ya, bendiciones, gracias, querido.
0: Bendiciones, Carlito. Ahí está don Jonathan Chávez, don Jefferson Ramos y licenciada Mary. A partir de $10, te compra un ramo de flor y le va llevando un bonito obsequio, un cariñito le va regalando. Así está entonces acá la gente en la parte baja.
3: Están ahí de $1, sí. También arreglos de $1, como dijo el señor Carlos.
0: Sí, este vale $1, vea. Sí. Sí. Le que gusta a usted este corazón, esta florcita roja que le gusta a usted.
2: Un botón de rosa.
0: Botón de rosa, qué linda. Si usted no tiene para poder comprar algo más, comprele para que sea una rosita que vale $1, vale nada más. Claro. Así están entonces, los amigos acá. En Plaza Central. Los amigos taxistas también están por acá de la cooperativa. Teniente Hugo Ortiz, también están los amigos taxistas acá. Saludos a propósito para todos los amigos taxistas que reportan sintonía. Al fondo también está la gente del comisariato Gonzalo Zambrano. Saludos para la señora Virginia Arbolea también que reporta sintonía. Así amanece el día de hoy, Puerto Viejo, la ciudad de los reales tamarindos, a través de Sono Onda Noticias.
7: La 99.7, la radio que está metida en el corazón del pueblo manavita. Oiga, gracias, don Enrique.
10: Don Enrique me hizo acuerdo con ese detalle de $1 de al fusilero, pues, al que le dedicó el poema a la mamá, ¿se acuerda?
7: Ah, sí.
10: Este, ve. Escuchen.
4: 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Llevasme, madre querida, no me dejes.
10: Eso es viral.
4: ¿No? Yo te quiero.
10: No me dejes.
4: Pero su sombra me alcanza como bendición divina.
10: Oigan. Pero esto deja una enseñanza. En la locura del hombre, la madre está presente.
7: Siempre.
10: ¿No es cierto?
7: Siempre.
10: Y le dedica su poema en su locura.
7: En su locura, claro que sí. Saludos para todas las madrecitas lindas que están escuchando la radio. Y también para todos los caballeros, como el amigo que escuchamos a continuación, don Jorge Valdivieso. 6:15 minutos, 6:00 a.m, 15 minutos, mi estimado Jonathan Antonio.
5: Mi comandante, buenos días a usted y a ese gran equipo de Sono Onda. Jorge Valdivieso ya está. Primero dándole gracias a Dios. Y luego conectado con la mejor, con la que me informa más. Sono Onda. Porque si no estoy en onda, no estoy en nada.
7: Gracias, don Jorgito Valdivieso. 6:16 a.m. Son las 6:16 a.m. El tiempo exacto, la hora en todo el territorio nacional. Vamos a la pausa, mi estimado Jonathan. Y ya volvemos con información.
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7: 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Son las 6:20 a.m. 6:20 a.m. Vamos con más información. Atentos, noticias en Sono Onda. Ayer había una gran expectativa por la sesión de corporación en Puerto Viejo. Pues los concejales siguen a la espera de informes. Aquí la noticia.
6: Los concejales siguen a la espera del informe que emita la Procuraduría Municipal sobre el caso del alcalde Javier Pincay.
7: La sesión del Consejo Municipal de ayer se realizó de manera virtual y fue presidida por la vicealcaldesa María Isabel Guillén.
6: El alcalde y dos concejales no estuvieron presentes. El edil Juan Farías informó que la vicealcaldesa presidió la sesión por delegación del alcalde Javier Pincay en uso de sus facultades.
7: No es la primera vez que la vicealcaldesa preside las sesiones. Lo ha hecho cuando el alcalde la delega, sostuvo Juan Farías.
6: La sesión inició a las 11:00 a.m. A esa hora, el alcalde recorrió varias obras que se ejecutan en las parroquias rurales de Puerto Viejo.
7: Una vez concluida la sesión, la vicealcaldesa, sinceramente, para algunos medios no dio declaraciones. ¿No? Dijo que lo harán después.
6: Sobre la sanción que pesa contra el alcalde luego de que el Tribunal Contencioso Electoral ratificó la suspensión de derechos políticos, Farías recalcó que han hecho la solicitud a la Procuraduría Municipal, Dirección Financiera y de Talento Humano del municipio sobre las bases jurídicas y legales del alcalde.
7: 6:23 a.m. están a la espera de un informe oficial para tomar una decisión y como concejales preocupados por la situación que estamos pasando, tener un criterio muy claro, señaló Farías, quien se unió también a la sesión desde su despacho.
6: También lo hizo el concejal Jorge Gutiérrez Fernández, quien evitó pronunciarse. Los demás ediles no estuvieron en sus oficinas.
7: Uno de los temas en debate tras la sanción del alcalde Pincay es si el Ministerio de Finanzas podrá retirar las claves relacionadas con la transferencia de recursos al GAD municipal.
6: El abogado Ramiro Aguilar aseguró que de ocurrir aquello sería algo grave porque terminarían sancionando al municipio y no solo al alcalde.
7: Las claves y accesos financieros no pertenecen al alcalde, sino a la institución municipal.
6: Concejales siguen a la espera de informes.
7: Son las 6:23 a.m. Las 6:23 a.m. El tiempo exacto, la hora en todo el Ecuador continental. y la Casa de la Cultura tomó el control ya, ahora sí, de los predios que en su momento fueron del Banco de la Vivienda Ecuatoriana.
6: Los predios del antiguo Banco Ecuatoriano de la Vivienda, ubicados entre las calles Olmedo y 10 de Agosto en Puerto Viejo, volvieron a abrir sus puertas este 6 de mayo.
7: La edificación ahora está bajo la administración de la Casa de la Cultura de Manabí. Carlos Candela, director de la entidad, señaló que trabajan en varios proyectos para ampliar la funcionalidad de este predio.
6: Estamos trabajando en todos estos proyectos. Con la universidad estamos llevando de la mano proyectos de tener un salón de arte para la Casa de la Cultura, manifestó.
7: El inmueble estará inicialmente bajo uso de la institución por un periodo de 2 años, aunque existe la posibilidad de renovación.

0: La cultura, mi estimado Jonathan, Mary, amigos oyentes, Huellas e Identidad Manavita. Uh-huh. 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
0: Saludos para Mario Villavicencio. ¿Qué tal, Marito? ¿Cómo estás? Qué gusto. Él también es un amante de la cultura. Bueno, 6:26 a.m. A esta hora hacemos un breve paréntesis en el ámbito informativo. Licenciada Mary, Jonathan, amigos oyentes, y como todos los días, saludamos a los cumpleaños y a las cumpleañeras en el segmento de Sociales.
2: Que Dios te bendiga y que cumplas muchos años.
0: Vamos, si usted envió un mensaje de cumpleaños, reenvíelo por favor, porque han llegado acá como 160 mensajes y se nos quedaron por allí algunos bien abajo, niña Mary. ¿Tiene cumpleaños?
1: Por supuesto, por acá dice: quiero enviar un saludo de cumpleaños para mi personita muy especial. Para mi sobrino Elian Yastiel Bravo Macías, está cumpliendo un añito de vida de parte de su papá Mauricio Bravo y de su mamá Natalie Macías, de su hermana Jocelyn, su abuelita Miriam Mera, su tía Noeli y Carmen Mera, Lucila Rosa Ángel allá en las Mercedes 1 de Honorato Vázquez. Felicidades al cumpleañero.
0: ¡Qué belleza! A ver, escuchemos esta nota de voz que le paso ahí, mi querido Jonathan, que nos envía un apreciado amigo, un caballero, don Froilán, niña Mary.
1: Mendoza, el popular patita de Belén.
0: A ver, don Froilán, lo escuchamos.
3: Mi pana Jeffy, mi gordita bella y el más chiquito de la radio, Jonathan. Hoy día está cumpleaños el niño Eloy Froilán Mendoza Zambrano, más conocido como Patita Vela. Cumple 67 añitos. Bendiciones, se me cuidan.
0: ¡Qué belleza! ¿Ah? Está de cumpleaños, ¿cuánto?
1: 67 parece.
0: 67. Que no, es 69, niña
1: no,
0: Mary.
1: No, simplemente digo.
4: O sea,
1: no.
4: Es el niño Froilán.
0: El niño sí. Froilán está de cumpleaños hoy día.
1: Invita a la niña Mary. Felicidades.
0: Muy bien, muchísimas felicidades para él. Muchísimas felicidades para nuestro querido amigo don Froilán. Oiga, le comparto otra imagen allí, Jonathan, de un querido amigo, ya 26 años. Todos lo conocimos como un niño. Chiquito, ya van a ver de quién se trata. Este mensaje me lo envió bien tempranito una madre orgullosa, una madre feliz, doña Roxana Centeno. Saludos para Joel Aray, que ya en poco también se convertirá en un presbítero, en un sacerdote. Por ahora sigue siendo seminarista, está estudiando, se está preparando muy bien. Pues el día de hoy, el amigo seminarista Joel Aray está celebrando sus 26 años de vida. Le felicita pues su papá, don David, sus hermanas Nashley y Denise, y por supuesto su mamá, que lo adora con el alma, la señora Roxana Centeno. ¡Qué alegría! ¿Eh? Muchísimas felicidades. Qué gusto verlo, cómo acogió mi consejo. Yo siempre le dije: Joel, tú tienes todas las virtudes y se nota en ti una vocación. Eres un sacerdote en potencia y ya está a puntito de convertirse en realidad.

0: felicidad. Bueno, viva el cumpleañero.
1: Que viva.
0: ¿Quién más? ¿Quién más? ¿No tiene más cumpleañeros? ¿Usted, don Jonathan Antonio, por allá?
2: Claro que sí, por este frente informativo tenemos al siguiente cumpleañero. Felicitaciones en el cantón Tosagua. Está cumpliendo años, un día más de vida. La señora Viviana Anchundia, de parte de su esposo Javier Antonio Bermúdez Mesa. Le envía saludos entonces a su esposa, también su hija Yadira y Caterín. Felicitaciones en Tosagua, la cumpleañera.
1: Quito, están cumpliendo años los esposos Manuel Briones y María Campuzano en este día tan maravilloso. Sus familiares le desean muchas felicidades y que vivan los cumpleañeros.
0: A ver, niña Mary, me estoy enterando también de otra cosita muy bonita, será, niña Mary.
1: Cuente.
0: Una de nuestras más fieles oyentes de la radio está cumpliendo años hoy día. La señora Angelita Cantos. ¿Canta o no canta? Hoy sí canta, Angelita, porque está de cumpleaños. Que Dios bendiga su vida, dice el mensaje de su hija. Es la mejor madre del mundo. La amamos mucho, sus hijas Marjorie, Shirley, sus nietos Valentina, Michelle y Mateo, y todos los amigos. Y nosotros también nos unimos a este saludo para nuestra querida amiga Angelita Cantos Pérez, que hoy está de celebración, gracias a Dios, cumpliendo un año más de vida. Que Dios me la bendiga y que viva la cumpleañera.
1: Que viva la cumpleañera.
0: Que viva y que beba la cumpleañera. Que beba la cumpleañera. Bueno, son las 6:32 las 6:32. Saludos para nuestro querido amigo don César Chinga también. Con esto nos vamos a la pausa comercial.
1: Nos llega un mensaje por acá. Jefferson dice: un feliz cumpleaños para mi hija Yamilet España, que está de cumpleaños. Que Dios la colme de muchas bendiciones. Felicidades de parte de todos sus familiares.
0: Bueno, bien, perfecto. A ver, doy lectura al mensaje que nos comparte también nuestro querido amigo César Chinga. El cielo está de fiesta. Un feliz cumpleaños hasta el cielo. Por mucho que pase el tiempo, esta fecha no la olvidamos, porque sigues presente en nuestros corazones y en nuestras memorias, y nunca saldrás de allí. Sé que hoy desde el cielo también festejan y te acuerdas de todos los que aquí estamos manteniendo vivo tu recuerdo. Para José Ramón Eladio Bailón Salvatierra, de parte de su esposa, hijas, hijos de corazón y todos sus nietos. Bueno, gracias, César, y que Dios tenga en descanso, y hoy también en celebración, a don José Ramón Eladio Bailón Salvatierra. Vamos a la pausa comercial, son las 6:32.
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2: El tiempo, la hora, 6:35, 6:35 en el tema del toque de queda. Negocios se afectan, comercios se afectan, como por ejemplo el Mercadazo. Está perdiendo hasta el 50% de ingresos diarios, oyentes de Sono Onda. Aquí tenemos este corto informativo. El toque de queda también afecta al Mercadazo de Puerto Viejo, donde los negocios han tenido que cerrar antes de las 22 horas, provocando pérdidas económicas, menor producción y reducción de personal. Richard de Mera, propietario del comedor El Mesón, explicó que la eliminación de la jornada nocturna, que era antes la de mayor movimiento, obligó a reorganizar horarios y disminuir la preparación de alimentos, ya que la comida no vendida termina desperdiciándose. Por su parte, Nelly Medina, propietaria del comedor Velázquez, señaló que las ventas han disminuido entre el 50 y el 60%, lo que ha llevado incluso a despedir personal para sostener el negocio. Si antes hacía 20 libras de arroz, ahora hago 10 y estoy perdiendo bastante. Comerciantes coinciden en que la actividad nocturna era clave, al menos en el Mercadazo. La actividad nocturna es todo, es la clave, especialmente en los fines de semana. Así está la situación. Comandante, veía un tema de un operativo que estaba anunciando John Reinberg, de resultados de operativos. En un momento se los tenemos listo.
0: Perfecto, son las 6:37, las 6:37. Se siente cuando llega la tía Toti, ¿no? Un abrazo para mi querida madrina del alma, Rosita Andrade, la tía Toti. Fuerte el abrazo para ella y la gratitud de siempre también a Rosita Intriago. Son las 6:37. Don Enrique Moreira no estaba por allí, don Jonathan Antonio. ¿Sí? Bien, perfecto. Vámonos con don Enrique Moreira a las calles de Puerto Viejo, atentos con lo que nos va a informar. Don Enrique, bienvenido a Sono Onda.
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9: De Manaví, gracias, compañeros oyentes de Radio Sono Onda 99.7. Estamos por acá, por las calles de la ciudad de Puerto Viejo. Continuamos con nuestro informe. Estamos ubicados en la calle Rocafuerte. Además, ya siento que es la avenida Guayaquil y esta es la calle Quiroga. Estamos por aquí justamente en esta cafetería de nombre Las Delicias de Llané. Vamos a conversar por aquí con el amigo para que nos dé a conocer qué es lo que está pasando con este local de nombre Las Delicias de Llané. ¿Cómo está, maestro? Un gusto saludarlo otra vez. Muy buenos días. ¿Cuál es su nombre, caballero?
10: Eloy Zambrano.
9: Don Eloy Zambrano. Usted tiene aquí su cafetería Las Delicias, aquí en la calle Rocafuerte, ¿cierto? Frente a la cevichería del MLM. ¿Qué es lo que ha pasado por aquí en este negocio, maestro?
10: Lo que pasa es que yo ya este negocio lo voy a cerrar.
9: Va a cerrar su negocio.
10: Y ya me toca irme de aquí porque...
9: Ya le pidieron el local, entonces.
10: No, fue vendido, entonces...
9: Fue vendido y ya tuvo que salir de aquí, maestro.
10: Pero los medidores de agua y luz están a mi nombre, yo los saqué.
9: Usted ha sacado el medidor de luz a su nombre y tanto el medidor de agua, ¿no es cierto?
10: Ya. Entonces, hice ayer hacer las gestiones para poder solicitar la baja.
9: Que retiren ya eso.
10: Que retiren los medidores, tanto del agua como el de la luz. Pero me encontré con la sorpresa que me voy a la empresa eléctrica, presento la solicitud, bueno, muy atentamente me dijeron de que la presente el día lunes, en la planilla, Y no hay ningún problema para poder
9: retirar el medidor. ¿Hay algún costo en la empresa de la CENEL?
10: Ningún costo, me informaron que había.
9: Ah, ya. Solamente hacer la solicitud nada más y vienen a retirar el medidor sin ningún costo porque también está al día. Ya, vamos con el medidor del agua.
10: Bueno, yo pensé que me voy al agua potable. Dije, bueno, a hacer lo mismo. Me presento, me voy al servicio al cliente, hablo con un señor ahí de los que trabaja. El señor al solicitó, dice que no hay problema, pero que tengo que pagar una cierta cantidad para poder. Bueno, yo no me aparto, si hay que pagar.
9: ¿Cuánto tiene que pagar?
2: Acérquele el micrófono.
10: Razonable, pero de pronto me dice que $96.
9: $96 tiene que cancelar usted.
10: $96 para poder ser que retiren el medidor. Yo creo que es algo que no está muy exagerado el precio.
0: $96 de algo que él está debiendo.
9: A ver, usted no debe al agua, está al día usted.
10: No, yo estoy al día en el agua.
9: Está al día, Jefferson, con el tema del agua. Está al día.
0: O sea, por retirarle el medidor que él compró, que él lo canceló. Solo por ir a retirarlo tiene que pagar $96, Enrique.
9: Sí, señor, 96 tiene que pagar.
10: Eso fue lo que me tomaron.
9: Entonces, para poder retirar a Jefferson, él no debe el agua, ¿no es cierto? No. Está al día. Entonces, él solicitó la baja del medidor porque ya va a salir de aquí y le están cobrando $96. Mientras tanto, no puede retirar el medidor. Así es, caballero.
10: Sí, sí.
9: Entonces...
10: Yo me cuento averiguar anoche en algunos otros municipios de otro lado.
9: Yeah.
10: Estoy de acuerdo con lo que la política que ellos tienen, que el sueldo básico unificado se descuente el 4%, serían $20.
9: Así es.
10: O sea, es algo asequible. Pero $96 yo creo que está un poco exagerado.
0: Porque Enrique, a ver, aquí lo que entendemos es que de pronto darle de baja al medidor, sobre todo es un tema informático, que tienen que hacerlo dentro de la misma empresa. Entrar a cancelar, cancelas esa cuenta y punto, se acabó. Envías al fontanero o al técnico para que retiren el medidor y punto, se acabó el lío. Porque si no, porque encima es un medidor que el mismo señor lo pagó, porque el señor lo pagó, ¿verdad, Enrique? Lo compró el señor el medidor.
9: Sí, ya, pero él pagó el medidor, sí.
0: O sea, el señor paga, compra el medidor. Uh-huh. Está totalmente al día, totalmente al día. Y encima cuando ya él ya no quiere el servicio, tiene que retirarse de este local, quiere el señor entregar el medidor, pero tiene que pagar $96. Realmente esto es de locos, esto es de locos. Esto no puede ser posible.
9: Así
0: es. Un cobro exagerado, pues. Con todo el respeto para la gente de Puerto Aguas. Tenemos buenos amigos allí, sabemos que es una empresa que tiene una gran eficiencia, pero ¿cómo puede ser posible? ¿En qué cabeza cabe que usted estando al día, por último el señor ya lo compró, porque por último el señor puede coger algún amigo gafitero que pase por allí y decirle, ¿sabe qué? Córtalo y punto, y lo botamos a la basura y va a la empresa y nomás le dice, ¿sabe qué? Elimíneme en la cuenta que ya no, que se me robaron el medidor. Claro.
1: Le dio una idea al señor.
0: Echa la ley, echa la trampa, pues, niña Mary.
1: Así es.
0: Echa la ley, echa la trampa. Si algún amigo cafetero que pase, sabe que sácame eso de allí y vamos a decir allá que lo robaron. Y a la empresa que se lo robaron y que... Porque el señor quiere hacer todo por la vía legal, normal. Yo lo conozco al caballero, he estado varias veces allí en los bocaditos de Janet. Buenas las empanadas, por cierto, ahí. Pero sí nos parece una locura. Realmente nos parece una locura, un exceso, don Enrique Moreira.
9: Tras que usted haya cancelado, usted es dueño del medidor, porque así es, pagó el medidor. Y tras
0: que
9: de pronto
0: el señor tenga una deuda de $96 y que le digan cancele su deuda, que ahí vamos a retirarle, ya es otra cosa.
9: Así es, no tiene deuda, Peñaño. Tal día, haciendo los trámites como debe ser, para suspender el medidor de agua, pero tiene que pagar $96. Tendrá que ir al final.
0: Ahora el señor con los bocaditos de Juliet. De bocaditos de ¿cómo es?
9: De Janet.
0: Sí.
9: Bueno, se va de aquí usted, va a ir a otro lado, se va con su negocio.
10: Sí.
9: ¿Dónde va a estar, por si acaso, para que la gente sepa que ya va a estar?
10: Todavía
9: está en eso. Bueno, vamos a ver qué pasa, mi querido amigo, porque pagar $96 en este tiempo, no acepta usted pagar eso, está bien que cobren $20, como usted dice, pero no tanta cantidad de dinero.
10: Bueno. Sí, porque he investigado en otros, me he puesto a investigar, en otros municipios está bien, sí, se tiene que pagar, no me aparto, pero no
9: esa cantidad.
10: Ahí habla de un sueldo básico unificado del 4%, que vendrían a ser, de los básicos unificados son creo $482, sí. Como $19 y pico, $20, o sea, es algo asequible, pero ya una cantidad de $96, yo creo que en la situación en que estamos ahorita viviendo, para tú es algo exagerado.
9: Okay. Bueno, gracias, mi querido amigo. Muchas gracias.
0: Totalmente de acuerdo con lo que dice el señor, Enrique. Sí, totalmente con lo que dice el señor, porque efectivamente demanda del traslado de un par de técnicos para que vayan, realicen el trabajo de cerrar la tubería, de sacar el medidor y todo aquello. Y también en la parte ya interna administrativa, darle de baja a ese medidor.
1: A solicitar un servicio, pero cuando ya vas a eliminarlo, ahí se ponen tantos.
0: Para que no se sigan emitiendo más facturas, ya darle de baja directamente a la empresa.
1: Así es.
0: O sea, sí, está bien, pero tener que pagar $96, que el señor está totalmente al día.
1: Eso dice, sí, señor.
0: Totalmente al día. El medidor, porque él, aparte de su consumo, el medidor también tuvo que pagarlo.
1: Por supuesto, todos pagamos el medidor.
0: ¿No? Y que encima tenga que pagar esa cantidad, a mí realmente no sé. Hoy día lo voy a consultar, ojalá que si alguien está por allí y que tenga el contacto con el gerente de Puerto Aguas, que me puedan pasar el contacto para hacerle esta pregunta al aire, ¿ya? Porque sí me parece un poquito exagerado el tema, don Enrique Moreira.
9: Así es, tío, ya pensó, Ramos, ojalá que se solucione el problema para poder entonces él cancelar y retirar el medidor. A través de Sononda Noticias.
0: Listo, don Enrique, gracias a usted. 6:45 minutos. Vamos a la pausa comercial, niña Mary.
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11: Vamos a

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8: El tiempo, 6:49, 6:49. Vamos con más noticias, con más información a través de Sono Onda.
9: ¿Mande? Ande inspirado.
8: Claro, con estas canciones. Estamos viernes, niña Mary. Estamos viernes y hay que ponerle el plus adicional al día.
9: Y se aproxima el Día de las Madres y usted tiene que ir a prepararse.
8: Y también por eso mismo son las canciones, sí. La de Gali Galeano. La de Gali Galeano que estaba allí sonando. Estoy preparándome, afinando las cuerdas vocales para cantar.
9: ¿Ah? Tiene que pagarle a una persona que sepa, un profesional.
8: Usted
9: no una serenata.
8: Usted no me ha escuchado ni me ha visto cantar.
9: No sea tacaño, señor, y no lo quiero escuchar.
8: Yo le canto chévere las de Vicente Fernández, sí, sí. El charrito. Uh-huh. Yo le canto la ranchera a mi madre. 6:50, como el malcriadito del video, como el fusilero. Así yo canto, pero con alma y corazón, niña Mary. 6:50.
9: Para hacer el video.
8: Oiga, no importa cómo cante, lo importante es que le dé con amor a su mamá la serenata. Eso
9: pero
8: es
9: que
8: todo.
9: Se nota que usted está caño, Jonathan, por Dios.
8: ¿Por qué?
9: Ya cambie.
8: Yo quiero cantarle, pues, niña Mary. ¿Cuál es el problema? ¿Cuál es el inconveniente? 6:50. Vamos con noticias, vamos con información. 6:50. Denuncian demoras en recolección de basura. Aquí el dato informativo.
9: Información desde el cantón Rocafuerte.
8: Muy bien.
9: Los retrasos en el servicio de recolección de basura en Rocafuerte generan malestar entre los ciudadanos.
8: En Rocafuerte. No hay alcalde. Decenas de moradores de diversos sectores del cantón denuncian que esta problemática se ha vuelto recurrente.
9: Moradores de la calle Pichincha sacaron sus desechos conforme al horario establecido el día martes 6. Sin embargo, el carro recolector pasó recién después de las 14 horas.
8: Durante ese lapso, las fundas permanecieron expuestas en la vía pública y fueron rotas por perros callejeros que esparcieron los residuos y provocaron contaminación y malos olores.
9: No es la primera vez que ocurre. Esto ya se está volviendo un problema, expresó un ciudadano que prefirió mantener su nombre en reserva.
8: Ante esta situación, la Dirección de Ambiente e Higiene del municipio de Rocafuerte señaló que los retrasos en el servicio de recolección de basura se deben a las fallas mecánicas en los vehículos recolectores registrados en los últimos días, lo que ha afectado los horarios habituales de recolección.
9: La entidad informó que, como medida emergente, se han incorporado unidades alternas como volquetas y camionetas, priorizando los sectores con mayor acumulación de desechos mientras se trabaja de forma intensiva para normalizar el servicio en el menor tiempo posible.
8: Denuncian demoras en recolección de basura en el cantón Rocafuerte. Hay fallas en los recolectores, indica la ciudadanía. ¿Hay o no hay alcalde en Rocafuerte?
9: Sí,
8: que nos digan. En papel sí hay, niña Mary, ya le he dicho yo. El papel aguanta todo. En papel hay lo que sea. Lo que usted quiera le dan en papel. 6:52. En la práctica es la cosa. 6:52 minutos. 6:52 Más noticias. Aquí en Sonda.
9: Incautan armas y drogas durante el toque de queda en Ecuador. En el cuarto día de vigencia del toque de queda en Ecuador, el bloque de seguridad conformado ahí mismo por las Fuerzas Armadas y la Policía Nacional intensificó sus operativos en las provincias bajo estado de excepción.
8: Las intervenciones realizadas entre la noche del miércoles y la madrugada del día de ayer resultaron en la captura de 11 personas vinculadas a delitos de sicariato, de extorsión y tráfico de sustancias.
9: Las acciones más destacadas se concentraron en Manabí y El Orón.
8: En el cantón Sucre, Manabí, los uniformados aprehendieron a 6 ciudadanos, mientras que en Santa Rosa, El Oro, otros 5 individuos fueron puestos a órdenes de la justicia.
9: Simultáneamente, en Quevedo se lideró un operativo estratégico para desmantelar estructuras dedicadas al porte ilegal de armas, se informó.
8: La medida que rige desde las 23 hasta las 5 horas en 9 provincias, incluyendo Guayas, Pichincha y Los Ríos, busca neutralizar al crimen organizado en zonas críticas.
9: Así es, amigos oyentes, las autoridades calificaron la jornada como positiva tras la incautación de evidencias clave y la recuperación de vehículos robados. El despliegue militar y policial se mantiene de forma indefinida para garantizar el cumplimiento de las restricciones, amigos oyentes.
8: Incautan armas y drogas durante el toque de queda aquí en nuestro país, en Manabí, en Los Ríos, en Guayas. A propósito, hoy día los resultados del toque de queda, aquí lo tenemos, la productividad del toque de queda, 6 aprendidos por incumplimiento del toque de queda, 1 aprendido por receptación, sin novedades, medios logísticos y personal policial, el reporte de la policía. Entonces, 6 aprendidos aquí en la provincia de Manabí, nos indica que son 4 en Manta y 3 en Porto Viejo. A los borrachitos de seguro, porque no han anunciado, déjenme ver.
9: Y hoy estarán más.
8: Déjenme ver, claro. Hoy es fin de semana, hoy es viernes, previo al Día de las Madres, niña Mary. Mire, esto anunciaba hoy día el ministro, vamos a escucharlo. Vamos a escucharlo esta madrugada, anunciaba operativos. Adelante.
4: Ecuatorianos, buenos días. Soy el comandante general, algo más de la 1:00 a.m. Hemos iniciado una operación que va a tomar alrededor de 12 horas. Afectación de estructura económica, con la responsabilidad de mover algo más de $400 millones. Así que informaremos al finalizar. Seguimos trabajando.
8: Bueno, a la 1:00 a.m. aproximadamente fue emitido este video. Indican que van a existir operativos de 12 horas. Estarán en operativos a esta hora. Más adelante tendremos entonces los resultados de esta afectación económica en estos operativos. Estos son los operativos importantes. 6:55 minutos.
9: Más datos informativos aquí en Radio Sononda. Cambio de mando en el Ministerio de Energía. El presidente Daniel Noboa oficializó mediante decreto 376 la designación de Juan Carlos Blum como nuevo ministro de Ambiente y Energía.
8: Blum, ingeniero mecánico y ex gerente de la Corporación Nacional de Electricidad, reemplaza a Inés Manzano, quien lideró la cartera desde octubre de 2024.
9: El relevo ocurre en un contexto crítico tras los allanamientos realizados el pasado 28 de abril en las oficinas de CENEL, donde el gobierno denunció una red de corrupción por pérdidas estimadas en $300 millones.
8: Mientras Manzano deja el cargo con proyectos eléctricos pendientes y una caída del 7.9% en la producción petrolera de 2025, Blum asume el reto de sanear la institución y gestionar la crisis energética nacional.
9: Su perfil técnico y formación en Pensilvania serán clave para supervisar las infraestructuras críticas y los acuerdos de sostenibilidad del país.
8: Hay nuevo ministro, entonces, ministro de Energía, el señor Blum, el ingeniero mecánico Blum. Perfecto.
9: Juan Carlos Blum.
8: Juan Carlos Blum. Son las 6:56. Saludos.
9: Qué bonita mirada.
8: Ay, niña Mary, usted siempre fijándose en cosas que no se debe fijar. Después se molesta conmigo.
9: Es que parece que tiene un carácter bien difícil el señor. No le se da cuenta en la
8: mirada. Así como usted, niña Mary.
9: Sí, pero yo siempre sonrío.
8: Usted engaña con la apariencia. Porque sonríe, usted tiene
9: que tenerle miedo.
8: Usted tiene un carácter tremendo. 6:56. Saludos al doctor Manuel Yanqui Salazar, sí, niña Mary.
9: El médico más popular de Manabí y el más querido, que siempre está en Onda con Radio Sonora.
8: Atiendo hoy día, atiende.
9: Siempre.
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9: El doctor Manuel Yanqui Salazar comunica que el día de hoy estará atendiendo con las ecografías en la parroquia Calderón, allá en la calle principal Eloy Alfaro, junto a la piscina Neverland. Buen viaje para usted, doctor Manuel Yanqui Salazar. ¿Nos trasladamos radialmente? ¿Hasta dónde?
10: Nos vamos a 24 de mayo.
9: Sí, señor. Está listo para informar nuestro compañero licenciado Miguel Álvarez Toala. ¿Qué tal, Miguel? Muy buenos días. Bienvenido a Sono Onda Noticias.
11: La fuerza informativa de Manabí. ¿Qué tal, comandante Jefferson, licenciada Mary, Jonathan Chávez, a todos los que están siempre en sintonía de la 99.7 y viernes 8 de mayo del año 2026? Se ha suspendido el servicio de registro civil para conocimiento de la ciudadanía que tiene que realizar trámites de diferentes índoles en la agencia aquí 24 de mayo, como sacar cédulas, sacar partida de nacimiento y más, debido a que el profesional que estaba encargado, el ingeniero José Moratual, ha venido desarrollando un gran trabajo, a quien felicito. Tiene que asumir el puesto en el cual participó en otra área del GAC y mientras otorguen el usuario y la clave a la nueva persona encargada de la agencia, se tendrá que esperar de 15 a más días el tiempo de transición. Este es el inconveniente que se tiene al no estar brindando el servicio. Esperemos que se agilite la entrega de usuarios y retomar lo más pronto este servicio que se brinda a la ciudadanía del cantón. Esta es la razón o motivo por la cual no se está atendiendo. Niños y niñas de escuela de fútbol de la parroquia Sucre recibieron beneficios en el proyecto Multidisciplinas Conectados con el Deporte, trabajo conjunto entre el GAC municipal y la prefectura de Manabí, bajo el enlace y gestión ya por varios meses del Departamento de Cultura y Deporte, el magíster Luis Fares, bajo el acompañamiento de quien habla con el presidente de la Comisión de Deporte, los técnicos de la escuela, se coordinó para que los deportistas del Chial, las Anonas, Barranco Colorado y de aquí Sucre reciban atención con brigada médica integral en odontología, oftalmología, medicina en general y nutrición. Los padres estuvieron contentos por este servicio. Además, de acuerdo al diagnóstico que tenía cada futbolista, recibieron medicina totalmente gratis. Un agradecimiento especial hasta Norteamérica, mi amigo Héctor Chávez, el chino, gestor y fundador de la Fundación Pablo Quiroga Chávez, quien nos facilitó mesas para el trabajo de los médicos que nos acompañaron en esta jornada. Hoy empiezan agasajos a las madres. Desde muy temprano en las unidades educativas se llevarán a cabo programas alusivos a la fecha del segundo domingo del mes de mayo, el Día de las Madres, donde se ha invitado a la reina del hogar para que sus hijos le brinden una rosa, una tarjeta o algún detalle. Gracias a la invitación de mi amigo magíster, líder Tumbaco Tual, la docente Leona Cativa, 15 de febrero, estaré como maestro de ceremonia en este programa especial para las madrecitas en esta prestigiosa escuela. Esta noche también el equipo de bailoterapia, quien tiene como su promotor el amigo Ramón Alvarado, estarán celebrando a las madres con un programa especial y se elegirá a la madre símbolo 2026. 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El miércoles estuvo de cumpleaños mis amigos el sensei Fidel Llosa, quien aún sigue con el festejo, gran emprendedor y maestro en las artes marciales. Y hoy de cumpleaños mi ahijado, ingeniero Ángel Moreira Triño, le desean lo mejor a su mamá, la comadre Siria, su hermana, licenciada Pamela, sus abuelitos Marco y Zeneida, Bertalina y toda la familia, así como lo que conformamos a los licenciados Sport, le felicitamos al popular Morocho. ¡Feliz viernes! Porque en este mes de mayo, Son Onda es la radio que más vemos y escuchamos. Retornamos a estudios con Son Onda Noticias.
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12: Sono Onda le da la hora. 7:01.
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24: Bien, son las 7 de la mañana con 4 minutos. 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Mensaje de la Prefectura Provincial, Leonardo Orlando, prefecto. 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
0: 7:07, las 7:07, qué buena oportunidad. 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Bien, 7:07, se va a conectar nuestro querido amigo don Alexander Moreira. ¿Ya está con nosotros? Sí, bueno, ya se va a conectar mi querido Alexander. Reviso la lista de los invitados del día de hoy. Nuestro compañero John Ceballos Andrade nos manifiesta que hoy, a esta hora, ya debería de estar por acá el abogado Abel Gómez Ceballos, gerente de FENACOTIP. Para conocer también cómo está la situación con los transportistas a nivel intercantonal e interprovincial, las afectaciones que han tenido en estos últimos tiempos por la eliminación de los subsidios a los combustibles y también vías de solución, ¿no? Ya se les termina o ya se terminó en este caso. Si bien es cierto la fecha para la culminación de los bonos que el gobierno les ha venido consignando es este 15 de mayo, pero claro, como ellos ya ellos les han cancelado de manera anticipada, solo están esperando que llegue el momento, y de ahí en adelante no se sabe qué va a ocurrir. Tengo conocimiento que están solicitándole al gobierno nacional una prórroga, es decir, que continúen los subsidios o que continúen las bonificaciones al sector de la transportación, tanto a los intercantonales, interprovinciales, como también a los intraurbanos. Es un tema que está a día de hoy, entiendo, en las mesas de diálogo propuestas por el sector de la transportación, pero que no hay certeza de si el gobierno la acogerá o no. El tema es bastante técnico, pero también es político. Luego, 7:30, tendremos con nosotros al economista José Vicente Santos, nuestro analista económico, y también 8:00 a.m. estará la licenciada Kemi Loor, presidenta de la UNE en la provincia de Manabí. 7:11, son las 7:11. Hace algunos instantes, hace pocos minutos, don Enrique Moreira conversaba con un caballero desde el sector de la calle Rocafuerte, don Eloy Zambrano, calle Rocafuerte y avenida Guayaquil. El señor viene solicitando el retiro del medidor de agua. Ya va a cerrar su local comercial. Cuando él aperturó, tuvo que comprar el medidor de luz, medidor de agua, caballero que cumple con todas sus obligaciones, como debería de ser. Pero ahora que el señor tiene que
24: cerrar su local porque se va a trasladar hasta otra zona, él ha solicitado en las empresas CENEL y Porto Aguas el retiro de los medidores que él ya pagó. En CENEL le dijeron al caballero que con la solicitud ya llegará el equipo técnico a hacer el retiro del medidor de energía. Sin embargo, en la empresa de agua le han dicho que, a pesar de estar al día, no deben absolutamente nada. A pesar de él mismo haber cancelado el medidor, ahora el señor no está muy contento porque ayer le han dado la respuesta de que para retirarle el medidor debería de cancelar $96, precio que al señor le parece bastante elevado, exagerado. Estoy esperando que me compartan el número del gerente de Porto Aguas para ver si le llamamos, o si no es posible conversar con él hoy, nos dé mayores detalles. Si esto es así, en todos los casos, ¿no? Si hay algún amigo que esté por allí que tenga el número del gerente, que me lo envíe, me lo comparte. Si no, lo invitamos la próxima semana al gerente de Porto Aguas, ¿ya? Bueno, don Manuel Casanova desde Manta nos dice que, su sector sin agua, ¿no? Su sector sin agua en Manta, como siempre, comandante, continúa el problema del desabastecimiento de agua potable en nuestro sector acá en la ciudad Puerto. Vea usted, los problemas con el agua potable. En Puerto Viejo hubo el día de ayer trabajos de repotenciación y de limpieza también de decantadores, tanto en Puerto Viejo, en la planta de Cuatro Esquinas, lo que hizo que la ciudad quedara desabastecida durante las horas del día. Sin embargo, ya en horas de la tarde-noche, el agua empezó a llegar. Si hay algún sector donde no ha llegado el agua todavía, por favor, háganoslo saber. Y esta afectación también se extendió hacia la zona de la parroquia Simón Bolívar, Colón y todo aquello, porque en el cantón Santa Ana, ayer que estuvo acá el alcalde de ese hermoso cantón, también el alcalde, el doctor Gregorio Macías, nos hizo conocer que se iban a hacer trabajos en el sector de Guarumo, en la planta eléctrica de Guarumo, la colocación de un nuevo motor, parece que fue lo que nos dijo. Bueno, y eran trabajos eléctricos, por lo cual también allá se suspendió el servicio el día de ayer. Señor Alexander Moreira, ¿cómo me le va? Qué gusto, casi que hemos coincidido hoy día en el color de la camisa.
2: Ah, sí.
24: Casi.
2: Buenos días, mi querido Jefferson, a Jonathan, a toda la audiencia manavita de Ecuador y el mundo entero. Buenos días. Bienvenidos a este viernes, ya 8 de mayo, ¿ah? 8 de mayo del 2026. Este fin de semana es el Día de la Madre, ¿verdad?
24: Sí, señor, este domingo.
2: Ah, muy bien. Entonces mañana vamos a tener un programa especial por el Día de la Madre en Generación X. Pura música para el Día de la Mamá. Uh-huh. Y de las mamacitas también.
24: Bueno, saludos para Jairo Lor Reyes. Nos está escuchando mi querido Jairo Lor. Un abrazo para él. También escuchamos qué nos dice otro caballero. Por favor, Alex, antes de tu intervención, don José Gregorio Zambrano, don caballero.
3: Jefferson, ¿qué tal? Buenos días. Escuchando su noticia, sí, eso también es acá en Manta.
2: Bueno,
3: eso también es acá en Manta, le cuento. Yo también tenía una vivienda en la parroquia San Mateo. Y cuando me tocó venderla y cambiar toda esa vaina porque el dueño quiso poner todo a su nombre, bueno, me tocó a mí cerrar el medidor de agua. Bueno, la luz sí fue fácil cambiarla al nuevo dueño, pero el agua no. Como él no llegó a vivir ahí, había que pagar un mínimo. Entonces me dijo don José Zambrano, retirar nomás el medidor, que yo ya cuando venga para acá puedo instalar el agua. Me tocó pagar, a pesar de que estaba al día, me tocó pagar lo mismo. Como ahí no fueron 90, fueron como $105 para poder retirar el medidor, que yo pagué también ese medidor cuando lo instalaron, pero tenía que pagar 105 por retirarlo y para que ellos se lo lleven. No ni siquiera que lo retiren y se lo dan a uno. Así son estas empresas. Acá en Manta es lo mismo. No sé por qué hacen eso.
24: Ya. Alex.
2: Lo escucho.
24: Prosiga.
2: Bien. ¿Por qué tiene que pagar eso? A ver, yo entiendo que para poder cerrar un medidor, para poder cerrar un servicio, sea este público o sea privado, por ejemplo, operadoras, internet, etcétera. Lo mismo pasa con la energía, con el agua, ¿verdad? Y si hubiera gas también proveído de esa manera, téngalo por seguro que es así. De hecho, lo hay, por ejemplo, en la ciudad de Quito como tal, el servicio del gas a través de instalaciones de especiales para esto, que los hacen los condominios, que los hacen las urbanizaciones. El punto es que para que usted pueda cerrar todo esto tiene un costo, el cierre del servicio. ¿Por qué? Porque hay un costo operativo atrás de esto, ¿no? Y tiene que estar al día. Si no está al día, para la empresa que provee ese servicio, eso podría convertirse en una deuda incobrable. ¿Por qué? Porque desaparece, pues, el dueño del servicio. Entonces, si ese señor se me va de ahí, la empresa, por políticas, todas, tienen que cobrar lo que está al día. Por la desinstalación, en algunas o en la gran mayoría también tienen un costo porque tienen que ir retirar el medidor, el equipo transmisor, lo que sea, ¿verdad? Entonces, también tiene un costo operativo para la empresa. Y la instalación también tiene un costo operativo, aunque estos costos los reducen mucho o a veces ni los cobran, con el fin de atraer clientes. Pero, en teoría, eso es lo que podría pasar. Si es que creo que entendí el contexto de la llamada de nuestro querido amigo. Espero que haya entendido el contexto y haya...
24: O sea, el señor lo que decía Alex es que le parece un poco exagerado porque él no tiene ninguna deuda con la empresa. El caballero entiende que hay, como tú dices, un gasto operativo. Yo decía en la mañana... o más temprano, ¿no? Porque todavía estamos de mañana, más temprano. Que tiene que movilizarse técnicos, hacer el corte en la tubería, retirar el medidor. Y también allá en la misma empresa, ¿no? Hacer un trabajo en computadora para darle de baja a este usuario y que no se le sigan generando más cobros, ¿no? Pero, hermano, $96, o sea... parecería un poquito
2: cariñoso. O
24: sea, claro, un poquito cariñoso, ¿no? Un poquito
2: bastante
24: cariñoso.
2: Bastante, diría yo.
24: ¿Qué problema? Bueno.
2: A mí sí me parece exagerado también, ¿ah? Déjame decirte. O sea, yo comparto también la... no es inquietud, sino que sería la preocupación de nuestro querido amigo oyente. Ya mismo, don Cristian Macías Soto, capaz que me viene a hacer otro video aquí con mi... Voy a ver... Sí, comparto la preocupación porque la verdad que sí, o sea, $96, no sé si van a desmontar toda una estructura para poder hacer eso, pero bueno.
24: Bien, 7:20, ¿qué te parece el cambio que se ha realizado en Ministerio de Energía, Alexander?
2: Bueno, con tal de que todo sea para bien, en buena hora, porque ya han habido dos procesos que se le han caído en menos de qué sé yo, un mes, pues, ¿no? Un mes, dos meses. O sea, dos veces se ha caído un proceso y todavía no podemos obtener los megavatios. Yo cometí un error el día lunes, me parece que fue Jefferson, cuando hablé de 8,000 y cuando son es 800 megavatios. Después un amigo me hizo ver, oye, tú dijiste 8,000, no, 800, ¿no? 8,000, pues, 800 megavatios. No he revisado el perfil, te cuento, yo hago un mea culpa. No he revisado el perfil del nuevo ministro, pero sin duda alguno, los anteriores que estaban, ya era hora de que salieran. Lo que pasa es que también, yo digo no, o sea, ya era hora porque definitivamente no han logrado absolutamente nada con el sector energético de acá. Pero en lugar de sacarlos del sistema por ineptos, por no sé, voy a buscar un eufemismo, por... no haber hecho nada ante las necesidades de los ecuatorianos en cuanto al sistema energético, lo que hacen es premiarlos, porque tengo entendido que la señora se va hasta España a ser cónsul o embajadora.
24: Bueno, no en sé. Un inicio se había dicho que iba de embajadora en Reino Unido.
2: Ah, en Reino Unido es que eso.
24: En Reino Unido, sí, pero...
2: Sí, porque en España está la señora Andrade, ¿no?
24: Claro, en España sigue todavía Vilma Andrade. Uh-huh. Por cierto, hay un dato extraoficial. Yo no sabía, y estoy buscando confirmación, de que la señora Vilma Andrade sería la pareja sentimental, no hay acta de matrimonio, pero estaba buscando aquello, del señor Joaquín Viteris Yanga.
2: ¿Del señor juez?
24: Del señor juez del Tribunal Contencioso Electoral.
2: ¡No!
24: Sí, me pasaron ese dato que es bastante...
2: Como diría... Una vecina que yo conozco, cuéntame, ñañita. No le creo.
24: Me pasaron ese dato que al parecer son esposos. He estado, repito, buscando por todos lados exacta de matrimonio. No la he logrado encontrar aún. Pero sí, eso es lo que se conoce al menos en la capital de los ecuatorianos. ¿Quién es la señora? Ella pues fue legisladora y es una, creo que, las figuras más visibles del partido Izquierda Democrática. Uh-huh. Y que luego pues aceptó la invitación del señor presidente de la República para estar al frente de la embajada de Ecuador en España. Sí, señor.
2: Pero no están casados.
24: Al parecer casados no están. Al parecer,
2: claro,
24: casado,
2: evitan
24: no.
2: El conflicto, bla, bla, bla, bla. Yo conozco una pareja acá de abogados que alguna vez se divorciaron solo para poder tener puestos importantes en el sistema judicial. Sí. Y sabes que también otra, creo que hay que hacer los viernes los tiki-tiki. Me dijeron por ahí... Bueno, ya resolvió el mismo Tribunal Contencioso Electoral la multa, ¿no? Una multa para el señor Arauz, para la señora González, para la señora Luisa González y para otra persona y una multa económica. Y remitieron el caso de ellos a la Fiscalía.
24: ¿Ya?
2: Sí, ¿se acuerda del caso del lavado, del supuesto lavado que ha habido dentro de una campaña?
24: En el 2023. ¿Cómo le pusieron de nombre? Caja Chica.
2: Caja Chica.
24: ¿Ya?
2: Entonces, imponen una multa a la señora González, al señor Andrés Arauz y a otra persona, una señora que está ahí. ¿Sí? ¿Verdad?
24: Esta señora. O sea, una multa. A Andrés Arauz, a Luisa González, pero aparte hay hay otros datos más dentro de la sentencia.
2: Otros
24: aditivos más.
2: Otros aditivos más. Y uno.
24: Suspensión de derechos de participación, de pronto.
2: No hay eso. Sí han remitido el caso a la Fiscalía.
24: Ya.

0: Asistente de Luisa González, ¿no?
1: Era la gerente de la campaña. Perdón, sí, era asistente cuando el gerente de la campaña era el señor Santiago Díaz. Entonces, ¿qué hace el Tribunal Contencioso Electoral? Vamos a ser más claros. Le imponen una multa a Luisa González, a Andrés Arauz y a Estefanía Molina es el nombre.
0: Ya.
1: ¿Verdad? Ordena remitir el expediente de todo este caso a la Fiscalía. ¿Verdad? Lo curioso de todo esto es que el gerente de esa campaña que están investigando es el señor Santiago Díaz, el acusado de violación. ¿Sí?
0: Correcto.
1: Ahí estamos claritos, ¿verdad? Perfecto. No se lo involucra él. No se lo multa, nada. Se remite a la Fiscalía y el señor Santiago, que era el gerente de esa campaña, chao. A quien sí se involucra es a Estefanía Molina, a su asistente. ¿Quién es ella? La madre de la niña violada por Santiago Díaz.
0: Y eso que él confesó que él supuestamente había sido el que trajo el dinero.
1: Bueno, ahí se la dejó. De lo que sé, estoy reconfirmando. Pero aquí los tiquitiquis también son como que al 90% confirmados nada más. ¿Sí? Entonces, ahí va. Mire usted cómo funciona esto, mi querido Jefferson. O sea, ¿hasta dónde quieren presionar a alguien en un caso de violación que implican a la mamá de la víctima, que también es víctima?
0: Bueno, y también eso es un poco parecido a lo que está ocurriendo con Aquiles Álvarez, porque ahora ya está también inmersa dentro de las investigaciones, al menos, la esposa del señor Aquiles Álvarez y hasta la mamá de Aquiles Álvarez, decía la señora, una mujer que tiene, adulta mayor, que tiene más de 30 años que reside en los Estados Unidos, ¿no?
1: Es asqueroso. Lo que yo le acabo de contar y lo que usted me acaba de decir es, no sé, Jefferson, ¿qué término buscarle? O sea, pero ¿qué término se podría utilizar esto? O sea, hay que ser miserables, pues, ¿no? Ya esto raya ya en una situación que trasciende lo político. O sea, no, pues, tampoco hay que ser así, ¿no?
0: 7:28, hay un tema que se nos va a quedar un poco ahí que no lo vamos a poder profundizar mucho, pero al menos lo dejo un poco ahí en el tintero. Es el hecho, escuché que por parte de algunos amigos de Revolución Ciudadana, cuyo interés es mantener como candidato a la alcaldía de Guayaquil, Aquiles Álvarez. Ahí está bien. Entonces yo decía, ¿cómo es que quieren
1: él sostener, puede.
0: ¿Cómo es que quieren sostener a Aquiles Álvarez? No, a ver, mira, Aquiles Álvarez, hoy por hoy, en este momento, él puede figurar como precandidato. Es más, claro, él puede ser candidato en su momento.
1: Así
0: porque
1: es.
0: No hay una sentencia ejecutoriada. Pero aquí hay un tema. ¿Recuerda usted que hubo una reforma al Código de la Democracia que fue instaurada justamente cuando fue sentenciado el expresidente Rafael Correa? Y antes de que hubiera la sentencia, reformó el Código. ¿Para qué? Todo aquel que quiera ser candidato, vaya a firmar de manera presencial su inscripción. Presencial, y decía, presencial personalísima. Entonces, el señor Correa figuraba o pretendía llegar a la candidatura como como vicepresidenciable con Andrés Arauz. Y a la final, él no pudo porque tenía que venir al país, inscribirse personalmente, si no, no valía. Lo quiso hacer con su hermana Pierina Correa a través de una tablet y le dijo, llévame la tablet, hacemos una videollamada, yo ahí yo firmo. Eso no vale, le dijeron en el CNE, tiene que ser presencial. personalísima.

0: Es lo mismo que ocurre con Aquiles. Aquiles en este momento no tiene sentencia todavía.
1: Pudiera, y no puede salir a firmar su inscripción.
0: Pudiera ser candidato, pero ¿tú crees que lo van a dejar salir a firmar al CNE una inscripción en la candidatura?
1: Yo le voy a decir cuándo va a ocurrir eso.
0: Nunca.
1: Nunca.
0: Bueno, entiendo que te vas, Alexander. Que tengas un buen día, hermano.
1: No, no. Sí, puedo quedarme unos 40, 45 minutos más. Si es
0: ya,
1: que usted
0: prefiere. Si no. Me voy. Sí, no. Por favor, señor. Quédese nomás. Porque también está por acá José Vicente Santos. Tu saludo y tenemos la pausa.
2: Buenos días a todos. Buenos días, Alexander, Jefferson, a Controles también. Un fuerte abrazo y no se vaya, pues, ¿qué pasó? Llego y se va. ¿O es que lo votó Jefferson?
0: Bueno, no, nos quedamos con el deseo de conversar con nuestro buen amigo. Yo no sé si es que de pronto Alex, como son vecinos, algo le ha hecho a don Abel Gómez. Porque, si mal no recuerdo, esta es la tercera ocasión que nuestro coordinador de las entrevistas recepta el pedido de entrevista con nosotros, y esta es la tercera ocasión que a última hora se suspende. En todo caso, como siempre lo digo, ¿no? A cualquier persona le puede ocurrir cualquier cosa, y espero que esté bien. Espero que se encuentre muy bien. Vamos a la pausa comercial.
1: Ya, miedo, de verdad.
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3: Bien, exactamente son ya las 7 de la mañana con 34 minutos, 7:34 minutos, tiempo exacto. Está con nosotros el economista José Vicente Santos. Ahora sí, ¿cómo estamos, José Vicente? ¿Todo bien?
4: Bien, Jefferson. Saludos nuevamente a todos. Bueno, listos para conversar un poco de economía.
3: De economía.
4: De economía política.
3: ¿Cómo está la economía del país?
4: A ver, hablemos rápidamente de temas macro. El país de acuerdo a las proyecciones, un crecimiento menor al 2%. Esperemos que no exista fenómeno del niño, esperemos que no ocurra el tema de los apagones. Caso contrario, vamos a volver a un estancamiento importante y peligroso. A nivel de empleo, que es el otro indicador importante, el empleo de calidad ha caído mucho, sigue alto el empleo informal, que eso es preocupante porque significa que las personas no tienen un empleo formal, es decir, las 8 horas y más un salario básico, que obviamente nos permite de alguna manera tener un bienestar, ¿no? Una economía de calidad. Y a nivel de inflación, los precios obviamente se han empezado a subir por un golpe externo, que es el tema de la guerra, más todo lo que implica haberle quitado subsidios al combustible, que por ahí veo que hay muchas personas que defienden el tema de los combustibles, y está bien, el tema de están defendiendo el tema de quitarle subsidios, pero aquí hay una particularidad muy importante. Si tú quieres que paguemos el combustible como se paga en otros países, pues bueno, también hay que nivelar los ingresos de otros países, porque imagínate, nosotros estamos ganando, pagando casi un combustible igual que en los Estados Unidos, por ejemplo, pero nuestro salario, nuestro sueldo, nuestro nivel de vida, nuestros ingresos no es nada similar a aquello.
3: Primera vez que, discúlpame que te interrumpa allí, tenemos un oyente, un amigo, yo lo considero mi amigo, Walter Díaz, que tiene una visión ideológica quizá muy contraria a la tuya, pero ahí hay un punto de concordancia. Entonces Walter siempre dice que suban los combustibles a precios internacionales como realmente se deberían de pagar, pero que también suba pues el sueldo.
4: Por supuesto.
3: Es que ahí entenderíamos que estamos ya basados en una economía a nivel internacional.
4: Mira, y los subsidios, a ver, satanizamos el subsidio, cuando el subsidio o las compensaciones son necesarias, obviamente por una condición diferente a las demás económicamente, es necesaria y hay que entenderlo, porque imagínate tú el beneficio que implica toda una colectividad el tema de la movilidad y el transporte. Así que es peligroso cuando no se entiende. Si no, preguntémosles a los países desarrollados, por ejemplo, Estados Unidos no permite nunca que se toque el subsidio agrícola, no es negociable. Entonces es elemental que cuando hay el bien común, cuando el beneficio es generalizado, tiene que considerarse. Lamentablemente, repito, el país vive de recetas externas que obviamente te condicionan a la hora de querer recibir recursos, y es elemental, y aquí es preocupante. Yo ya veo que muchos analistas empiezan a comentar el tema del gas. Sí, el tema del gas es un requisito a partir de diciembre, o sea, a partir del próximo año, porque si no, el fondo no va a tener desembolsos. Hay que explicarle un poco a la gente que los desembolsos están condicionados al cumplimiento de una serie de recetas o de lineamientos que te da el
3: Fondo Monetario Acreedor,
4: en este caso el Fondo Monetario, y una de esas es que tienen que eliminarse más subsidios.
3: Pero
4: y
3: ¿dónde se ve? ¿Dónde se puede constatar que efectivamente es
5: las cartas?
4: Está la carta, eso está. Yo te lo busco, parece que yo lo tenía.
3: Es público.
4: Sí, es público. Ahí te dice, ojo. Y aquí viene una cosa que la otra vez.
3: No, te pregunto esto porque quizá algunas personas que nos pueden estar escuchando dicen, no, eso es un relato de los correístas.
4: No.
3: O eso es un relato de los progresistas.
4: No, y está ahí, te indica claramente. Y obviamente en negociaciones ya personalizadas te especifican muchas veces, ¿no? Es posible que no, a lo mejor no te quiera especificar un punto central, pero a la hora de conversar los temas, ellos te lo definen. Y además hay que recordar una cosa que es lo más preocupante. El fondo también te dice líneas, pero también te dice las partes positivas. O sea, el fondo también te dice que tienes que reinvertir esos recursos que dejaste de gastar en determinado tema hacia la inversión pública a través de proyectos públicos, entre otras cosas, o políticas públicas. Pero eso, esa partecita se le ha olvidado al gobierno y está en la carta del fondo también. Entonces yo digo, tiene que buscarse un equilibrio en este sentido para que sí, ok, puedes hacer ajustes, pero hay que buscar que esos ajustes que te liberan gastos, que te liberan recursos, esos recursos se puedan ir y canalizar en función de desarrollo, que te repito, aún no vemos. Y yo veo publicidad del gobierno en el que muestra, esta es otra obra, pero lo que se ve es un movimiento de tierra y tramos pequeñitos, o sea, cosas que por lógica elemental son mantenimientos viales, no nuevas obras, claro, o nuevas inversiones, o nuevo desarrollo. Yo tuve un viaje a Esmeraldas y en el camino tú ves daños de meses, de meses.
3: Claro, claro.
4: Entonces, no hay fondos que permitan. ¿Y qué era lo interesante de Jefferson, Alexander, y quienes nos escuchan? ¿Recuerdan cuando se contrataba el mantenimiento de las vías? Se contrataba asociaciones que vivían y eran del sector para el mantenimiento. Entonces, miren cómo se ha perdido toda esta posibilidad de generar empleo de mejor calidad a la ruralidad también. Entonces yo digo, hay que emular, hay que tomar modelos que sirvieron de alguna manera para generar bienestar en muchos sectores que normalmente están contraídos.
3: Tengo un dato, Alex, y economista, digo, en este país se dice que somos respetuosos de la norma, del derecho, tanto nuestro como del derecho internacional. ¿Y a qué me quiero referir? Algo que ayer en la noche se dio, pero que curiosamente no ha sido muy difundido ni mediatizado y que hoy seguramente ya se estará hablando en algunos medios de comunicación. Resulta que la Comunidad Andina de Naciones, la CAN, ordena a Ecuador y a Colombia que retiren sus aranceles recíprocos en un plazo máximo de 10 días. Permítanme leer parte de la nota de Primicias. La Comunidad Andina de Naciones ordenó a Ecuador y a Colombia que en un plazo de 10 días retiren sus aranceles recíprocos mediante resoluciones emitidas el día de ayer que se conocieron en horas de la noche, en medio de la guerra comercial y las tensiones políticas entre los dos países. Hay resoluciones, que es la 2581, 2582, 2593, donde se dice que las medidas impuestas por el gobierno de Daniel Noboa y también de su par colombiano, Gustavo Petro, afectan al comercio subregional andino y vulneran el Acuerdo de Cartagena, que es el tratado constitutivo firmado por los países miembros desde 1969. Esto no es que lo piensen, que vean, que analicen, no, es una orden. ¿Se cumplirá? ¿No se cumplirá? Esperemos que pasen 10 días.
4: Van a empezar a haber sanciones ya. Recuerda que el tema de México también se le está complicando mucho al país. Hay muchísimos ítems que venían de México que están empezando a complicarlos, porque de alguna manera lo que se hizo fue ir para otro lado, traer productos de otro lado y movilizarlos de otra manera. Pero llega un determinado instante en el que esto ya se complica mucho. Yo entiendo que hay hasta problemas, que México está empezando a cerrar algunas industrias, entre otras cosas. Y eso también ha complicado mucho al sector farmacéutico. Entiendo que empiezan a haber problemas hasta de accesibilidad a determinados rubros, ítems que traíamos de México. ¿Y qué decir de Colombia? Porque el problema, Jefferson, Alexander, quienes nos escuchan, no es solamente el tema de los productos, es la movilidad y la economía puntual de la zona fronteriza. O sea, no estamos y no hay una compensación puntual y real para subsanar aquello. Yo siempre digo, si hay contrabando, pues no perjudiques a la colectividad, perjudica al contrabandista, pues controla el contrabando. Si hay problemas de seguridad, pero bueno, moviliza, lleguen a acuerdos. Porque yo he visto muchísima apertura desde el lado colombiano para llegar a acuerdos, que reitero. Y aquí viene un tema que entiendo que lo va a jugar un poco el presidente acá. Él va a decir, yo no estoy moviendo aranceles, yo estoy moviendo tasas. Es lo mismo. O sea, es lo mismo.
3: Es el mismo bollo con diferente hoja. Alexander.
0: Sí, yo tengo una curiosidad, mi querido
3: José Vicente.
0: Amigo. Sí me acuerdo el nombre. Sí me acuerdo. José Vicente. A ver, ayer anoche publicó el presidente una famosa tabla sobre las utilidades que han tenido los bancos. No sé si los tengas a la mano, ¿no? Lo curioso de todo esto, y a mí lo que me llama la atención frente a todo esto, a ver, el presidente publica las utilidades bancarias a octubre del 2025 exactamente, para ser honesto, ¿no? De lo que leí. Esto ya lo hizo, se acuerda, el año pasado también, y después tuvimos el llamado a que paguen el décimo de manera adelantada. Por ahí viene. Bueno, el tema es que, ¿por qué se produce esto cuando el gobierno claramente, por publicaciones del Banco Central, de las entidades financieras, y por declaraciones del mismo gobierno, dice que no hay plata para esto, es que no tengo plata para lo de acá, es que no doy salud, no doy medicina, no arreglo escuelas porque no tengo plata, porque no tengo plata, porque no tengo plata, y tengo que pedir plata al Fondo Monetario Internacional? Enfrenta un déficit de financiamiento público fuerte, presiones del Fondo Monetario Internacional para poder cumplir metas fiscales, es decir, aquellas que deberían ser un gasto corriente, como se llama, ¿verdad? Lo que explica también, o sea, ¿cómo se explica entonces este tema de una liquidez fuerte a nivel bancos, pero a nivel público absolutamente débil? No entiendo eso.
3: La que tú haces mención, ¿verdad, Alexander?
0: Sí, mi querido.
3: A ver, explícanos un poco esta tabla para los que no tenemos mucho conocimiento.
4: Simplemente está generando un ranking y la cantidad de, me entiendo que es millones, no hay ninguna parte.
3: Abajo dice monto en
4: millones. Son los millones de dólares que están gastando. A ver, pero yo no entiendo algo aquí, con mucho respeto y con todo el cuidado del caso. ¿De qué estamos hablando si están acusando a los bancos de que están moviendo recursos que no son formales? Y ahora nos muestra esto, o sea, no sé de qué estamos hablando. Y recordemos también que hay bancos que se han movido en ranking y tienen mucho que ver con ciertos sectores del gobierno. A ver, yo recuerdo, porque aquí muchas veces se quiere hablar y satanizar el tema de, por ejemplo, la época de correísmo, de que se Venezuela y todas estas cosas, pero en el correísmo fue la mejor época de la banca. O sea, eso es un tema de movilidad de recursos. Ahora,
3: a ver, solo una interrogante. Dice abajo monto en millones. Uh-huh. Y por ejemplo, la utilidad neta del 2025, allí dice 72.20. Es decir, que ganaron 72 millones.
4: Claro.
3: Pero eso es poquito, pues, para el banco.
4: No, es mucho.
3: 72 millones de
4: utilidad neta. Es dinero neto para los accionistas, o sea, se reparte en el tema. Entonces, si tú sumas, ahí hay algunos bancos, es una cantidad muy importante. Es muy importante. Entonces, sí implica...
3: Ah, claro, luego ya si lo sumas todos...
4: Suma la banca, además que la variación es brutal, de 42 a 72 y 87, la otra del Pacífico de 46, 68, 84, 33 y 53. Ahora, a mí lo que me preocupa también aquí es que, sí, ahí hay una economía, pero ¿qué tanto de ese movimiento, el mismo presidente, el equipo del presidente estaban diciendo, qué tanto de esa economía es una economía legal y cuál de ese movimiento no está registrado de esa manera? Y aquí lo preocupante es que se hace una denuncia temeraria, a mi criterio temeraria, y recuerden que la normativa prohíbe generar este tipo de rumores sobre el sistema bancario. Ojo, un sistema bancario muy sólido, muy sólido. Y reitero, si hay problemas, pues controle. Para eso está la entidad de control.
3: Pero José Vicente,
4: hay un control muy riguroso,
3: pero yo sí estoy,
4: para el tema de la movilidad.
3: Yo sí estoy de acuerdo que también se haga un examen,
4: por supuesto,
3: profundo,
4: por supuesto,
3: a la banca, porque tampoco...
4: Pero tiene, ¿cómo hacía un banco? Hay bancos que han crecido el 500%.
3: No tiene concordancia también, pues, mi querido José Vicente, el hecho de que, y contigo lo hablamos siempre, la economía está contraída. No tienes mucho empleo privado ni público. No tenemos inversión extranjera. Todo el mundo está a pérdida y la banca siempre está ganando.
4: Absolutamente.
3: O sea, aquí hay alguien que está moviendo plata por los bancos.
4: Absolutamente, pues, de acuerdo. Es más, a ver, cuidado. El sistema financiero ecuatoriano es formal, es serio, pero obviamente pueden haber filtraciones. Eso es posible. Pero a ver, el sistema financiero ecuatoriano tiene un control muy riguroso. pues bueno, trabajen en eso.
3: Eso dijo Asobanca ayer,
4: claro,
3: por cierto.
4: Muy riguroso. Yo te digo porque yo he dado capacitaciones, conozco el tema financiero. Es muy, muy riguroso. Mes a mes te controlan exactamente valores y a la interna los funcionarios cuidan mucho eso. Entonces, si hay sospechas, correcto, hay que hacerlo. Pero no implica que puedas señalar puntualmente bancas. Hay bancos, y hay que revisar, que han tenido movimientos en ranking demasiado inusitados. Pues, vamos también para allá. Pues, me refiero, y mucho cuidado a todos, incluido el gobierno. Es muy delicado para un sistema tan sensible lanzar comentarios de este tipo.
3: Yo creo que es temerario. Es un tema temerario. Me gusta, por ejemplo, ver allí a Banco del Pacífico en el segundo puesto, volvió a recuperarse. Después también que en el gobierno de Guillermo Lasso lo quisieron vender a precio de gallina con peste.
4: Lo dijimos, no.
3: Lo querían vender.
4: Lo desmanteló y lo bajó a niveles muy complicados.
3: Y
4: el Guayaquil volvió a subir.
3: Banco del Pacífico, tú vas y te brindan un excelente.
4: Una de las mejores tarjetas.
3: Claro, también hay que ser.
4: Pero recordemos que lo querían comprar, ¿no?
3: Hay que ser un poco más rigurosos en el comentario. ¿Por qué el Banco del Pacífico también tiene gran movimiento de recursos? Porque tienes obligadamente a todas las instituciones del Estado y al sistema financiero colocar la plata ya. Entonces ahí hay plata que se mueve todo el tiempo.
4: Sí, pero ya no es tanto como ocurría anteriormente, en el que te decían tienes que abrir esta cuenta. No, ya el sistema a nivel de transferencia en cualquier institución. Yo siempre he tenido en cooperativa, una cooperativa local, porque yo creo que en eso nosotros debemos apoyar nuestro sistema local.
3: Lo que no me gusta es que, por ejemplo, ahí nomás salen unos cuantos bancos. ¿Por qué no sacan el Banco del Litoral, que está vinculado?
4: ¿Por qué no sacan el Banco del Litoral? Ese banco ha tenido un repunte de ranking bastante inusitado, ¿no? Por eso te digo, si hay que controlar, pues bueno, vamos a controlar. Vamos. Pero controlemos el sistema.
3: Pero controlémonos todos.
4: Y controlemos dentro, porque sí hay control. Yo quiero aquí más bien manifestar que el sistema financiero ecuatoriano es muy sólido. Tiene muy buenos controles. Así que hay que seguir confiando, a seguir trabajando, por lo menos dejen trabajar a la gente. O sea, yo digo, controla, pero haz el trabajo. ¿Qué tienes que hacer? Hazlo silencioso y listo.
0: Estoy leyendo un meme que me acaban de enviar acá.
3: 7:52 minutos, a ver.
0: Muy bien, a ver, José Vicente, vamos a hablar un poco ahora del tema del transporte público, rapidito, porque yo la verdad me quedé con muchas preguntas y muchas inquietudes y muchas ganas de decir algunas cosas. En esto, ¿no? En Quito está pasando algo que ahora los transportistas están peleando e insistiendo ellos y presionando al gobierno local, es decir, a la alcaldía de Quito, por el incremento de los pasajes. Y aquí yo voy a ser honesto, sincero y transparente. Cuando fueron por José Vicente, nadie dijo nada. Voy a ser más claro. Cuando quitaron los subsidios a los combustibles, ellos se quedaron callados, porque recibieron un bono. Cuando manifestaron los indígenas y algunos sectores sociales por la disminución o por el retiro de los subsidios a los combustibles, y donde falleció uno de los manifestantes de manos de los militares, se quedaron callados. Cuando no hay medicina en los hospitales, estuvieron callados. Cuando cogieron preso a uno y al otro, estuvieron callados. Cuando se les acabó el bono, y ahora les toca asumir el costo total del combustible, ahí sí piden el apoyo de la ciudadanía y que salgan a manifestar y que les incrementen el precio de los pasajes. Y le echan la culpa a cualquiera, menos al único responsable de esto. Esa situación o esa posición de los transportistas, ¿cuál es el impacto económico en este momento para la ciudadanía de crecer el precio de los pasajes.
4: Gravísimo, gravísimo. Recuerda que yo ya al inicio de la entrevista hoy día mencioné los tres indicadores más importantes macroeconómicos, y entre eso la inflación. El golpe que van a tener los precios es muy duro, porque el gobierno ya definitivamente se deslindó del tema de solventar la diferencia que implican estos cambios, más todo lo que ha implicado la subida de combustible, ¿no? Mira que economías fuertes como los Estados Unidos están sintiendo, y Europa en general, están sintiendo golpes muy fuertes en los temas aeronáuticos, ¿no? O sea, las aerolíneas están sintiendo serios problemas. Imagínate nosotros que subirnos 10, 15, 20 centavos implican personas que hacen 4, 5, 6 viajes, suma, gente que vive en cantones aledaños, que no solamente paga el transporte urbano, sino también tiene que pagar transporte rural, entre otras cosas. Entonces, vivimos en una realidad paralela, el gobierno vive en una realidad paralela y no está entendiendo. ¿Qué él hizo? Políticamente muy hábil, ¿no? Él eliminó el subsidio, sostuvo 6 meses para un poco paliar los reclamos, y se dejaron de alguna manera seducir los transportistas, porque finalmente el plan del gobierno, y lo había dicho, no es que nos está mintiendo, en 6 meses habría que evaluar o eliminarlo. Lo eliminó. ¿Y qué hace con esto? Le traslada a los gobiernos seccionales, a los cantones, le traslada a quienes tienen la competencia el tema de déficit. Eso lo conoces tú muy bien, Alexander. Recuerda cuando se hacían esos análisis y esas evaluaciones a nivel municipal. Entonces, sí. Pero le tira en un momento gravísimo. Entonces, ¿qué es lo que está haciendo, no? Adelanta las elecciones, porque esto, aquí hay una de las razones por el adelanto de las elecciones. Y no habíamos caído en cuenta, ¿no? El gobierno tiene asesores bastante calculadores, ¿no? Entonces juegan con esto, le tiran el problema a los municipios, deslindan al gobierno, y como el precio a lo mejor tiene que ajustarse, porque obviamente hay un problema grave en el rubro de sus costos, que es el tema del combustible, van a tener que hacer ajustes. ¿Y quién queda como el malo? El municipio.
3: Claro.
4: Ojo.
3: Pero si lo prolongabas todo el mes de, hasta finales de noviembre, todo el mes de diciembre, todo el mes de enero, ese descontento iba a trascender desde lo chiquito, desde el cantón, a lo nacional. A lo nacional,
4: correcto. Y es más, mira cómo se expresa, creo que una majadería, cómo se expresa uno de los funcionarios del gobierno, creo que el que más cargos tiene, de un alcalde de la capital de la República, pues. No, no sé si es amigo suyo, pero amigo mío no es. Pero yo veo con de una manera grotesca cómo se puede expresar.
3: Les dejo un dato. Me han pasado también otro tiki tiki.
0: Dele.
3: Desde Quito. Es muy probable, muy, muy probable, que se extienda el bono por 4 meses más. Es muy probable que se extienda el bono. ¿Qué estamos ahora?
4: El bono del combustible.
3: El bono de los combustibles
4: para los transportistas. ¿Qué pasó entonces? Salió el tiro por la culata.
3: ¿Qué estamos ahora? ¿Qué estamos ahorita? Estamos mayo. Ya no contemos mayo. Junio, julio, agosto y septiembre. 4 meses, yo te diría, mi querido Alexander y José Vicente, que lo va a ser 4. Podrían ser 6 meses que se extienda el bono hasta que llegue noviembre. Y de ahí para allá, vea, que sea lo que Dios quiera.
4: No, lo va a quitar. Lo va a quitar. Y está demostrado. Es que, a ver.
5: Es que no puede solventarlo, pues.
4: Correcto. Y es que no hay creatividad. Él simplemente está condicionado.
5: Acuérdate que en campaña él también pone bonos para jóvenes, para esto, para el otro. Entonces, ¿cuántos bonos va a tener que sacar del Estado?
3: Lo que pasa es que quizá ahora va a haber esa forma muy creativa. Ya no van a haber bonos para los chicos que se van a rascar la barriga, que eso fue lo que hicieron. Gastaron $500 millones en esa situación. No sé cómo se llamaba ese proyecto. Pero a lo mejor si subsidia 6 meses más de combustible, bajan los niveles de tensión, bajas ese calor del humor social, al menos hasta que finalice noviembre o lleguen las elecciones. Y de ahí para allá, ya
4: es otra cosa. Y la sensación que el gobierno es el que está auxiliando,
3: ¿no? Y de ahí para allá ya es otra cosa.
4: Entre comillas, ¿no? Pero, verás, yo creo que esto es un tema técnico, en algún momento tienen que ajustarse. Pero no es el momento. El momento es muy, muy complejo por el subida de los combustibles. Cuidado, Jefferson y Alexandre y compañeros, porque ya empieza a haber esta escasez.
3: ¿De qué?
4: De combustibles. Cuidado. Entonces, veo que ya no es el flujo igual. Y hay un problema. Recordemos que todavía lo del estrecho
3: de Hormuz
4: está generando inconvenientes. Entonces, vamos, el orden mundial ha cambiado, ese conflicto cambió el orden mundial todavía.
3: Qué mal parado que salió Estados Unidos en eso.
4: En ¿no? general, ¿eh? En general, porque Europa se mantuvo en una posición neutral. Y más
3: Europa
4: bien,
3: su economía no se ha visto afectada, sin embargo, pregúntenle a cualquier amigo que viva en los Estados Unidos a cómo están pagando los combustibles y cuánto cuestan las cosas hoy por hoy en cualquier supermercado en los Estados Unidos.
4: Sí, ya es igual que acá. Antes uno iba a hacer allá sus... muy claro. similar los valores. Así que... Pero bueno, yo creo que la economía del Ecuador debe hacer ya un giro en sentido de ya hacer una reinversión hacia sectores sociales, cambiar indicadores sociales, invertir en el tema público, hacer obras que puedan dinamizar el tema del empleo, el tema de la estabilidad económica y, obviamente, permitir que mejoremos las condiciones de empleo. Hay que ajustar el tema y además, Jefferson, lo que hace el presidente al mantener este bono es que de alguna manera contrae el tema inflacionario también.
3: Yo quiero hacer una pregunta que es la que siempre me da la vuelta. O sea, yo no quiero pensar que todo lo que el gobierno hace esté mal. Yo no quiero creer que todo esté mal. Pero, por ejemplo, la interrogante que tengo es ¿a dónde va la plata? Porque recuerdo hasta cuando salió Correa, más o menos la deuda pública quedó por allí por 40 mil millones de dólares.
4: 37 mil y piquito.
3: Ahora la deuda está sobrepasando los 90 mil millones de dólares en estos últimos 8 o 9 años. Y yo no he visto un solo hospital nuevo.
4: No, yo no he visto, ni lo vas a ver tampoco.
3: No he visto absolutamente nada nuevo. Sí, mantenimientos, bacheo como el de la vía Puerto Viejo Montecristi que están haciendo ahorita. Y yo me pregunto, o sea, ¿dónde está toda esa plata? Aparte, hoy, por ejemplo, se celebra que dicen Ecuador nuevamente vuelve al mercado internacional con la venta de bonos. Eso es préstamo, eso es más plata.
4: Es como que nos celebran lo del el indicador del famoso...
3: Ya, cuando baja, dice...
4: Riesgo país.
3: Baja el riesgo país, ya, correcto. Yo me pregunto, o sea, chévere, el país está endeudado, pero tú ves que tiene obras, aunque estén mal hechas, aunque haya habido sobreprecio, pero tú ves que ahí hay algo. Pero de ahí para acá, tú ves que se ha duplicado la deuda, que todo se ha deteriorado, y no hay plata. Y estamos pagando el 15% de IVA, que supuestamente era para la seguridad, y ya ves cómo terminamos el año pasado. Entonces, yo me pregunto, y aquí el economista a usted, retrotrayendo las palabras de Vladimiro Álvarez,
4: ¿Dónde está la plata? Y no está sumando el déficit acumulado que llega a los 15 mil millones. Es decir, hemos tenido déficits sostenidos y ya llegan a 15 mil. Es decir, no hemos pagado durante varios años, no hemos cubierto el presupuesto, por lo tanto hay un hueco de 15 mil millones que en algún momento tendrá que pagar o simplemente quebrar a un montón de gente que no puede cobrar del Estado.
3: ¿Pero todo se ha ido para pagar?
4: Deuda. Mira, a ver
3: ¿cómo es la cosa?
4: Voy a demostrar. O sea, cuando tuvimos pandemia, y me refiero a estos tres últimos gobiernos, no ya. Voy a defender al anterior, es un tema muy puntual.
3: A Guillermo Lasso.
4: Desde
3: Moreno. Hoy todo el mundo es defensor de Guillermo Lasso también, por cierto.
4: Sí. Desde Moreno, porque no se olviden que Correa no tuvo deuda ya con el fondo. Es lo mismo que le pasó a Petro, acaba de eliminar la deuda con el fondo. Ajá. El Ecuador también lo había eliminado. Entonces, el problema es que cuando entran estos gobiernos, que no fueron creativos, que se dedicaron a cortar el gasto, como el fondo les decía, en vez de buscar también mejorar las condiciones de ingresos, lo que hacen es que se empiezan a endeudar fuertemente.
3: ¿Para qué?
4: Y la carga, aparentemente para estabilizar la economía del país, ¿no?
3: Ya.
4: No hubo los fondos, cuidado, esto es muy importante que entiendan. Los créditos del Fondo Monetario, salvo excepciones puntuales que te lo dice el trato, cuando lo realizan, el contrato, es que son fondos de estabilización macroeconómica. ¿Ya? Entonces, ¿pero qué es lo que ocurrió? Como aparentemente estos gobiernos habían caído en un problema de precio de petróleo, entre otras cosas, que los ingresos habían disminuido, se dedican a pagar deuda. Es más, nunca olvidemos que se pagaron 2 mil millones de dólares en pago de deuda en plena
3: pandemia. En plena pandemia, sí, con
4: Richard. Luego se entró a un proceso de renegociación que finalmente con Lasso también se le complicó, y ahora con Novoa también se le complicó. Y nosotros tenemos un problema de deuda ya, me parece que en el 2026, que llega a los 5,000 millones. Si tú analizas el presupuesto, pensemos en una casa, pues, tú tienes, vamos, en el Ecuador tiene 40,000 millones, ¿ya? Supongamos que poquito más, supongamos que es 4,000 en una casa. De esos 4,000, tú tienes, pongámosle un 5, un 8, 10% que pagar solo en endeudamiento. Es decir, de 4,500 dólares tienes que cumplir ese mes. Y tú tienes, y aquí es importante entenderlo, de esos 4,000 tú ya tienes un diferencia. O sea, con esos 4,000 tú no cubres tus gastos. Y todavía tienes que destinar esos 500 para deuda. Por lo tanto, ya tienes 4,000 más el otro hueco.
3: Más el otro.
4: Eso es lo que ha estado pasando en el país, y una acumulación permanente de fondos que llegan a los 15,000.
3: O sea, estamos pagando por los intereses, intereses lo que estamos pagando. Porque...
4: Y entonces, estas líneas de gobierno lo que hacen es cuidar cualquier cosa el tema de pago de deuda.
3: Ahí quedamos con usted, mi querido José Vicente. Gracias por ayudarnos un poco a entender este tema macroeconómico.
4: A ti, Jefferson, un abrazo y saludos a todos.
3: Nos vamos a una brevísima pausa. ¿Está don Alexander? Vamos a la pausa, ya volvemos. Creo que Alex.
6: 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Sonoonda le da la hora. 8:05.
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3: Bien. Son las 8 horas ya con 8 minutos, 8 horas con 8 minutos, tiempo exacto. La hora en todo el país, la hora en todo el Ecuador continental, estimados amigos, amigas, oyentes, televidentes e internautas de la radio. Muchas personas han coincidido con la interrogante que le hacía yo a José Vicente. Pero bueno, seguramente el gobierno tiene también sus explicaciones, ¿no? Al respecto de dónde está la plata, qué es lo que se está haciendo, qué es lo que se está ejecutando. Vamos ahora a hablar de educación. Ayer tuvimos con nosotros al coordinador zonal de educación. Él respondió a nuestras preguntas, a nuestras inquietudes. Pero claro, desde la administración, en este caso del sistema educativo, desde el poder, ¿qué pasa o cuál es la visión desde el otro lado? Por eso tenemos con nosotros ahora a la licenciada Kemi Loor, distinguida maestra y hoy por hoy presidenta de la UNE en Manabí. ¿Cómo le va, licenciada? Qué gusto que nos acompañe. Buenos días, bienvenida. Está apagado su micrófono, licenciada. Por favor, si lo enciende.
11: Buenos días. Un saludo a todos los que están desde estudio y también a todos los que nos ven a través de las redes sociales. Buenos días.
3: Discúlpeme la informalidad de la siguiente pregunta. ¿Está por teléfono o está por computadora?
11: Estoy por el teléfono.
3: Ah, pero se ve clarito y se escucha muy bien, le cuento. ¿Eh? Ahora sí. Entramos en materia, licenciada Kemi Loor. Ha arrancado el nuevo año lectivo de manera progresiva. Entiendo que ayer ya entraron ya los más pequeñines, ¿sí? O el miércoles creo que fue, entraron los más chiquititos. Desde su perspectiva, ¿cómo arranca este nuevo año lectivo?
11: Efectivamente, ya han iniciado todos los niveles educativos del régimen Costa y Galápagos. Y nosotros, como Unión Nacional de Educadores, muy preocupados por la situación, sobre todo de infraestructura escolar, hemos entregado en todas las gobernaciones a nivel nacional, en cada una de las provincias, un pedido a través de los gobernadores al Ministerio de Educación y también al gobierno. La narrativa que la señora ministra tuvo que contestar por toda la información que hemos nosotros evidenciado a través de los medios de comunicación, les queremos recordar que aquí hay un plan operativo, que aquí está, consta de más de 120 hojas, donde está estipulado y es del Ministerio de Educación y dice Plan Operativo para la Intervención e Infraestructura Escolar Educativa ante el Fenómeno del Niño. Y también hay un informe que enviaron el gestión de riesgo, que por eso adelantaron las elecciones para el mes de noviembre. No lo decimos nosotros, aquí está toda la documentación evidenciada. Y también, por supuesto, hay toda una lista de instituciones que tienen desde el año 2023 por el fenómeno del Niño. Entonces nosotros hemos desempolvado estos documentos porque la ex ministra Alegría Crespo asistió a la Asamblea Nacional y ella allí detalló toda y evidenció el levantamiento de la información sobre estructura escolar del régimen Costa y Galápagos y también a nivel nacional. Entonces hay toda una información aquí, toda una información que no se puede negar. Y las evidencias la dicen. Ellos han dicho que nosotros hacemos narrativa, pero creemos que la narrativa es de parte de ellos.
3: Ellos, usted se refiere a ellos, a quienes están al frente del Ministerio de Educación.
11: A las autoridades educativas, tanto a la señora ministra o la mal informan, y también a los coordinadores zonales. Les queremos recordar que en un boletín de prensa del día 23 de abril de 2023, dado por las autoridades mismos, ellos afirman que 74 instituciones fueron atendidas en el 2025 y en el 2026 13 instituciones. Y se les sumamos el 2024 son 58. Entonces, en total dan 145 instituciones y para ese año ya el señor Daniel Noboa estaba ejerciendo la presidencia de la República. Entonces, ante toda, en total, en el régimen Costa son más de 7.000 instituciones educativas Y según este informe que está aquí, hay 6.000 instituciones educativas en el régimen Costa y Galápagos que necesitan intervención, ya sea en niveles alto, medio o bajo. Ya. En ese sentido,
3: es decir, pues, licenciada Milena, perdón, licenciada Kemi, ya existe toda una hoja de ruta, porque se dice recién que ahora se va a hacer una hoja de ruta, que recién se van a hacer las evaluaciones, las visitas in situ para conocer cuáles son los inconvenientes que atraviesa cada una de las unidades educativas de esta provincia para recién atenderles. Usted nos está mostrando incluso ya este informe que data de varios años atrás, donde constan todos los requerimientos, las instituciones públicas y cuáles son los trabajos que tenían que haberse realizado.
11: Efectivamente, ese levantamiento de información es del año 2024.
3: Ya, levantamiento de información que lo hizo el mismo Ministerio de Educación.
11: El mismo Ministerio de Educación, y dice plan operativo. Aquí está.
3: Ya, aquí está. ¿De qué plan año? Me repite, operativo. Por favor, si es tan amable, ¿de qué año es esto? Ese plan operativo.
11: Plan operativo para la intervención en infraestructura educativa. Año 2020, febrero 2025, versión 1.0, ante el fenómeno El Niño, oscilación del sur y época lluviosa.
3: Ya, correcto.
11: Ya. Entonces, ante toda esta levantamiento de información, desde el año, o sea, lo publican aquí, pero es desde el año 2024.
3: Ya.
11: También
3: en base a este plan operativo. En base a este plan operativo que usted nos está mostrando, ¿se ha hecho algo? ¿Se ha intervenido? Porque, por ejemplo, yo recuerdo acá las pasadas entrevistas que sostuvimos con el ex coordinador de educación en la provincia de Manabí, Maximiliano Núñez, y él en algunas ocasiones nos hablaba, por ejemplo, de un colegio que se construyó en Camposano, del Cantón Olmedo, de trabajos también en instituciones aquí en la ciudad de Puerto Viejo. Entiendo que se está construyendo a día de hoy la escuela Tiburcio, si mal no recuerdo, se está construyendo ya. Algunos arreglos puntuales en otras unidades educativas. ¿Esto forma parte de este plan que usted tiene en las manos?
11: Bueno, eso lo debe de saber el Ministerio de Educación, porque ahí no están nombre de la escuela en el plan operativo. Lo que están es el número de establecimientos educativos por provincias. Entonces, por eso en el oficio que entregamos, nosotros estamos mencionando, y también a la señora ministra de Educación, que nos entregue el listado de las instituciones educativas que se han intervenido y que se van a intervenir, porque esto es lo que ellos han publicado, y repito nuevamente, son 145 instituciones educativas para las 1.783 que existen en la provincia de Manabí. Dígame usted si el porcentaje no es mínimo para todo lo que hay que hacer en educación, y lo hemos evidenciado, infraestructuras educativas que están colapsando y que eso no puede ser resuelto con una minga, porque las mingas están bien, hasta nosotros los docentes las hacemos. Pero lo que es infraestructura escolar, paredes, techo, baterías sanitarias y todo el sistema hidrosanitario para ello, no se puede hacer con una minga. Necesita y requiere de la inversión económica en educación. Es lo que nosotros hemos estado preocupados y hemos entregado al Ministerio de Educación y también en las gobernaciones. Ustedes ven.
3: Al inicio de clases, acá en la provincia de Manabí, hemos escuchado al coordinador zonal, al ingeniero Diego Vélez, también a la señora gobernadora Aurora Valle, manifestar que está totalmente prohibido solicitar recursos o aportes a los padres de familia. Sin embargo, hemos conocido que hay unidades educativas en las que efectivamente los padres sí han tenido que hacer aportes para pintura, para limpieza, para arreglo de baterías higiénicas y otros ítems más. ¿Hasta qué punto esto es real o no?
11: Efectivamente, en todas las escuelas los padres de familia se han visto obligados a realizar proyectos que le llaman entre comillas. La señora gobernadora y también todas las autoridades pueden decir eso, pero la realidad es otra. Y los que me escuchan, que son padres de familia, pueden certificar lo que nosotros estamos diciendo. Son los padres de familia los que en este momento están sosteniendo la irresponsabilidad del gobierno de turno frente al inicio de clase y a la infraestructura escolar. Y a eso le sumamos que hay una crisis económica en este momento, porque todo ha ido subiendo. Es más, hay niños que no están asistiendo en este momento a clases porque sus padres no tienen para comprarle el uniforme, no tienen para listas de útiles escolares y priorizan la alimentación, que es lo que en este momento se está viviendo. Y a más de eso le sumamos también el alza de pasajes que ya viene. Entonces, no solamente es la infraestructura escolar, es un todo. Y mientras el gobierno no dé una mirada total a la infraestructura escolar y también a la educación, nuestros niños van a seguir reclutados, porque escúchese bien, en varias provincias del país los reclutan dándoles fundas de comida, que es lo que no hay. Entonces, mientras no haya trabajo, mientras no haya un proyecto social que también ayude a esto, nosotros vamos a seguir en una crisis, no solamente... Ya,
14: pero ahí estamos un poco mezclando muchos temas en el mismo diálogo. Quisiera que sigamos con esto de del inicio de clases. Permítame retrotraer las palabras del ingeniero Diego Vélez, ayer que conversábamos acá, el coordinador zonal de educación. Él nos decía que este año, incluso yo ponderaba y felicitaba lo que él nos dijo, que por primera vez, creo que en la historia de este país, en las dos primeras semanas de clases se están entregando ya los uniformes y también todos los útiles que el Ministerio de Educación brinda a los niños. Y yo decía que esto es digno de ponderar porque desde que estoy acá en estos micrófonos siempre he conocido que recién en el segundo trimestre, a veces casi que al finalizar el año, recién les entregan los uniformes o los libros. Él ayer nos decía que ya se están entregando y que la próxima semana se van a terminar todos y que todos tendrán ya sus uniformes y sus útiles escolares. Usted es maestra, usted está en las unidades educativas y es presidenta de la UNE. ¿Esto es real o no?
11: Efectivamente, los libros están llegando, le comento. Ayer llegaron a la institución y tendrán que ser entregados al estudiante, pero son los textos escolares. Porque útiles escolares, recordemos que los estudiantes también necesitan cuadernos y material didáctico.
14: Pero eso también ya tiene que comprar el padre, pues, ¿no?
11: Así es, sino que hay que aclarar la idea, porque son los textos escolares sí. Que el Ministerio de Educación...
14: Quizá yo utilicé mal el término, él se refirió a los textos, no a los útiles escolares, que es obligación de los padres de familia.
11: Sí, efectivamente. Mire, pero aunque usted me acaba de decir que hay una mezcla de temas, pero es que esa mezcla de temas tiene que ver con la calidad educativa precisamente, porque están los textos escolares, ¿verdad? Están los uniformes, pero la calidad educativa también tiene que ver con servicios básicos
14: de las unidades. Pero, licenciada, al menos podemos reconocer que algo se está haciendo bien en este gobierno. O sea, tampoco podemos decir que está todo mal. Mire usted, primera vez que se entregan los textos escolares y los uniformes las dos primeras semanas de clase. Creo que esto es histórico.
11: Claro que sí. Vamos a ver si en el transcurso de todo este mes nosotros tengamos y verifiquemos que efectivamente en todas las instituciones ha llegado los textos. Vamos a dar un espacio de espera. Así es, así también debe ser. Pero por eso mismo también nosotros llamamos a las autoridades educativas a que también sean en los otros temas con respecto a educación, sea la inversión que estamos hablando sobre educación, pero también sea la cuestión de los maestros, que hay un déficit y que ahora han desvinculado y que también tiene que ver con la calidad de la educación.
14: ¿Dónde hay y déficit también, de maestros?
11: A nivel nacional, según la Universidad Nacional de Educación, hay un déficit de 64 mil maestros. Fíjese usted, hace 5 años éramos 169 mil maestros y al día de hoy somos 148 mil maestros. Eso quiere decir que hacen falta por ahí, solamente según los datos abiertos del Ministerio de Educación, es lo que hace falta y han desvinculado.
14: Pero hace dos semanas atrás yo vi al presidente vinculando nuevos maestros, 2,000 nuevos maestros.
11: A ver, pero hay que ser claros en algo y que la ciudadanía tiene que conocer. Hay dos formas de ingresar, uno con nombramientos definitivos y otros con contrato y nombramiento provisional. Entonces, no son nuevas partidas, las partidas ya existen. Entonces, si yo soy de nombramiento provisional y llega el que ganó el concurso de mérito y oposición, yo quedo desvinculada si soy de contrato o nombramiento provisional. Eso dice la ley. Pero llamamos al Ministerio de Educación que esos maestros hay 15, 20 y hasta 25 años que han estado en esa modalidad y ahora le dicen gracias y a través de la plataforma Educa Empleo ingresan a otros maestros cuando bien pueden reubicarlos en otra institución educativa. ¿Por qué? Porque tienen experiencia, están aptos en el sistema y tienen toda un conocimiento didáctico y pedagógico ya que por

0: La casa en orden, es normal, como cuando uno va a alquilar un departamento, tienes que pintarlo, arreglarlo, ver que funcionen las baterías higiénicas, todo. ¿Quién se ha encargado de esto en cada unidad educativa?
1: Los padres de familia. El Comité Central de Padres de Familia se reúne y ellos mismos dicen, bueno, vamos a tener una colaboración de tanto y ellos mismos se ocupan. Pero ¿qué ocurre? Las baterías sanitarias se arreglan, pero en antes hablé del sistema hidrosanitario. Hay momentos que, por ejemplo, no hay ese sistema en algunos lugares y lo que se hacen es el famoso pozo séptico, ¿no? Ya. Así que se llama. Y entonces eso colapsa y eso requiere de más recursos. No solamente son las baterías sanitarias.
0: Hay unidades educativas donde todavía estén con ese sistema de pozos sépticos, niños, niñas.
1: Claro, claro que sí. Nosotros invitamos a que la ministra de Educación y las autoridades visiten pues las comunidades rurales, urbanos marginales, visite también la unidad educativa Manabí en la ciudad de Chone, que ya su infraestructura está colapsada y deben ir a otro establecimiento por la tarde cuando se inunda y es de años y no ha sido intervenida. Y así otras instituciones educativas que podemos quedarnos todo el día nombrando. Entonces deben de hacer también territorio e ir donde están las necesidades, porque el plan operativo ya está. Y si nosotros vemos aquí con lo del fenómeno del niño, se suman instituciones educativas, pero eso no lo vemos. O sea, que no solamente sirva para adelantar las elecciones, sino que sirva para darle dignidad a los estudiantes.
0: Una última inquietud, que es un tema que a día de hoy nos preocupa muchísimo a, creo que a la mayoría de ecuatorianos. En las encuestas que se han hecho en estas últimas semanas, a pesar de constatar el desnivel en la credibilidad y aceptación del actual gobierno, hay otra cosa que está en el ranking más alto, que es el miedo, es la inseguridad. Y de esto también han sido víctimas maestros y maestras a nivel nacional, sobre todo en la costa ecuatoriana. ¿Cree usted o ha visto usted que se haya implementado algún proyecto para darle seguridad a los estudiantes, a la comunidad estudiantil como tal, ¿no? Que son estudiantes y obviamente también ustedes como profesores, sobre todo a los maestros y maestras de zonas que son un poco conflictivas?
1: Bueno, efectivamente es una preocupación latente. Lo que se ha vivido ya con casos reales es que el Ministerio de Educación enseguida no da lo que corresponde de la atención al maestro cuando es agredido, cuando estamos siendo amenazados, sino que hay una demora para poder ser atendidos en estos casos. Y bueno, hay guardias en ciertas instituciones, en otras no las hay. Esperemos que este año no suceda pues que a estos guardias no les pagan y entonces se van y nuevamente vienen y la inseguridad continúa. Pero aquí quiero recalcar algo. Si el barrio no es seguro y la comunidad no es segura, así hayan guardias, nosotros siempre vamos a estar en peligro y en riesgo. Y es por eso que no nos sentimos seguros tampoco en las instituciones educativas.
0: Bueno, eso creo que lo compartimos la mayoría de ecuatorianos, ¿no? La mayoría de ecuatorianos, los que andamos por la calle a diario, los que no tenemos guardaespaldas, los que andamos en el bus, en la buseta, también sentimos lo mismo. Bueno, a pesar de todo lo malo, a pesar de las críticas que se pueden hacer, que es normal dentro de un sistema democrático, también hay cosas buenas que resaltar, como por ejemplo la entrega inmediata de los textos y también de los uniformes. Entonces podemos decir que no todo es malo, ¿no? Licenciada Kemi Lohr, gracias por acompañarnos como siempre. Un fuerte abrazo a usted y a todo el magisterio ecuatoriano.
1: Muchísimas gracias, un saludo a cada uno de ustedes y permítanme por este medio invitar, el día martes vamos a tener una reunión con los maestros desvinculados de la provincia
0: ¿Dónde?
1: a las 3 de la tarde en las oficinas del Fondo de Cesantía, vamos a realizar esa reunión.

0: Muchísimas gracias, estimada amiga. Un fuerte abrazo, un fuerte abrazo para usted. Bueno, hasta aquí llegamos nosotros. Vamos a hacer una breve pausa y después de la pausa hablaremos con nuestros queridos amigos de la cooperativa 15 de abril. ¿Tienen regalitos hoy día o no? ¿Están por allí? ¿Hay regalitos hoy día por el Día de la Madre? ¿Algún presente? ¿Algún sorteo? 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
0: 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Bueno, hacemos una breve pausa. Manténganse allí que ya volvemos, por favor.
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3: Sono Onda le da la hora, 8:32.
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0: Muy buenos días, queridos oyentes. Bienvenidos a un nuevo programa de educación financiera. Mi 15 Educa de la Cooperativa Ahorro y Crédito 15 Abril Limitada. El día de hoy con el tema crédito responsable, cómo utilizarlo con inteligencia. Saludamos a todas las personas que se están uniendo a nuestra transmisión en vivo a través de las redes sociales, también a todas las personas que nos escuchan en esta mañana a través de Sononda 99.7. Queremos mandarle un fuerte abrazo a todas esas personas, a nuestros transportistas, amas de casas, comerciantes, a todas las personas que nos están escuchando en esta mañana. Esta mañana nos acompaña la compañera Melissa Hapacher, quien también estará participando de este gran tema. Melissa, bienvenida.
1: Gracias por la invitación. En nombre de la cooperativa y del Departamento de Crédito, me permito enviar un saludo fraterno a todas las personas que nos escuchan mediante la radio. Estamos aquí para compartir un poco de nuestro conocimiento con las personas que nos escuchan. Y bueno, gracias por invitarnos. Estoy muy feliz de compartir nuestros conocimientos. Y bueno, vamos a empezar.
0: Perfecto. También nos acompaña el compañero Gabriel Villasagua. Bienvenido, Gabriel.
2: Muy buenos días. Buenos días a los que nos están escuchando. A los oyentes, gracias por la invitación y aquí también queriendo compartir un poco de nuestra experiencia en temas de crédito para la comunidad.
0: También nos acompaña en un nuevo programa la compañera Gabriela Prado.
3: Un gusto y un placer estar aquí con todos ustedes, a las personas que se nos unen mediante nuestras redes sociales, escuchándonos en la radio, despertando un viernes ya con actitud de viernes, que se nos acerca el Día de la Madre. Entonces estamos para aquí con un tema que muchas veces es difícil de conversar porque no sabemos cómo comenzar a conversar sobre este tema, pero con los expertos aquí el día de hoy pues vamos a aprender un poco más para todos esos transportistas, empleados públicos, privados, microempresarios, que estén muy atentos sobre el tema que vamos a tratar el día de hoy.
0: Claro que sí, también como todos los viernes tenemos también premios, sorpresas el día de hoy. 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Y también premios sorpresas por parte de la cooperativa. Entonces, a las personas que ya se están uniendo a través del Facebook Live, por favor comentarnos, cuéntenos sus experiencias, han tenido un crédito, quieren hacer un crédito. Estamos justamente aquí para apoyarles, para direccionarles a ustedes cuál sería tomar una mejor decisión, ¿no? También más adelante nos acompañará el ingeniero Jofre Martínez de la empresa Kifat, quien nos dará a conocer un poco sobre el tema de la herramienta del Buró de Crédito, su manejo, ventajas, beneficios, desventajas, para que todos ustedes tengan conocimiento de cómo esta herramienta puede ayudarnos o ser muy útil para tomar una decisión financiera. Bueno, algún día se han preguntado, compañeros, o algún día tomaron un crédito, le prestaron algo, ¿verdad?
1: Claro.
0: Perfecto,
1: sí.
0: Entonces ya ustedes saben qué es un crédito, ¿verdad, Melissa? Bueno, para eso Melissa nos acompaña el día de hoy. Melissa, ¿qué entendemos por crédito?
1: Bueno, en sí la definición, según el Código Orgánico Monetario y Financiero del Ecuador, el crédito se define como una operación financiera donde una entidad que está calificada, que está autorizada, nos da dinero a un cliente generando un compromiso de devolución en un cierto tiempo y con un costo adicional que es el interés. En ciertos casos tenemos con garantías que son hipotecarias o garantías prendarias. En caso de hipotecarias, la persona sigue siendo dueña del bien. Y las prendarias, pues, cuando compramos un vehículo con crédito. También otros costos de los créditos es también el seguro de desgravamen, que esto indica que es un servicio que se paga mensual y en caso de algún, bueno, Dios no lo quiera, de fallecer, pues la aseguradora paga toda la paga el crédito y los familiares pues no quedan con una deuda que pagar. En sí, de manera global, algo que siempre me consultan es por qué derivamos a los asesores como microcrédito y créditos de consumo. Esto depende de la actividad económica que tenga el socio. En caso de las personas que tienen su propio negocio, son los microcréditos. Y las personas que son dependientes, que tienen un sueldo mensual, son las personas que son de consumo. Como sus ventajas y desventajas en todo lo que hacemos en la vida, pues tienen ciertas ventajas que nos permite adquirir bienes de un alto valor de manera inmediata, nos ayuda a enfrentar emergencias, construir un historial crediticio. Las desventajas que tienen los créditos, bueno, en caso de que no los manejemos responsablemente, aumentan el valor de las cosas que compramos. Por eso hay que saber que tenemos que adquirir cosas que nos van, que realmente tengan un valor. Sobre endeudamiento afecta la estabilidad financiera y también afecta al buró crediticio de las personas. Un dato clave que sería, los créditos no es un dinero extra. En sí el crédito es un adelanto de sus ingresos a futuro. Recuerda que actuar de forma inteligente y programar tus gastos. Tus egresos no deben ser mayor del 30 al 45% más o menos, para que no afecte tu liquidez y tu historial crediticio y podamos responder de una manera responsable a esto.
0: Perfecto, el crédito es una probabilidad de recibir ya sea dinero o un servicio o un producto y lógicamente posteriormente pagarlo, ¿verdad? No solamente manejamos el tema del crédito financiero, también tenemos las tarjetas de crédito, también tenemos las casas comerciales, sí, ¿verdad? Que también nos ayudan en este caso. Es un pacto, un compromiso de adeudor, creador que se hace en este caso para poder cumplir alguna meta, Vilma.
2: También es recomendable, o sea, los créditos en sí es como para adelantar una idea, adelantar un sueño o adelantar un proyecto. O sea, por eso nos prestan el dinero para nosotros, ponemos, si queremos poner un negocio, podemos realizarlo, no esperar a reunir el dinero, sino realizarlo a corto plazo, pero pagar la deuda a un mediano o largo plazo, pero con responsabilidad.
3: Sí, y dentro de los créditos, como lo mencionaba mi compañera Melissa, tenemos tres partes que intervienen, que en este caso es el deudor, la persona que va a adquirir el crédito, porque como lo indicabas, Gabriel, tiene un proyecto, una meta que ya se planteó y sabe cómo la va a poder cancelar. Está la institución financiera, en este caso cooperativa, banco, mutualista, que es la intermediaria entre el acreedor y en este caso el deudor. Dentro de un crédito, y ya creo que hoy en día todo el mundo sabemos que los créditos están compuestos por ciertos parámetros. En una tabla de amortización, que ya creo que todos la hemos manejado, o quizás algunos recién la estamos aprendiendo a manejar, las tablas de amortización están con un capital, que es el capital que yo le presto a la institución financiera, y esta institución financiera me cobra un interés. Este interés o tasa de interés, que es anual, es una tasa que está regida por el Banco Central del Ecuador. Este Banco Central del Ecuador establece tasas mínimas y máximas que las instituciones financieras podemos, indicar a los socios o clientes. Es decir, nosotros como instituciones financieras estamos regulados para que todo esto se haga de una manera muy formal. Entonces, ese interés que va a pagar el socio está determinado dentro de una tabla de amortización, y ahí vienen los otros costos, como lo mencionaba Melissa, que es el seguro de gravamen, que también tiene un beneficio bastante alto para el socio, sobre todo si este de aquí se encuentra al día en sus pagos.
0: Y como hay diferentes productos crediticios de acuerdo a las necesidades que tengan también las personas, ¿no? Como lo decía Melissa al inicio, tenemos microcréditos, tenemos de consumo, porque depende también la actividad económica, Gabriel, que tenga la persona. Muchas veces no solamente es el objetivo final, sino también cuál es la actividad económica, ¿verdad?
2: Exacto. Por ejemplo, como lo decía la compañera Melissa, el crédito de consumo es para personas dependientes, personas que trabajan bajo relación de dependencia, que tienen un ingreso fijo. O sea, por lo general, la persona que realiza un crédito de consumo lo realiza como para pago de una maestría, pago de compra de electrodomésticos.
0: Un ejemplo de una persona para consumo, la actividad económica.
2: Como le he indicado, o sea, tiene que ser dependiente. Por ejemplo, que trabaje para entidad pública o privada. Correcto. Que esté asegurado, tiene que tener un año también de estabilidad laboral. Uh-huh. y también se le ve el tema del buró, cómo está el tema del endeudamiento, la puntuación, esa parte.
3: También dentro de los créditos de consumo entran también los que son los jubilados, porque ellos también pueden acceder a un crédito de consumo con el sueldo o la renta jubilar que ellos reciben.
0: O sea, son diferentes tipos de productos que las financieras nos ofrecen.
2: También
0: ahora,
2: para un crédito de consumo también se ve el destino. O sea, en sí, como la palabra lo dice, es para consumirlo. O sea, como dijimos al comienzo, sea para un viaje, para pago de una maestría, mejoramiento de vivienda, compra de un vehículo.
0: ¿Y ahora para un microcrédito?
2: Un microcrédito ya son para las personas independientes. O sea, personas que tengan un RUC o sean informales. O sea, personas que tengan su negocio o vayan a emprender. Para eso sería un microcrédito.
0: ¿Es importante tener el RUC o el RIMPE? No
2: es importante. O sea, siempre y cuando se le ve... O sea, fuera bueno como formalizarlo, tener un RUC o un RIMPE. Pero hay personas que también recién van a comenzar a su proyecto y son informales. También se lo puede apoyar con un crédito, claro que no una dimensión... un monto grande, sino un monto pequeño para que vaya comenzando su negocio.
3: Claro, en este caso, como mencionaba Gabriel, normalmente las cooperativas, muchas personas se acercan porque tienen la informalidad del negocio, ya sí pueden acceder quizás con un crédito mínimo, pero a raíz que el crédito va siendo incrementado, porque normalmente si yo mantengo un buen historial, tengo pagos puntuales, ¿qué voy a hacer? Yo tengo un crédito, quizás cuando ya cumpla el porcentaje requerido lo puedo renovar y va a ser un crédito mayor, pero ¿qué? Ahí viene el tema del asesoramiento como asesor de crédito. Yo tengo que irle induciendo al socio, al cliente, en que tiene que ir formalizando su actividad si es que quiere acceder a montos mucho mayores. Recordemos que a veces comenzamos con montos mínimos, pero los proyectos van siendo mucho más amplios, más grandes. Ya no queremos $1,000 para comprar una vitrina, sino que ya queremos $5,000, $10,000 porque voy a ubicarme en un local. Entonces, a raíz que el monto va accediendo, sí tenemos que tener un poquito mayor de formalidad, aunque no es un requisito indispensable totalmente.
0: Perfecto, estamos en el programa de Mi 15 Educa de la cooperativa de crédito 15 Limitada, el día de hoy con crédito responsable, cómo usarlo de manera inteligente, cómo usar los créditos y cómo evitar también el sobreendeudamiento. Estamos hablando seguramente de crédito, ¿no? Queremos saludar a las personas que se están conectando a través de nuestro Facebook Live y queremos indicarle que hoy día tenemos grandes sorpresas para ustedes. 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Bueno, continuando con este tema que es muy amplio, hay diferentes temas, diferentes características que el crédito nos ofrece, ¿no? Siempre y cuando tenemos que también saber que debe ser de manera formal, ¿no? Para evitar inconvenientes más adelante. No, como decíamos antes, hablamos de los créditos en la financiera, también hablamos de las tarjetas de crédito, también que es hoy por hoy en Latinoamérica, pues hay una excesiva colocación de tarjetas de crédito en las personas, que muchas veces por manejar lógicamente un buró bueno se hacen acreedoras, ¿no? Pues eso lo vamos a conversar más adelante, y también las casas comerciales y todo tipo, cuando hay una intermediación monetaria de dinero, pues se convierte también en este caso en un crédito. Ahora Melissa, ¿qué nos puede decir acerca si es bueno tener un crédito, si es malo? ¿Qué nos puede decir acerca de las deudas buenas y las deudas malas?
1: Bueno, tenemos en sí las deudas buenas, son inversiones, aumentan tu patrimonio y generan ingresos. En eso debemos basarnos, en deudas que nos ayuden a crecer como personas, como patrimonio. Tenemos los créditos hipotecarios en una propiedad que adquirimos. Esta propiedad se puede alquilar o la podemos vender en un plazo donde gane plusvalía. Tenemos también las formaciones, la formación profesional, que bueno, nos ayuda a tener un mejor sueldo en ciertos casos y a mejorar como profesionales, maquinarias para negocios que van a producir, pues, y esto genera también ingresos. Dentro de las deudas malas tenemos financiar gastos que generan valor, que no generan un valor, los viajes, la ropa, compra de electrodomésticos, fiestas, vacaciones. Estas son cosas que pierden su valor de inmediato y no generan ningún ingreso, y a largo plazo pues nos terminamos pagando más intereses y haciéndonos de más deudas, como también el pago, lo que usted hablaba, el pago con tarjetas, pagar comida con tarjeta, pagar cenas con tarjetas, es algo que nos va inflando y va minorando nuestros ingresos mensuales, va yéndose a los egresos.
0: Conversábamos en el programa anterior sobre el cómo elaborar un presupuesto, y justamente las deudas, en este caso, también son parte de este presupuesto, Gabriela, y muchas veces nos excedemos muchas veces. Creo que actualmente, según lo que yo estaba leyendo, hoy por hoy, cada de 10 ecuatorianos, 3 están sobreendeudados. Y justamente a veces por falta justamente de estos temas relacionados a la administración del dinero, como lo brinda la educación financiera, ¿no? Es verdad, las deudas no son malas realmente, porque también tenemos sueños. De pronto, si alguien puede decir, no, es que yo quiero irme de vacaciones y quiero hacer un préstamo para irme de vacaciones a Miami, quiero irme a conocer en Ecuador mismo, internamente, lo puede planificar, ¿no? El asunto es cuando nosotros no medimos el gasto, Gabriela.
3: Claro, porque si yo asumo que voy a adquirir una deuda para XY consumo, como lo mencionaba Gabriel, porque también existe el destino de consumo, tengo que determinar que esa cuota estimada está dentro de mis egresos mensualmente. Es decir, que si ya considero esa cuota dentro de lo que yo voy a ingresar dentro de mi sueldo o mi ingreso independiente, pero tengo que estar consciente que tengo la capacidad de pago, que me va a sobrar dinero, muy aparte de mis gastos ya básicos, porque recordemos que primero tengo que considerar todo lo que yo consumo, es decir, alimentación, salud, vestimenta, transporte, o sea, eso es algo que no puedo dejar de parte.
2: Para los imprevistos.
3: Exacto, no puedo dejar aparte. Entonces, si después de todos estos gastos, después de un imprevisto que yo dejo como una como un ahorro, todavía me queda capacidad de pago para poder acceder a una deuda, ok, lo puedo hacer. Pero si yo ya sé que estoy ajustada totalmente, que mi sueldo está comprometido en lo que yo ya gasto mensualmente, no puedo acceder a otra deuda hasta que mis ingresos puedan cubrir dicha deuda.
0: Claro, un préstamo, por ejemplo, un préstamo que un emprendedor quiere hacer, le resulta mucho más fácil hacer un préstamo en una institución financiera, porque los intereses van a ser mucho más bajos que la rentabilidad de pronto que le puede generar su negocio, ¿sí? Entonces, las financieras se forman y se apoyan, en este caso, al emprendedor, al microempresario, porque de pronto pagas intereses anuales, Gabriel.
2: Y de una forma regulada.
0: Exactamente, regulada, pagas de manera intereses anuales que muchas veces las personas no conocen. No, entonces tú con ese capital que recibes de las instituciones financieras puedes comenzar a emprender, puedes, como usted decía, puedes invertir en el negocio. Ahora, también hay que ser muy claros que muchas personas que a veces hacen créditos con objetivos claros, pero que muchas veces en el transcurso del camino se desvía la para qué va destinado eso. Y eso pasa muchísimo, Gabriel.
3: Claro, el tema de lo que es el mentir al momento de un propósito de un crédito es lo que puede ocurrir, que tengamos fallas en nuestros pagos. ¿Por qué? Porque si yo tengo un proyecto el cual yo presento a la institución financiera que voy a realizar una ampliación de mi negocio, voy a comprar una nueva maquinaria, se supone que es para poder producir, para poder vender, para poder brindar un mejor servicio. ¿Y qué pasa si yo ese dinero que supuestamente lo iba a invertir en algo que iba a beneficiar mi negocio, lo utilizo para otro consumo X? Entonces, al momento de que yo ya tengo ese crédito, tengo la responsabilidad de pagar esa cuota, pero mis ingresos siguen siendo los mismos. Y es más, en muchos casos comienza a decaer porque ya no estoy invirtiendo en mi negocio. Entonces ya ahí es donde comienzan a generarse los problemas. Entonces, yo sí puedo tener dos destinos del crédito. Puedo invertir en mi negocio y quizás consumir en algo que necesito para mi hogar, para mi casa, para mi salud, para mis estudios, pero tengo que ser consciente que tengo que también ser productivo con mi negocio para que este me siga generando y poder pagar.
2: O sea, claro, es lo que decía la compañera Gaby. O sea, hay que tener responsabilidad en ese tema. Si vamos a adquirir una operación de crédito para incrementar nuestro negocio, para comprar una maquinaria, que sabemos que si hacemos eso, nos va a dar más rentabilidad, más dinero. Por ende, ahí podemos cubrir nuestra deuda. Pero si vamos y desviamos el dinero, o sea, vamos a tener problemas a mediano y largo plazo.
0: Claro, la reinversión, en este caso estamos hablando justamente en los emprendimientos, los microcréditos, es muy buena. A veces nosotros nos conformamos con lo que tenemos, pero siempre es bueno innovar. Siempre el ser humano está queriendo una mejor atención, una mejor localidad, ¿no? Entonces, de pronto, ir cambiando ciertas cosas, ciertas perspectivas. Hablemos de un local, vamos a hablar de un restaurante, por ejemplo, ¿no? De pronto cambian los manteles, cambian las sillas,
2: las mesas,
0: de pronto climatizan el restaurante. Y todas estas cosas que de pronto pueden ser un gasto, pero son una inversión, Melissa, ¿verdad?
1: Claro que sí. Y no podemos solamente encerrarnos en el mal uso del crédito, sino que supongamos pasa algo desafortunado, me enfermé, me pasó algo dentro del proceso, qué sé yo, pedí para la agricultura y dependo del clima. Entonces, muchas veces también esto es algo desafortunado que nos impide pagar nuestras cuotas. Entonces, ahí, ¿qué podríamos hacer o qué pueden hacer los socios? En este caso, por ejemplo, para las enfermedades catastróficas, el seguro también lo cubre. Tienen que adjuntar cierta documentación, pero también cubre el crédito en caso de estos casos especiales.
0: O sea, hay una garantía también en caso de que hayan imprevistos, ¿verdad?
1: Uh-huh. Como este tipo de pasos de los créditos agrarios, de que tenga una enfermedad de...
0: Y por eso es bueno mejor buscar, en este caso, las instituciones financieras, buscar sobre todo la formalidad para poder tener todos estos beneficios, ¿verdad?
1: Correcto.
0: Perfecto. Bueno, ya una vez que conocemos el crédito, cuáles son las deudas buenas, deudas malas, ¿no? Siempre las deudas buenas van a ir direccionadas a la inversión, a la reinversión. Sí, y las deudas malas, pues de pronto a veces a tomar decisiones solamente de emociones, ¿no? Y no revisamos nuestro presupuesto previo, ¿no, Wilmer? Gabriel, ahora... ¿Qué pasa cuando tenemos muchos créditos? Tenemos, eso está pasando mucho en nuestro país. Hay personas que llegan a tener hasta 5, 7, 10 créditos en una misma persona. Entonces, ahí viene el tema del sobreendeudamiento, ¿no? Y es lo que conversaba antes, que se veía indicadores que 3 ciudadanos de cada 10 ecuatorianos, 3 están sobreendeudados.
2: Es lo que usted mencionaba, o sea, como estamos en un mundo tan competitivo entre cooperativas, bancos, mutualistas, ¿no? Todo el mundo quiere colocar. O sea, y el nicho es, son los usuarios al final. Y comienzan a ofrecer tarjetas de crédito. Ya una persona ya no tiene una tarjeta. Ahora tienen 2, 3, 4, hasta 6, 7 tarjetas. Y comienza a tener después, si uno hace mal uso de ese dinero, de esa tarjeta o de un crédito, comienza a ver el sobreendeudamiento. Por ende, va a tener un riesgo a la larga, porque va a haber más gastos que ingresos. Y puede, a un futuro, que comenzar a tener problemas con sus pagos en cualquier entidad financiera. Y que sí, ya, y sí hay el caso.
0: Claro, y normalmente, mire, lo he vivido, ¿no? Lo he vivido, y de pronto antes uno que hacía, pues ya hacía un avance, una tarjeta, para pagar la otra. O hacía un préstamo en otra institución para pagar otro préstamo.
1: Para tapar otro
0: préstamo. Al final iba...
2: Una bola de nieve.
0: Una bola de nieve, al final iba...
1: De intereses.
0: Claro, entonces ya no
1: pero
0: tenía cabida.
1: Pero ahí también tenemos nosotros el producto para conciliación de deudas.
0: Claro, bueno, también, sino que ese también hay que manejarlo con cuidado, porque muchas personas, ese es un punto importante, quieren hacer préstamos para unificar deuda, pero resulta que no cierran ciertas tarjetas
1: y
0: se vuelven a sobreendeudar, ese es el problema.
2: Y es peor.
0: O sea, aquí el tema es de concientizar, ¿verdad? El tema es de concientizar que si ya tenemos crédito, y bueno, y las instituciones nos dieron el apoyo, seamos recíprocos con ese apoyo, unificamos deuda, cerremos tarjetas, comencemos a generar mejor otros ingresos, comencemos a planificar mejor nuestra finanza, comenzamos a tener nuestros ingresos y gastos para poder identificar sobre todo hasta dónde nos podemos arropar.
3: Claro, lo que pasa es que no es un mal producto el tema de conciliación de deuda. El problema es que quizás nosotros no sabemos manejar con responsabilidad ese tipo de crédito. Porque si yo estoy haciendo ese crédito, quizás es para poder tener una estabilidad, bueno, me endeudé en su momento y ahorita manejo una cuota fija. El problema es que después vengo y como ya tengo un excedente de capacidad de pago, vuelvo a lo mismo, vuelvo a tener otro crédito, a tener otra tarjeta, y es ahí el problema. Pero si yo hago y mantengo mis deudas así y con el excedente que me sobra, ya puedo cubrir esos otros gastos, esos otros gustos, esos otros imprevistos, puedo cubrir un ahorro, está muy bien. O sea, si lo voy a realizar con responsabilidad, y ese es el objetivo principal, no es dejar de hacer crédito, sino que hacer crédito de forma responsable.
0: Claro, porque esto tiene una consecuencia también, ¿no? Hablamos de la salud física.
2: Mental.
0: La salud mental, sobre temas, problemas en el hogar. Bueno,
2: como lo decía también la compañera Melissa, a la larga hay una pérdida también de patrimonio. Si uno adquirió un bien con un préstamo y después si no sabe usar las herramientas, ese bien lo va a perder.
1: La institución financiera está en todo su derecho de
0: ejercer. Y sobre todo también poder nuevamente tener oportunidades, ¿no? Bueno, para eso tenemos un invitado ya en este segundo bloque. Vamos a tener al ingeniero Jofre Martínez de Kifac, quien nos va a dar un poco de conocimiento acerca del buró de crédito, ¿no? Entonces, todas estas cosas es importante tomar a consideración. Si usted nos está escuchando, no es malo tener un crédito, porque siempre tenemos sueños por cumplir, ¿sí? Siempre tenemos sueños, y las financieras justamente están para eso, para apoyarnos en cristalizar nuestros sueños, en nuestros proyectos, en nuestros planes de vida que tenemos, ya sea en familia, ya sea de manera en las empresas, ya sea cualquier duda, cualquier caso que se nos ocurra en este momento de planificar, ¿no? Siempre estamos pensando en qué podemos mejorar, un ejemplo, ¿no? En qué podemos invertir, en qué podemos reinvertir. Y justamente los créditos son un gran aliado para cada uno de nosotros. Bueno, vamos a hacer una pequeña pausa comercial y enseguida regresamos con el programa Mi 15 Educa.
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7: Sono Onda le da la hora. 9:00.
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0: vuelta en el programa de Educación Financiera, Mi 15 Educa, la cooperativa Recrédito 15 Abril Limitada. El día de hoy con el tema crédito responsable, cómo utilizar un crédito de manera inteligente y evitar el sobreendeudamiento. Queremos saludar a todas las personas que nos están escuchando a través de Radio Sononda 99.7 y también a las personas que se están uniendo a través del Facebook Live. Gaby, ¿tenemos saludos?
1: Claro que sí. Mandamos saludos a todas las personas que nos dejan su mensajito aquí, indicando que es un buen programa, felicitándonos a Joana Moreira, a Gisela Mendoza, a Mariluz Salto, que dice algo muy importante, dice los créditos son una gran ayuda, pero hay que ser responsable para no tener problemas al momento de pagar. A Gina Pin, a Valeria Cedeño, así a todas las personas que se están conectando, a Sandra Quiroz, Jonathan Chávez también dice, siempre escucho Zona Onda, hemos confiado siempre en la cooperativa, nosotros sabemos ahorrar e invertir, eso está muy seguro. Rodolfo Alcíbar también nos manda un saludo, Carla también, Beatriz Barresueta también dice, excelente programa, es muy importante administrar nuestros ingresos, y así las personas que se van uniendo con sus comentarios, recuerden que todos estos comentarios son leídos y serán partícipes de los premios que tiene hoy día la cooperativa 15 de Abril.
0: 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Bueno, el día de hoy también tenemos un gran invitado, queremos dar la bienvenida a nuestro amigo ingeniero Jofre Martínez, con una trayectoria de más de 15 años en la industria financiera. Pues Jofre ha estado fortaleciendo las instituciones de microfinanzas y en la ejecución de estrategias comerciales de alto impacto. Actualmente él se desempeña como líder del área de microfinanzas en Equifax Ecuador. Su paso por Equifax como gerente comercial corporativo le permitió consolidar habilidades analíticas avanzadas, así como competencias claves en comunicación y relaciones interpersonales, ¿no? Junto a su equipo, Jofre trabaja para maximizar el rendimiento de sus clientes mediante una visión creativa y estratégica. Jofre, le damos la bienvenida y un saludo desde acá de Puerto Viejo a la ciudad de Quito. Jofre, bienvenido.
2: Hola Ricardo, Gabriela, muy buenos días.
0: Jofre, gracias por acompañarnos.
2: ¿Me escuchan?
0: Sí, claro que sí, claro que sí.
2: Listo, gracias Ricardo.
0: Bueno, Jofre, gracias por acompañarnos. Como sabes, estamos el día de hoy en el programa Educación Financiera tratando sobre el crédito responsable, cómo manejar el uso de un crédito y cómo prevenir, en este caso, el tema de sobreendeudamiento. Para esto hay una herramienta en Ecuador muy importante, una de las empresas más grandes aquí en Ecuador, que es la Equifax, ¿no? En la cual usted es un excelente funcionario y queremos consultarle, Jofre, ¿cómo funciona el Buró de Crédito en Ecuador?
2: Gracias, Ricardo. A ver, el Buró de Crédito es una entidad independiente, ¿no es cierto?, que está regulada por la Superintendencia de Bancos, la cual se encarga de recopilar información crediticia para ayudar a las instituciones financieras o comerciales también a tomar decisiones más informadas. ¿Y cuál es su función? Su función no es aprobar ni negar créditos, ¿sí? Lo que busca en este caso el Buró es aportar con información objetiva sobre el comportamiento financiero de las personas.
0: Perfecto. ¿Qué instituciones reportan información, Jofre, en el Buró?
2: A ver, las instituciones que reportan información al Buró, nosotros obtenemos información desde la banca, todo lo que son las entidades reguladas por la Superintendencia de Economía Popular y Solidaria, y tenemos información de todo lo que tiene que ver con casas comerciales.
0: Perfecto. ¿Las personas pueden acceder de manera gratuita a revisar su buró, Jofre?
2: Sí, es posible ver el reporte de crédito sin costo, pero para ello deben acercarse a las oficinas de Equifax en Quito y Guayaquil. En Quito la dirección es en la avenida Isabela Católica y Luis Cordero, en el edificio RFS, es el centro de negocios en el piso 1. Y en Guayaquil es en la avenida 9 de Octubre y Malecón, en el edificio La Previsora. Sí, los horarios de atención normalmente son de 9 a 5 de la tarde. Sin embargo, existen varios tipos de reporte, ahí Ricardo, de acuerdo a la complejidad que esto genere o realice, tienen un costo, pues requieren un procesamiento adicional en el tema de información.
0: Perfecto, Jofre, una vez que conocemos el tema, cuáles son las funciones, en este caso características del Buró de Crédito, también queremos consultarte qué tan importante es el score para tomar decisiones financieras en este caso.
2: A ver, el score como tal es obviamente un indicador, el cual sí es importante, sobre todo porque va a permitir, ¿no es cierto?, al ciudadano acceder a oportunidades adicionales dentro de todo el sistema financiero. En línea de eso, obviamente, si es que el ciudadano tiene un buen comportamiento de pago, ¿no es cierto?, tiene, o como decía Gaby, esa predisposición de venir cancelando de manera permanente y recurrente, lo que le va a abrir es un abanico de oportunidades donde va a tener mayor chance, ¿no es cierto?, de acceder a este tipo de operaciones en la institución o en distintas instituciones del país.
0: Muchas personas nos han preguntado cómo mejorar en este caso este score financiero en el buró. Un ejemplo, ¿hay de pronto alguna estrategia que puedan usar? Han habido imprevistos, de pronto personas que, no siendo su culpa, no han podido cancelar un crédito a tiempo, no han podido cancelar algún compromiso crediticio en alguna casa comercial, tarjeta de crédito. ¿Cómo podríamos, en este caso, una pregunta que siempre nos hacen, Jofre, en el programa, cómo podrían mejorar en este caso el score para poder ser nuevamente sujeto de crédito?
2: Sí, hay que considerar un punto importante, Ricardo. Gabriela mencionaba, ¿no es cierto?, el tema en la relación cuando el cliente accede a un crédito y de pronto luego no lo puede pagar, ¿no es cierto? Tú mencionabas un tema del sobreendeudamiento. Entonces, ¿qué radica en que un cliente deje de pagar? Es obviamente porque en algún momento ya llegó a su límite de su capacidad de pago. ¿Cómo es la forma correcta de estructurar un beneficio adicional? Es que el cliente tiene que de manera permanente cumplir sus obligaciones crediticias adquiridas con las instituciones para empezar a generar un nuevo historial de crédito. La mejor forma es siempre manteniendo sus obligaciones al día, y de ser el caso, como tú mencionas, que exista por cualquier imprevisto que obviamente puede pasar, la idea es que el cliente en las operaciones vigentes que tiene todavía genere este cumplimiento mensual de sus obligaciones actuales.
3: Hay un tiempo.
1: Jofre, justo aquí tenía una pregunta de uno de los usuarios que indica que no tenía conocimiento que el BIES también lo reportaba dentro del Buró de Crédito. Anteriormente sabíamos y manejábamos el Buró de Crédito, instituciones como el BIES, el ISPOL y el ISFA no eran reportados dentro del Buró de Crédito. Un tiempo acá ya se reportan, pero hay muchas personas, como indica aquí el usuario, que no tenía conocimiento de esta parte.
2: Sí, Gaby, ahí el tema es que hace un par de años atrás salió una resolución emitida por el ente de control, en este caso por la SB, donde ya pidió a estas instituciones que empiecen a reportar la información, ¿sí? ¿Por qué? Porque muchas veces la información que teníamos de los créditos en el BIES no aparecían en los reportes del Buró de Crédito. Claro. Y ahí volvemos al tema, no tengo una capacidad o no tengo un endeudamiento claro de la persona. Entonces, cuando ustedes están generando el proceso, no aparecía la deuda en el BIES y obviamente no sabía cuánto la persona, el ciudadano, pagaba. Ahora que se transparentó de cierta manera la información de estas instituciones, lo que nos permite es saber realmente cuál es el endeudamiento de la persona para saber qué capacidad de pago genera y evitar, lo que decía Ricardo, un sobreendeudamiento en el ciudadano.
1: Claro, sí. Muchas veces cuando nos topamos en esta situación, cuando atendíamos a los socios, nos indicaban que tenían una cierta deuda. Muchas personas lo indicaban, que tenían deudas ya en el BIES, IFA, ISPOL, dependiendo de cuál es el seguro que poseen, pero ya ahorita lo tenemos de forma y cuando personas, aquí como indican, pierden su trabajo, pues lastimosamente se ven reportados porque tampoco pueden cancelar. Pero esto de aquí también es una parte de medir tu capacidad de pago. Si yo ya tengo también una deuda adquirida con el BIES, también tengo que considerarla dentro de mis gastos.
0: Perfecto, nos acompaña en esta mañana el ingeniero Jofre Martínez, líder del área de microfinanzas de Equifax Ecuador, quien nos está dando conocer sobre todas las características, ventajas y desventajas de lo que es el Buró de Crédito. Jofre, te agradecemos de verdad, un gran amigo de la cooperativa, te agradecemos por el espacio brindado. En la parte final, Jofre, queremos conocer un poco también de todo, sobre todo de Equifax, que es una herramienta que se ha convertido como un aliado, en este caso estratégico, de las instituciones financieras en Ecuador para poder tomar buenas decisiones, ¿no? También recordarle a las personas, a los usuarios, a las personas que no tienen crédito, un ejemplo ahora, y que de pronto pueden empezar a operar, para que también este buró le pueda brindar oportunidades para un crédito de pronto de mayor cantidad. Porque ha pasado, hay personas que no tienen crédito, van y de pronto las financieras no les dan el crédito, ¿no? No les dan porque tienen no tienen score. ¿Cómo podríamos hacer con esto en la parte final, Geoffrey?
2: Sí, gracias Ricardo, gracias Gabriela por la invitación. Somos amigos de la casa y eso es importante, poder compartir estas experiencias con ustedes. El mensaje final, hay que verle al crédito no como un problema, ¿no es cierto?, sino como una herramienta que requiere planificación y responsabilidad. El construir un historial crediticio, de cierta manera, puede tomar un tiempo, ¿no es cierto?, determinado, puede haber estos imprevistos que tú mencionabas, pero siempre genera oportunidades financieras importantes para el futuro, para construir nuevos desafíos o nuevas alternativas adicionales para el ciudadano. Entonces, un crédito bien utilizado es una herramienta que nos puede ayudar a todos a convertir o a cumplir nuestras metas y mejorar realmente la calidad de vida del ciudadano.
0: Perfecto, Geoffrey. Muchísimas gracias. Un saludo hasta la ciudad de Quito. Que tengas un excelente día, ¿sí?
2: Muchísimas gracias a todos. Gracias, Ricardo. Un abrazo.
0: Gracias.
1: Bueno. Acotando una parte de lo que indicaba Geoffrey, siempre hemos mencionado aquí en la cooperativa y aquí en el programa que el score o el buró de crédito es una carta de presentación. ¿Por qué decimos que es una carta de presentación? Porque en cualquier institución financiera que yo me acerque, lo primero que van a hacer es revisar cómo está mi buró de crédito. Lastimosamente o beneficiosamente, eso me puede ayudar a que yo pueda acceder a un crédito, o lastimosamente a que me cierren las puertas y no poder acceder a un crédito. Pero realmente la institución financiera cumple ciertas políticas. Entonces, yo como propietaria de mis deudas, de mi presupuesto, de mi planificación financiera, es que tengo que hacer responsabilidad de cómo manejar mi buró. Saber que cuánto puedo pagar, cuánto no puedo pagar. Muchas personas, lastimosamente, se ve mucho en nuestro medio, prestamos nuestra tarjeta de crédito y las personas están pagando al día, no hay ningún problema, pero cuando nosotros ya queremos acceder, ya no tenemos la capacidad de pago, porque lastimosamente esas deudas están a nombre de nosotros. Entonces, siempre tenemos que ser muy cuidadosos, no es por ser malas personas, no es por eso, pero yo siempre considero que el buró de crédito es parte de mí. Entonces, si yo tengo proyectos a futuro y quiero mantenerme estable mis deudas, no tener problemas, siempre tengo que manejarlo de una manera muy responsable.
0: Sí, es una herramienta de verdad que ha sido por todos estos años ha sido muy importante para las financieras, ha ido mejorando, por ejemplo, su característica, como lo decía, han ido sumándose más información, ¿no? Porque es importante conocer. Nosotros, las financieras, no conocen al cliente, ¿verdad? No conocen, cuando ellos se acercan a la financiera, nosotros no conocemos, tal vez lo vemos, ¿no? Vemos su cara, conocemos su nombre,
1: pero ya el buró es la radiografía.
0: Pero el buró exactamente nos va a dar, a ciencia cierta, como decía Gaby, nos va a dar cómo son ellos en el tema financiero, ¿no? Entonces, de verdad que hemos tenido una buena información respecto al buró, porque muchas personas a veces desconocen de esto y ahí vienen los atrasos. Ahora vamos a hablar, Gabriel,
3: justamente. Terminando lo que dice Gaby, o sea, a mí me ha tocado bastantes socios y clientes que llegan a consultar para acceder a un crédito y todo. Y ahí es que ellos dicen, o sea, no es que la tarjeta se la presté a mi mamá, no es que ese cupo no lo pago yo, lo paga mi hermana o lo paga mi... Y ahí las recomendaciones que uno le da al socio, y en este momento, bueno, a los oyentes, es que, como dijo la compañera, no presten su nombre. O sea, porque esa es la herramienta que uno tiene. O sea, y si uno presta esta tarjeta y todo, ya está, su cupo va a estar ilimitado, exacto. Va a estar limitado para poder acceder a la operación de crédito que ellos necesitan.
0: Claro, o sea, ya está sobreendeudado y eso es que no saben.
1: Claro. Y que no son deudas de ellos.
4: Sí. Y lo mismo pasa con las garantías. A veces es como un juego, simplemente dicen, no,
3: son garantías de
4: a tal persona. A veces no saben ni cómo se llama, ni su apellido, y cuando cobra están en operaciones ya de juicios y cosas así. Dicen, no, pero es que la deuda no es mía. Usted es tanto deudor como el principal.
0: Hay un documento, hay un pagaré que se firma donde hay la responsabilidad compartida.
4: A una persona.
0: Claro, por eso es importante que las personas que cuando normalmente ahora lastimosamente decirlo, hay gente que ya no quiere en este caso participar como garante, justamente porque
3: es complicado.
0: A veces hay falta de compromiso del titular.
4: Es un tema bastante delicado que hay que saberlo a quién, y de preferencia yo siempre recomiendo a los socios no lo haga, porque a veces es bien delicado, a veces no conocemos a las personas.
0: Y justamente por eso, cuando uno maneja bien su finanza, cuando maneja
1: accede
0: bien, tiene muchas oportunidades. Ya vamos a hablar más adelante sobre las oportunidades que tenemos en la cooperativa. Ya finalizando el tema, Gabriel, hay que tomar recomendaciones antes de endeudarse, ¿verdad?
3: Exacto, como se indica, o sea, el sobreendeudamiento ocurre cuando las deudas superan la capacidad de pago, imposibilitando cumplir con obligaciones, deterioro de la historia crediticia. O sea, lo que se lo recomienda es que se evalúe su capacidad de endeudamiento. Se recomienda que los pagos no superen del 30 al 40% de sus ingresos. Priorizar siempre deudas productivas y evitar cubrir gastos básicos o deudas anteriores con nuevos créditos. O sea, son las recomendaciones que siempre se otorgan a las personas.
0: Claro, y mire, y hay transparencia de información, o sea, ustedes antes de endeudarse también puede conocer acerca de la financiera y sobre todo leer contratos, leer identificar cuáles son los intereses que va a pagar y todo eso, ¿no? O sea, usted puede ir identificando. Y ahora pues el organismo de control obligan a todas las instituciones financieras, bancos, cooperativas, mutualistas, a que en sus páginas web, en sus redes sociales, se expongan en este caso todos los que son los beneficios, todos los que son productos y servicios de cada una de las instituciones financieras.
3: Y también, como mencionábamos antes en una conversación, Ricardo, antes de comenzar aquí el programa, es que el sobreendeudamiento no solo compromete el dinero, sino también la estabilidad emocional, familiar y social de las personas. O sea, ya no es que solo estoy endeudado y debo dinero. También nos afecta a veces emocionalmente, nos afecta con la familia, con los trabajos. O sea, las preocupaciones que otorga un sobreendeudamiento.
0: Perfecto. El mejor crédito es el que lo podemos hacer y lo podemos pagar, ¿verdad?
3: Exacto.
4: Correcto.
0: Entonces, si anímese, si el día de hoy usted tiene un proyecto en mente, visítenos, ¿no? Entonces, estamos terminando así la materia de hoy día sobre el tema de crédito, que es un tema muy extenso, ¿no? Hemos tratado de reducirlo el día de hoy, pero es un tema que no lo ve usted en cualquier información en cualquier lugar, ¿no? 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
1: Claro, asimismo pueden acceder a cualquiera de nuestras redes sociales, en donde pueden estar informados de todos nuestros productos, servicios y comunicarse directamente con un asesor. Tenemos nuestra aplicación, nuestra página web, nuestro call center, que siempre están activos para cualquier tipo de duda o incertidumbre que tengan acerca sobre cualquier producto o servicio de la cooperativa.
0: 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Bueno, vamos a hablar un poco también sobre lo que la cooperativa 15 de abril ofrece en este caso a nuestros socios, a nuestras socias, a nuestro público en general. Tenemos las cuentas de ahorros, Melissa, ¿verdad?
4: Claro que sí, nosotros contamos con cuentas de ahorros. Usted se puede acercar a la cooperativa matriz o cualquiera de sus agencias con su cédula, certificado de votación y una planilla de servicios básicos. Muy importante, la cédula. También tenemos cuentas para niños, esto se puede acercar al titular con los mismos documentos y la cédula del menor. También tenemos inversiones a plazo fijo, donde depende de la cantidad, pues ya el asesor le indicará el porcentaje de sus intereses a recibir. Contamos con tarjeta de débito, seguro de vida, que es un servicio de la cooperativa que ofrece, y también tenemos nuestra aplicación móvil, donde ustedes pueden manejar y hacer sus pagos.
0: Perfecto, también ustedes pueden tener acceso también a la tarjeta de débito, como
4: claro que
0: decía,
4: sí,
0: de manera inmediata, ¿no? A lo que usted llega, usted presenta su cédula, su planilla de servicio básico, y en ese momento usted puede tener todos estos productos al mismo tiempo, o sea, seguros de vida, tarjetas de débito. También utilizamos, Gaby, los canales digitales como son la página web y también el app en el teléfono, ¿no?
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3: Sin costos.
1: Y sin costos adicionales.
3: La transferencia también inmediata.
1: Las transferencias inmediatas con todas las cooperativas, instituciones, que usted realiza una transferencia y se acredita de forma inmediata.
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4: En el call center, pues podemos hacer consultas, se hacen unas preguntas de revalidación, para confirmar que sea el usuario, y bueno, pues pueden hacer la consulta de su cédula, de su cuenta, como decía usted, también el bloqueo de su tarjeta. 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También tenemos la opción 6, que es con crédito, cuando tenemos las promociones de los créditos preaprobados.
1: Claro. Una pregunta aquí, bueno, que mencionaba uno de nuestros usuarios que hablaba sobre el seguro de desempleo. A ver, las cooperativas e instituciones manejan diferentes tipos de seguros. Tenemos el seguro de vida, que es el seguro que viene con la cuenta de ahorro, que usted lo puede acceder. Normalmente en la institución lo manejamos siempre los abril de cada mes, y que tiene ciertos beneficios por la cuenta. Dentro de un crédito, el seguro que es obligatorio es el seguro de gravamen. El seguro de gravamen es el seguro que usted, en caso de fallecimiento, pues la aseguradora, si usted se encuentra al día, obviamente sus pagos, pues accede a cubrir dicho valor. Y el seguro de desempleo es un seguro que no es obligatorio en todas las instituciones, eso lo accede el socio si lo requiere, cumpliendo ciertas condiciones. ¿Y en qué va el seguro de desempleo? Que si yo pierdo mi trabajo, pues cubren ciertas cuotas. Pero este seguro no es obligatorio en todas las instituciones, sino que se accede de forma voluntaria cuando el mismo socio lo quiere acceder.
0: Pero siempre es recomendable tomarlo, ¿verdad?
1: Sí es recomendable tomarlo, pero muchas personas no lo toman por muchas veces por el alto costo que lleva este seguro. Pero si yo estoy cumplo las condiciones para poder acceder, yo lo puedo acceder. Eso, cada institución financiera maneja diferentes tipos de seguro de desempleo y diferentes condiciones. Pero no es un seguro que venga de forma obligatoria, sino que yo lo solicito, o en este caso se puede ver cuáles son los beneficios y si en este caso me beneficia, dice uno como usuario, tenerlo o no tenerlo, porque a veces sí hay esta confusión entre el seguro de gravamen y el seguro de desempleo, que si yo me quedo sin empleo quieren cubrirlo, pero no, el seguro de gravamen es otra situación totalmente diferente.
0: ¿Este seguro de gravamen aplica en cualquier situación o qué condición?
1: Claro, en este caso el seguro de gravamen aplica al 100% cuando la persona fallece, siempre y cuando se tenga al día sus pagos. Si no se encuentra al día sus pagos, pues ya hay ciertas restricciones. Y en el caso de una discapacidad,
4: De movilidad total.
1: Exacto, de movilidad total, también pueden hacer una validación para ver qué porcentaje les cubre, porque tampoco es en su totalidad, sino que ya va dentro de los porcentajes, y esos documentos se presentan a la aseguradora de cada institución financiera.
0: Tocó un punto importante que es sobre el estar al día, ¿verdad?
1: Claro, estar al día es muy importante, porque recuerden que el seguro de gravamen se paga por cada cuota pagada. Entonces, dentro de la tabla de amortización nosotros tenemos el capital, el interés y el seguro. Entonces, yo con cada cuota pagada estoy pagando mi seguro de gravamen. Entonces, ¿qué pasa si yo tengo 1, 2, 3, 4 letras impagas? También tengo 4 letras impagas del seguro. Entonces, la aseguradora pues va a verificar que no está pagando, no está al día. Entonces, sí es un inconveniente al momento de hacerse beneficiario del seguro.
3: Algo que también a veces la mayoría de personas no saben, creen que solo el seguro de gravamen es para el tema de crédito. O sea, solo un crédito de consumo, microcrédito, pero también va para el tema de tarjetas de crédito. O sea, eso también a veces es bueno como que recalcar, que a veces el usuario o el socio no lo entiende, cree que solamente es para crédito de consumo, microcrédito y no para el resto.
4: Claro, pero ya depende del usuario, pues en la negociación, en el proceso de aceptar, informarse de todos los detalles.

0: los usuarios, desde los niños con su cuenta infantil hasta las personas adultas.
1: Claro, exactamente. 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Entonces, las personas que están interactuando también, no se olviden, coméntenos si usted han tenido un crédito, cómo fue su experiencia en un crédito, que pueden participar en el concurso del día de hoy, ¿no? Entonces, queremos también indicarle, pues aprovechando lo que veníamos conversando, a las personas o a los socios o socias que no se encuentren al día en sus pagos, pues los invitamos a que se acerquen a la cooperativa para poder llegar a un acuerdo juntos, ¿no? Poder escucharles y ver qué probabilidades hay de que podamos ayudarles también para poder cancelar sus deudas, ¿no? El silencio normalmente no va a ser una buena acción. Entonces, por favor, visítenos. Yo sé que la situación está difícil, pero juntos con la cooperativa y ustedes, socios o socias, podemos llegar a un acuerdo, ¿no?
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3: Claro que sí, este producto que habla Gaby es solamente direccionado para proyectos ecológicos,
0: así es,
3: sostenibles con el medio ambiente, no es para todo tipo de emprendimientos o negocios.
0: Así es, pero también podemos acceder por el tema de consumo, es decir, que yo quiero cambiar mi línea blanca en una línea eficiente, en donde las categorías entran dentro de lo permitido, también pueden acceder con esta tasa del 11%, siempre y cuando el propósito sea netamente y comprobado que para cambiar productos de manera eficiente. Un ejemplo, yo tengo mi aire que no es eficiente, pero lo quiero cambiar por uno ya eficiente, puedo acceder a este producto. También lo mismo pasa con los vehículos, quiero un vehículo eléctrico o un vehículo híbrido, también lo puedo realizar porque también cumple las condiciones de que es mucho más eficiente.
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1: Perfecto, no se olviden comentarnos a través del Facebook Live. El día de hoy tenemos premios gracias a Calzado Girasol, así que por favor, todavía están a tiempo. Vamos a hacer una pequeña pausa comercial y ya regresamos en la parte final del programa Mi 15 Educa.
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5: Sono Onda le da la hora. 9:31. 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
6: Estamos de vuelta en el programa Mi 15 Educa, de educación financiera de la Cooperativa Ahorro y Crédito 15 Limitada. El día de hoy hemos tratado el tema crédito responsable, cómo utilizar un crédito de manera inteligente y cómo evitar el sobreendeudamiento. Bueno, estamos llegando ya a la parte final. A las personas que nos están escribiendo, todavía tienen tiempo de participar para una orden de compra en Calzado Girasol. Gabriel, ¿cómo has, te agradezco, cómo has sentido esta mañana, cómo te has sentido en esta mañana radial? Creo que es primera vez que estás acá con nosotros.
7: De verdad que sí, gracias por, como le dije al inicio, gracias por la invitación. Al principio un poco nervioso, pero conforme íbamos tratando los temas, ya el nervio se perdió. Y esperemos que haber colaborado y ayudado a los oyentes.
6: Perfecto, Melissa Hapacher.
8: Bueno, yo muy feliz, como dice mi compañero, un poco nervioso, pero gracias a la cooperativa porque siempre nos impulsa a perder miedos y a nuevos retos. Feliz de compartir nuestros conocimientos, lo que hemos aprendido dentro de nuestro trabajo con las personas. Esperamos que algunas personas hayan podido impacientar todas las dudas que a veces tenemos en nombre de los créditos, las curiosidades y a veces miedos que tenemos a este tema.
6: Correcto, así es, o sea, nosotros queremos llevar esa información a ustedes de manera práctica, con un lenguaje sencillo, para que conozcan sobre todo temas de educación financiera, ¿no? Que es la administración del dinero, justamente para mejorar nuestra calidad de vida, que ese es el objetivo principal de este programa, ¿no? Justamente para... Hay muchos temas que abordar, hay muchas cosas de conversar. De pronto, esto solamente es un pequeño espacio. 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Entonces, si ustedes no alcanzaron por temas laborales a ir a la matriz, ¿no?, pueden ir también al Paseo Shopping, Gaby.
9: Claro que sí. Y siempre es un gusto y un placer tocar temas que en cierta forma a veces se nos hace difícil preguntar, pero siempre es importante aclarar ciertas dudas. No, muchas personas no sabemos todo de crédito, y a veces cuando conversamos de esta manera ya podemos aclarar temas, dudas que teníamos de ciertos créditos. Entonces es muy importante, y siempre agradezco la participación de las personas que vienen aquí contando desde su experiencia, y siempre es un placer porque todo los días aprendemos. Nosotros seguimos aquí cada viernes y seguimos aprendiendo sobre temas de educación financiera.
6: Así es, no toda deuda es mala, evitar el sobreendeudamiento y sobre todo proyectarse con buena actitud hacia los proyectos que tenemos en vida. Bueno, ya tenemos los ganadores, Gabriel, dime.
7: Y responsabilidad ante todo siempre. O sea, van a solicitar un crédito siempre con responsabilidad.
8: Y con Gabriel en el módulo 18.
6: Perfecto. Saludamos a los compañeros que están en la matriz.
9: A todos nuestros asesores de crédito, los mejores.
6: Sí. Perfecto. También en la agencia Manta, te saludamos también a la agencia de Rocafuerte, el personal que se encuentra ya laborando. Pues ya tenemos los ganadores. Queremos mencionar, pues el día de hoy, gracias a Calzado Girasol, ubicado en la calle 10 de agosto y 18 de octubre, gracias a una orden de compra. Y la primera ganadora, compañeros, es la señora Gisela María Mendoza. Un aplauso, por favor, para la señora Gisela. Se ha hecho ganadora en esta mañana, gracias por sus mensajes. Gracias, se ha hecho ganadora a una orden de compra en Calzado Girasol. Y nuestro segundo ganador es el señor Eduardo Chávez Quijije. Un aplauso, por favor. Don Eduardo Chávez se ha hecho acreedor a un premio sorpresa que le entregará la cooperativa 15 de abril. Nos vamos a comunicar con ustedes por interno, ¿sí?, para poder coordinar la entrega del premio. Sí, bueno, estamos en la parte final, a víspera también del Día de las Madres, un día muy emotivo para todos nosotros. A las personas que tienen su mamita viva, pues valórenla. Que este domingo pasen bonito. De parte de la cooperativa le enviamos un fuerte abrazo a nuestras compañeras madres, que día a día se esfuerzan por entregar lo mejor de ustedes. Gracias por esa calidad humana que tienen cada una de ustedes. No es fácil lidiar con el trabajo, lidiar familia, también con la familia. Es una tarea muy, muy ardua, ¿no? Quiero saludar a todas esas mamitas que también salen adelante sola con su hijo. Eso es una buena un buen motivo, ¿no? Siempre hay un motivo en nuestra familia, ¿no? Entonces, ánimo, de parte de la cooperativa le deseamos que tengan el mejor día, el domingo. Hay que consentirlas, ¿no? Ahora, nada de llevarles estrés, ¿verdad? A las mamitas, ¿no?
7: Ni a la mamita ni a la esposa.
6: A nadie, perfecto. Entonces ya Gabriel vamos a preparar ya el desayuno el día domingo, ¿no? A nuestras esposas, ¿no?
9: Están en huelga las cocinas el día domingo.
7: No solo esperar el domingo, el Día de la Madre, sino todos los días.
6: Es verdad, todos los días tenemos que dar gracias a Dios por esa mamita que nos cuida, esa mujer, de verdad que la valoramos y la queremos mucho, ¿no? Entonces, compañeros, ha sido un día muy productivo. Muchas gracias por acompañarnos. 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Muy buenos días. Gracias totales.
7: Buenos días.
9: Gracias.

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0: día de hoy. Eso me gusta, eso me agrada, que la gente esté con la actitud de viernes, que quiera bailar, que quiera gozarla, que quiera disfrutar, que quiere money también. Eso es lo que quiere la gente, money. Yo quiero money. Money es lo que queremos todos, pero recién estamos recién 8 de mayo. 8 de mayo, es decir, el mes todavía está enterito. Ya se ha gastado todo, no hay plata. Bueno, señoras y señores, empezamos el día viernes recargados con todo, con toda la emoción que se debe. Decíamos viernes para disfrutarlo, para sentirlo, para vivir ya el fin de semana. Señor Lester Toala, ¿cómo está? Buenos días. Ya empezó el señor Lester Toala. Sí, te está PC2, qué triste. Hoy lo merece porque hoy, ¿qué haces? Ah, sí, ya, muy bien, perfecto. Me están hablando en lenguaje de señas.
1: Comenzaste.
0: Bueno, señores, para todos ustedes que están ya conectados, enganchados a nuestra señal, como siempre es un gusto y un placer estarles acompañando a esta hora de la mañana, en día viernes. Viernes en antesala también al Día de la Madre, señor Lester Toala. Nuestras madrecitas bellas, queridas, hermosas, preciosas, estarán celebrando este día domingo, lógicamente.
2: No hay plata.
0: Que no hay plata, señor Lester Toala? ¿Cómo? Usted siempre dice no hay plata, usted siempre dice no puedo, no tengo, bueno, tantas cosas que dice el señor. Pero bueno, lo importante es que podamos compartir este día domingo con nuestras mamitas. Yo sé que tal vez no todos tenemos el privilegio de contar con nuestras madres en este momento por una u otra circunstancia de la vida. Hay situaciones que a veces te

0: Una madre es madre. Madre es esa persona que siempre está para nosotros, la que te aconseja, la que te da un jalón de orejas, la que te dice esto está bien, está mal, y que nosotros conforme vaya pasando el tiempo lo vamos entendiendo. Así que ya estaremos el día de hoy hablando de diferentes temitas acerca del Día de la Madre. Por ejemplo, vamos a ustedes a esta hora de la mañana, si nos pueden mandar mensajitos. ¿Cuáles son esas palabras que mamá siempre decía? ¿Cuál es el consejo que siempre decía mamá? ¿Ah? ¿Cuáles son esas palabritas que nunca podían faltar de mamá o que nunca pueden faltar? Así nos toque, en esta situación, así estemos grandes, señor Lester Tola, así estemos de 30, 40, 50, y si nuestra mamá nos dice... Si nuestra mamá nos dice no está bien, no está bien. Pero a nosotros nos encanta llevar la contraria a nuestras mamás, ¿no? Nos encanta. Por ejemplo, hay cositas que nuestra mamá siempre nos dice: mientras vivas en esta casa, tienes que hacer lo que yo diga, no lo que tú quieras hacer.
1: Comenzar.
0: Mientras vivas en esta casa.
2: Bueno.
0: Otra de las cosas que siempre nos dicen. O por allí, mamá siempre está diciendo es porque yo lo digo y punto. Otra de las situaciones también, cuando seas mamá lo vas a entender. Así que ahí tendremos algunas de las cositas que mamá siempre dicen cuando estamos. Así que pueden contactarse con nosotros a la línea del 099-921-4468. Allí nos pueden dejar esos consejitos, esas palabritas que nunca falta de mamá. Así estemos ya viejitos. Y mamá nos dice algo, tenemos que hacer caso, señor Intercuar. Todos quisiéramos que nuestros padres sean eternos. La verdad que sí. Yo creo que a nadie nos gusta en algún momento llegar a pensar de que no van a estar dentro de esta vida terrenal todo el tiempo acompañándonos con nosotros. Pero lo que sí es verdad es que debemos aprovecharlos mientras los tengamos a nuestro lado, porque son esos seres humanos infaltables, los que siempre van a estar a pesar de cualquier pelea, a pesar de cualquier discusión, a pesar de cualquier malentendido. El consejo, la palabra, el abrazo de mamá siempre será importante. 9 de la mañana con 49 minutos, señores. Estamos viernes para disfrutarlo. Saludos para nuestra licenciada Marilu Cantos, que también ya reporta sintonía a esta hora de la mañana, y a toda esa linda gente. 099-921-4468. Allí nos dejan sus mensajitos a esta hora y nosotros con gusto los estaremos leyendo. ¿Qué le quieren decir a su mamá en este día? ¿Qué le quieren decir a su mamita en este día? A nuestros números telefónicos. Si quieren llamarnos también al 2000-347 o al 2000-358. Ya les estaremos contando unas arreglitos por aquí hermosos para ustedes verlos en esta mañana. Así que, señores de todas, mientras tanto, antes de seguir con más, de seguir homenajeando a nuestras mamitas, vamos a ir con más música a esta hora aquí en Que Mañana.

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0: 15 minutos, 10 de la mañana con 15 minutos. Seguimos con más dentro de nuestra programación aquí en Que Mañana, la 99.7 FM. Ya estaremos contándoles con quién estamos el día de hoy acá en los estudios de nuestra radio para conversar un poquito de lo que se viene el fin de semana y también de otras cuestiones musicales. Así que ojo con lo que les digo, ¿ah? 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Y también, atención conductores, la vía Correagua-Charapoto ya está completamente habilitada al tránsito vehicular y no es temporal, queda operativa de forma permanente. La prefectura de Manabí, a través de Manabí Vial, ejecutó trabajos integrales de mejoramiento vial, drenajes y pavimentación, devolviendo la conectividad segura entre Puerto Viejo, Sucre y Rocafuerte. Hoy esta arteria no solo mejora la movilidad, también impulsa el acceso hacia destinos turísticos como San Jacinto, San Clemente y San Alejo, dinamizando la economía local. 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No te lo puedes perder, así que ojito que te lo estoy contando desde ahora para que puedas adquirir tu entrada. 10 de la mañana con 18 minutos, 10 de la mañana con 18 minutos. ¿Cómo saben? Este día domingo tenemos el Día de la Madre. Y como Día de la Madre, también como Día de la Madre, también va a haber un programa especial con nuestros amigos de Cátedra Viva. En esta oportunidad con nuestro querido Joel Lord. Y allí vamos a tener la oportunidad de escuchar una serenata en vivo y en directo, nada más y nada menos que con la persona que nos acompaña el día de hoy en nuestros estudios, con nuestro querido Chicho Castro, pero el Junior, ¿ah? El Junior. Mi querido Chicho, ¿cómo está? Buenos días. Qué gusto, qué placer tenerlo aquí en los micrófonos de la 99.7 FM aquí en Que Mañana.
1: Muchas gracias, mi querida Mile. Buen día a todos. Radio escuchas a tu audiencia. Un placer, un gusto estar aquí siempre en esta ventana abierta para el artista manabita, el artista ecuatoriano que se ha constituido esta prestigiosa radio como es Sono Onda. Yo agradecido siempre con ustedes por esa apertura, con Joel y con todos quienes hacen posible pues de que lo que estamos haciendo en materia cultural, artística, pues sea expuesto y sea conocido por todas las personas que escuchan a nivel nacional, local y a nivel del mundo también.
0: Así es, mi estimado Chicho, muchas gracias por acompañarnos el día de hoy. Pues bueno, de seguro nuestro querido Joel nos está escuchando hasta ahora, así que también el saludo cordial para él, que este domingo van a tener un programa especial que no se lo pueden perder, así que estén muy atentos y ya se los estaremos contando más adelante. Pero mientras tanto, antes de entrar lo que va a pasar este día domingo, conversemos con nuestro querido Chicho de qué anda pasando con la música. ¿Qué es lo que tenemos? ¿Cómo ha ido esta travesía en este año 2026? Ya han pasado prácticamente 5 meses. De seguro se ha movido mucho en el tema artístico. ¿Cómo va todo esto, Chicho?
1: Sí, le comento, mi querida Mile, pues que estamos trabajando. Ya el año pasado pues estuvimos ofreciendo un producto musical que se llamó Mi Bello Puerto Viejo, Mi Querido Puerto Viejo, perdón. Una canción dedicada pues a nuestra amada ciudad y que tuvo bastante acogida por las personas pues que visitan las redes sociales. Casi llegamos a 100.000 visualizaciones. Seguimos creciendo en ese aspecto, pero la gente dice, no nos quedamos ahí, ¿no? Siempre hay cosas nuevas por hacer, y ahora estamos con un proyecto muy, muy hermoso en donde pretendemos pues de que este producto artístico pues traspase fronteras, Mile, que sepa el mundo de que aquí en Puerto Viejo, en que Manabí, en el Ecuador, podemos hacer también música 100% auténtica, genuina, original, ¿no? Y que podemos nosotros también crear una marca que pueda ser identificada a nivel internacional. Hay muchas sorpresas en este sentido, inclusive hemos mantenido contactos en Estados Unidos. Sorpresa, solo digo que por ahí estamos trabajando, pero queremos antes de que se dé esta situación, pues ya lanzar en las plataformas, ya no es como antes que uno iba a una disquera y iba a decir, ay, denme la oportunidad. No, ahora la falsidad de las redes sociales, pues un producto que es bien hecho, pues es bien receptado por las personas, a pesar de cómo se maneja en los actuales momentos la industria musical. Nosotros estamos luchando como lo que creemos nosotros, que es el arte literario, el arte musical, que combinado pueden hacer una situación o un producto extraordinario. Y la gente nos ha recibido así y ha respetado, inclusive no hemos tenido ni un dislike en mi querido Puerto Viejo. Eso para mí es algo hermoso, porque hay gente de todas las edades, de todas las condiciones económicas, que ha dado un comentario y que, bueno, han acogido de buena manera ese producto musical.
0: Así es, y yo creo que eso es lo importante, ¿no? Yo creo que el apreciar el talento local, el aprovechar el talento ecuatoriano como tal, es algo importante. Pero hablando específicamente de Manaví, el hecho de poder darles y sembrar esa espinita en el artista de que hay mucho por conseguir, hay mucho por dar, hay mucho por escuchar. Porque el artista es eso, ¿no? Alguien que nos canta y nos expresa sus emociones en el escenario, sea felicidad, sea tristeza, sea amor, sea desamor, de todo tenemos, porque la música es eso, la música es eso, y creo que todos los tenemos destinados para momentos específicos dentro de nuestra vida, y eso es lo importante.
1: Como,
0: ¿no?,
1: me decía un gran maestro de la música que tuve yo, que Dios lo tenga en su santa gloria, el profesor Berman Obando, que canta este himno a Manaví, uh-huh, que es Desde el mar hasta el verde collado. Él es el que interpreta, ¿no? Me decía, la música, ¿qué es música? Arte y la ciencia de combinar sonidos, capaz de transmitir sentimientos. Eso es la música.
0: O sea, no, ese es el significado teórico, ¿no?
1: Ah, sí, pero es correcto, ¿no? Siempre he dicho yo a mis grandes amigos, otro amigo que yo siempre recuerdo, que es Oscar Bolívar, que Dios lo tenga en su santa gloria. Siempre yo se le decía a él, Oscar, la música en realidad para crear no es tanto de acá. La música y el arte es de acá.
0: Sin duda alguna.
1: Entonces, alguna vez, esta canción que vamos a hacer, que se llama Vuelve, Vuelve, Vuelve, y que tiene un sentido muy comercial y muy romántico, él lo escuchó. Él la escuchó y cuando yo se la hice conocer, le dije, pon Si Menor Ñaño, que voy a cantar algo. Me acompañó una cumbia típica de los de ahora, pues como Rafa de Argentina, de esa índole, como Proyección 5, todos los grupos que se están dando de cumbia en los actuales momentos y están sonando, pues va orientado hacia ese género, no hacia ese estilo. Y bueno, Oscar comenzó a tocar, a acompañarme, yo canté, los otros músicos me acompañaron porque era un ensayo de una orquesta y yo nomás lo fui a ver. Y después pararon todos y me preguntan, ¿de quién es esa canción? ¿De Américo? No. ¿De Endecta de Perú? No. ¿De Rafa de Argentina? No. ¿De Proyección 5? No.
0: Mía.
1: Es de tu papá. Eres tu papá. Eres tu amigo. Y él se quedó. Él se quedó con eso porque él quería participar en este trabajo. Pero siempre va a ser recordado ese gran amigo que yo tuve. No amigo, es mi hermano de la música. Siempre lo recuerdo porque con él pues trabajamos algunas producciones, en especial también mi querido Puerto Viejo, pues él fue coarreglista del trabajo que hicimos para nuestra ciudad, que el arreglo y la letra pues es de César Castro Camacho, Chicho Castro, Chicho Castro padre, a quien le enviamos un gran saludo también, que él sigue produciendo. Entonces, uh-huh, tenemos siquiera unos cinco proyectos que yo les veo un muy buen horizonte, les veo buenas proyecciones, pero ahora que estamos en esta ventana abierta, esperamos pues que la empresa privada entienda que el arte no puede surgir solo, o la empresa pública también, ¿no? A veces se ha solicitado algún auspicio, pero parece que uno está solicitando una dádiva o algo, pero en contra de todas estas situaciones, nosotros hemos podido culminar estos proyectos, cristalizarlos, uh-huh, y han sido de beneplácito para toda la comunidad digital, pues que ha acompañado pues los trabajos que hemos venido realizando, y esperemos pues de que se suman más. Discúlpame, el espacio X Vision, mi productora, Yo a ellos, pues, siempre los saludo, les brindo mi aplauso, porque a pesar de cualquier situación, ellos han estado ahí. Xvision, también Jelly Jan Sport, que sin ningún interés ha dado su grano de arena, nos ha apoyado, ha sido cómplice en estas aventuras musicales y que claro, van a seguirse dando, porque tenemos que seguir demostrando de que aquí en Manabí hay mucho talento, pero genuino, original. No, ya lo que está hecho, está hecho. No, nosotros queremos hacer siempre algo nuevo, tratar de innovar cada vez que tengamos la oportunidad de impulsar un proyecto musical.
0: Claro, eso siempre es importante. Así que, como siempre, yo creo que el apoyo que se le brinde al artista siempre va a ser importante, desde cualquier índole, desde la parte de algo publicitario, desde la parte

0: merece este maravilloso programa, Mile, que lo manejas tú. El domingo pues estamos preparados con los poemas, con las canciones, y me dice una vez un cliente, mi mami quiere bailar. Entonces están reunidos y qué más me toca, complacer al cliente, cantamos, la hacemos bailar, porque hay que celebrar, mi querida Mile, la vida.
1: Así es.
0: Hay que celebrar la vida. Yo celebro a mi madre que está en este momento espiritualmente conmigo. La celebro porque está viva para mí. Aunque a pesar que en un poco tiempo, el 20 de abril de este año, mi madre pues está en un mejor lugar, está gozando de la paz, de la armonía de Dios. Y me dice la gente, este sí que es duro, este sí que, ¿cómo sale? No, siempre cuando he dicho a las personas que conversan conmigo de esta situación, les digo, no, lo que yo tuve que hacer medianamente en vida, yo le dije, te amo, te quiero, te adoro, eres mi vida, y se lo sigo diciendo. Espiritualmente he tenido el privilegio de seguir con mi madre, y ella me da esa fortaleza para seguir con esta hermosa carrera que mi padre y mi madre me influenciaron para esto. Entonces, la mejor manera de honrarlos a ellos es seguir con esta actividad artística y brindando lo mejor para cada una de las personas, pues, que siguen confiando en el talento que Dios me ha prestado, porque hay que entender en la vida que Dios solo nos tiene prestado.
1: Prestaditos.
0: Todo, ¿sí? Pero ahí vamos, que la alegría, que la algarabía de la gente, que no se pierda ese sentimiento que tiene el manabita de siempre poder expresar de la manera más fiel, de la manera más honesta sus sentimientos. Y como dice una famosa frase, en vida, hermano, en vida, de muerto ya,
1: ¿para qué? Así es. Bueno, nosotros nos vamos a ir a una pausa y luego de la pausa venimos con este adelantito que vamos a tener para este día domingo y por supuesto ya la despedida de nuestro querido Chicho, que como siempre es un gusto tener a los artistas aquí dentro de nuestra programación y sobre todo hoy celebrando el Día de la Madre y a propósito de este programa especial que se viene el día domingo. Así que pausa, mi estimado Lester, y ya regresamos rapidito con todos ustedes.

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0: 35 minutos, es de la mañana con 35 minutos. Ahí escuchamos un fragmentito de mi capira querida, ¿no? Un tema dedicado.
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0: Que por cierto, juega la capira y estaremos con todas las incidencias de ese compromiso el día de hoy aquí en Radio Sononda. Y bueno, escuchando este, mi capira querida, también es momento de escuchar un fragmentito de lo que tendremos este día. Escuchen, mamitas que nos están escuchando a esta hora de la mañana. Nos va a cantar, nos va a deleitar un momentito nuestro querido Chicho con esa voz impresionante que tiene y con la cual nos deleita con esta hermosa melodía.
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0: ¡Bravo! Espectacular. Bueno, entonces hay un fragmentito de lo que tendremos este día domingo en Cátedra Viva, donde podrán disfrutar en la programación de Radio Sonoonda. Día domingo, Día de la Madre y por supuesto día especial. El saludito para nuestro querido Joel. Así que estaremos con todo esto a partir de las 8 de la mañana a 10 de la mañana. Así que ahí podrán escuchar a Chicho Castro y también estará nuestro querido Renan Álava Castro, a quienes ustedes podrán escuchar en este programa especial por el Día de la Madre. Mi estimado Chicho, qué gusto poderlo haberlo tenido por acá en nuestros estudios y habernos acompañado aquí en Que Mañana.
1: Gracias, gracias miles por el espacio. Siempre este tipo de apertura que se le da al artista, pues permite dar a conocer lo que se viene haciendo en la parte cultural, artística, más que todo, pues quienes tratamos de hacer industria musical al 100% genuino, original, pues permite dar a conocer qué es lo que se está haciendo, qué es lo que se está proyectando. ¿Será la primera? No creo que vaya a ser la última. Vamos a estar aquí con Mile y su audiencia muy querida y especial que tienen, ¿no? Porque son de gusto especial. Vamos a estar aquí cada vez que Mile nos invite.
0: Claro, sí.
1: Que mi querida amiga los invite.
0: Con muchísimo gusto, nosotros siempre recibimos aquí en nuestra programación a todos los artistas y que justamente nos vengan a deleitar con todo lo nuevo que se viene. Mi querido Chicho, éxitos el día domingo en la programación. Esperemos encontrarnos próximamente aquí en los estudios.
1: Muchas gracias, amén. Y para usted también el mayor de los éxitos en este programa que es de todos ustedes. Sigan escuchando a Mile, sigan escuchando a los artistas maravitas y seguimos adelante.
0: Así es, muchísimas gracias a nuestro querido Chicho. Pero antes de seguir con más música, escúchenos todos ustedes que están desde el otro lado. 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Nosotros nos despedimos un momentito, pero ya venimos con este primer sorteo para nuestras queridas mamitas y por supuesto que nos están escuchando a esta hora aquí en Que Mañana. Seguimos con más.

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0: 37 minutos, seguimos con más dentro de nuestra programación. Señor Lester, toda la celebrando a las mamacitas, a las madrecitas hermosas en este día. Si bien es cierto, es el domingo, pero nosotros aquí tenemos que adelantar la celebración, señor Lester Toala, por supuesto. ¿Cómo? ¿El domingo? No, nada de que el domingo. Si tenemos la oportunidad de hablarles el día de hoy a esas madres lindas, hermosas, preciosas, por supuesto que lo vamos a hacer. 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Gracias a nuestros amigos de Florería Mil Flores. Un abrazo a esta hora de la mañana para nuestro querido Raúl. Para nuestro querido Raúl, que de seguro allá debe estar alto parlante a esta hora de la mañana, escuchando que mañana, y por supuesto, nos venimos con el sorteito, el primer sorteo. A ver, esto es facilito, señores, no nos vamos a complicar, no vamos a terminar por allí, tal vez, haciendo largo todo esto, porque también ya es corto el programa. Ustedes saben que esto pasa rápido, ¿no? Pasa rápido. Pero hoy estaremos arreglando 3 pequeños ramitos de flores para nuestras queridas mamitas del día de hoy. Pero ¿qué tienen que hacer? Rapidito. A ver, la persona que llame en este momento a la línea del 2000347 o al 2000358 o a mi número al 09921-4468 puede llevar el primer ramito. Son 3, ¿eh? Rapidito. Así que repetimos. Y comenzaron las llamadas. Acá estamos, señor Lester Toala, por favor. Vamos a saludar a esta hora. Buenos días. A ver, ¿ahí estamos o no estamos, señor Lester Toala? ¿Estamos o no estamos? ¿Sí? Hola, buenos días. Bueno, creo que no se escucha, señor Lester Toala. Algo pasó por acá. Bueno, vamos a ponerlo más acá en speaker para que se escuche. Hola, buenos días.
1: Buenos días.
0: ¿Con quién tenemos el gusto?
1: Con Gloria Santana.
0: ¿Cómo está, mi estimada Gloria Santana? Buenos días.
1: Bien, como todos los días, escuchando la radio.
0: Qué gusto, qué placer, mi estimada Gloria, que siempre nos escuche, siempre nos sintonice en el dial de la 99.7 FM. ¿Usted qué le dice a todas esas madrecitas en su día?
1: Que no solamente es el domingo, sino es todos los días. Que la pasen bien.
0: Muy bien, mi estimada Gloria. Muy bien, perfecto. Entonces usted fue la primera llamada y puede venir a retirar en este caso su ramito aquí en los estudios de la radio, ¿eh? Así que aquí estarán, así que puede retirarlo aquí en los estudios de la radio. Así que se lleva este hermoso, este bonito detalle de parte de Florería Mis Flores. Así que tenga un lindo día.
1: Ok, gracias.
0: Muy bien, perfecto. Entonces ahí teníamos la primera llamada. Acá me estaba entrando otra llamada, señor Lester Toala. La gente nos está llamando hasta ahora. Pero bueno, sigan nomás, ¿ya? Segundo, rapidito, ya. Vamos con el segundo, rapidito. 099-921-4468 o la línea del 2000347 o el 2000358. Ya se fue el primero, ¿ah? Nos quedan 2 más para nuestras queridas mamitas, que nos escuchan a esta hora de la mañana. Así que bueno, ahí estamos, señoras y señores. Bueno, está entrando una llamada por acá. Sí, no, definitivamente nos está entrando la llamada. Hola, buenos días. ¿Cómo está? Buenos días. Hola, ¿la escuchamos? Bueno, nos cortaron, señor Lester Toala. No nos quisieron escuchar. 10 de la mañana con 51 minutos. Seguimos con más dentro de nuestra programación aquí en Que Mañana. Bueno, como siempre, un gusto estarles escuchando a todos ustedes hasta ahora. Bueno, nos pueden llamar, ¿eh? Tuvimos llamadita, ahí nos cortaron. Así que si pueden volver a llamar, 099-921-4468 o el 2000347 o el 2000358, señoras y señores. Bueno, ya venimos con la segunda entrega. Y eso fue un ramito. Nosotros nos despedimos. Bueno, no nos despedimos. Yo, señores, ya me quiero seguir. Ya me quiero ir ahora. Hoy. Lo que sí es que vamos a seguir con más música aquí en nuestra programación de que mañana. 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Así que seguimos, señores. Estamos en que mañana.

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5: Seguimos con más viernes, señoras y señores. Estamos en ¿Qué Mañana? A través de la 99.7 FM, Radio Sono Onda. 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Bueno, rápidamente, mensaje primero, vamos. Con el primer mensaje que nos envíe en este momento, se lleva nada más ni nada menos que un ramito de flores. A la gente que me está viendo por la web, aquí está. Oiga, no haga relajo, ¿ah? No haga relajo. Qué bonito ramo de flores que tenemos el día de hoy para regalarle a todos ustedes. Bien, perfecto. Entonces, nos llegó acá el mensajito. Dice, buenos días, niña Milena. Les saluda Cecilia Coviña. Que este domingo sea muy especial para cada una de las mamitas de Puerto Viejo, Manaví y el mundo. Dice, inscríbete, por favor, para el ramo. No está inscrita. Se lleva usted ya el ramito de flores, mi estimada Cecilia Coveña. Así que ya sabes, puede venirlo a retirar aquí en los estudios de la radio. Así que mi querida Cecilia Coveña, seguido y se hace acreedora a ese ramito. Ahora, llamada que entra en este momento al 2000347-2000358. Repito, 2000347 o al 2000358. Llame, por favor. Y se puede hacer acreedor al ramito. Pili Mosca. Oye, estaban llamando el número base, pero llamen a los números convencionales, ¿ah? Llamen a los números convencionales. Así que, repito, 2000347 o al 2000358. Ya saben, llamen. Nos queda un último ramito, ¿ah? Nos queda el último ramito para regalarle a mamita en este día especial, ¿ah? En este día especial, sabemos que es el día domingo, pero sin embargo, aquí siempre queremos entregarle lo mejor a todos ustedes con cariño, ¿ah? Con cariño de Qué Mañana y de Radio Sono Onda 99.7 FM. 11 de la mañana con 9 minutos, 11 de la mañana, no, con 8 minutos, yo me estoy adelantando, un minuto, señor Lester Tuala, 11 con 8. 11 con 8, seguimos con más dentro de esta información aquí en Qué Mañana.

Así es. Un poema a mamá, señor Rector Tuala, por favor, escuche con atención. Preste atención a esta hora de la mañana. Mamá, tu amor fue mi primer abrigo, la luz que iluminó mis pasos, cuando el camino parecía perdido. Tus manos cansadas siempre encontraron fuerza para levantar mis sueños, aun cuando tú también estabas rota. Fuiste abrazos en mis tormentas, calma en mi silencio, y esa voz que nunca dejó de decirme, todo estará bien. Gracias por cada desvelo, por cada lágrima escondida, por cada oración en silencio, pidiendo felicidad para mi vida. No existe en el mundo amor más noble y sincero que el de ustedes, mis queridas madrecitas, porque una madre ama incluso cuando el corazón está cansado. Y aunque pasen los años, siempre habrá en mí un pedacito de niño o niña buscando refugio en ti. Mamá, eres el milagro más bonito que Dios puso en mi camino y en el camino de cada uno de ustedes. Así que feliz día para todas mis madrecitas queridas, para todas esas mamitas. Oye, hay muchas mujeres que luchan día a día, que trabajan, que se esfuerzan por salir y sacar adelante a sus hijos, a sus hijos, a sus hijas. Yo creo que siempre hay que preponderar el amor y el cariño con que las mamitas primero nos cargan durante 9 meses en su pancita. Después de eso, el cuidarnos, el amamantarnos, el darnos el abrigo que necesitamos. Obviamente también está papá, pero mamá es esa conexión que nunca vamos a perder, ¿no? Porque como vuelvo y reitero, nos tuvieron en su pancita y de allí el proceso sigue siendo hasta cuando crezcamos, hasta cuando estamos adultos. Mamá siempre es mamá y mamá siempre nos va a cuidar y mamá siempre va a estar para nosotros. Saludos para mi mamita, saludos para mi mamita, que de seguro debe estar escuchando a esta hora la programación de la mañana. Yo creo que siempre las palabras se nos quedan cortas cuando queremos expresar el amor, cuando queremos expresar el cariño, cuando queremos expresar el agradecimiento del paso de cada uno, de cada uno de los momentos que hemos vivido. Desde que damos nuestros primeros pasos, hasta cuando vamos nuestro primer día de jardín, cuando nos graduamos y nos graduamos o nos incorporamos del colegio, cuando estamos ya en la universidad y quieren vernos crecer profesionalmente, cuando ya decidimos tener a nuestra familia, cuando le damos nietos. Es decir, ellas pasan en todos esos procesos. Lastimosamente hay personas que no pueden pasar dentro de ello, porque como vamos a reiterar, las perdemos físicamente, pero espiritualmente siempre van a estar en nuestros corazones. Entonces, por eso a mamá siempre hay que decirle que las queremos, que las amamos, darle ese abrazo o buscar en ellas ese refugio que muchas veces se nos hace complicados, ¿no? Pero ellas siempre estarán para darnos un aliento. Sí, también nos jalan la orejita, también nos dicen, eso está mal, no vayas por ese lado. Después la vida nos dice, sí, mamá tenía razón. Y es allí cuando nos damos cuenta y decimos, ¿por qué no escucha a mamá? ¿Por qué no escuché a mamá en ese momento? Pero bueno, como yo reitero, siempre quedan cortas las palabras para expresar el cariño que siempre tenemos hacia nuestras mamitas. 11 de la mañana con 16 minutos. No quiero ponerme sentimental, señores. No quiero ponerme sentimental. Pero es parte de, ¿no? Es parte de cuando uno habla desde el corazón, cuando uno habla desde lo más profundo. Yo creo que siempre hay nada más que palabras de agradecimiento. Palabras de agradecimiento. Yo por eso digo, mamá tal vez a veces nos dice cosas en nuestra casa cuando llegamos. Bueno, todavía estoy con mamá, entonces a veces dice, bueno, ¿por qué no hablas? Es que a veces uno llega con ese momento de tránsito dentro de nuestra vida. Y bueno, no es que no queramos hablar con mamá, o no es que no queramos recibir sus palabras, sino es que a veces pasa esos momentos, ¿no? Pasa esos momentos, pero sin duda alguna, yo le agradezco a mi madre, le agradezco a mi madre porque ha estado allí para mí en todos los momentos, y en los momentos más duros también, en los momentos duros, cuando parece que todo se va a derrumbar, cuando parece que todo está a punto de caerse, pero ellas siempre tienen ese sexto sentido de que algo nos pasa. Parece mentira, pero ellas tienen ese sexto sentido de que algo nos pasa y de que algo hay entre nosotros que no nos deja continuar bien, y ellas nos dicen, siento que algo, después dice, no, tranquila, no pasa absolutamente nada. Pero ese sexto sentido
créanme que siempre está al pendiente de todo. 11:17, excelentes mensajes y recomendaciones también para ustedes. 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

0: 11:21, abrimos línea telefónica 099-921-4468 o al número de nuestra base en esta oportunidad, que también nos pueden escribir a esta hora de la mañana, el 098-227-0103. Mensajito que llegue y se lleva un ramito de flores, ¿ah? Recuerde que este de aquí lo tienen que retirar acá en la radio. Estos ya fueron dos, falta uno más, ¿ah? Falta uno más, gracias a nuestros amigos de Floristería Mil Flores, a nuestro querido don Raúl, que por supuesto, como siempre, tiene lo mejor. 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Conce que le estamos advirtiendo. Conce que le estamos advirtiendo. Bueno, nos lleva un mensajito por acá. Dice, hola, buenos días, ¿cómo estás? Saludos, María Eduarda. Dice, quería expresar mis mejores deseos a las mamitas y que pasen y festejen como se lo merecen, porque el Día de las Madres no solamente es la fecha especial, son todos los días. Mi querida María Eduarda, que nos está escuchando, gracias por el mensajito. Y así, rapidito, se llevó un ramito de flores el día de hoy, así que ya nos ponemos en contacto con usted para que pueda retirar aquí el ramito, ¿ah? Para que pueda retirar el ramito en esta ocasión. Saludos también para nuestra querida licenciada Rubí Tello, que decía, buenos días, licenciada Melina, su compañera en controles, gracias, escuchando que mañana, gracias por el saludo del Día de la Mamá, gracias y feliz día para todas las madres, bendiciones para todas nosotras. Yo decía que mi mamita nos estaba escuchando, y claro que nos estaba escuchando, mi mamita dice, mil gracias y saludos a todas las madres de mi sector de Las Cañitas, ¿ah? Sí, gracias. Oiga, ya siempre nos escuchan, ¿ah? Siempre nos escuchan en Las Cañitas del Cantón Junín, a todo mi hermoso cantón, por supuesto, también un fuerte abrazo para todos ellos, que siempre también nos dispensan con su sintonía en la 99.7 FM Radio Sono Onda, señores. Ahí está, entonces ya se fueron los tres, señor Lester Toala, ya están las afortunadas ganadoras el día de hoy, que tienen que venirlo a retirar acá en la radio. Y un último, este se lo tiene que retirar el día domingo en Floristería Mil Flores. Así que, rapidito, tienen chance hasta las 11:25. Quien llame hasta las 11:25 se llevará ese ramito de flores gracias a Floristería Mil Flores, donde nuestro querido don Raúl, ya saben, se pueden contactar con él a la línea del 096-740-2730. 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Ahí está, entonces, aquí pueden en esta oportunidad llamarnos. Estaban llamando por acá. No, silencia. Es que, a ver, déjenme añadir a la gente, porque lo que pasa es que se me silencian las llamadas, señores, si nos están llamando a esta hora. Si nos están llamando a esta hora. Repito, pueden llamarnos hasta las 11:25. Les queda un par de minutos para que nos llamen a esta hora y pueda llevarse ese ramito y pueda retirarlo en Floristería Mil Flores este día domingo. Los otros tres acá en la radio. El que se va a ir ahora, el día domingo, tienen que retirarlo en Floristería Mil Flores. Así que pueden llamarnos, ¿ah? Pueden llamarnos. Habilitado 099-921-4468 o al 2000-347 o al 2000-358. Y para las mamitas de nuestra querida radio, por supuesto, también desearles que este día domingo pasen un día extraordinario en esta oportunidad. ¿Por qué nos están llamando? A ver. Hola, buenos días.
1: Buenos días.
0: Buenos días, amigo, ¿cómo está?
1: Bien, estoy escuchando la sintonía.
0: Bájale un poquito. Mi amigo, puede bajarle un poquito el retorno para poderlo escuchar al 100%. Ahí estamos, me parece. A ver, ahí estamos. ¿Cómo decía que es su nombre?
1: Gabriel Macías.
0: Mi estimado Gabriel Macías, usted de seguro quiere darle ese hermoso obsequio ¿a quién?
1: A mi madrecita.
0: A su madrecita querida. Entonces, por habernos llamado, mi estimado Gabriel, el día domingo puede ir a retirar en Floristería Mis Flores un arreglito floral para que le pueda dar a su querida madrecita. ¿Estamos correctos?
1: Correcto, muchísimas gracias.
0: Bueno, ¿qué le quiere decir a todas esas madres, en especial a la suya? Aproveche que estamos en vivo y en directo a través de la programación y que nos está escuchando.
1: Lo mejor del mundo, el Día de las Madres, no solo es el día domingo, es todos los días. La madre es la mejor persona que podemos tener en nuestras vidas. Y Dios me la bendiga siempre a todas las madrecitas de nuestro cantón portugués, de nuestra provincia y de todo el mundo. felicidades a todas las madres.
0: Muchas gracias, mi estimado Gabriel, que gracias por llamarnos y gracias por estar en sintonía de Radio Sononda. Nos llamó y se llevó el arreglito floral, así que bueno, ya estaremos en contacto, mi estimado Gabriel, en interno para decirle dónde tiene que retirar el ramito, así que muchísimas gracias, que tenga un excelente día.
1: Gracias.
0: Bueno, igualmente, bendiciones. Así, sí, facilito, así somos de regalones, señor Lester Tuala. 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Señor Lester Tuala, se nos ha ido rápido el programa el día de hoy. Rapidísimo, así viernes rápido, ¿eh? Ni parece que haya pasado tanto tiempo de la programación. Pero nada, mi gente linda, hermosa. Primero, gracias por acompañarnos durante toda la semana en nuestra programación de la 99.7 FM Radio Sononda. Segundo, siempre agradecer a la vida por mantenernos bien, mantenernos con vida, mantenernos con salud, tener en nuestro lado a las personas que tanto queremos, que tanto amamos. Tercero, volver a reiterar el saludo para todas nuestras para todas las mamitas. Que este día domingo estarán festejando. Como dicen, el Día de la Madre se celebra todos los días, es una realidad, pero siempre hay una fecha especial para tal vez que todo ese agradecimiento que tenemos hacia ella lo podamos reflejar. Así que muchos de seguro les llevarán un restaurante, otros de seguro harán alguna comida en casa, otros le llevarán un ramo de flores, otros le llevarán un regalito. Lo importante es hacerles saber y conocer a sus mamitas cuánto quieren, cuánto la aman. Y de seguro otros tenemos que visitarlo a ese lugar que tal vez muchas veces no queremos, pero

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0: 11 de la mañana con 34 minutos. Bienvenidos y bienvenidas a la programación de la segunda emisión de Noticias de Radio Sononda. Como siempre, es un gusto y un placer poderles acompañar a esta hora durante la programación. Día viernes 8 de mayo del 2026. Especial porque este fin de semana se viene el Día de las Madres. Así que de seguro usted debe estar preparando ese momento especial para celebrar con su mamita. Así que bueno, estamos ya en esta segunda emisión. Mucho que contarles a esta hora de la mañana. Estaremos también con nuestros compañeros revisando cuáles son los movimientos también que hay dentro de la ciudad de Puerto Viejo, dentro de Manta, y las novedades que se vayan dando en el torno también nacional e internacional. Y bueno, ya saben, nuestras líneas telefónicas están abiertas para todos ustedes, el 12-000-347 o al 12-000-1358. Allí pueden contactarse con nosotros a esta hora de
1: la
0: mañana.
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0: 11 de la mañana con 35 minutos. Nosotros nos vamos a contactar a esta hora con nuestro compañero en esta oportunidad, Enrique Tardelli Moreira, que nos va a contar qué pasa desde las calles de Puerto Viejo hasta ahora. Enrique, lo escuchamos aquí en Sononda Noticias.
2: Fuerte informativa de Manabí, fuerte accidente de tránsito en la vía Cruzita, pasando el puente Mejía, quien va hacia la parroquia Cruzita, dos personas heridas, el sexo masculino, uno ha sido embarcado en este momento en una ambulancia, ellos iban en una motocicleta, dos personas, ya uno subió, ha sido trepado, subió a una ambulancia. El estado bastante complicado, también la situación de los heridos de este fuerte accidente de tránsito, mientras que el otro herido, ahí lo podemos ver, entonces compañeros oyentes de Radio Sononda 99.7, accidente de tránsito, sector de la vía Cruzita, cruzando el puente de Mejía, que va hacia Cruzita, hay dos heridos, ellos iban en una motocicleta, mientras que el otro carro es un carro de estos que andan conduciendo, ahí vemos en este momento el otro herido que está siendo llevado en una ambulancia, dos heridos en este momento deja como saldo el resultado. Veo, la verdad que los dos heridos presentan heridas en distintas partes del cuerpo, ya está siendo asistido por parte de la ambulancia, la policía también ya se encuentra aquí en el lugar de los hechos, también los paramédicos que llegan en este momento, una ambulancia, ahí está la motocicleta, es una motocicleta color negra, ¿cómo ha quedado en mal estado la moto? Ha quedado el aro ha quedado doblado. Es una motocicleta color negra, que iban conduciendo los dos jóvenes aquí a la altura. Ahí podemos ver uno de sus zapatos que ha quedado en el parterre principal. Gran cantidad de huellas de sangre que ha quedado acá en este fuerte accidente de tránsito. Vamos a avanzar un poco más. El tráfico vehicular se ha complicado bastante fuerte. Vean todos los daños materiales que ha dejado en la vía principal, quien conduce hacia Cruzita, pasando, el puente de Mejía, dejando como dos personas heridas. Ahí está el carro, es un carro de estas que son de escuela de conducción, que usted puede ver ahí, donde presenta también fuertes daños materiales que presenta también este carro de conducción. Compañeros oyentes de Radio Sononda 99.7. Así que fuerte accidente de tránsito que hasta el momento deja como resultado dos personas heridas que iban en una motocicleta.
3: Enrique, ¿cómo le va, Enrique? Saludos cordiales a usted. Aparatoso accidente de tránsito en el que se han visto involucrados ¿cuántos vehículos? ¿Qué tipo de vehículos?
2: Ese es un carro de escuela de conducción, me creo Jefferson Ramos. Ese es el carro que está ahí. Ahí está el carro, como usted lo puede ver, destruido. Ya los heridos fueron llevados en este momento hacia una casa asistencial. Los dos heridos presentan bastante complicada la herida, le cuento, mi querido Jefferson Ramos, oyente de Radio Sonora 99.7, y la motocicleta, como dábamos a conocer, lo que es el aro, las barras, todas están en mal estado, el carro de esta escuela de conducción ha quedado atravesado casi a la mitad de la vía, a la mitad de la vía es el carro que ha quedado. Me parece que este carro, no puedo ver un poco más atrás porque no puedo cruzar sobre el otro lado de la línea porque el tráfico vehicular en este momento es bastante complicado, el tránsito acá en el sector de la vía a Cruzita, pasando el puente de Mejía.
3: Las personas heridas son los ocupantes de la motocicleta.
2: Sí, los ocupantes de la motocicleta son los que han resultado heridos en este fuerte accidente de tránsito en este momento, compañeros oyentes de Radio Sono Onda.
3: ¿Las heridas son de gravedad, Enrique?
2: Sí, bastante complicado, le cuento, aunque llevaban los cascos puestos, veíamos ahí que la persona que según nos daban a conocer, no se sabe cómo ocurrió este accidente, cómo ha sido este accidente. Un fuerte accidente, tránsito, maestro, los chicos.
4: Gracias a Dios, los muchachos no. Hasta el momento no le pasó nada. Sí, van.
2: Pero van heridos, aquí van heridos.
4: Tocó todavía la moto ahí en el muro.
2: Los dos iban en el mismo sentido.
4: No le
2: maestro,
4: podemos decir, patrón, cómo fue realmente, porque los dos iban yo cuando escuché un golpe, fui que salía a mirar qué era que pasaba, pero después no sé cómo habrá sido el accidente.
2: Yo, los chicos heridos.
4: Sí, solamente, y la herida aquí, la comunidad, le dimos los primeros auxilios, lo que se pudo, hasta que llegó la ambulancia.
2: La ambulancia. Eso, sí. ¿No tardó la ambulancia en llegar?
4: Sí, tardó más o menos como unos media hora, 40 minutos.
2: Llegó la ambulancia.
4: Los chicos ya estaban a punto de desmayarse. Y nosotros haciendo apurar a la autoridad que lo hicieran mover, pero gracias a Dios, hasta el momento, los muchachos, claro, llevan...
2: Va bastante herido, vamos
4: a decir.
2: Sí, va bastante herido, presenta heridas en el pueblo.
4: Bueno, esto es todo.
2: Ok, gracias, muchas gracias. Ahí está entonces, mire, lo que ha quedado, huellas de sangre, la motocicleta está aquí, bien preservada, es una motocicleta Daytona, es que la que usted puede ver ahí, cómo ha quedado la moto destruida, ha quedado la moto, vea el aro, las barras, han quedado destruidas, todo lo que corresponde en esta moto marca Daytona, de color, bueno, color negro, el tanque color negro, donde ha quedado entonces la motocicleta a un costado. Ese es el aporte de la información que tenemos, compañeros oyentes de Radio Sonora, de este fuerte accidente de tránsito que hasta el momento va de acá como resultado, dos personas heridas, son las dos personas que iban, los dos chicos que iban conduciendo la motocicleta. Compañeros, este es el aporte de información que tenemos desde acá, del lugar de los hechos. Ya estaremos entonces sabemos a qué lugar fueron llevados los heridos.
3: Se evidencia, se puede ver, Enrique, a qué empresa pertenece el vehículo de la autoescuela.
2: No es, porque aquí casi no lo puedo, dice Sport, solamente puedo ver
3: Sport
2: ahí.
3: Sport Mancal.
2: Sí, así es. Sí, tiene ahí el logotipo. En el parabrisas, que tiene el logotipo del parabrisas de esta escuela de conducción, mi estimado compañeros. Ahí usted puede observar de lo que corresponde de este accidente de tránsito que ha dejado como resultado dos personas heridas. Ese es el aporte de información, compañeros, desde acá, del lugar de los hechos, a través de Sono Onda Noticias.
3: Muchísimas gracias, mi estimado compañero don Enrique Tarrelli Moreira. Dato de última hora, accidente de tránsito a la altura de la vía Portoviejo Cruzita. Vehículos impactados, una motocicleta con dos ocupantes que han quedado bastante afectados, mismos que están siendo ya movilizados a esta hora hasta casas asistenciales, y también ocupantes de un vehículo de una autoescuela. Autoescuela, accidente bastante aparatoso, se ven allí considerables daños materiales y esperemos que, bueno, la vida de estos chicos se salve, porque decía don Enrique, las heridas son bastante
0: considerables.
3: Bastante considerables. Son las 11 horas con 43 minutos a conducir con mucha precaución. Sol canicular en las calles de Portoviejo. A esta hora, 34 grados centígrados, licenciada Milena.
0: Y bueno, hoy el astro rey desde las 6 de la mañana nos indicaba que vamos a tener un día muy soleado. Hemos vuelto a esas semanas de intenso sol, así que tomar las precauciones necesarias del caso. A esta hora, si va a salir, lleve su sombrilla, su gorrero, su en este caso su sombrero.
3: El sombrero, una gorrita.
0: Una gorrita, protector solar que nunca puede faltar, porque usted sabe que hay que cuidar muchísimo el tema de la piel, sobre todo cuando los rayos UV impactan mucho a esta hora del mediodía.
3: Y cuidar mucho a los niños, ¿no?
0: Así es.
3: A propósito de niños, vamos con don Yandri Navarrete a las calles de Puerto Viejo. ¿Qué tal, don Yandri? ¿Cómo me le va? ¡Qué gusto! Bienvenido a Zona Onda.
0: Noticias.
5: Diva de Manaví, ¿qué tal, compañeros? ¿Cómo le va? Saludos para usted, don Jefferson, para Milena, para don Ítalo Ceballos, los oyentes en la provincia, en el país y en el mundo. Efectivamente, fuerte el sol, acá estamos ubicados en esta intersección. Mire, aquí estamos, te decía, en la avenida Jorge Washington y calle Kennedy, donde hasta el momento hay un problema con el tema de los semáforos, don Jefferson. Mire, en la parte del frente está el semáforo. Podemos a ver si donde está el señor de la carreta, que va con el parasol rojo específicamente, está el semáforo, pero no está funcionando. Y hay ciertos inconvenientes. A veces los vehículos que vienen sobre la avenida Kennedy, Kennedy, no tienen la visibilidad, no saben si está en rojo o está en verde. Entonces, sobre del lado que está funcionando, y podemos observar que los vehículos de un sentido y otro sentido están circulando bien, es sobre la avenida Jorge Washington, pero en la avenida Kennedy está totalmente apagado el semáforo, no prende si el verde, el anaranjado, o el preventivo, o el rojo. Entonces, el llamado para el departamento de Puerto Vial, el departamento que está encargado en el tema semafórico, tratar de venir a solucionar este inconveniente, gracias a los amigos taxistas que van por acá en sintonía de la radio. Reiteramos, avenida Jorge Washington y calle Kennedy, cerca donde está el parque de las tres canchas en Ante, ¿no? Entonces, podemos observar, ahí está el tema del semáforo acá, estamos poniéndolo por aquí, a ver si nos tapa este poste un poco para el tema del sol, pero sí, el llamado Jefferson, nuevamente al departamento de Puerto Vial, específicamente en el tema del semáforo que está sin funcionar en esta arteria vial aquí en el sector de los Tamarindos, calle Jorge Washington y calle Kennedy, en esquina no está funcionando el semáforo de la avenida Kennedy específicamente, ¿no? Entonces, eso es que queríamos dar a conocer, de igual manera...
3: Es la intersección de la Kennedy y Jorge Washington.
5: Sí, señor, efectivamente, mi querido Jefferson. Entonces, de igual manera, al departamento de Puerto Vial, para tratar de brindar el servicio, como tiene que ser con el tema del semáforo, evitemos que vaya a ocasionar un accidente, o también los vehículos, pues, hacerlo con mucha precaución quienes circulan por acá en esta importante arteria vial en el sector de los Tamarindos. Específicamente, reiteramos, avenida Jorge Washington y calle Kennedy, esquina de un sentado en una vía específicamente, no están funcionando los semáforos en esta intersección. Compañeros, ustedes en estudio con más información a través de Zona Onda Noticias.
3: Bien, señor, la Fuerza Informativa de Manaví, muchísimas gracias, mi estimado compañero don Yandri Navarrete. Dato allí también para que los señores de Puerto Vial, el departamento técnico de Puerto Vial, puedan acercarse hasta esta intersección en la América y Jorge Washington y corregir este inconveniente, porque una semaforización, una intersección semafórica donde hayan estos desacoples o estos inconvenientes que ponen como locos, decimos, ¿no?, coloquialmente, a los semáforos, no se puede dar. Eso puede ser proclive de un accidente en cualquier momento. Hay que tomar precaución, pilas a los conductores que van por este sector, Jorge Washington y Kennedy. La hora, licenciada Milena, por favor.
0: 11 de la mañana con 47 minutos.
3: Esta mañana en el espacio de opinión comentábamos con algunos compañeros, yo les decía, me han dado un tiki-tiki desde Quito, que había la probabilidad de que se prolonguen los bonos o compensaciones para la transportación. Hablábamos de 4 meses, que fue lo que en principio se comentaba. Otros, de manera un poco más suspicaz, decían 6 meses hasta que lleguen las elecciones. Sin embargo, este tema se ha oficializado hace poco. Por el momento, el gobierno extiende un mes más las compensaciones a los transportistas. Aquí tenemos la noticia.
0: El gobierno ha tenido más de 50 reuniones con los gremios de transportes por el tema de las compensaciones tras la eliminación del subsidio al diésel. Esta medida se tomó en septiembre de 2025.
3: Byron Franco, viceministro de Servicio y Transportes, en entrevista esta mañana señaló que las reuniones incluyeron a los transportistas intra e interprovinciales que están a cargo de la cartera de Estado, más los automotores pesados. También se sumaron los que no están bajo sus competencias, entre ellos los urbanos.
0: En esos espacios hablaron de las posibilidades para la compensación con base en estudios técnicos. En ese marco se habló de extender un mes más el pago de un monto de ayuda.
3: Es decir, la retribución finalizó ya el 15 de abril, por lo que se aplica ahora hasta el 15 de mayo, un mes más. El pago se espera para la siguiente semana.
0: También se habló de una compensación más que iría desde el 15 de mayo hasta el 15 de junio, y esto está bajo análisis.
3: Franco dijo que el problema de los transportistas intra e interprovinciales es que la tarifa de los pasajes no ha sido actualizada durante años. Buscamos llevar a cabo un estudio para la capacidad de pago de los ecuatorianos, detalla el funcionario público.
0: ¿Pero cuál será el monto de compensación? Y es que Franco señaló que el monto será menor porque esta es una temporada más baja. En diciembre de 2025 fue más alta para las unidades que circulaban más debido a las festividades de Navidad y fin de año.
3: Bueno, ante la pregunta si se puede extender la medida un año más, el funcionario mencionó que se descarta esa posibilidad. Sin embargo, no se la ha puesto sobre la mesa. Estamos prestos a recibir a los gremios para llegar a consensos, para conversar.
0: Dialogar.
3: Y a lo mejor, de pronto, pues, prolongar, no sé si un año, pero
0: Tal vez unos meses más.
3: Unos cuantos meses más la compensación para los amigos transportistas. 11 horas con 50 minutos, 11 con 50 minutos. Vamos ahora a Manta, Manta, Manta. Si en Puerto Viejo tenemos este sol.
0: Imagínese
3: en Manta. En Manta seguramente el sol es el mismo.
0: Sí.
3: Pero quizá hay un poco más de sensación térmica calurosa. ¿Cómo le va, don Pepe Cedeño? Bienvenido a Zona Onda.
0: Noticias.
6: Informativa de Manabí. Muchas gracias. Buenos días a ustedes, a nuestra audiencia. Yo creo que un sol bastante parecido, ¿no? No, tregua durante toda la mañana y sigue pegando fuerte. Hace algunos años, cuando no estaba esta regeneración, ahí observamos la figura de León. Aquí había también uno de estos relojes públicos con cronómetro y con termómetro, donde usted podía ver la hora y también podía al mismo tiempo observar cómo estaba la temperatura. Eso desapareció. Inclusive los que estaban en el centro de la ciudad, también ya unos están, pero no funcionan. No sé si alguien tenga la delicadeza de cruzar la calle, ir al parterre para poner la basura. Ojalá que sea así. No vayan a utilizar, mire, ahí hay en pleno centro, en pleno parterre, en la YEM, la conocida YEM, ingreso a Manta, hay allí uno de estos contenedores. Ahí está. Esperemos que sea bien utilizado y de repente no se les ocurra venir desde otros lugares a dejar basura en ese sector. Hoy en la mañana, en la madrugada dábamos a conocer sobre el suceso que se dio ayer, los chicos desaparecidos que estaban reportados ante la policía, y que finalmente anoche se informaba que los jóvenes habían aparecido sin vida, signos vitales, por el sector de Los Bajos, en la vía Los Bajos. Hoy Arroy también lo decía, hasta esa hora que casi era confirmado, porque así lo habían manifestado vecinos. Finalmente estuvimos en la morgue y ya familiares lo confirmaron de esa manera. Jean-Pierre León Delgado y Michael Huerta León. A ver, Jean-Pierre León Delgado y Michael Huerta León son los dos primos que vivían en el sector de los artesanos. Según lo que hoy pudimos conocer, la última vez que tuvo contacto la mamá con Michael fue el día miércoles a las 4 de la tarde, cuando aparentemente le llamó y le manifestó que veía personas sospechosas por allí y que tenía miedo que le llamaran el teléfono, que lo iba a guardar. Desde entonces no se supo nada de ellos.
3: Pepe,
6: dígame.
3: Entonces se confirma que son los dos chicos que estaban desaparecidos, que incluso ya la policía había publicado las imágenes, se los estaba buscando. Dos chicos bastante jóvenes.
6: 15 años creo que tienen, que ya van en el colegio, el mínimo, pero estaban solamente para cambiarse al colegio técnico. Sí, el asunto es que había un poco de dudas por la forma como estaban incinerados, e inclusive no estaban dentro del carro, como se dijo en un principio, estaban maniatados, sí, pero cerca del carro. Y bueno, los familiares tenían un poco de duda por la forma como estaban, con tatuajes les hacían entender que eran ellos, pero finalmente ellos entraron, reconocieron y ya estaban haciendo los trámites. Esta mañana yo estuve hasta las casi cerca de las 10 de la mañana, me retiré del lugar y ya estaban haciendo los trámites, pude conversar con el abuelo, nuestra nota de condolencias para ellos, para uno de ellos, me confirmaban de que sí, estaban haciendo ya los trámites, inclusive para la preparación de los cuerpos y también para el velatorio, lo que hace entender que si en la morgue les van a entregar es porque ya han confirmado mediante los exámenes o alguna característica que les han dado a entender que sí son los chicos que estaban desaparecidos. De 15 años, Jean-Pierre León Delgado y Michael Huerta León son los desaparecidos que lamentablemente fueron encontrados sin vida. Pasa que como fue a las 10 de la noche, ya nadie se atrevió a ir a esa hora, ¿no? Y solamente había la especulación. Saludos por acá al señor del Vital, a Blanco, que nos va pintando, seguramente escuchando la radio. Entonces nos hizo entender que sí se trata de ellos, compañeros. Esa es la información, lo que ha llamado bastante la atención el día de hoy y que ha causado, pues, alarma más allá de lo que a diario vivimos. De todas maneras, esta situación nos preocupa. Acá había una parejita y un menor, tres personas en una pasola. Creo que se les averió, algo les pasó ahí porque se quedaron ahí bastante riesgoso, dejando la moto en la vía. Sabía que es bastante congestionada, que tiene mucho movimiento. Ah, no, creo que iban a dejar a la chica. Pero cómo se estacionan también ahí, ¿no? ¿Cómo se estaciona la chica que va manejando la pasola? Se estaciona allí, pudiéndose estacionar acá o parquearse acá, en la vereda inclusive. Yo pensé que era que se le había averiado, mire. Creo que sí, se le averió. Se le averió ahí, pero bueno, al menos salió ya del peligro. Bastante peligroso que pase un conductor a esta hora, medio despistado.
3: ¿Qué sector es este donde se encuentra usted?
6: Esta es la avenida 4 de noviembre y 113, conocida popularmente como la Y de ingreso Amanda. Hacia acá ya es la vía La Aurora, la
3: Montecristi. Está bonito este sector, ¿ah?
6: ¿Cómo?
3: Está bonito, digo.
6: Ah, sí, sí, claro, es que zona regenerada, comercial, está en bonitas condiciones, al menos mostrar algo bueno de vez en cuando, ¿no? Claro. Ese es el aporte informativo, compañeros. Continuamos con ustedes a través de Solo Otra Noticias.
3: Muchas gracias a usted, mi estimado compañero Pepe. Lamentable información. Se confirma entonces que son los dos chicos que se estaban buscando, su familia los buscaba, dos chicos menores de edad que estaban desaparecidos en Manta y que esta noche pues fueron encontrados cerca de las 22 horas, fueron encontrados dos cuerpos calcinados. Y se confirma que son estos dos chicos. Bueno, ojalá se realicen todas las investigaciones pertinentes para tener detalles, datos de cuál habría sido la causa, el móvil de este execrable crimen. Son las 11 horas con 56 minutos. Vamos con más información. José Julio Neira, director de la UAFE, defiende el pedido de información al Banco Guayaquil por caso Encuentro. Aquí la noticia.
0: 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El director general encargado de la Unidad de Análisis Financiero y Económico de la UAFE, José Julio Neira, defendió el pedido de información realizado al Banco Guayaquil y aseguró que se trata de un procedimiento habitual dentro de los controles para detectar riesgos de lavado de activos y crimen organizado.
3: El gobierno nacional, a través de la UAFE y en coordinación con la Superintendencia de Bancos, activó acciones de control sobre personas naturales vinculadas a la trama de delincuencia organizada en el denominado caso Encuentro, con énfasis en operaciones registradas en el Banco de Guayaquil.
0: Las notificaciones a bancos son procedimientos habituales en torno al análisis financiero y detención de manejo de crimen organizado a través del lavado de dinero. Neira afirmó en una entrevista que la coordinación entre la UAFE, la Superintendencia de Bancos y los oficiales de cumplimiento de bancos y cooperativas financieras forma parte de mecanismos mecanismos normales de supervisión financiera, tanto en Ecuador como a nivel internacional. Públicas o no, las notificaciones ocurren siempre. Es importante que la ciudadanía entienda por qué se lo hace, señaló Neira al referirse a la polémica generada tras encontrarse el requerimiento de información dirigido a la entidad bancaria.
3: A propósito, en la entrevista también el señor Neira hizo énfasis en que la raíz de la corrupción en este momento en entidades públicas que ofrecen servicios es por la precariedad de la tecnología que ha venido utilizando el país por mucho tiempo. Escuchemos a José Julio Neira.
7: Mira, la raíz de la corrupción en este momento dentro de las entidades públicas que ofrecen servicios es la precariedad de la tecnología que ha venido utilizando el país por mucho tiempo. No tiene un control específico para que una tercera persona entre al código del software a modificar para beneficio de a quien ellos representan. Todos los códigos son abiertos. Entonces, obviamente, tenemos la necesidad de ir actualizando toda la tecnología y por eso estamos, el presidente fomenta la transformación tecnológica que la lidera el Ministerio de Telecomunicaciones, porque es muy alta la necesidad de seguir mejorando nuestra tecnología. Pero así como...
3: 11:58 minutos, y también manifestó que cuando él asumió la Secretaría de la UAFE, en el CERCOP y otras instituciones eran instancias precarias y arcaicas, y que con él ha llegado la modernidad. Escuchemos.
7: Primer día del presidente Noboa, el 23 de noviembre del 2023, ha sido un año electoral. Siempre hemos tenido una elección. Pero mi motivación no es política, mi motivación es técnica. ¿Por qué? Porque cuando yo asumí la Secretaría, cuando yo asumí la UAFE o asumí el CERCOP, eran instituciones precarias, arcaicas, donde no habían procesos institucionales, donde hemos hecho una transformación institucional, donde hemos dado resultado a los ecuatorianos y le hemos mostrado cómo funciona una institución del Estado cuando está manejada y cuando se cumple un plan de gobierno. Y eso es lo que los ecuatorianos están viendo, instituciones que están fortalecidas, instituciones que dan resultado cada día. Primer día del presidente Noboa, el 20...
3: horas, tiempo exacto, la hora en todo el Ecuador continental, una hora menos en las Islas Galápagos. Llegamos a la hora meridiana, mi estimada licenciada Milena.
0: Así es, llegamos a las 12 del día en punto, y como ello también tenemos importantes mensajes para todos ustedes a esta hora. Y atención, conductores, porque la vía Correagua Charapoto ya está completamente habilitada al tránsito vehicular, y esto no es temporal porque queda operativa de forma permanente. La prefectura de Manabí, a través de Manabí Vial, ejecuta trabajos integrales de mejoramiento vial, drenajes y pavimentación, devolviendo la conectividad segura entre Puerto Viejo, Sucre y Rocafuerte. Hoy esta arteria no solo mejora la movilidad, sino que también impulsa el acceso hacia destinos turísticos como San Jacinto, San Clemente y San Gelejo, dinamizando la economía local.
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3: 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Hacemos una brevísima pausa comercial y ya retornamos con más noticias, con más informaciones, aquí en Son Onda.
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6: Bien, son las 12 horas ya con 6 minutos, 12 horas con 6 minutos. 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Bueno, 12 horas con 7, 12, 7 minutos, mi estimada licenciada Milena. Veo mucha alegría en el ámbito futbolístico, gente que está celebrando que el señor Moy, ¿no? Moisés Caicedo, sí va a jugar el primer partido con la selección. ¿Qué es lo que está pasando? A ver, cuéntenos.
7: Bueno, a ver, la situación es que Moisés Caicedo tenía una suspensión por el tema de acumulación de tarjetas y por ende no podía estar en el primer compromiso de la selección ecuatoriana de fútbol que se disputará en este mes de junio. Pero ¿qué es lo que pasó en este caso? Porque hay mucha confusión, tal vez, ¿qué es una amnistía? ¿Por qué la FIFA se la dio a Moisés Caicedo? ¿Ya? Y bueno, otros 2 jugadores, porque no solamente fue el jugador ecuatoriano. Pero la FIFA publicó oficialmente un comunicado donde explica cuál fue esta amnistía disciplinaria que permite que Moisés Caicedo pueda disputar el primer partido del Mundial de este 2026. Ah, la decisión fue aprobada por unanimidad, en este caso por el Consejo de la FIFA, tras consultas con distintas confederaciones, incluyendo a la Conmebol. En el documento, la entidad afirmó que no se trasladarán a la fase final de tarjetas amarillas ni las suspensiones pendientes de 1 o 2 partidos como resultados de amonestaciones en diferentes partidos de la fase preliminar. Además, también se eliminarán las sanciones derivadas de expulsiones o doble amarillas de algunas tarjetas rojas directas relacionadas a cortar ocasiones, manifiestas a gol o faltas directas de extrema dureza. Así que la FIFA explicó que esta resolución busca que las federaciones miembros participantes puedan competir en el mayor escenario del fútbol masculino internacional con las mejores selecciones posibles. Así que bueno, gracias a esta medida, pues quedó oficialmente habilitado el jugador Moisés Caicedo para el estreno de Ecuador ante Costa del Marfil, así que el mediocampista del Chelsea podrá disputar este primer partido, así que esa fue la noticia, o ha sido la noticia del día en líneas generales dentro del fútbol, porque había ese temita, ¿no? O preocupación de si Moisés Caicedo podía jugar o no, pero finalmente ahí está
6: el ministerio. A la final sí, ¿no? A la final sí podrá jugar el primer partido con la selección ecuatoriana. Son las 12 horas ya con 9 minutos, 12-9 minutos. A ver, vamos a la base, don Ariel. Nos comparten un videíto, don Carlos Aveiga, desde el sector de las inmediaciones del Hospital Verde y Ceballos Balda. Parece ser que está llegando medicina. Caramba, qué bien, qué alegría. Por fin, ya era hora. Está llegando medicina, me dice. Parece ser medicina, ¿no? Esto es sobre la calle Eloy Alfaro, entre Avenida Guayaquil y Rocafuerte. Cartones y cartones están descendiendo allí. Esto es en la parte de atrás, en las bodegas de la Coordinación Zonal de Salud. Bueno, bien, gracias al reporte que nos envía don Carlos. Ya seguramente tendremos algún informe oficial por parte de la Coordinadora de Salud o de la señora gobernadora Aurora Valle. Son las 12 horas con 11 minutos, las 11 horas con... ¿Qué digo 11? 12 con 11, 12 horas con 11 minutos. Hay una nota también que nos envía allí nuestro amigo don Diego Espinosa. Vamos a recibirlo, por favor, a esta hora, don Diego Espinosa, que nos tiene una nota con la gerente de la Cooperativa de Ahorro y Crédito, 15 de abril. ¿Qué tal, Diego? Bienvenido a Solo Onda Noticias.
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8: Muy bien.
0: 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Y a todas aquellas madres socias de esta comunidad llamada 15 de abril, un feliz día y que la pasen genial junto con toda su familia.
7: Muy bien. Somos N2. 12 del día con 16 minutos, 12 del día con 16 minutos. Muchas gracias a nuestro compañero en esta oportunidad, Diego Espinosa, por el aporte informativo a esta hora del mediodía. Y escuchen ustedes, porque empleados de cooperativas, de una cooperativa, robaban con créditos fantasmas en Quito. Vamos con el desarrollo de la noticia.
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7: Y es que una estructura delictiva integrada por trabajadores de una cooperativa de ahorro y crédito en Quito fue desmantelada durante un operativo ejecutado a la madrugada de este viernes 8 de mayo del 2026, tras ser señalada de cometer fraudes financieros mediante créditos bancarios falsos. Según las investigaciones, los sospechosos operaban o aprovechaban sus cargos dentro de la entidad para suplantar la identidad de clientes y tramitar préstamos sin autorización de las víctimas. Valiéndose de su puesto en la cooperativa, suplantaban la identidad de un cliente y a su nombre realizaban créditos sin que la persona sepa. Luego de que intermitentemente se aprobara el crédito, hoy los detenidos se distribuían este dinero, fue lo que explicó el jefe de ciberdelitos de la policía, Gonzalo García. Las autoridades detallaron que los involucrados utilizaban el sistema en línea de la cooperativa para crear cuentas digitales falsas o nombre de los clientes y gestionar irregularmente la aprobación de créditos. En uno de los casos investigados, la policía habría tramitado, en este caso, o la banda habría tramitado un préstamo cercano a los $20,000. ¿Cómo? Imagínense ustedes, usando documentos adulterados y manipulando el sistema. Mira, imagínense, utilizaban cuentas en línea falsas. ¿Ya? Y en esta ocasión, la banda tramitaba préstamos cercanos a $20,000 y se los repartían entre ellos. La policía indicó además que los sospechosos utilizaban claves de acceso de manera indebida y realizaban maniobras internas para lograr que los créditos fueran aprobados dentro de la cooperativa. Así que una vez se desembolsaba el dinero, este era transferido a diferentes cuentas bancarias pertenecientes a integrantes de la organización o familiares. En una de las transacciones detectadas se registró un movimiento de $4,890 a favor del asesor de crédito, quien presuntamente estaría involucrado. Siguiendo la ruta del dinero, los investigadores identificaron a los presuntos responsables del esquema fraudulento que habría afectado al menos a 17 víctimas y generando, en este caso, ganancias ilícitas superiores a los $50,000. Así que los detenidos fueron identificados como Mónica C., Luis B., Darwin A. y Christopher A., quienes quedaron en órdenes de las autoridades competentes para lo respectivo proceso judicial.
6: Pero estas personas formaban parte de la cooperativa.
7: Eran trabajadores de la cooperativa y aparte era una banda que se dedicaba a realizar, en este, por eso podían hacer
6: créditos falsos
7: en, ¿ya?, este caso, y se los habilitaban a sus cuentas. Entonces, el daño asciende más o menos a los $50,000.
6: O sea que cuando la persona se daba cuenta estaba endeudado sin haber pedido ni un dólar de prestado a la cooperativa. Vea usted. Bueno, son las 12 horas con 18 minutos. 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
7: 12 horas con 21 minutos. Seguimos con más información a esta hora del mediodía. Y bueno.
6: Oiga, me está preguntando don Ciro Bonilla. Me dice, comandante Ramos, ¿cómo estamos? ¿Qué tal la comida en ese lugar? La comida es deliciosa. Vea, todo delicioso. Lo que yo les recomiendo, todo lo que yo les digo, bueno. Si yo no lo hubiese probado,
7: no se los estuviera recomendando.
6: Claro, pues.
7: Es lógico.
6: Como la comida allá en el restaurante Doña Marta, también saludos para mi amigo don Hernán Navarrete, en el restaurante Doña Marta, como la Patucha, López T21, por supuesto. Saludos para Felipe Delgado, un buen amigo, ¿ah? Mi querido amigo don Felipe Delgado, él es músico, por cierto. Músico profesional, maestro pianista. Él también está dando serenatas, me dice, este fin de semana, el Día de las Madres. Pueden llamarlo, contáctense con Felipe al 099-146-8817. Felipe Delgado, el maestro de las blancas y las negras. La señora Yolandita Coveña me dice que está como siempre escuchando la radio. Y bueno, a celebrar este Día de las Madres con toda su familia. Milton Manosalvas me dice, ya estoy llegando donde la Patucha al almuerzo. Maestro Claudio Pérez nos envía un mensaje y nos dice que, a ver, esto en referencia al accidente que reportó Enrique Moreira. A veces, me dice el amigo, a veces, comandante, he visto que los instructores de los vehículos de las empresas estas de las empresas que son autoescuelas van descuidados, van distraídos, como que se confían que ya el alumno medio conduce y el instructor se confía, van con los teléfonos, no siempre, ¿no? Pero dice que el amigo se ha percatado de esta situación. Bueno, así que mucha atención a los señores instructores, por favor, pónganse las pilas, amigos instructores. También otro dato que nos enviaron desde ayer en horas de la noche, esta mañana se me pasó por alto, fue un mensaje que llegó desde Manta. Uh-huh. Le comparto, mi estimado Ariel, por favor, para que lo ponga en pantalla. En sectores de Manta donde todavía se puede observar basura acumulada en las esquinas. Nos dice que esto es en 15 de abril, en el sector 15 de abril de Manta. Dice, por favor, ponga estas imágenes en pantalla, comandante, para que la ciudadanía se dé cuenta que todavía hay sectores de Manta donde la basura está acumulada. Y diría un buen amigo, allá con la basura, los perros juegan al pepo. Y esto no se puede dar, caldo de cultivo para cualquier enfermedad, para que proliferen enfermedades. Saludos para la gente de Manta, saludos a la gente de Manta. Un gran abrazo. 12 horas con 24 minutos, son las 12 horas con 24 minutos y la comunidad andina dio 10 días a Ecuador y a Colombia para que terminen con esta guerra arancelaria. La Comunidad Andina de Naciones dio un plazo de 10 días a Ecuador y Colombia para que terminen con la guerra arancelaria, debido a que esto afecta al comercio entre los países vecinos.
7: La entidad estableció que estos aranceles recíprocos van en contra del comercio subregional andino y en general de los acuerdos de los convenios vigentes en la comunidad andina.
6: Asimismo, se hace un exhorto para que tanto Ecuador como Colombia fortalezcan los mecanismos de cooperación y de coordinación bilateral en materia de control fronterizo, a fin de atender las problemáticas de seguridad identificadas en las zonas de frontera mediante acciones conjuntas sin afectar el normal desarrollo del comercio subregional.
7: Cabe recordar que el presidente Daniel Noboa inició con la imposición de aranceles a las importaciones colombianas, sosteniendo que es una tasa de seguridad, pues considera que su homólogo Gustavo Petro no colabora lo suficiente para cuidar la frontera donde se asientan grupos guerrilleros que mueven cocaína hacia Ecuador. Desde entonces, Ecuador ha elevado al 100% dichos aranceles y Colombia ha respondido a las medidas similares, aunque desde junio el gobierno de Noboa bajará el porcentaje del arancel al 75%, las autoridades colombianas dijeron que intentarán retomar el diálogo. Este escenario se produce en medio de diferencias ideológicas políticas entre Daniel Noboa y Gustavo Petro.
6: Ya son las 12 horas con 24 minutos, 12 horas con 24 minutos, tiempo exacto, mi estimado Ariel. Vamos con la siguiente nota, mientras vemos con buenos ojos que están desembarcando, al menos son cartones lo que se ve que se desembarca allí en la Coordinación Zonal de Salud. No sabemos, asumimos que son medicamentos, esperemos que sí. Pero mientras esto está ocurriendo acá, el presidente del Colegio de Médicos de Pichincha, Juan Pasquel, señaló que cerca de 1.200 profesionales de la salud fueron desvinculados en abril, el mes pasado nomás, pese al déficit de médicos en el país. Escuchemos y veamos.
8: Hemos rechazado, como Colegio Médico de Pichincha, el despido de los trabajadores de la salud, porque creemos que existe un déficit. La obligación del Ministerio de Salud es atender a los 18 millones de ecuatorianos. Y con los datos estadísticos que tenemos, apenas llega a atender 3 millones. Y si estamos despidiendo a los trabajadores de la salud, ¿quién les va a atender al resto de ecuatorianos? Por eso decimos que la salud es una y no tiene que verse banderas políticas en esto.
9: ¿Desde hace qué tiempo ustedes más o menos evalúan que hay una disminución en la atención e inversión en salud?
8: Sí, desde el año pasado. Nosotros teníamos una inversión aprobada por la Asamblea Nacional de 4.200 millones y apenas han asignado 2.900 millones de dólares. Es decir, cada año ha habido un déficit de $1 millón. Lo mismo que está perjudicando en no tener una infraestructura, en no tener medicamentos, en no tener el personal suficiente y, lógicamente, una gestión inadecuada para el problema de salud.
9: En ese aspecto, ¿cómo ustedes pueden laborar y garantizar, por ejemplo, el trabajo que se está haciendo en los hospitales públicos? ¿Cuál es la garantía que tienen?
8: Nosotros la garantía que tenemos es que estamos pidiendo un diálogo con las autoridades para que seamos escuchados y presentar nuestras propuestas. Tenemos una propuesta muy bien definida en cuanto a la distribución de los medicamentos, por ejemplo. La centralización no está llegando a las áreas marginales. Aunque existe este momento un alza de precios por el problema que tenemos con Colombia. Es decir, que subieron las medicinas, aparte de haber un desabastecimiento, existe un aumento del 30-50% de los precios de los medicamentos, cuyo arancel debería ser eliminado.
10: ¿Ha habido un acercamiento con el nuevo ministro de Salud?
8: No tenemos todavía un...
6: 12 horas con 27 minutos, 12 horas con 27 minutos, el tiempo exacto, la hora en todo el territorio nacional. Bueno, vamos con la última nota, mi querida amiga Milenita. Le cuento que para el día de hoy están convocados los señores del CNE.
7: Ah, ya, muy bien.
6: Cuéntenos, por favor.

0: Medicina Cronfle y el que ha incluido Unidad Popular. Los tres oficios, los tres documentos, piden el archivo de la causa de cancelación contra nuestro partido. Están sumamente argumentados y obviamente el Consejo Electoral tiene la oportunidad de demostrar al país que no está en un proceso de fraude electoral. Vamos a auditar en estas horas quién va a asistir a ese pleno. ¿Quiénes van a faltar? ¿Quiénes van a mantener su posición y quiénes eventualmente van a cambiar? Por eso hacemos un llamado público a los consejeros principales y suplentes. Nos referimos al ingeniero Enrique Pita, vicepresidente del Consejo Electoral, a Estela Acero, José Cabrera, Elena Nájera, María Cristina Cronfle, para que asuman con independencia, con imparcialidad, apegados a la ley y a la Constitución, una decisión. El Consejo Nacional Electoral no ha podido, y Diana Tamaí, demostrar ninguna evidencia sobre el número supuesto de desafiliaciones de Unidad Popular. Han actuado fuera de los 120...
1: Bueno, escuchábamos allí a don Giovanni Atarihuana, director nacional de Unidad Popular, a esperas de qué ocurra esta tarde en el CNE. Son las 12 horas con 30 minutos el tiempo exacto. 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Bueno, llegamos a la parte final. Mi querida Milenita, llévele por favor un abrazo inmenso a su señora madrecita y que tenga un lindo fin de semana junto a ella.
2: No, muchísimas gracias. Igualmente para su esposa, para su mamita, mi estimado Jeff, un fuerte abrazo en este Día de las Madres, y para todas quienes también nos están escuchando a esta hora del mediodía, que tengan un excelente día domingo, que la puedan pasar bonito y que, bueno, que se repita el te quiero, el te amo. Más que lo material, yo creo que es el momento de poder compartir, ¿no? Porque no todos tienen el privilegio de tener a mamá, claro, en esta vida terrenal. Así que siempre hay que aprovechar esos momentos que tenemos con la madre. Con que dicen que todos los días es el Día de la Madre y todos los días debería celebrarse, pero siempre hay un día en específico, un día especial, donde se la celebra y se las honra por todo ese trabajo y ese amor que nos dan día a día.
1: Mañana sábado en la Tremenda Joda vamos a dedicarles todo el programa a las madrecitas. Tendremos muchos, muchos regalos, premios, sorpresas, flores, comida, invitaciones para las madrecitas, así que no se pierdan el programa. Mañana los invitamos a las 9 de la mañana. Que pasen muy bien, buen fin de semana.
2: Buen fin de semana, chao, chao.
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La hora exacta en Sononda, 4:50 a.m. 4:50 a.m. Atención. Lo que va a escuchar a continuación es información muy importante para su salud. Ha llegado al Ecuador el extracto de la caña hindú, caña de Cristo, caña agria de la montaña.

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0: Buenas tardes a la audiencia que nos escucha a nivel del mundo. Aquí estamos iniciando desde otro lugar, naturalmente, fuera de estudios, nuestra programación deportiva con la bendición de Dios, el que todo lo puede, en otro periplo más, acá con nuestros compañeros, en lo que corresponde a esta tarde, donde acá en el Río de Tamarindo jugará Liga Deportiva Universitaria de Puerto Viejo ante la representación del equipo atlético FC de la ciudad de Guayaquil, un partido que se espera que la escuela universitaria hoy salga por sus fueros y de una vez por todas ya salga de la crisis deportiva que tiene el plantel universitario. Ya estamos conjuntamente con Coco Rodríguez, Fernando España, el abogado Yamil Vera Peña, también está nuestro compañero, como siempre, de labores para Cristian Macías Soto, para complementar el comentario y el trabajo nuestro acá en el Río de Tamarindo, y estará en cualquier momento don Willy King de Vera para la parte comercial, ya cuando corresponda a la transmisión del partido. Ahora estamos en tiempo de programación deportiva. Perdió Liga de Quito, mi estimado Coco. Una pena con la representación universitaria de la capital ecuatoriana, que no pasa por un buen momento futbolístico y que lo pone ahora, naturalmente, una vez más, en la duda y en el comentario de su hinchada, especialmente a nivel de la capital ecuatoriana, estimados amigos. Barcelona, Emelec, siempre son noticias. El conjunto millonario que jugará el Día de la Madre, igual que también el Delfín. Bueno, el día domingo habrá también fútbol, mi estimado Coco Rodríguez. Para que salude a la audiencia, Coco, ¿cómo le va? Buenas tardes.
1: ¿Cómo está, Enrique? Saludos a usted, a los compañeros, a Cristian, Fernando, a Yamil, bueno, a don Ariel Ibarra allá en el Control Master y a la audiencia de la radio. Muy buena tarde, aquí estamos iniciando nuestra programación deportiva. Antes del partido de Liga de Puerto Viejo, a las 4:30 juega Liga el día de hoy. Usted ya lo ha dicho, frente al Atlético FC, ¿no? En algunos casos JBG, pero Atlético FC es a futuro el nombre de este equipo. Y hoy es un partido importante para ambas escuadras. Liga por salir de esa incómoda posición en que se encuentra. Y digo incómoda porque hasta ahora está en el grupo que juega por el no descenso, o sea, por no descender, por permanecer en la categoría Serie B. Mientras que el Atlético está en el otro grupo, en el grupo que puede pelear el ascenso a la Serie A del fútbol ecuatoriano. Por ello, queremos llegar con un saludo a esta hora de la tarde a toda la gente que nos está escuchando, a toda la gente que de una u otra manera está sintonizando la radio para que estén pendientes de lo que pueda suceder en este partido. Sol canicular sobre la ciudad de Puerto Viejo cuando son las 12 del día con 50 minutos, y estamos ya nosotros listos, preparados y predispuestos para brindar la información deportiva. Vamos al saludo de nuestro compañero, ya vendrá Yamil Vera Peña, tendrá también Cristian Macías Soto y el señor Fernando España para el trabajo correspondiente. Esperamos también la voz comercial de Willy Manuel Quinte, que dentro de poco ya estará por acá. Esta es la programación deportiva y Willy Cinera ya en la transmisión deportiva.
0: Bueno, hay un sol canicular, estimados amigos, también con algunas nubes que están medio borrascosas cerca de la parte alta, acá en el firmamento. Actualmente, con lo que corresponde a la panorámica que estamos manifestando, ¿qué acontece acá? La cancha se ve muy bonita, está bien tratadita, como siempre, por parte de los principales de la Federación Deportiva de Manaví, con Carlos Basurto como presidente, acá de Vineo, Nilo Ramírez y todo su equipo de colaboradores que tienen el Río de Tamarindo, que siempre buscan la forma de que el campo esté en óptimas condiciones. Diríamos, Coco, que con un campo así no hay pretexto para decir no se puede jugar bien, porque teniendo una buena mesa de billar, no hay problema para taquear bien e introducir los balones donde tienen que hacer.
1: El tema no es la cancha, el tema es el equipo. Porque los otros equipos también juegan en la misma cancha. O sea, a mí no me pueden decir que Liga perdió la Troncal por la cancha. Porque 9 de octubre también jugó en la misma cancha, o 9 de octubre hizo los goles en otra cancha. Jugó en la misma cancha. O sea, ese pretexto de que a veces no... A ver, si hay un equipo que sabe tocar la pelota, la toca en cancha buena y en cancha mala. Yo he sido jugador y todavía juego en los ancianos. Y resulta que con cancha buena o con cancha mala, tú tienes que demostrar tus condiciones. Usted también me dice que dirige un equipo de fútbol y usted no le echa la culpa a la cancha, pues. Cuando tu equipo pierde, no le puedes echar la culpa ni al árbitro. Mira, hay equipos que le echan la culpa al árbitro por una decisión desacertada. Y ellos se han comido 10 goles debajo del arco. ¿Cómo le puedes echar la culpa al árbitro?
0: El campo de fútbol es para todos los actores. Árbitros, jugadores, en fin. Para todos. Eso no hay excepción de nada. Y lo que usted dice es una gran verdad. Hay muchos técnicos, hay muchos directivos que su equipo perdió. Y ahí hubo un error garrafal de repente, o una imprudencia del árbitro, o algún error involuntario del referee, y le quieren echar la culpa al árbitro porque perdió su equipo. Cuando, como usted lo señala, en su equipo hubieron 4 ocasiones de gol y no concretaron ninguna. O los errores defensivos tampoco son considerados, porque falló en defensa, porque no hubo marca, porque no hubo anticipo, porque no atacaron el balón, porque no atacaron el espacio, en fin. Hay una especie de aspecto que se manejan en los códigos de balompié y que eso deja claro de cómo hay que el comportamiento de cada quien dentro del campo de juego. En todo caso, hoy aspiremos a la única importancia que tiene Liga de Puerto Viejo, si queremos destacar, es la vuelta del capitán Pablo Cifuentes, que por lo menos en los 2 últimos partidos mostró que estaba había recuperado su nivel, aunque en el partido contra el equipo Independiente Juniors, ahí él y el propio Fren Proaño permitieron el cabezazo para el primer gol de aquel partido en medio de los 2 experimentados jugadores, e hizo gol el equipo Independiente. Pero bueno, son situaciones, los goles se concretan por errores o por virtudes, errores de quienes contienen y virtudes de quienes concretan. En todo caso, hoy esperemos de que el equipo esté claro. Contra Cuenca Juniors es un partido interesante, no tanto en la parte futbolística en sí, en la parte técnica, en la parte de manejo del plantel, pero por lo menos la actitud fue fundamental y creo que justificó la victoria, que puede ser incluso más amplia para la Liga de Puerto Viejo.
1: Efectivamente, hoy en Liga de Puerto Viejo realmente pasan un sinnúmero de cosas que no deberían pasar en un equipo de fútbol profesional. Desde la falta de presupuesto, desde los malos manejos, hasta dudas en la participación del equipo en algunos partidos. Eso es lo que está pasando en el plantel. Y eso se refleja precisamente con el mal accionar y con el resultado pobre que tiene Liga de Puerto Viejo. Reitero, con 7 puntos Liga hoy está jugando la liguilla del no descenso. Hoy es fundamental. Yo calculo que Liga va a ganar el día de hoy, que Liga va a estar el día de hoy a la altura de un partido contra un equipo que está entre los primeros y que, al margen de que es mejor que Liga de Puerto Viejo, porque así lo indican los resultados, el equipo universitario puede salir por su cuero. Pero para eso depende de la actitud. Porque mire usted, hay momentos en que yo he visto ganar equipos que no son buenos, que son inferiores a otro equipo, pero que resulta que en ese partido le meten ganas, le meten temperamento, le meten injundia, le meten demencia, le meten amor a la camiseta, le meten amor propio, fuerza de carácter, instinto competitivo natural en todo ser humano, y no solamente en la parte futbolística. Es el instinto competitivo natural, es cuando usted juega básquet, cuando juega ping-pong, es cuando juega tenis, es cuando juega, o sea, es cuando trabaja, porque el instinto competitivo natural. Yo conocí a muchos amigos que lustraban botas, y uno quería ser mejor que el otro, y lustraba botas, ¿para qué? Para ganar la clientela, porque si uno dejaba charra, tenía un cliente que decía, no, ese pelado me deja charla en el zapato, y no, límpiame tú que tú limpias mejor. A ver, eso es un instinto competitivo natural en cualquier campo.
0: Lo de charra es cuando no lustra bien, por si acaso.
1: Es lo que le digo, una charra es que le deja un espacio sucio ahí al zapato. Eso es una charra, no lo deja negrito, porque un zapato bien brillosito, negrito, no tiene charra, y charra significa eso. Por lo menos si hemos lustrado el zapato, conocemos de ese término. Pero más allá de aquello, el término que yo quiero dar a entender es que cuando la técnica no puede, cuando la estrategia no es suficiente, cuando el módulo no abarca para ganar, cuando el sistema no da para triunfar, ¿qué debería hacer? Sacar lo que dicen los colombianos, y que yo no lo puedo decir aquí en la radio porque me autocensuran. Sí, los colombianos sí lo dicen, lastimosamente nosotros no lo podemos decir.
0: Lo que la gallina pone.
1: Ya, no lo puedo decir porque cae en la radio, me censura. Pero el término correcto es ese. Y yo lo disfrazo con garra, temperamento, amor propio, fuerza de carácter, voluntad, vehemencia, injundia, lo que usted le quiera poner. Pero en el barrio mismo, tú ganas cuando pones eso. Y uno dice, la San Eduardo tiene mejor equipo que la Tres María. Le digo, ¿y qué? ¿Nos van a comer? Y vino la Tres María y le ganó 3-0 a la San Eduardo. Y teniendo mejor equipo la San Eduardo. Eso era lógico suponer. Pero hoy,
0: un ejemplo palpable es lo que aconteció con Barcelona y Boca Juniors.
1: ¿Cuál era el Boca Juniors? Entonces, hay momentos en que no te vale la estrategia, no te vale el sistema, no te vale el módulo, no te vale la táctica, no te vale nada de lo que planifica el técnico. Y ahí viene un jugador y se sale del libreto. Ahí viene un jugador y se sale del libreto y contra todo pronóstico te cambia el marcador de un partido. Eso hoy no lo tiene Liga de Puerto Viejo. No tiene un jugador que se salga del libreto. Liga juega a ese libreto y ese libreto no está dando resultados. Mi estimado Yamil Vera Peña, para que salude.
2: Un gusto saludarlo a usted, don Enrique, Coco, a Cristian, a Fernando,
1: también Ariel en controles y a toda la audiencia que a esta hora es mayoritaria. Estamos acá desde el Estadio Real Estamarino generando la mejor información el día de hoy acá desde el estadio, haciendo el programa. Sonda Deportes está el día de hoy emitiendo acá lo que es la parte deportiva. El equipo universitario ni el equipo del Atlético FC todavía están por acá, todavía en lo que se respecta a la gente que está haciendo logística, está llegando de a poco. Ya hemos visto la gente que está a cargo de las vallas, a cargo de los accesos, a cargo de dejar todo a punto en el tema de los camerinos de acá, del Estadio Real Tamarindo. Un día bastante soleado, una tarde de fútbol, un bonito horario, donde Liga de Puerto Viejo buscará medir al conjunto del Atlético FC. Ya lo enfrentó en un partido amistoso aquí en el Estadio Real Tamarindo, donde las cosas tal vez no salieron como se esperaba, pero el día de hoy yo creo que es otro encuentro, o son otras posiciones. Bueno, el fútbol es fútbol. El día de ayer el Cumbayá le puso 3 al equipo del Cuenca Juniors. Entonces, sabemos de que este torneo de la Serie B, como que todavía no hay un despegue total de los que están en la parte alta. Ninguno, ni el Cuenca Juniors, ni del mismo 9 de octubre, ni del mismo, bueno, del Atlético FC. Son equipos que han tenido resultados adversos de local, donde también no les ha costado realmente. Entonces, la posibilidad que está de proponer un buen fútbol el día de hoy, el onceno de Raúl Ricardo Duarte, para poder sacar a flote este partido, esta situación, de lo que el día de hoy el hincha seguramente ha habido de un resultado positivo, un resultado que nos haga olvidar de lo que sucedió allá en Santo Domingo. Somos muy positivos, hay tiempo, la gente puede ir ya agendando, ya puede ir dejando todo listo para poder darse cita aquí en este estadio. Hay tiempo para poder venir a comprar su entrada, para poder llegar temprano y adaptarse, porque el sol, la sensación térmica son 38 grados de temperatura, pues son 30 grados, pero en sensación térmica, ahí dice Real Fed, 38 grados de temperatura es lo que está acá sobre el cielo de la capital de los manabitas, la ciudad de Puerto Viejo, acá en el Estadio Real Estamarino. Realmente, como ya le venía diciendo, licenciado, saludos a Carlos García, ahí está el hombre también dejando a punto, ahí está con su esposa. Saludos para él, que siempre está en sintonía, para Patricio Lorde, que también estaba en la moto por allá atrás. Un abrazo inmenso para la gente de todas las barras que se van a dar cita. La Serie B, le vuelvo y le repito, don Enrique, tuvo algunos resultados. El que más a mí me sorprende es el tema del Cuenca. Son 3 partidos que se han jugado. Ya le doy los marcadores enseguida.
2: Correcto, bueno, en todo caso, como usted lo manifiesta, no hay una regularidad absoluta, no hay un equipo desgotado, llegaba el término, en este torneo, lo que significa de que hoy día puede también, sería porque ganó su partido, no estaría alejándose tanto de los punteros.
1: Sí, señor. Cuenca Juniors en Cuenca. Cuenca Juniors 0, Cumbayá 3. En el Estadio de las Dragonas, Independiente Juniors 1, Gualaceo 1. San Antonio también, por su parte, recibió al Vino Tinto. San Antonio 1, Vino Tinto 1. Empates. La tabla, o sea, como quien dice, como que todo, todavía no hay un despegue total ni en la parte de abajo ni en la parte de arriba, ¿no?
2: Es que eso es importante, Yamil. Cuando hay esos empates, restan 2 puntos cada equipo. Somos solamente 1. Y el que gana, suma ya 3. Entonces hay una ventaja. Hoy es imperiosa la necesidad de que Liga de Puerto Viejo, ante un lidiajudo rival, un rival que tiene mucha capacidad futbolística, gente de experiencia. Pero ya tocamos el tema con el Coco, justamente, que estaba compartiendo con nosotros. Es de que en el fútbol no hay la lógica nueva que siempre prevalece.
1: Y vea, usted mismo vea dónde está Liga. Puesto 10.
2: Yes.
1: Puesto 10. Tiene 7 puntos.
2: Ya de 12, ¿no?
1: Sí, señor. Y el Cumbayá hizo 9. Entonces, es imperioso el día de hoy ganar.
2: ¿Cuánto tiene el puntero?
1: El puntero que tiene el 9 de octubre tiene 16.
2: ¿Ganó?
1: Está por jugar el día de hoy y puede hacer incluso 19. Entonces ya es una distancia, le podría sacar 3 al conjunto del Independiente Junior y despegarse un poco más del Atlético FC, que es de esos equipos que mantienen ese sostenimiento tanto en plantilla, en el tema de solvencia, en el tema de algunas cosas, el conjunto del Atlético FC, el conjunto rojo y blanco.
2: En el tiempo, ¿cómo estamos con el tiempo? ¿Cómo estamos con la parte publicitaria?
1: Estamos a 2 minutos de la
2: última. Correcto. Entonces nos restan 2 minutos. Bueno, esperemos que todo salga bien, que el público venga. Hay que señalar que las entradas están al mismo valor del último partido que se jugó acá. Es decir, 2 general, 4 tribuna, 6 palcos. Entonces es como para venir al estadio, hasta en familia, esperemos que así lo hagan. La hora me parece interesante, a esta hora ya ha calmado un poco la temperatura, ha bajado la intensidad del sol, 4:30, tendrán que terminar con algunos minutos con luz artificial, porque así se estiló en la vez anterior, ya que este partido también está a nivel nacional. En todo caso, son aspectos que se manejan dentro del balompié, y que aspiramos y esperamos de que el público llegue un poco más de 2.000 personas a este estadio. Hay mucha gente que, a pesar de resultados adversos, siempre está o tiene por costumbre estar acá. Hoy nos dijo, por ejemplo, manifestaron algunas personas su deseo de estar acá. Lastimosamente no puede estar mi compadre Gerardo Sornosa, que se sigue recuperando, pero son aspectos que se manejan así dentro de lo que corresponde al trabajo que viene efectuando Liga Deportiva Universitaria de Puerto Viejo en el marco del torneo nacional de la Primera B a nivel del fútbol ecuatoriano, estimados amigos. La gente de logística, como le decía el Coco, están ya por acá, Yamil Vera, están ya adecuando, ubicando las vallas, en fin, hay una serie de aspectos importantes dentro de lo que corresponde a la previa del partido que está programado para las 16:30, 4:30 de la tarde, mi estimado Fernando España.
3: Muy bien, vamos a la pausa, estamos solucionando algo, un pequeño inconveniente, ya vamos a estar con la señal tradicional, porque tu salud y la de los que más quieres es lo primero. 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
3: 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Pausa, ya volvemos.
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0: las sustituciones, porque si en algo no ha tenido fortuna o no ha acertado el técnico de Liga de Puerto Viejo, Raúl Duarte, justamente ha sido en las sustituciones, mi estimado Coco.
1: Bueno, más allá de aquello, hoy día Liga de Puerto Viejo está en la obligación de ganar. Y ese triunfo sostendría al técnico. Yo creo que si Liga hoy empata o pierde, es automático. Si Liga hoy empata o pierde, el técnico debe hacerse un costado. O sea, no le están saliendo los resultados. Y los resultados son los que sostienen a un técnico.
2: Pero lo dudo.
1: ¿Por qué?
2: Así hay adversidad, hermano, solamente que él quiera.
1: Por eso, pero es que yo no hablo de que lo saquen. Yo hablo de que él dé un paso al costado. O sea, son dos cosas diferentes. Porque una cosa es que yo te diga, profesor, está fuera del equipo. Y otra cosa es que el técnico diga, dirigente, presidenta, ahí nomás yo ya no doy más con el equipo.
2: Mire lo que ha pasado con Carvajal en Manta. ¿Cuántos partidos no tuvo de adversidad? Le dieron confianza y empezó a ganar y empatar. Son situaciones que se dan. Yo me atrevo a adelantar esta situación es por el trabajo que ha hecho Duarte durante 2 años, 3 con este Liga de Puerto Viejo. Y siempre ha tenido muy buena afinidad con la presidenta del plantel.
1: Mire, hasta el año pasado, hasta el partido en que Liga se coronó campeón, que fue en diciembre, me parece. Sí, en diciembre. Duarte era el mejor técnico del mundo para nosotros. Para todos, para la hinchada. Esos 20.000 personas que tuvieron aquí en el estadio y los que fueron a respaldar a Liga, los 20.000 con Ampetra y los que fueron a respaldar a Liga a Guaranda, ¿no? Yo creo que ahí Liga de Puerto Viejo tenía hasta cierto punto a un técnico de categoría. Cuando se va devaluando el técnico, y los técnicos son hijos de los resultados y lo sabemos, yo por eso prefería que Duarte no fuera renovado este año. Sí, cambiar de técnico, porque, a ver, Duarte salía por la puerta ancha del triunfo. Me voy dejando a Liga de Puerto Viejo clasificado. Si viene otro técnico y lo desciende, ya no es culpa mía.
2: Sí, pero hay técnicos que duran por muchos años en equipos de fútbol. Comentamos con usted mismo el caso de Simeone, por ejemplo, en el Atlético de Madrid. Y Ferguson, ¿cuántos años no trabajó de manera conjunta? El asunto es que cuando no tienes el complemento idóneo, cualquier técnico puede fracasar. Duarte terminó. Tal vez es culpa de él haber aceptado de que las incorporaciones no estén acorde con lo que exige un torneo de esta naturaleza, porque
1: la pureza futbolística... ¿Quién conformó este equipo? ¿Duarte?
2: Eso es que te digo, el error garrafal de él es eso, porque si hubiera tenido el proceso económico de la dirigencia y si hubiera hecho un escogitamiento idóneo, otro fuera alcanzar esta altura.
1: Hoy por hoy, Yamil, Duarte depende mucho de lo que haga Liga el día de hoy en este partido.
3: Sí, señor, y la fecha, el día de hoy se juega un solo partido. Juega Liga de Puerto Viejo frente al Atlético FC a las 4:30, el día de mañana, el día sábado, a las 11 de la mañana Nacional, recibe al 22 de julio. Y el día domingo, Día de las Madres, 9 de octubre, recibe al equipo de Vargas Torres, próximo a llamarse Deportivo Santo Domingo. Ahí se completa la fecha de la Serie B, que va inmediatamente se reanudará, por así decirlo, el día miércoles cuando Liga enfrente nuevamente al Cumbaya. Primero esto, luego lo otro. Lo cierto es que Liga de Puerto Viejo puede...
4: ¿A qué hora juega el miércoles?
3: Sí, ese sería fecha 10, 3:30.
4: Ese es en Quito.
3: 3:30.
4: El miércoles en Quito.
3: En Cayambe se está jugando estos encuentros. Y dentro
2: Cayambe está más o menos a una hora de Quito.
3: A una hora de Quito. Entonces, ese es el cronograma del equipo de Liga Deportiva Universitaria de Puerto Viejo, que el día de ayer hizo.
4: Me imagino que juega en el Mario Albordón, ¿no?
3: Sí.
4: Ahí juega. Porque ya adentro ya no se juega, ya dentro de la ciudad había un escándalo, ¿te acuerdas?
3: Sí.
4: Donde jugaba
3: Espoli,
4: el San Pedro. Espoli también jugaba allá.
2: Yo estuve transmitiendo.
4: Sí. Yo también transmití allá en el Albordón. Y sí, ese estadio es bonito, es como para que Liga de Puerto Viejo tenga un espacio para poder sacar un resultado. Ojalá y se lo logre, porque la verdad es que, sacando cuentas, Liga hoy fuera puntero. Veíamos los resultados que se dieron, ¿no? Aquí añoramos ese triunfo que se mantenía hasta el minuto 80 y pico frente al 9 de octubre en la Troncal. Ahí eran 3 puntos. El punto que se perdió con Independiente Junior por una desatención del jugador Espínola. Ahí se perdió un punto porque estaba empatando Liga. Y los 2 puntos que no se pudieron conseguir aquí frente a San Antonio.
3: Así, y otro fue a cantar y Liga estuviera.
4: Liga fuera puntero hoy.
3: Y eso es lo que
4: porque 9 de octubre no sumaba y estuviera con 13.
3: Y usted, si usted se pone a ver, no es que la Serie B hay equipos que marcan todavía una diferencia.
4: No hay ninguno. Ya
3: no hay ninguno que todavía esté deslotado, esté diciendo esto, pero sí se ve.

0: ¿Cree que de una u otra forma los equipos que están...
1: Diferencia se nota entre el Nacional y 9 de octubre. Nacional con 16, en 9 de octubre con 16 y Nacional con un punto.
0: En contra. Y que a propósito del equipo del Nacional, que en las próximas horas las gestiones que se están haciendo por parte de la doctora Vallecilla y la hermana de un expresidente del conjunto del Nacional, la señora Yunda y la familia Yunda.
2: Los Yunda ya dijeron que
0: sí, ya se están metiendo hasta el hijo, hasta el baby. Metiendo fichas para de una u otra forma. Buenas tardes, acá saludos para la gente que también ya está arribando acá a este estadio.
1: Muy bien, ahí estamos entonces, oyentes de la radio, esperando lo que se dé en este partido. Acá Cemento Puro y la gente que está llegando a hacer su trabajo. El resto todavía no se abren las puertas para el público. Y tampoco a esta altura no creo que vaya a llegar el público. Va a ser la 1:30, 3 horas antes del partido.
2: La gente llega después de las 15 horas.
1: La gente llega después de las 15 horas y más, un poquito más después de las 4 de la tarde.
2: Mañana juegan también las inferiores de Liga Deportiva acá, o las categorías menores, mejor dicho. Juegan mañana, de acuerdo a lo que conozco. El día domingo también habrá fútbol, Día de la Madre. Jugará el equipo de Carlos Ramón Hidalgo, Puerto Viejo Fútbol Club, con el Politécnico, me parece que es contra el equipo de Alfonso Obregón. Estarán jugando, fea esa pinta que dio por acá. Ese partido. Por la segunda categoría que ya se inicia. Queremos contactar con el presidente de la ASOFUT de Manabí. Ayer lo intentamos, pero estaba ocupado. Por ejemplo, en el equipo de Carlos Ramón Hidalgo lo dirige un referente del balompié ecuatoriano, un hombre con una trayectoria formidable como jugador, como ser humano y también como técnico. Me refiero al profesor Flavio Perlaza Concha. Él estuvo dirigiendo la liga en su momento, estuvo con la selección de Manabí en los Juegos Nacionales que se llevaron a efecto en la provincia del Oro.
1: Dirigió al Manta.
2: Y por supuesto también fue parte del Nacional del B3. Fue parte de Barcelona en muchas oportunidades. Y fue también integrante de la Selección Nacional de Fútbol de manera inamovible en su puesto.
1: Fue tricampeón con Nacional en el primer tricampeonato, el del 76, 77 y 78. Ya para el 82, 83, 84, Flavio estaba en Barcelona. Sí, ya estaba en Barcelona, porque después de haber sido tricampeón con Nacional, pasó al equipo de Barcelona, Sporting, con Luis Nieves, Mario Tenorio, que vino del Deportivo Cuenca, el propio Fausto Klinger, que también vino del Deportivo Cuenca, llegaron Fausto La Rocola Klinger, exactamente, que jugaron ahí.
2: Y le decían el murciélago.
1: El murciélago también. Para acá, poca gente, reitero, incluso el sol ha apaciguado un poco su fuego, ¿no? Su forma de caer sobre el estadio. Por acá llega nuestra compañera Milena Zambrano, que se va a unir al trabajo de la transmisión dentro de poco. Mientras tanto, estamos nosotros continuando con esta grabación deportiva. Permítame saludar a la gente que nos está escuchando en diferentes sectores del país y también del exterior. Allá está en Estados Unidos Jorge el Diablo Montanero, mi pana, que nos escucha, igual que Dani Padilla. También nos escucha Milton Yosimara, Anumi Lora, el popular Tres Marías, Clever Jeremías Mendoza, el popular Jere. Ambos están delicaditos de salud. Milton Yosimara, Anumi Lora, el popular Tres Marías, que te recupere lo más pronto posible, y lo propio para Clever Jeremías Mendoza, que ya me dijo está mejorcito. Así que esperando que tu mejoría sea rápida, mi estimado.
2: Saludos para don Caín Zamora, para mi compadre Gerardo Sornosa, que sigue todavía postrado con su pierna derecha, pero ya se pondrá bien. Ya lo tendremos para el campeonato en Colón, en el Estadio del Recuerdo, con el Río Puerto Viejo, o en las últimas instancias acá en el Estadio de los Azules. Lo extrañamos a mi querido compadre, que esperamos se recupere chévere. Igual también para don Alejandro Fidelmín Mieles, la señora Lilia, que nos escuchan, como el abogado Walter Lor, Moreira, que lo quiero ver acá en el estadio, mi estimado abogado. Igual a Ramoncito Macías, la zona Monse, a Polar Acevedo, nuestro Molina, también lo queremos por acá también. Espero que no me contacte a mi teléfono, don Oper Mera, por favor, porque no puedo contestarle a nadie. Estamos trabajando con nuestro teléfono, don Oper Mera Zamora, que nos escucha también para a ver quién nos contacta por acá. Ángel Guerrero, también saludos para él, para toda esa gente que está siempre en sintonía. Milena, ya respiró, ya tomó, para que sepan en Junín que llegó usted acá sin problemas.
3: ¿Cómo está, Enrique? Qué gusto, qué placer saludarle a usted y por supuesto a toda la amable audiencia de Radio Sonora. Así es, ya respiramos. Hoy fuerte sol, pero sin embargo ya a esta hora ha bajado un poco la intensidad, que esperemos se mantenga de esa misma forma. Pero bueno, un compromiso que Liga tendrá duro, difícil, complicado, luego de esa última derrota frente a Santo Domingo. Hoy de seguro buscará quedarse con 3 puntos. No es fácil, porque este equipo de Atlético FC viene sumando buenos puntos, por algo está en los sitiales, o por lo menos quiere disputar ese hexagonal inicial. Pero bueno, son 90 minutos, todo puede pasar, y el día de hoy Liga de Puerto Viejo buscará reivindicarse con su gente en su casa, porque el último partido había sido con Cuenca Junior.
4: ¿Qué le dice su palpito?
3: Yo digo que hoy es un partido para empate, me pinta para empate el partido del día de hoy. Pero bueno, esperemos que por el...
4: Hoy gana Liga, usted va a relatar. Cuando usted tocó conmigo,
3: es que
4: ganamos.
3: Es verdad, sí, estamos dupla ganadora, ¿no? Sí. Pero bueno, como digo, lo reitero, son 90 minutos, Liga tiene muchas cosas en cuanto al tema futbolístico, y lógicamente pues eso viene siendo una parte que tiene que mejorar, ¿no?, el equipo del profe Duarte. Así que bueno, esperemos a ver qué pasa el día de hoy y si el hincha puede salir feliz. Que creemos que lo que pase, ¿no? Luego de su última derrota, pues yo creo que lo mínimo que se merece el hincha el día de hoy es por lo menos una alegría. Es largo el torneo, sí, pero los puntos sumen y los rivales no hay que dejarlos pasar, porque luego te ves en la tabla de posiciones y hoy por hoy no estás tan bien ubicado, sabiendo que hay otros equipos que vienen sumando detrás de ti. Uno de ellos es Gualaceo, que se viene recuperando. 6 victorias al hilo tiene este equipo.
4: ¿Empató el último partido?
3: Sí, claro, no 6 victorias, bueno, tiene 6 partidos al hilo sin perder. Entonces...
4: ¿Y Liga lo levantó? Desde que le ganó a Liga no pierde.
3: Que le ganó a
4: Vamos a la pausa, Milena. Ya vamos, no sé si vamos a continuar. ¿Ah? 3 minutos más. Ah, ya. Venga, Milena, disculpe que la interrumpí.
3: No, tranquilo. Sí,
4: yo
3: sí
4: pensaba que era publicidad que me decían.
3: No, tranquilo. No, pero como decía, Gualaceo se recuperó. Cuenca Juniors, en cambio, tiene 5 partidos sin poder ganar. Que esa también es otra de las situaciones, Cuenca Juniors.
4: Y aquí también empezó a perder.
3: Aquí empezó a perder, pero antes de eso había empatado los 2 partidos. Y esto, bueno, y ahí perdió y empató. Bueno, empató, perdió, que fue el último partido del día de ayer, que fue frente a Cumbaya y perdió 3-0. De allí tiene ese equipo de Independiente Juniors, que viene bien, estos equipos siempre vienen bien, San Antonio también, hacen lo suyo. De allí en la parte alta tienes a Atlético FC y a los equipos que se van sumando, ¿no? Y que lógicamente buscan ascender este año. Liga todavía está lejos de esos primeros lugares. Yo creo que muy aparte del tema de si estará o no en ese hexagonal de la pelea del descenso, es comenzar a sumar. De allí en más la campaña tiene que ir de esa manera. Hoy por hoy ya Liga de Puerto Viejo no tiene poco margen al error por los resultados que ha venido teniendo. Entonces, vamos a ver el balance que nos dice a final de temporada, pero bueno, por ahora hay que enfrentar el compromiso que se viene contra el equipo guayaquileño.
4: Correcto, efectivamente. Bueno, en todo caso es un aspecto que tenemos de Fernando España.
5: Muy bien, perfecto. Gracias, don Enrique. Vamos a la pausa. Ya regresamos. 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

0: Hola.
1: Ahí estamos, ahí sí. Correcto, gracias Ítalo. Gracias don Ítalo Ceballos. Aquí estamos, continuamos con nuestra programación deportiva. Vamos hasta las 2 de la tarde a hacer la programación deportiva y ahí estaremos con música y posteriormente retornaremos ya en la previa antes del partido de Liga Deportiva Universitaria de Prodigio. Recordar que esta es la programación deportiva regular, sino que la estamos haciendo desde el Estadio Reales Tamarindos. Queremos saludar el día de hoy a mi pana, el economista Antonio Diosdado Pamiño Zambrano, que nos informa que el 22 de mayo será el agasajo precisamente de la Unión de Asos de Jubilados de la Mancomunidad Manta Montecristi Garamijó a las madres en los salones de la Unión, allá precisamente en la ex clínica del seguro, en la avenida 4, frente a la empresa pública Aguas de Manta, EPAN. Y ese mismo día también será la presentación, ¿no?, o la exposición pictórica del magíster Raúl Eduardo Trampo Rivera, el viernes 22 de mayo, en la ciudad de Puerto Viejo, en el antiguo edificio del Banco de la Vivienda, en la calle Olmedo y 10 de agosto. Ahí estará mi estimado economista y también lo propio el magíster, el expositor precisamente de esta exposición pictórica del magíster Raúl Eduardo Trampo Rivera. Nos escucha también a esta hora el tío Porfi, Manuel Porfirio Vera, que dice que está listo, también Bolañito, y no le podemos sacar el audio, Bolañito, estamos acá, tenemos dificultad, no es como estar en la radio hay facilidades, por eso no le estamos sacando el audio al aire, mi estimado Bolañito, porque acá no se puede, se nos complica mucho. No es cuando, como estamos en la radio hay la facilidad para poderle sacar el audio, así que no nos envíen audio, envíen solamente mensajes de texto a los amigos que nos están escuchando. Poquito. También a Porfirio Vera, dígame.
2: Ya, saludo para él. Bueno, gracias a Ángel Guerrero, Milena también, César Chinga nos decía, y buscamos la información oficial con el presidente de Asos Fútbol de Manabí. Y se suspendió la fecha.
1: Fecha, el inicio.
2: El arranque del torneo de segunda categoría. Algunas razones, entre otras el asunto de la modalidad del torneo que no había enviado todavía a la comisión de competiciones la aprobación o la aceptación o la sugerencia de alguna variante en cuanto a la modalidad del torneo. Entonces eso originó de que haya una razón suficiente como para suspenderse. Y también entiendo que a algunos clubes todavía faltaba la licencia para la participación, que se espera también se haya ya ultimado entre... porque el equipo que no tenga su licencia para poder actuar no lo puede hacer. En todo caso, en otras palabras, se suspendió la fecha.
1: El inicio.
2: Exactamente, el inicio del torneo. Me imagino que la próxima semana ya esperamos se hayan ultimado todos los detalles y arranque el torneo. No hay fútbol, entonces, a celebrar el Día de la Madre con tranquilidad los muchachos, cuerpo técnico, dirigentes y todo el mundo. No habrá partidos ni en Junín ni en ninguna parte.
1: ¿No viajarán entonces doña Mili y don Cristian Macías para partido de, Leones?
2: Pueden ir hasta
1: Leones
2: la casa.
1: Leones frente al 11 de mayo.
2: Hasta la casa de Milena pueden llegar. Hasta la casa de Milena pueden llegar, pero no a Junín.
1: Ah, ya. ¿Cierto? ¿Milena vive antes de Junín?
3: Claro, yo vivo en el sector de Las Cañitas, bajando el cerro.
1: Cañita, claro.
3: Sí, es una información que se conocía.
1: Allá hay cañitas y hay cañales.
3: Sí, exactamente. Es una información que se conocía desde el día de ayer.
1: Hay
2: agua fría, agua caliente.
3: Agua fría.
1: El Palmar, allá
3: el Palmar, Río Frío, Balsa Tumbada. Cieneguita adentro, Cieneguita afuera, Montañita. Bueno, tantos lugares que hay en nuestro querido cantón Junín.
1: De Río Frío es el ex alcalde Gustavo Alcíbar. Ahí vivía, por lo menos, no hace
3: claro,
1: años.
3: Claro, sí, también de allí.
2: La futura alcaldesa va a ser de Cañita.
1: Me parece, ¿qué? La alcaldesa de Cañita.
3: La alcaldesa de Cañita podría ser.
1: O sea, va a ser un municipio de pura Cañita. La alcaldesa de Cañita, muy bien.
3: Así es. Y bueno, lastimosamente los equipos se habían preparado para el inicio de la segunda categoría, porque lo habíamos visto.
4: Iba a jugar 11 de mayo.
3: Los dos equipos de Junín hacían de local, tanto Leones como el equipo de Palmeiras. Claro, Palmeiras que... Santana, el que era Santana, ahora es Palmeiras. Y el equipo de Leones de Junín, tradicionalmente, que es el equipo que ha venido participando en estas últimas... Santana, el que era de acá, en este caso adquirió o compró, en este caso, bueno...
1: Ese
2: fue la Palmeiras, creo.
3: Sí, ese es Palmeiras, pero pertenecía a Santana. Fue Santana, entonces compraron Santana y ahora es Palmeiras actualmente. Entonces no sé si me entienden el traspaso que se hizo. Exactamente lo que decía de Deimer en esta oportunidad del equipo de Santana, que fue vendido, pues bueno, fue adquirido por la gente de Junín y actualmente participará desde ese lado o desde este lado de...
2: O sea, ya Don Deimer no tiene equipo ahora ya.
3: No. No, no, no. Entonces, Santa Ana jugará en Junín, que será en este caso Palmeiras, para que quede claro. También cambió Magaly Manso, volvió a ser el compa. Eso también es otra de las situaciones que se dio dentro del torneo. De
2: Más bien Magaly Manso pasó a ser compa, porque Magaly Manso fue siempre.
1: Magaly Manso era el nombre original.
3: Tiene toda la razón. Magaly Manso pasó a ser el compa.
1: Ahora sí ya.
3: Oficialmente sí lo dio a conocer.
1: Porque el año pasado jugaba como el compa, pero salía en los papeles Magaly Manso,
3: así es. Este año ya es oficial, incluso a través de sus redes sociales emitieron el comunicado oficial a gente del compa, donde daban a conocer esta situación. Y pues bueno, los equipos tendrán que esperar una semana más. Sí, yo creo que
1: Más de una semana.
3: Solo una semana.
1: Y 7 días pasan rapidito.
3: Lo que pasa es que los equipos todos ya tenían preparado sus fiestas, pues ya tenían entradas y todo. Y ayer...
2: Hay que saber, Mirena, porque de acuerdo a lo que tengo conocimiento, hay algunos clubes que no tenían la licencia para poder actuar. Aparte, y si no la consiguen, les puede ocurrir lo que ya aconteció con el Valle, con el Deportivo Colón, que podrían ser suspendidos incluso hasta perder categoría.
3: Así es. Pero bueno, situaciones que hay que tener todo en regla, ¿no? Hay que tener todo en regla, entonces... desde ese lado yo creo que lo que hace la gente de acá de Manaví es precautelar que todos los documentos estén en regla y también toda la competición esté en regla. Hace 6 días hizo oficial el compa por medio de un comunicado de la directiva a conocer que oficialmente el equipo de fútbol profesional conocido como Magaly Manso cambiaba su denominación social a deportiva, al compa Fútbol Club. Entonces esta situación mencionaban que daba el inicio a una nueva etapa institucional donde buscaban renovar una nueva imagen y proyectar con mayor fuerza los valores y unidad, esfuerzo y pasión que los identifican. Vamos a ver qué pasa en la segunda categoría. Ustedes saben que segunda categoría es un torneo duro, complicado, donde los equipos tienen que trabajar, tienen que luchar. 23 equipos participan este año. No hubo equipo que
2: No son 24.
3: No, porque no hubo equipo que, como Liga de Puerto Viejo, asumió. Entonces no hubo el equipo que entre dentro de los 24 para que, como quien diría por allí, maneje esa plaza que dejó libre Liga de Puerto Viejo por su ascenso a la Serie B. Entonces, este año son 23 equipos, hay un grupo que está conformado solamente por 3 equipos, que es el último grupo donde está Atlético Manaví, Grecia y el Compa. De allí en más, pues, el torneo de segunda categoría se manejará primero en la fase de grupo y luego para llegar a lo que ustedes saben. Bueno, que el año pasado, luego de la fase de grupo...
2: Clasifican 4, definitivamente.
3: Sí, clasifican para el cuadrangular. Este año son 4 por cada uno. Sí. 4 por cada grupo. No es como el año anterior, que eran 6. Recuerden ustedes en la fase inicial y luego se armó cuadrangular. Ahora se vuelve a la tradicional fase y este año... lo más probable, en este caso va a cambiar el formato también para ya el ascenso nacional, donde se van a dividir por grupos, por zonas, para que clasifiquen.
2: Como era antes,
3: tradicionalmente. Yo creo que este traerá más atractivo incluso.
2: Sí, y tiene más posibilidad Manaví, de los clubes.
0: Manaví, don Enrique, ¿cuántos grupos
2: vienen? Acá hay chance para recuperar.
3: Es que en los playoffs no tenías chances a ningún error. En cambio acá, yo creo que sí te da chance como por allí a
2: errores mínimos, pero menos errores.
3: Sí, porque al final tendrás que disputar 2 partidos más. Y allí pues buscaremos y veremos quiénes son los que están aptos este año para clasificar y llevarse el ascenso a la Serie B del fútbol ecuatoriano. Esperemos que sea otro equipo manavita, esperemos que sea. Pero yo creo que aquí la lucha va a estar en el torneo de ascenso Juventud Italiana, 11 de mayo, no sé por allí, como Jipijapa, que está el profe Jonathan Mendoza. Grecia también tiene un buen equipo. El compa me decían que también está muy bien reforzado. De allí yo creo que son los equipos que van a ser protagonistas este año. De allí puede cambiar.
2: No, se hablaba que también Pedernales como que está armando un plantel respetable.
3: Sí, incluso tiene jugadores argentinos dentro de su plantel. Pero digo, ya todo cuando veamos el desarrollo del campeonato podremos ir analizando, porque los equipos ya unos tienen alrededor de 2 meses entrenando, otros tienen 1 mes y medio, otros recién lo han venido precautelando con todo, pero sin duda alguna el torneo de ascenso se suspende una semana más y la siguiente semana ahora sí ya rodará el balón por fin en la segunda categoría.
2: Efectivamente, y te le reiteraba, si no hay licencia por algunos clubes que no están al día, también podría hasta paralizarse el torneo una semana más porque tenían que modificar este...
1: Pero ¿y cómo iban a iniciar sin licencia, Andy?
2: No, es que, o sea, a usted le dan una posibilidad. Usted
0: Coco, el fútbol ecuatoriano es así.
1: Sí, puede jugar.
2: No puede jugar hasta que no tenga su licencia.
1: Ya, pero usted dice que no tenían la licencia. ¿Y cómo iban a iniciar el torneo?
2: No pueden por eso. Hasta por eso se ha suspendido el campeonato. O sea...
1: el motivo, ahí sí entendí. El motivo es porque los equipos no tienen licencia.
0: Algunos, no todos, claro. ¿No?
3: Y otro por el tema también de aprobación de reglamentación, porque a ver,
2: no de reglamentación, sino de sistema de torneo.
3: Exactamente. A ver, les doy lectura en este caso al circular o al oficio que mandó la Federación, en este caso la ASO, a los equipos el día de ayer, donde manifestaba esta situación en cuanto por qué se suspendía el torneo, ¿no? A ver, ¿qué se manifestaba dentro del oficio? Por medio del presente oficio, a bien comunicar a ustedes que el inicio del torneo provincial de segunda categoría 2026 se suspende por una semana más debido a que la Comisión de Competiciones de Fútbol Profesional de la FEF no ha aprobado el reglamento del torneo 2026. Decisión que se la comunica a los clubes afiliados de acuerdo al artículo tal, ¿no? En este caso al artículo 42. Entonces, por tal efecto, cada asociación provincial de fútbol con al menos 8 días de anticipación al inicio de la etapa provincial debe de remitir a la Comisión de Competiciones de Fútbol Profesional, en este caso de la FEF, para que sea aprobado el formato del torneo del campeonato que tendrán justamente ellos. El club que no pueda contravenir a lo dispuesto en el presente reglamento, pues bueno, se le darán las sanciones correspondientes del caso, así que las asociaciones provinciales de fútbol no podrán dar inicio a la etapa provincial de la competición mientras no obtengan la aprobación de su reglamento por parte de la Comisión de Competiciones del Fútbol Ecuatoriano.
2: Efectivamente, y esto como también se une al asunto de la licencia que tendrán que definir, y de allí, sin supuesto que 1, 2 o 3 clubes o más tengan este inconveniente, tendrán que...
1: Ya, es porque, mire, estamos a tiempo. Mi abuela decía que el pasmo se ataja con tiempo. A ver, van a aprobar el sistema del campeonato, ¿cierto? La modalidad o el sistema. Ojalá no salgan mañana 2 equipos que no pueden participar, porque le están dando chance, pues, Enrique. ¿Sí me entiende? O sea, una cosa va con la otra. ¿Qué tal si no existía ese inconveniente? Ese inconveniente del sistema.
0: O sea,
1: ¿cómo quedaban los equipos que no tenían licencia?
0: Coco.
1: No participaban, ¿no es cierto? Sí. Entonces, pero es lo no que puede, le digo. No,
0: o sea, era participar ya con los que estaban. Directamente.
1: Y no,
0: si usted
1: licencia,
0: no tiene su licencia,
1: no juega.
0: Tuvo su tiempo, no la sacó, no es mi culpa. Juego con los que están.
2: Es que ahora es muy, muy engorroso el asunto de cambio de directiva, de una serie de situaciones que, mire, actualmente, con este cambio que hubo, de que se desapareció el Ministerio del Deporte,
1: ya.
2: Ahora está en el Ministerio de Educación. Es un problema mayor. Aquí mismo en Puerto Viejo, para usted, para un trámite. Todavía no hay unas situaciones que están aprobadas y que demoran para hacérselo. Justamente por ese cambio que hubo. Desapareció el Ministerio del Deporte y todo ya está
1: absorbe
2: como era antes.
1: El Ministerio de Educación, Cultura y Deporte.
2: Efectivamente, mi estimado Coco. Y esos son los
1: inconvenientes. Retrocedimos en el tiempo. ¿Sí?
2: Exactamente.
1: Parece Meche, pero es Mercedes. Retrocedimos en el tiempo. Porque sí, ¿cómo vamos a volver a algo de hace 40 años atrás que no solucionaba nada? Y que no puede solucionar el tema de la educación, menos de la cultura. ¿Cómo va a solucionar los temas deportivos cuando debieron desahogarse, dejar nomás la educación y la cultura y que el deporte lo maneje otra secretaría u otro ministerio?
3: Claro.
1: Sin embargo, hemos vuelto a lo de antes.
2: O sea, si eliminaban el ministerio, por lo menos dejen una secretaría, independizar claro, todo ahí.
3: Claro, para que se lleven los trámites en cuanto a lo que compete a la parte de deportes, que a veces es mucho. Por ejemplo, los equipos de segunda categoría son muchos. Estamos hablando de 300. Equipos alrededor de en segunda categoría. No estamos hablando. No estamos 2 o 3. Y esto, a ver, se supone que ya dentro de un inicio se hace todo este tema de que todos los equipos tengan los documentos en regla. Y ustedes saben que ya llega la parte del ascenso nacional y volvemos al mismo tema. Porque los equipos deben tener todo legalizado y ha pasado que hay equipos que han quedado fuera de la competición por justamente estos temas de reglamento.
1: Sostengo lo que siempre he dicho. El ascenso es lo más parecido a un torneo barrial.
3: Sí, se trata
1: de esa manera.
3: Sí.
1: Y ya lo hemos vivido, ni siquiera en canchas, estadios, en escenarios, en arbitraje, en fútbol.
3: Es un torneo apasionante.
1: O sea, en ascenso es fácil que un equipo le meta 20-0 a otro equipo.
3: Normal.
1: De hecho, acá al Valle le metieron 38, me parece.
3: Normal,
1: una vez, ¿no?
3: Sí.
1: 36 o 38,
3: sí,
1: me parece.
3: E incluso en estos últimos días creo que Jipijapa disputó un amistoso y creo que goleó 16 o algo así
1: para
3: a cero.
1: Entonces, todo ese tipo de cosas le hacen daño.
3: Claro, sí. Todo esto le hace daño al fútbol, ¿no? Como tal, al fútbol como tal. Yo creo que, a ver, ahí el torneo de segunda categoría es un torneo atractivo. No hay que decir que no lo es. Porque si uno va a divisar ya cuando, por lo menos, es la etapa de los playoffs. Porque cuando están en los provinciales, Yo creo que aquí vemos de todo. Goleadas, partidos donde uno dice...
1: Es
3: bueno,
1: lo más parecido a un barrial. Lo que
3: sí,
1: me
3: sí, sí.
1: O sea, los torneos provinciales, por lo menos aquí hemos vivido.
3: Por eso le digo,
1: por lo menos los provinciales. Lugares inaccesibles, donde no hay servicios de telefonía, donde no hay servicios de internet, donde no se puede transmitir.
0: Los equipos no tienen médicos.
1: Donde del público...
0: Coco.
1: Con machete, con cuchillo, con revólver, con pistola, con todo eso.
0: Donde los
1: cosas.
0: Equipos no tienen médicos, donde los equipos van con una persona allí.
1: Hay equipos que no tienen ni uniforme. Ha llegado a ese extremo.
3: Hay equipos que llegan a jugar y que solamente llegan con las completas, es decir, 11 y 3 más para ver si existe un cambio o no. Entonces, hay muchas situaciones que se dan dentro de segunda categoría y que sin duda alguna, yo creo que es un torneo que debe de mejorar. Pero ya ha pasado tanto tiempo, tantos años, no mejora, entonces
1: es
3: un indicio.
1: Es la última rueda del coche, es algo que no le paran mucha bola. A ver, defiéndanse como puedan, ya cuando estemos en el Nacional, ahí vemos cómo lo ayudamos.
3: Eso le iba a decir.
1: Cuando estemos en el Nacional, porque ahí metemos mano, pero...
3: al inicio le pertenece...
1: hagan lo que le dé la
3: a las,
1: la
3: a las diferentes asociaciones le pertenece a nivel de provincia, ¿no?
1: Y tienen cada una de las asociaciones que lidiar con este tipo de problemas.
3: Tienen sus propios reglamentos, tienen sus propios formatos de campeonato, entonces...
1: Pero no debería ser así.
3: Yo creo
1: debería
3: que debería ser...
1: que desde el inicio la Federación Ecuatoriana de Fútbol se empodere... No se apodere, sino que se empodere de todo este tipo de situaciones, que supervigile, ¿no? Que supervise, que inspeccione escenarios, equipos. O sea, yo a veces no veo que hay 30 equipos en una parte, y exagero, en Puerto Viejo, en Manabí hay 24. Pero de los 24, si usted los licúa los 24, dos no salen buenos. No, dos no salen buenos. Así que... Bueno, dejemos las cosas malas de un lado y vamos a felicitar el día de hoy a mi amiga Coco. Alegría Arau Rivadeneira, que el día...
0: Coco, permítame indicar a la audiencia que a partir de las 2 hacemos una pausa nosotros acá en el estadio y retomamos la transmisión a las 15 horas. Vamos con algo de música, de alegría, y a las 3 de la tarde ya nos metemos. Está por acá Ariel Ibarra, que nos ha solucionado una serie de aspectos por acá.
5: También solo trajo la cajita, don Enrique, no ha solucionado nada.
0: No, también
5: trajo la cajita.
0: También sacó el toda la logística.
5: Ah, el banco.
0: Claro.
1: Muy bien.
0: Entonces, escúcheme. A las 2 de la tarde.
5: O sea, solamente si dejo la cara.
0: Si de banco se trata...
1: Esta es la programación a las 2 de la tarde. Porque esta es la programación.
0: Sí,
1: eso
0: sí.
1: No es la previa.
5: Ya.
1: Esta
5: oiga,
1: es la
5: entonces
0: si de banco se trata, este hombre, está Ariel y está el emperador.
5: Oiga, Fernando.
0: Los dos.
5: Fernando, entonces este hombre es prácticamente como una secretaria del seguro, pues.
0: Más o
5: si
0: menos.
5: No agenda la cita, no lo operan. Entonces así la cuestión, pues.
1: Muy bien, me parece bien. Bueno, permítame, compañero, saludar el día de hoy a Alegría Raúl Rivadeneira, nuestra oyente que está en sintonía. Me dice, Coco, estoy en sintonía y la quiero felicitar porque el día de hoy Alegría Raúl Rivadeneira fue electa la madre símbolo. Ella me pone con A, pero yo le pongo... Ella me pone... ¿La A? Madre símbolo. Ella me lo puso con A y yo la pongo con O porque aquí me pone... soy electa la madre símbolo y ella me puso con A, en la última, en OA. Entonces es la madre símbolo del grupo de bailoterapia Las Vegas en la sección matutina en la ciudad de Puerto Viejo. Así que saludos para ella. Las chicas van a estar el día de hoy también en un homenaje a las madres que va a organizar el municipio de la ciudad acá en el Parque Las Vegas. Ya estaban armando el escenario en horas de la mañana. Así que felicidades, Alegría Arau Rivadeneira, que el día de hoy, reitero, recayó sobre ella la dignidad de madre símbolo del grupo Bailoterapia Las Vegas. Ahí estuvieron todas las chicas de adelante, las chicas de atrás, especialmente las chicas de atrás, un saludo para ellas también que nos están escuchando, para Marely, que comanda el grupo ahí, con Rocío, ¿quién más está? Sonia, bueno, se me escapan, Tatiana, se me escapan algunas otras, pero ahí está el grupo de Bailoterapia, las chicas de atrás, las chicas de en medio, las chicas de adelante, la del lado derecho, la del lado izquierdo, las de arriba, las de abajo, a todas, una felicitación por haber celebrado el día de hoy su día adelantado, por supuesto, porque el Día de la Madre es el segundo domingo de mayo, que será este domingo 10 de mayo, pero precisamente el día de hoy fueron agasajadas. Ahí estuvo don Farley, se me escapa el director de deporte.
0: Rivera.
1: Farley Rivera, exactamente.
0: Rivera.
1: Y también estuvo Chovy, ¿no? El popular Chovy, que estuvo también
0: Coco.
1: Acompañando a la gente, don Enrique Zambrano.
0: Permítame también, el día de hoy, por acá me hacen conocer que está... De cumpleaños, un gran amigo, el popular Acevedo, ¿eh? Eddie Sornosa Cedeño, está de cumpleaños y a nombre de su familia, de su esposa, de sus hijos, de toda la familia Sornosa Cedeño, le desean el mejor de los días a el popular Acevedo, que está de cumpleaños, me imagino, hoy lanza la casa por la ventana, como ya es característica de la familia Sornosa Cedeño, y
2: del popular Acevedo, gran amigo. Así que saludos para él y que Diosito lo proteja y que le permita cumplir muchos años más de vida, mi estimado Coco.
1: Muy bien, saludos también, reiteramos, para Jorge el Diablo Montanero. Dice, hola Coquito, saludos, escuchándolo aquí con nervios, esperando la hora cero. Abrazos para todos, ahí está Jorge el Diablo Montanero. Dani Padilla también, el dominicano que escucha Radio Sono Onda allá en Queens, en Nueva York. También para mi pana, reitero, para Milton Yosimar Alumis Lor, que nos escucha en el sector de Las Orquídeas. Ahí está el popular Tres Marías, o el griego, que nos escucha como siempre, todos los días está en sintonía de la radio. Para Clever Jeremías Mendoza, para Luber Mendoza, para Guillito Palma Tapia. Igualmente el saludo para mi pana, el señor...
2: Coco.
1: Dígame.
2: Por acá me escribe mi compadre Bime García, me dice que el equipo todavía no está vendido totalmente, Milena. El equipo todavía no está vendido, está en trámite la situación. Todavía no está vendido totalmente. Simplemente va a jugar en Junín, sí. Va a jugar en Junín, pero que Santana sigue siendo todavía de los socios y del club que lo preside mi compadre Bime García. Esto como tema también de aclaración. Saludos también para...
0: Puede ser, Enrique, prestado como el INDECO, ¿no?
2: Que está escuchando constantemente nuestra programación, igual que Aurelio Plaza.
0: Enrique.
2: ¿Qué dice don Aurelio? Escuchemos qué dice don Aurelio Plaza, que también por acá nos envía mensaje.
1: Circuito Leonidas Moreira también está, dice que está en sintonía de la radio. Gracias, Circuito. En sintonía de Sono Onda Deportes. Dice, buenas tardes, mi gran amigo.
6: Buenas tardes,
1: estoy escuchándolo como siempre, esperando el partido de vuelta de la Catira.
6: La abogado Yamil, Cristian Macías y Rey Cruz Mera Vinuesa, mi pana. Compañero del sector Las Bartolitas, escuchándolo full sintonía Aurelio Plaza. Y aquí emocionado con ese tema de JG. Emocionado, la piel se me eriza, amigo Enrique. Lastimosamente por el motivo de trabajo no podemos al estadio, pero ahí estamos escuchándolo y apoyando de afuera. Hoy día no perdemos, tenemos que ganar, así sea, con medio gol de diferencia, don Enrique Zambrano. Muy buenas tardes, excelente programación. En onda con Sono Onda, si no, no estás
2: okay.
6: En nada.
2: Ok, don Aurelio Plaza, también siempre identificado con nuestra programación. También don Wilmer Zambrano. ¿Qué nos dice don Wilmer? A ver, escuchemos.
7: Enrique, buenas tardes, un gusto, un placer saludarlo. A ver, le comento, estaba escuchando ahorita la canción, una de las últimas canciones que le han sacado a la Liga de Puerto Viejo. Se escucha simpática la melodía, pero escuchándola bien... me parece a mí que hay que hacer algunos cambios ahí, especialmente en la letra. Cuando nombran la capira, esa palabra no debería ir. Eso debe borrarse. Debe borrarse eso para siempre, en todos los comentarios, en la afición, los comentaristas, otros comentaristas de otro lado, cuando nombran la capira. O sea, yo hasta el día de hoy, hasta este momento, no entiendo qué significa capira y por qué le han puesto ese sobrenombre a la Liga de Puerto Viejo. Esa palabra debería sacarse de esa canción, Enrique.
2: Ok, bueno, decía mi compadre Ramón Massa, será para tus ojos, chicos, de acuerdo a quitar con que se mira, ¿no? De repente el que...
1: La gente en la calle
2: es una identidad, más que sea algo ofensivo, es como
1: para
2: una,
1: mí no es ofensivo.
2: Una identidad o
1: es
2: diferencia.
1: Como identidad.
2: Es como diferenciar de la otra liga de Quito, de la otra liga de...
0: Es como que, Coco, usted a los...
1: Y hay tantas ligas,
0: Coco.
1: Tú tienes que decirle, ¿cuál liga? La Capira, pues te dicen.
0: ¿Sí? Coco,
1: porque si ¿cuál es? Me preguntan a mí, ¿cómo quedó liga? Le digo que perdió 2-0 anoche con el Mirasol, ¿o no?
0: Coco.
1: Pero si me dicen la capira, yo identifico que es Liga de Puerto Viejo.
0: Coco, el equipo de Argentina, ¿cómo que le llaman el leproso? ¿Cuál es?
1: Ah, la lepra, el New Los Boys.
0: Ellos no se enojan porque le dicen leproso.
1: Y los canallas, que es un término despectivo, porque canalla es una persona...
0: Tampoco se enojan.
1: Déspota.
0: Las gallinas tampoco. Las gallinas de River.
1: Los pincharratas, o sea, yo no le hallo nada malo. Es cuestión del cristal
2: equipo,
1: con que se mire.
2: El equipo torero.
1: Barcelona es el equipo torero, el equipo amarillo. Ahora
0: Coco.
1: Le dicen ni sé cuánto, le ponen nombres despectivos.
0: Coco, el colchonero.
1: Colchonero. No es que venden colchones. No. Al equipo de Liga de Quito le dicen Azucena. También le decían la bordadora.
2: En su momento, o sea, en la década de los 60, la bordadora.
1: Por eso. A Emelé le decían el ballet azul y Emelé no bailaba. Y cuando tú hablas de ballet, por lo general el ballet...
5: Un colega le decía diferente, ¿ah?
1: Entonces tú puedes entender que es un equipo de mujeres.
5: Coco, un colega le decía de forma diferente.
1: Al término, sí.
5: Un colega suyo le decía de otra forma.
1: El amigo tiene su criterio.
2: Don Wilmer Zambrano.
1: Respetable, don Wilmer, respetable desde todo punto de vista. No compartible, yo no lo comparto, un ejemplo. No compatible o no lo comparto.
2: A mucha gente le gusta, a mucha gente no.
1: Hay gente, mire, reitero, cuando voy por la calle, oye, ¿cómo quedó la capira? Coco, ¿qué tiene la capira? ¿A quién ha contratado la capira? A la mayoría de la gente no le ofende eso. Porque si no, yo tuviéramos un vendaval de mensajes, ¿no? Tanto claro. Escrito como audio.
0: Hoy día los MLXistas le dicen las coquetas y nadie se pone bravo tampoco. Bueno, nos vamos, en un ratito regresamos. En un ratito regresamos, Don Ítalo, aquí estoy para también animar esta hora de buena música. A la gente que venga al estadio, a la gente que viene al estadio, tiene chance de venir al estadio. 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

0: vamos a publicidad.
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territorio continental ecuatoriano. Seguimos acá desde el Estadio Real Estamalindos. Acá juega Liga. Acá juega Liga 16:30, 15 horas. Empezamos la previa, mi querido Ítalo Ceballos, a la gente que se está reportando, a quienes están en sus vehículos, a quienes están ya preparándose para venir al estadio. Acá le estamos esperando a toda la gallada, la people de Radio Zona Onda 99.7.

229-6775. Aquí estamos para saludarles, complacerles con buena música, combinada con el fútbol. Hable serio, Don Guita, lo juega a Liga de Puerto Viejo, La Capira. Saludos para mi pana Patricio Álava, que ya se está listando, me dice, me estoy preparando para ir al estadio. Así que un abrazo grande para Patricio Álava y toda la gente que está en sintonía de Son Onda. Ítalo Ceballos.

Molina, el más contento, está que baila. Felizote, porque Doguita le ha ubicado buena salsa el día de hoy. Así que un abrazo para mi pana Pepín Molina, que ya se está reportando. Ve, aquí me envió una fotito Carlitos Aveiga, que está en sintonía de la radio, me dice. Ahí está, un abrazo grande para Carlitos Aveiga, que nos está reportando sintonía. Y a toda la gallada, saludos a la grandota. A la grandota, allá en Junín, Gabilú Romero. Ahí está Gabilú Romero, también escuchando Radio Sononda 99.7. No se olviden, 099-129-6775. 099-129-6775. Aquí estamos con buena música en la previa de Liga de Puerto Viejo.

0: Saludos para usted, para el señor DJ. Feliz viernes. Dígale al señor DJ, porfa, que me podría complacer con la salsa de Jerry Rivera. Dice, ¿qué hay de malo? Que tengan una bendecida tarde. Atentamente, Adrianita Valeriano. Gracias, Adrianita Valeriano, que también se está preparando ya para el partido entre Liga de Puerto Viejo y Atlético FC. Saludos para mi compita Rafael Ortega, que está en sintonía de la radio. Me cuenta que va viajando con la family, pero en compañía de Radio Sonora 99.7. Se prepara porque el próximo 30 de mayo se viene Regalo de Dios. Así que ya lo podrán escuchar muy pronto en todas las plataformas digitales. Así que un abrazo grande para Rafita.
1: Hola, gordito.
0: La familia que está en sintonía de la radio. ¿Cómo le dijo?
1: Hola, gordito.
0: No le diga así. ¿Por qué le dice gordito? Él ya está flaquito ya. Anda papelito, mi compa Rafita Ortega. Anda, es papelito. Nada de gordito, mi querido Ítalo Ceballos. A ver, por acá. Oiga, saludos para el concejal. El concejal don Jorge Gutiérrez Fernández, que está en sintonía de la radio. Ya lo estamos esperando por acá en el estadio, don Jorge Gutiérrez Fernández, el popular JG, que la rompió con ese tema, oiga, la rompió con ese tema.

en Puerto Viejo, próximo 31 de mayo, así que un abrazo para el profesor y a toda la gallada que escucha Radio Zona Onda. Ya viene el fútbol, ya viene el fútbol. Arturito Santana, Jan Rocafuerte, Ítalo Ceballos.

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0: 14:40, 2:40 en todo el territorio continental ecuatoriano. Me dice por acá, saludos Fernando, rumbo al estadio con la People. Ahí está don Arturito Santana, mi pana Arturito Santana, que ya está en sintonía de la radio. ¿Qué me dice don Ider Valentín por acá? Escuchemos.
1: ¿Cómo está por aquí escuchando el programa? Antes que comience
0: ahí está, vea, don Ider Valentín, el popular Bolañitos, que está en sintonía de la radio. 14:41, 2:41 en todo el territorio continental ecuatoriano. La gente de Liga de Puerto Viejo y también la gente del Atlético FC en estos momentos en la cancha, en el gramado del Estadio Reales Tamarindos. En un ratito, 15 horas, la previa aquí en Son Onda. Vaya Rafita, viajando

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0: ¡Vaya! Muy bien, señores, son las 15 horas con 12 minutos, 3 de la tarde, con 12 minutos en todo el territorio continental ecuatoriano. Saludos para Ivanita, me dice, nos estoy escuchando. Un abrazo para Ivanita. También saludos para Olas, Onda con Sononda, 29.7. Saludos para Juan Nace, Dillo, Ana Paulina y Carmen Nas Mendoza, Ana Ramos y Duarte. Y segunda transversal, gracias a Mechita. A Mechita me dice, acá en sintonía, no puedo ir al estadio, pero los estoy escuchando, así que saluditos para Mechita, que está en compañía de Radio Zona Onda 99.7. Ya en un ratito viene la previa de Liga de Puerto Viejo frente al conjunto de el Atlético FC. En estos momentos, primero les presento a los Toxic Cats.
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0: 7. Ya estamos listos acá en el escenario deportivo. Le damos la cordial bienvenida a todos ustedes que nos escuchan a través de la señal de Sononda 99.7, Estadio Reales Tamarindos de la ciudad de Puerto Viejo. Hoy juega la Capira, hoy juega la Liga de Puerto Viejo frente al equipo de Atlético, y todas las incidencias de este compromiso se la vamos a llevar a través de la señal de Sononda 99.7. Vamos con el saludo de cada uno de nuestros compañeros. Está nuestro director, el licenciado Enrique Zambrano Delgado. Enrique Zambrano Macías, perdón, Macías. Delgado es otro,
1: de
0: no,
1: su gran amigo. Ni de contextura. Hola, ¿cómo están, amigos? Reiterar el saludo porque estamos acá desde las 12 y minutos del día. Estuvimos en el programa deportivo, ahora ya estamos en la transmisión directamente previo al partido de Liga de Puerto Viejo contra Atlético FC. Listo todo, también está Yamil, está Cristian, Milena, Coco, usted, naturalmente, Fernando España, me refiero a usted, al señor Willy King de Vera. Listo para esa confrontación que sostendrá el conjunto ídolo de Manaví, mi estimado Willy.
0: Perfecto, muchas gracias, amigos, y vamos ahora de inmediato con el saludo de Dayton, el Coco Rodríguez, que también ya está con nosotros también en este escenario deportivo. Coco, ¿cómo está? Bienvenido.
2: ¿Cómo le va, mi estimado Willy Manuel? Saludos para usted y a los compañeros. A Milena, con ella compartimos ya parte de la programación deportiva que hicimos hasta las 2 de la tarde. Lo propio con Enrique Zambrano y el resto de compañeros. A usted le damos la bienvenida, a Willy, que se une a esta transmisión deportiva. Aquí estamos, como siempre, listo a más de una hora, aproximadamente hora 5 minutos, para que se inicie el encuentro. Creo que es una hora prudencial para hacer la previa y comenzar con lo que serán las novedades, ¿no? Declaraciones de los jugadores y todo lo que se pueda llevar adelante en lo que tiene relación a este partido importante, mi estimado Willy Manuel.
0: Perfecto. Decían que primero tenían que saludar las damas, pero acá no es por damas o caballeros. Acá es por orden más o menos de estrellas. No, de estrellas, de quién tiene más privilegio en este momento. Acá el privilegio lo tiene la reina de la narración en esta tarde para este compromiso. Milena Zambrano, bienvenida.
3: Hola, hola, hola, hola. ¿Qué tal? ¿Cómo está, Willy? Un gusto y un placer saludarle a usted y a toda la amable audiencia, por supuesto, de Radio Sononda. Estamos ya desde el Estadio Reales Tamarindos, como lo mencionaban ya Enrique y Coco, desde alrededor de la 1 de la tarde. Nosotros andamos por acá en el estadio, pero sin duda alguna esperamos vivir un buen partido hoy desde los relatos, llevándole las emociones de lo que será este compromiso entre Liga de Puerto Viejo y el conjunto de Atlético FC.
0: Perfecto, señoras y señores, así estamos dándole la cordial bienvenida a todos ustedes. Estará en la parte baja el abogado Yamil Vela, también estará allá, me avisa cuando esté listo para el saludo correspondiente y también toda la información deportiva desde la parte exterior y baja de este escenario deportivo. También estará Cristian Macías Soto y todos quienes estamos ya acá en la señal. Cristian Macías Soto, también le damos la cordial bienvenida.
4: Hola, mi estimado Willy, muy buenas tardes a usted, a toda la colectividad manavita que ya se junta a través de Radio Sononda 99.7. Feliz, contento de poderlos acompañar el día de hoy, justamente con ese anhelo de querer ver al cuadro universitario resurgir y ganar, de que termine golpeando frente a este cuadro del Atlético FC. Querido amigo, querido compañero, oiga, el día de hoy la cancha del Real Tamarindos luce un poco mejor, un tanto mejor de lo que se venía viendo, pero igual me parece que le hace falta una manito de gato. Cuidado, cuidado, y nos vayan a sorprender. Yo solamente le digo, mi estimado Willy, buenas tardes, esperando de que hoy le vaya bastante bien a usted y a todos los compañeros.
0: Perfecto, muchas gracias a Cristian Macías Soto con los comentarios ya en este compromiso deportivo. Señoras y señores, estamos dándole también la cordial bienvenida a todos nuestros auspiciantes. Señor Fernando España, le vamos a dar la bienvenida también. Nos estábamos olvidando del coordinador, es que quedó de traerme el almuerzo y no ha aparecido. Señor coordinador, bienvenido. Muy buenas tardes, Fernando España.
5: ¿Cómo le va, señor Willy Manuel Quinde? Un abrazo grande, compañeros oyentes de Radio Sononda 99.7, ya acá en esta tarde de mucho sol. En el Estadio Real Tamarindos juega el equipo universitario, Liga de Puerto Viejo, frente a la escuadra del Atlético Fútbol Club, Atlético FC. En esta cancha, en este mismo lugar, hace un mes atrás, le ganó el equipo de Guayaquil a Liga de Puerto Viejo en un partido amistoso, claro está, ¿no? Donde Liga de Puerto Viejo no presentó a sus titulares. Hoy, ya con titulares, aunque hay novedades, atentos, hay novedades de entrada, les digo. Hoy, por ejemplo, ya se va a robar la película Yamil, pero hoy Manuel Mendoza no tapará. Hoy Manuel Mendoza no tapa en el Real Tamarindos frente al equipo del Atlético FC. No está ni convocado. Ya Yamil, en la parte baja, en cualquier momento debe tener la información del por qué hoy Manuel Mendoza no está ni dentro de los convocados para este partido importante, señor. Ahora sí, Willy Manuel Guinde.
0: Sí, perfecto. Muchas gracias, Fernando España. Ya estaremos en la parte baja con Yamil también para toda la información deportiva de la parte baja de este escenario deportivo. Le damos la cordial bienvenida a todos nuestros auspiciantes también de este compromiso deportivo, señoras y señores. 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Vamos a la pausa y volvemos de manera inmediata desde el Estadio Real Estamarindos.
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1: Estamos de vuelta, señoras y señores. Estadio Real Estamarindos de la ciudad de Puerto Viejo. Hoy juega Liga de Puerto Viejo frente al Atlético Fútbol Club. Estamos en esta transmisión en vivo, en directo, a través de Sonora 99.7. Vamos con la parte baja. Me avisa mi querido, ya está la parte baja. Está justamente Yamil Vera. Abogado, ¿qué tal? Bienvenido a través de la señal de Sononda.
2: ¿Qué tal, mi estimado Willy? Un gusto poder saludarlo a usted y a todos los compañeros que hasta ahora están en la 99.7. Acá estamos en la parte baja, acá estamos en el borde de cancha. Novedades en el cuadro de Liga de Puerto Viejo. Ya tenemos la alineación, mi querido Willy. Compañeros, la alineación del cuadro ídolo de la provincia de Manabí.
1: Perfecto, vamos a ir con la alineación del equipo de Liga de Puerto Viejo, mi querida Milena.
3: Así es, entonces nos vamos a ir con la alineación del conjunto verde y blanco. Momento de escuchar cómo alinea el equipo del profe Raúl Duarte.
2: Sí, señor, en el arco, Johan López con el uno.
3: Uno en la portería, entonces, para Johan López, la novedad en este oncena titular.
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2: Sí, señor, vamos a la línea de cuatro, Brian Peña con el siete.
3: Siete para Brian Peña, que está como lateral por el costado derecho.
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2: Vamos a la saga, vamos con Pablo Cifuentes con el número 23.
3: 23 entonces para uno de los capitanes que tiene este equipo del conjunto de Liga de Puerto Viejo, Pablo Cifuentes.
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2: Va con Jordan Ponguillo con el número 2.
3: Lo acompañará dentro de la saga central con el número 2, Jordan Ponguillo.
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2: Sí, señor, y cierra ese bloque de cuatro por la izquierda, Ángel Gracia con el 19.
3: El de experiencia por el costado zurdo con el número 19, Ángel Gracia.
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2: Sí, señor, vamos a la media cancha, Edison Caicedo con el 13.
3: Nos vamos entonces a la parte medular. Con el número 13 estará Edison Caicedo.
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2: Sí, señor, lo acompaña Jairón Bonet con el 8.
3: La dupla ahí en esa zona medular con el número 8, Jairón Bonet.
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2: Vamos a los extremos. Por la derecha estará Johan Burgos con el número 14.
3: 14, sí, 14 para Johan Burgos.
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2: Vamos por la banda izquierda. El otro extremo será el señor Adrián Arteaga con el 17.
4: Tus colores verde y blanco.
3: 17 en esta oportunidad para el jugador Adrián Arteaga.
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2: Dos delanteros, atención, póngale oído, Damián Núñez con el número 21.
3: 21, sí, 21 para Damián Núñez.
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2: Sí, señor, y cierra este onceno, Camilo González con el número 22.
3: 22 entonces para el colombiano Camilo González.
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2: Sí, señor, de corrido en el arco Johan López, en la defensa Brian Peña, Pablo Cifuentes, Jordan Ponguillo y Ángel Gracia, media cancha Edison Caicedo con Jairón Moreno en la contención, los extremos Johan Burgos por la derecha, por la izquierda Adrián Arteaga y en la delantera Camilo González y Damián Núñez, para el análisis correspondiente a los compañeros en la parte alta a través de Sononda.
1: 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Aquí estamos en este escenario deportivo. Toda la información deportiva la tenemos desde el estadio Real Estamalindo. Juega la Capina, juega Liga de Puerto Viejo. 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Mi querido Dayton, el Coco Rodríguez, importante, hoy no estará Manuco en la portería del equipo de Liga Puerto Viejo.
5: He tenido un problema de última hora, me imagino, para que no haya sido convocado. Me decían que tenía un problema familiar y que pudo haber sido el motivo por el cual el jugador ya está el día de hoy en este encuentro. Yo no sé cuál es el chiste de poner música en un partido de fútbol. No encuentro el chiste. Yo no he visto en un show de Shakira que ponga un partido de fútbol, pero sí veo que en un partido de fútbol ponga música. Es como raro, ¿no? Es como raro.
1: Ay, Dios mío, ¿qué le puedo decir, mi querido amigo? 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Lo escucho.
6: Muy bien, bueno, en cualquier momento, cuando usted lo desee, mi querido Yamil Vera Peña, no sé si tenemos el dato de la parte baja de por qué finalmente Manuel Mendoza, ya le pasé las imágenes a Don Guitaro Ceballos hace rato también, por qué Manuel Mendoza hoy no estará dentro.
5: Pero usted mismo, Fernando, usted mismo lo dijo, tenía un problema de salud del hijo, ¿se acuerdan?
6: Bueno, pero no sé si es por eso.
5: Yo creo que por ahí pasa la cosa, por ahí, porque el resto del plantel está completo. El resto del plantel es el mismo, a excepción de Manuel Mendoza, que hoy juega Johan López en esta posición. Yo tengo entendido que por esa situación, lo del tema...
6: No sé si me le bajo un poquito al fondo, Ítalo, de Pepe Cobos. Me le bajo un poquito al fondo, porque acá también, ya decía el Coco, ¿no? No entiendo el que acá tengan que ubicar música. Hay una bulla tremenda acá en este escenario deportivo. 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Hoy esta arteria no solo mejora la movilidad, también impulsa el acceso hacia destinos turísticos como San Jacinto, San Clemente y San Alejo, dinamizando la economía local. Lo escucho, Cristian Macías Soto.
7: Compañeros. Bueno, compañeros. Dentro de lo que terminamos viendo, está Yamil en la parte baja. Primero vamos con Yamil. Yamil, usted tiene el micrófono de Radio Sonó Onda.
8: A través de Radio Sonó Onda por acá, tengo el gusto acá con la parte de la kinesiología, la parte que también está en la parte médica. ¿Qué tal, licenciado? Un gusto saludarlo. En el tema puntual, Manuel Mendoza, ¿por qué no está el día de hoy? ¿Algún tema médico con él? Buenas tardes.
9: Buenas tardes, sí, Manuel Mendoza tuvo una pequeña distensión, no se lo tomó en cuenta para este partido por una cuestión de prevención, evitar que pueda ser algo mayor o que sea algo a gran escala, entonces se lo ha reservado para este partido.
8: ¿Para cuántos partidos?
9: No, estamos evaluando, esperamos que sea lo más pronto posible y que para la próxima fecha ya esté disponible.
8: ¿Esto ocurrió en el entrenamiento de ayer?
9: No, no, ya hubieron hace dos entrenamientos en el que Manuel sintió esa pequeña molestia.
8: Lo que respecta ya está en la rehabilitación, porque usted sabe lo que significa Manuel para el equipo.
9: Sí, sí, nosotros sabemos que Manuel Mendoza es una pieza muy importante para el equipo y ya está en proceso de recuperación, ya estamos haciendo todo lo posible para que se recupere y que pueda estar disponible lo más pronto posible.
8: ¿Y el resto de los jugadores, el jugador Estupiñán, con lo que tiene?
9: Bueno, Estupiñán sufrió un golpe el día del partido, el cual le provocó una lesión, pero no es nada de consideración, es algo netamente muscular, que con el pasar de los días cicatriza y ya está disponible de nuevo para el equipo.
8: Del otro de los jugadores, Jefferson Caicedo está en la nómina, ¿no?
9: Jefferson Caicedo está en la nómina, está solamente a disposición del técnico. Cuando el técnico lo requiera, él va a estar disponible para dar lo mejor de él.
8: Le deseamos toda la suerte a usted y al equipo, licenciado. Muchísimas gracias.
9: Muchísimas gracias, hay que apoyar al equipo, así que vamos adelante.
8: Ahí están, escuchaban al kinesiólogo, en este caso, el licenciado Macías, que también está de cerca acá en la parte de kinesiología, le debo el nombre, pero es importante saber el tema de Manuel. Ahí está, es parte de la parte médica, entonces ahí tienen compañeros en lo que respecta el dato importante de Caracas, que estamos muy atentos porque la gente por acá ya poco a poco saludó. Para Luis Mario, para Luis Mario, un abrazo inmenso. La gente de a poco, saludos para Carlitos García. Ya ustedes podían ver también, de a poco, también saludos también para mi amigo. Por acá también, gran oyente por acá. La gente por acá, Darwin Zambrano. Darwin, ven para conversar un ratito. ¿Cómo está la logística, Darwin? ¿Cómo está el tema logístico por acá? Acá, todo listo para lo que va a ser el partido el día de hoy.
10: Gracias a la presidencia, la organización está expedita. Estamos solamente esperando que el público venga. Hoy puede ser la oportunidad de que el equipo remonte y lo que tenemos que hacer es vivir el fútbol. Esto es el fútbol nada más. Nosotros nos encargamos de lo que es logística.
8: Logística, todo. Ya el equipo, ya visitante, ya está en su camerino, todo.
10: Por supuesto, la seguridad tanto para el equipo local como para el visitante han sido cumplidas hasta ahora los protocolos. Las protocolos. Y sí, están ellos en camerino. Creo que ahorita están ya en la cancha haciendo un precalentamiento. Lo que esperamos es que el partido... Y hasta ahora todo está normal.
8: Ahí está también. Gracias, Darwin. Gracias a él que está por acá, Darwin Zambrano, que es parte de, por acá de la gente que está en la seguridad acá en la parte baja. Polito Macías, saludos también por acá. Polito, venga para acá para conversar. Saludarlo rapidito también. Él es parte, el popular Capirito. El popular Capirito que también es miembro de la directiva de Liga Puerto Viejo. ¿Cómo está, Polito? Buenas tardes.
11: Aquí, hermano, un poco triste por los resultados obtenidos por la Capira, pero vamos a ver si hoy salimos adelante. Tenemos que ganar, si no, esto está oscuro.
8: Polito. Que le vaya bien al equipo universitario. Hay que revertir esta situación cuanto antes.
11: Por supuesto que sí. Y aquí está la poca hinchada que está aquí, es la que de verdad se ve que está con Liga de Puerto Viejo.
8: ¿Hay tiempo para que la gente venga?
11: No, sí, sí. Falta una media hora y lo único malo que al Capirito le cierran ya las puertas.
8: ¿Qué pasó? ¿Por qué le han cerrado las puertas? Venga para acá. A ver, barájame bien ese naipe. ¿Por qué no lo dejan pasar?
11: Los reglamentos de la Liga Pro. Aunque ya hay un documento que me habilita, pero hay acá siempre los
7: jóvenes. Oiga, Yamil, que no se puede. Pero eso es raro porque entonces el bananerito, ¿por qué entra a la cancha? Ya está paracaídas, sí, el bombillo para también.
8: Sí, por acá le envía saludos Cristian y le hace porque el bananerito ingresa a la cancha y a usted no se lo permite.
11: Exactamente, no solo bananerito, el león, el cocodrilo, algunos, pero... Aquí ya llegó la orden, pero no la ejecutan más que todos los comisarios.
7: Eso quiere decir que el cocodrilo muerde, el capirito tiene que llevar el machete, pues.
8: Así es.
11: Y lo que les toca hacer pasar.
8: Tiene que afilar el machete, dice Cris.
11: Afilar el machete.
8: Oiga, por acá, el capirito se ríe por acá. Este hombre está que se hidrata porque el calor es cosa seria en la parte baja. Por acá observamos, Cristian, le cuento que por acá está Pierina Álvarez, ¿no? Álvarez, también ya vamos a conversar con ella. Ahí está José Luis Rodríguez, el popular libro. Pierina, unas palabritas. Qué bueno verla siempre, Pierina. A usted el día de hoy, verde y blanco. Qué buen look. ¿Cómo está? Buenas tardes.
12: Yo feliz, contenta, con ánimo, con fe, con optimismo de que hoy vamos a sacar un buen resultado.
8: La vibra el día de hoy para que el equipo gane.
12: Así es, la vibra siempre está. Lo que pasa es que mucha gente de afuera que no quiere ver bien el equipo siempre tira su mierda, que sea quien sea, pero el equipo siempre está arriba.
8: En el tema de lo que corresponde, ¿está en la parte comunicacional o está dando una manito? ¿Cómo está el tema?
12: Yo estoy dando una mano con todo lo que se pueda en el equipo.
8: Todo lo que se pueda. Le deseamos suerte.
12: Muchísimas gracias.
8: Ahí está Pierina Álvarez también. Gracias, lo escucho. Dígame. Lo escucho, Cristian.
7: Siga, dele, usted dele.
8: Sí, señor, por acá, ya la gente por acá, la gente que también apoya. Amigo, vengan para acá para conversar. Por acá también viene a apoyar. Dígame.
13: Que entrevista a la mamá de Joan López, que está acá.
8: Ah, ya, claro, por supuesto que sí. ¿Por qué no? La gente de Chone que está, ha venido a apoyar también al equipo universitario. ¿A dónde la tiene? A la señora, para que venga para conversar, para poder también conversar sobre el tema para, de acá, como ha venido a apoyar a su hijo. Eso es importante.
1: A ver, perfecto. Vamos a retomar el contacto en la parte baja.
7: Sí, Yamil.
1: Con Yamil, que está con nosotros, Yamil Vera Peña. 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Están los equipos en la cancha, mi querida Milena. Tanto el equipo de Liga Deportiva Universitaria de Puerto Viejo como el Atlético están, Willy, en el terreno de juego, en el calentamiento correspondiente.
7: Ahí está Yamil, está en la parte baja nuevamente, Yamil. Ahí estamos con usted.
8: Sí, señor. Oiga, estoy con la mamá de Johan López, su hijo de titular el día de hoy. ¿Qué le parece, señora? Buenas tardes. ¿Con quién tengo el gusto, primeramente?
14: Sí, buenas tardes. Narcisa Reina Lor, la mamá de Johan López. Si es titular hoy, bienvenido sea él. Que sea mucho éxito para él y todo el equipo. Que ganen. Yo le pongo un 2-1. Y mucho éxito para todos los chicos y Liga de Puerto Viejo.
8: Cuénteme, para usted una gran emoción. ¿Viene sola? ¿Con quién viene? ¿Viene con la familia? ¿Viene la novia? Cuéntenos, ¿viene a apoyar a Johan?
14: Sí, viene, toda la familia viene aquí. Estamos aquí apoyándole, yo como mamá, un amigo de él también y otras amistades vienen de Chone.
8: ¿De qué sector de Chone?
14: De Chone, del sector agua potable soy yo.
8: ¿El agua potable? Sí. Así que vecinos somos. Yo, mi familia también es por allá.
14: Sí, le deseamos mucho éxito al equipo de Liga de Puerto Viejo y que ganen hoy 2-1 y con mi hijo.
8: Que no entre ni un gol.
14: Que le ponga la perseverancia, el que siempre le pone.
8: Ahí está. Muchísimas gracias, señora. Ahí estaba la mamá de Johan, la bonita nota por acá. Por acá la gente que ha venido de Chone a apoyar a la Liga de Puerto Viejo. Todos con los colores verde y blanco el día de hoy haciendo fuerza. Gracias por acá, Apolito. Gracias por la hidratación. El calor está por acá bastante sofocante. La gente de a poco está llegando hasta la ventanilla. Ya vamos en un rato más al exterior de lo que es la tribuna para poder hacer una panorámica. Saludos, gracias, mi estimado. Por acá la gente se sigue sumando, sigue tomando su lado por acá. El licenciado Víctor Manuel Chira, la gente de la prensa, también haciendo fuerza el día de hoy para que esto se revierta, licenciado Víctor Manuel Chira.
15: Correcto, gracias, un abrazo a todos. Hoy día tenemos que sumar todos. Hoy día el día de pueblo tiene que reivindicarse con la afición. La gente viene poco, pero viene, y los que venimos de la prensa también tenemos que sumar para el equipo universitario.
8: Hacer mucha fuerza para que el equipo revierta.
15: Sí, los muchachos tienen que recuperarse, reactivarse, y sobre todo depende. El fútbol se cura con fútbol, maestro. Nada más, así de sencillo.
8: Así es. Gracias, licenciado.
15: Mi abogado, un abrazo a usted, cuídese.
8: Ahí está, este hombre que le manda saludos a Cruz Mera Vinuesa. O sea, un abrazo inmenso para el licenciado Víctor Manuel Chila. Compañeros, esto es por lo que corresponde acá en la parte baja de la tribuna. Ya estaremos en los exteriores para ver cómo está el ambiente de lo que va a ser este partido entre Liga de Puerto Viejo y el Atlético FC. Ambos equipos en sus camerinos. Compañeros, en la parte alta, a través de la 99.7.
1: A través de Sononda 99.7, claro que sí. Gracias Yamil, abogado Yamil Vera, desde la parte baja de este escenario deportivo, en el Estadio Real Samalindos, la señal de Sononda 99.7. 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Está Enrique y está también Dayton El Coco Rodríguez. Vamos a tener las alineaciones del equipo Atlético en la parte baja. Mi querido Yamil, la pena la tenga, usted nos confirma. Gracias, mi querido Yamil.
5: Muy bien, gracias. Esperemos la alineación del equipo de Atlético para comparar lo que presenta Atlético con Liga Deportiva Universitaria de Puerto Viejo, que ya presenta un equipo. Este es el plantel que ha jugado regularmente durante estas 8 fechas y esta la novena en el torneo ecuatoriano de fútbol. Por ahí con unas variantes como la de Andrew Delgado en su momento, que apareció de titular, como la del propio Efrén Proaño, que también apareció de titular, incluso cuando hacía línea de 3, en su momento cuando hizo línea de 4 con Proaño y Cifuentes. Y de ahí en más es lo que Liga ha utilizado. También en su momento utilizó por el costado izquierdo a Estupiñán. Pero de ahí en más, este es el plantel base de Liga. Hoy, con la exclusión por lesión, porque tiene una distensión, manifestó el médico o el kinesiólogo del plantel de Manuel Mendoza. Hoy, Liga de Puerto Viejo no tiene a Manuel Mendoza en la puerta, sino a Johan López. De ahí tiene a Peña, Cifuentes, Jordan Bonguillo y Ángel Gracia. Una línea regular en la defensa. En el medio, Edison Caicedo, Johan Burgos y los propios Jairón Bonet. Y un poquito sorpresivo lo de la alineación de titular de Adrián Arteaga. De ahí en más, los dos extranjeros, Núñez con el 21 y González con el 22, que son los que van el día de hoy en sustitución de jugadores como el paraguayo Espínola. De ahí en más, yo creo que Liga de Puerto Viejo, es un plantel reducido porque no tiene mayores variantes. Y cuando tú miras hacia atrás en la banca, ¿quién te soluciona un problema? Lo que ponía el ejemplo hace un rato. El técnico de Atlético JBG lo tiene en la banca a Fidel Martínez. Se me escapa. Compañeros. Es que la bulla no me deja concentrar, tengo que ser claro. Esa bulla es hostigosa. A Fidel Martínez, y mira en la banca y dice, este me puede solucionar el problema. Pero Liga no tiene
6: parte baja, Coco.
5: Mira la banca y dice, ¿cuál de estos me puede solucionar el problema?
3: Coco, parte
5: no
3: baja.
5: No tiene peso ofensivo, no tiene un jugador desequilibrante. Vamos a la parte baja, Yamil, adelante.
2: Sí, señor, a través de Radio Sonora 99.7. Vamos con la alineación del Atlético FC, compañeros.
1: Perfecto, vamos con la alineación de Atlético FC, Milena. Así alinea el Atlético, mi querido Yamil.
2: Sí, señor, con John Mero, con el número 24.
3: 24 entonces en la portería para John Jairo Mero.
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2: Vamos a la línea de 4 en la defensa. Kevin Bajaña con el 15.
3: 15 para Kevin Bajaña.
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2: Sí, señor. Ramiro Ríos, el argentino, 21.
3: Entonces, para el argentino, el número 21, Ramiro Ríos.
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2: Lo acompaña Cristian Micolta con el número 3.
3: Cristian Micolta, entonces, dentro de esa dupla de saga defensiva con la número 3.
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2: Cierra por la izquierda Jonier Estrada con el número 4.
3: 4 entonces para cerrar esta línea de 4 para el jugador en esta oportunidad, Junior Estrada.
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2: Sí, señores, en la media cancha está Wilmer Godoy con el número 30.
3: Conocido hombre de recorrido en el fútbol ecuatoriano con el número 30, Wilmer Godoy.
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2: Sí, señor. Marco Francisco con el 14.
3: Marcos Francisco, entonces, con el número 14.
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2: Sí, señor. Delante de ellos está Joseph Espinosa con el 17.
3: 17 para Joseph Espinosa.
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2: Sí, señor. Vamos a los extremos. Está el señor Dylan Luque con el 50.
3: Dylan Luque por el sector derecho con la número 50.
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2: Sí, señor. Aquí viene la figura. Fidel Martínez con el 10.
3: 10, entonces, la sota para la figura que tiene este equipo de Atlético FC. Alegría y atrevimiento, Martínez.
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2: Sí, señor, y cierra este onceno Jackson Pita con el 9.
3: Hombre también conocido en el fútbol ecuatoriano con el número 9, Jackson Pita.
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2: Sí, señor, de corrido, mi querido Willy, en el arco John Mero, en la defensa Kevin Bajaña, Ramiro Ríos, Cristian Micolta, Johnny Estrada, media cancha Wilmer Godoy, Joseph Espinosa y Marco Francisco. En los extremos serán Dylan Luque y Fidel Martínez, y en la delantera estará Jackson Pita con el número 9. Ese es el equipo del Atlético FC para medir al equipo de Liga Deportiva Universitaria de Puerto Viejo en la parte alta, compañeros. 99.7.
1: Sí, cada vez más, cada vez mejor. Son una 99.7 de este escenario deportivo. Siguen los calentamientos de los equipos, también en la parte de la cancha. Y vamos a la pausa comercial. Ya regresamos con más información desde el estadio.
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0: Esta tarde juega Liga de Puerto Viejo. Señoras y señores, toda la información deportiva la tiene Sonora 99.7. Ya se retira hacia lo que tiene que ver el Camerino, el equipo de Liga, después de hacer su calentamiento previo a este compromiso deportivo. Enrique Zambrano, le escucho.
1: Permíteme saludar a la familia Santana al Ciebra, que está acá en el estadio. Arturito Santana y hermanos están por acá. Don Galo debe estar escuchando en la casa con su digna señora, porque no van a salir de casa. Mañana tiene que ir a trabajar al Estadio de los Azules. Así que Arturo Santana y compañía, acá en el Estadio Real de San Marino, la gente de Rocafuerte también hace presencia en este escenario deportivo, mi estimado Willy.
0: Perfecto. 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Le escucho.
2: Permite saludar al magíster Carlos Flores, que también está en sintonía.
0: Perfecto, ahí están los saludos a esta hora de la tarde a través de la señal de Sonora 99.7. 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Enrique, lo escucho.
2: Ceciño Mieles también, Santana. Ceciño Mieles, por sintonía, la gente de Santana también, ¿ah? Ceciño Mieles, como siempre.
0: Perfecto. Escuchando. Saludos también para Robert Cedeño, que debe. Robert Ceballos, que también dijo que iba a estar por acá en este escenario deportivo. Tiene que estar por llegar. Robert Ceballos también. 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El economista Leonel Muñoz, un gran profesional en Puerto Viejo. Oiga, me preocupa en este estadio, veo como que hasta los fantasmas salen por acá.
3: ¿Cómo? Muertos, ¿ah? ¿Por qué? ¿Por qué?
0: Miren nomás ese personaje que anda por acá. Un saludo para Huguito Positivo, Vera.
3: El hombre más positivo que tiene la provincia.
0: Así es. ¡Ajá! 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Me avisa Yamil si ya está en la parte de abajo. También tiene información.
4: ¡Hola, gordito!
0: Estamos, aquí está tu gordito. Aquí está tu
4: ¡hola,
0: gordito!
4: Gordito. Este escenario.
0: ¿Qué tal, preciosa? Saludarle ya a esta hora de la tarde desde el Estadio Real. Está lindos, estamos llegando, está llegando el público acá a este escenario, no en la cantidad que se esperaba, pero sí está llegando en algo el público acá al escenario deportivo, mi querido Dayton, el Coco Rodríguez. De a poco, por lo menos, la familia de los jugadores está llegando.
5: Sí, restan más o menos 18 minutos para que inicie el encuentro, 19 minutos exactamente, para que inicie el encuentro, y es muy poco el público. Tampoco se puede exigir, tampoco se puede obligar a la gente que venga. Es día laborable todavía, aún siendo viernes es día laborable. Es verdad que la jornada termina a las 5 de la tarde, puede que después de esto venga gente para acá. Pero de ahí en más, el imán de taquilla de un equipo, ¿cuál es? Los buenos resultados.
0: Las victorias.
5: Mucha gente viene también por el rival. Un ejemplo, si este partido fuera Liga con Barcelona, hubiera más público aquí. Es más,
0: pero no es Barcelona,
5: la gente
0: Coco.
5: De Barcelona venía. Exactamente.
0: Pero no es Barcelona.
5: No es Barcelona.
0: Es que no es Barcelona, Coco. O sea, yo le digo, y usted ha mencionado algo bastante claro. Y como siempre, usted en su comentario es muy acertado. O sea, no sé si son los años de experiencia, no sé si es porque usted también ha palpado el fútbol de cerca, no sé si es porque usted también ha visto o ha seguido a Liga de Puerto Viejo tanto tiempo, pero es verdad, lo que atrae más siempre va a ser los resultados, Coco. Y es lamentable.
5: Los resultados son todos. Si Liga hoy fuera puntero, este estadio estuviera con unas 8.000 personas, ¿o no?
0: Coco. Claro que sí.
5: Puntero.
0: Si Liga estuviera
5: casi lleno, ¿o no?
0: Si Liga estuviese peleando...
5: ¿Y no pasó en el 2024?
0: Si Liga estuviese peleando en el hexagonal de la parte alta, Coco, seguramente este estadio el día de hoy... Escúcheme, nuestro querido amigo el doctor Eric Jair Molina, seguramente el día de hoy... tendría que firmar algunos certificados médicos para salir temprano del trabajo.
5: Exactamente.
0: Algunos. Y algunos faltarían, seguramente. Pero la realidad es esta. Yo sí digo, Liga, el día de hoy tiene que tener un poder de convocatoria importante también, porque el apoyo va a ser fundamental. No estaba tan alejado de lo que yo le mencionaba, Coco. Capaz, y eso fue lo que hicieron. Las taquillas las fueron guardando a poquito a poquito y me han dicho que han cancelado algo, una partecita. Imagínese que a usted se le deba 7 quincenas. De las 7 quincenas le dieron una fracción de eso. Que no es malo. No es malo en tiempos de crisis. Y obviamente el día de hoy se espera de que este equipo también termine golpeando y tumbando a este Atlético FC. Que le digo que como antecedente tiene ya un partido amistoso en este estadio que fue indecoroso para el cuadro manavita, Coco.
5: Efectivamente.
4: Compañeros.
5: Bueno, en definitiva, poco público. Vean, ni la barra, ni la parte de general, que por lo general, valga la redundancia,
0: parte baja.
5: Viene gente ahí a esa. No, ni la barra ha llegado. Vamos a la parte baja.
6: Sí, señor, como a través de Radio Sorodonda, mi querido Coco, solamente compañeros para compartirles los árbitros que impartirán justicia en este partido.
4: Siga.
3: Muy bien, perfecto, sí, lo escuchamos.
6: Sí, señor, el central será el señor Leonardo Saga.
3: Perfecto, Leonardo Saga entonces será el juez central.
6: Sí, señor, lo acompañará como segundo asistente, como línea, el señor John Briones.
3: John Briones como asistente 1.
6: Lo acompañará como tercer árbitro, el tercer árbitro será el señor Juan Cruz.
3: Juan Cruz entonces como asistente 2.
6: Sí, señor, y el cuarto árbitro será el señor Eric Díaz.
3: Eric Díaz entonces será el cuarto juez. Ahí está entonces sí, la terna arbitral que tendremos para este compromiso hoy en el Estadio Real Estamarindos.
0: Muy bien, perfecto. Estamos a 15 minutos para que ruede la pelota ya en este escenario deportivo. ¿Algo me quiere indicar, Coco?
5: Sí, para saludos para Nelson Mera que nos reporta sintonía. Nelson Mera dice, Coquito, los estoy escuchando. A ver, pongamos el audio de Nelson Mera.
7: Coquito, buenas tardes. Estamos escuchándolo con mi señora. Pila, estamos aquí, andamos en la nave.
5: Muy bien, ahí estaba Nelson Mera, taxista, al igual que Ider Valentín Bolallitos, Arlitos Aveiga, Jorgito Briones, están en sintonía de la radio, como siempre, 24-7, dice Nelson Mera, mi estimado.
0: Perfecto, Dayton El Coco Rodríguez, ahí está el saludo también para la gente que está en sintonía de Zona Onda 99.7, el economista Antonio Papillo Zambrano, presidente de la Mancomunidad de la Asociación de Jubilados Manta Montecristi y Jaramillo, también presente en la Liga Pro. 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Oiga, los grandes sueños empiezan con paso ligero.

0: público, con poco público en este escenario deportivo, queridos oyentes de Radio Zona Onda 99.7. Liga de Puerto Viejo que hoy más que nunca necesita ganar. Sí o sí, señor Cristian Macías Soto.
1: Usted lo ha mencionado, mi estimado compadre, ¿no? Lo que necesita el día de hoy el cuadro universitario es prácticamente eso, ejercer hoy una victoria, ejercer el día de hoy prácticamente esa hegemonía de juego, algo diferente, jerarquización ante un rival como el Atlético FC, que es un hueso duro de roer. Y esperemos que el día de hoy Liga pueda también llevarse esa victoria. A mí sí me gustaría ver de que Liga de Puerto Viejo el día de hoy termine ganando. Sandro Rivas Cedeño dice, vamos mi capira, hoy se gana 2-1. Le saluda justamente Sandro Rivas, buena transmisión de Zona Onda. Un abrazo grande, mi estimado Sandro. A toda la gente que se va conectando de a poquito y que también va sintonizando el dial 99.7. Los equipos se van a venir a la cancha, mi estimado compadre Fernando España. Y nosotros aquí esperando con el optimismo de ganar el día de hoy.
0: Sí, señor. Saluditos para Yajaira Vanessa, que también nos está sintonizando, esperando que gane el día de hoy. Yajaira Vanessa en sintonía de la radio.
2: Usted tiene una vista panorámica mejor que la mía, porque está un poquito más alto para allá. ¿Cuánto público le calcula? En tribuna, en general, habrá 100 personas.
0: Bueno, acá sí, logramos 100, calcular 120, cómo se general. Acá no se observa bien.
2: Más gente ahí en tribuna que en general.
1: Si quiere me asomo en el balcón, Si quiere me asomo en el balcón, pero...
2: A ver, don Willy.
3: No creo... hay 108 contaditas.
2: Yo dije 120, me equivoqué con 12.
1: ¿Cuánto sienten cada uno?
2: Ya.
1: ¿Cuánto siente cada uno?
2: 108 y yo 120.
1: Ah, bueno, ahí estamos. Eso es lo importante, que se sientan vivos. No, esa es la cuestión. Pero yo digo que se sientan
2: hace
1: bien.
2: Hace rato me sentía mal. Ahora pero me estoy sentando bien.
1: A ver, siéntese bien.
2: Banco estaba un poco
1: ahí le estoy viendo. Ahí ya se sentó bien. Estaba mal. Ya corrigió justamente la postura. Le mencionaba, mi estimado Coco. Un aproximado de qué sé yo, 1.200 personas el día de hoy en el Estadio Real Estamarindos. 1.200 personas.
2: No, menos. Estás loco.
1: Yo no veo, no alcanzo a ver para allá.
2: Aquí 1.200.
1: Dígame, no, Enrique puede ver mejor. No seguramente 500. Nos va a...
4: En tribuna 500 no hay más personas. De 500,
2: pues. ¿Cuántas? Yo calculo 600 no personas en el estadio.
1: 500 personas en el Estadio Real Estamarindos. Mire, aquí, yo fui
4: la más baja de todo el torneo, desde la segunda categoría.
2: Te voy a contar.
1: Yo le di 600 personas más.
2: 7, 8, 9, 10, 11 en este palco.
4: Para mí no hay más de 500.
2: 25 en el palco de allá. No hay 500.
4: No hay más de 500 aquí. No hay más de 500.
1: No hay más de 500 personas. Bueno, con esto personas. También es día de laboral. Esperamos que
4: saludos
1: la gente.
4: Para Carlito Río Frío y Maximiliano Rofío que nos escuchan.
0: Y ustedes se ponen a pelear como que ganaran $1 por cada persona aquí en el estadio. Se ponen se enojan ustedes.
3: Es que estamos viendo quién es la mejor profesor de matemáticas en.
2: Ahora Milena.
1: Oiga, seguramente.
2: Matemática.
1: Seguramente no seremos los mejores profesores de matemáticas, pero estar sentado tanto tiempo nos va a dar cálculo, así que póngase pilas. Los jugadores el día de hoy tienen que entrar con una convicción diferente. Esperemos de que la victoria hoy se haga sentir acá en el Estadio Real Estamarindos, por bienestar de la afición, por el bienestar nuestro, porque queremos ver justamente surgir al cuadro manavite. Ese no es Jorge Luis Cuesta, el que está en la parte baja. No sé. Se tiene un aire, ¿no es? Bueno, no es, ya me dice Milena, pero parecía que era, tenía un airecito cuando lo vi subir al hombre, porque me parecía que también se había quedado enamorado por acá en Puerto Viejo. Incluso el mismo Jorge Luis Cuesta es mucho mejor que algunos elementos del cuadro universitario en esta temporada. Pero bueno, ya estamos cerca, 9 minutos para que empiece el partido, 9 minutos para que empiece el partido y obviamente a esperar, mi estimada Milena, dele Willy Kinde, véndale a Ecuador, a Manavilla, Puerto Viejo y a todo el mundo.
5: Perfecto, señoras y señores, sí, a través de la señal de Sonora 99.7 estamos para el mundo entero. 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

0: 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Ya estamos, Willy, en el escenario deportivo. Llega, sigue llegando el público. Y que diga Yamil, ¿salta o no salta la liga?
1: Saludos, señor, para el profesor Edison Álvarez. Me dice que sí es Jorge Luis Cuesta, Que sí es Jorge Luis Cuesta, así que por ahí anda. El hombre quedó enamorado acá en su paso por Liga de Puerto Viejo, Jorge Luis Cuesta. Así que un abrazo para él y para su familia, ¿no? Se quedó enamorado y está por acá observando el partido. Jorge Luis Cuesta, ex jugador de Liga Deportiva Universitaria de Puerto Viejo. Saludos para el profesor Edison Álvarez, que está en sintonía. Ya se viene ese campeonato, profe. Ya se viene ese campeonato. Primero se viene no Liga. Se viene no Liga, abogado.
2: Sí, señor, estamos por acá. Ya en este momento, el árbitro para acá apura a los jugadores para que salgan. El equipo guayaquileño está de rojo y blanco. La parte de la mesa de control, todo en orden. Ya se cumplen todos los protocolos. Acá en el micrófono espectacular de Radio Soluna en esta tarde espectacular de fútbol. Acá estamos, lo corresponde al túnel. En cualquier momento se va a venir el equipo de Liga Deportiva Universitaria de Puerto Viejo al campo de juego. Ya todo en orden. Ponen la canción de fondo de la Liga Pro. Ya estamos acá en vivo a través de Radio Soluna. Ya se puede observar al equipo universitario el día de hoy, que encabezado por su capitán Pablo Cifuentes, que vuelve a la titularidad del equipo popular, del equipo verde y blanco. En la parte técnica de Liga, Raúl Duarte, ya con su famosa hielera, ya también la parte de la preparación física, todo en orden, todo a punto. La gente también del Atlético FC, señor, el equipo guayaquileño. En cualquier momento se van a venir los equipos a la cancha y hasta el túnel. Apura mucho el tema del comisario. Se hacen esperar los equipos, se hacen esperar cada uno de los de las instituciones que el día de hoy disputarán este partido. Reitero, el equipo del Atlético FC va de rojo y blanco, mientras tanto Liga de Puerto Viejo con el habitual de siempre, el verde y blanco del alma. Aquí el día de hoy con poca asistencia. Poco. Pero me escucho, Fernando. Sí, señor, por acá continuamos en lo que va a ser la salida del equipo universitario. Se está demorando, están apurando la mesa de control. El comisario está haciendo alguna gesticulación, está un poco enojado, lo observamos por acá. Toda la gente que está por acá está en la mesa de control. Ahora sí, Liga a la cancha.
0: Liga Deportiva Universitaria de Puerto Viejo, el equipo de mi tierra, señoras y señores, en esta tarde de sol acá en el Real Estamarindos, ya está en el campo de juego, también la gente del Atlético FC. Liga en el campo del Real Estamarindos, Cristian.
3: Sí, señor, salta el cuadro universitario acá en el gramado del Estadio Real Estamarindos, y obviamente, no, un partido de ensueño sería si fuera Atlético de Madrid, pero es una de sus filiales dentro de todo el mundo. Liga Deportiva Universitaria de Puerto Viejo frente al Atlético FC el día de hoy en este estadio, esperando que el cuadro universitario termine ganando el día de hoy, sumando de a tres, porque va a ser importante sumar y levantarse, mi estimado Fernando España.
1: Agarre esos helados, que eso que estaba reclamando y no me paraba bola de Eric Vázquez. Me
3: hacen agua los helados con este sol.
1: Bueno, señoras y señores, rodará la pelota acá en este escenario deportivo. Ahí está la última arenga, la última ronda, el protocolo primero por parte de la Liga Ecuavec, la Liga Pro, que le escucha la viva aquí en Radio Zona Onda 99.7. Coco Rodríguez, te escucho ya en lo que será este gran partido entre el equipo universitario y Atlético FC.
4: Bueno, esperemos a ver, yo creo que Liga va a ganar el día de hoy, lo dije ayer y lo reitero el día de hoy. Liga va a ganar porque Liga tiene la obligación, más allá de que el equipo del Atlético Fútbol Club sea mejor equipo en la tabla de posiciones, está mejor ubicado, pero el plantel universitario está en la obligación de ganar para tener una posibilidad de meterse entre los seis mejores de esta liguilla final. Hoy es la obligación, vamos a ver qué pasa. En los papeles, el favorito es Atlético FC. Me parece que eso lo indica el resultado, eso indica la posición que tienen ambos elencos en la tabla de posiciones, valga la redundancia. Sobre todo porque el equipo de Guayaquil pelea los primeros lugares, mientras que Liga encabeza el hexagonal del no descenso, mi estimado Willy Manuel Quinde.
0: 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Señoras y señores, esta es la información deportiva de Sononda 99.7. 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
1: Willy,
0: ya se prepara la narración,
1: Willy,
0: de Fernando España, le escucho.
1: Aprovechemos la última arenga. Vamos a la pausa, rapidito, para quedarnos con el partido. Vamos a la pausa, 4:30, 4:31 ya. Pausa, todavía no arranca el encuentro. Todavía por ahí algunos detalles. Pausa, regresamos.
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5: Se movió la pelota, se movió el fútbol y ahora se viene el relato, el señor Fernando España.
6: Viene al relato, Fernando España, el que te acompaña, el que te acompaña.
7: En el marcho, escuchando Fercho.
5: Muy bien, se acaba el tiempo de tanto bla bla, es hora de jugar, arranca el partido. Bueno, ya dos minutos, acá está manejando la pelota, la va creando a Carlos Nicolta, 0-0, le queda la esférica ahora Estrada hacia adelante, a ras de piso, tocando para que aparezca Luque manejando la pelota, marca bien Peña, la gente de Liga de Puerto Viejo recupera la pelota, Peña, ahí está Peña por el costado derecho, cerca la mitad del campo de juego, el pelotazo, la pelota va rozando en el 50, Dylan Luque del Atlético FC, saque lateral, mitad del campo de juego para Liga de Puerto Viejo, viene Brian Peña para ejecutarlo, hacia adelante, ahí está el pivoteo hacia atrás de Burgos, saca la pelota, Espinosa la va buscando a la mitad del campo de juego, recupera Núñez, aparece ahora Jairón Boré, toca el costado izquierdo para que aparezca Gracia, viene Gracia hacia atrás en propio campo, va manejando la pelota Ponquillo hacia adelante de punto y para arriba, está el pivoteo, le va quedando la pelota a Johan Burgos, ahí está, hizo Caicedo hacia adelante, ahí está el colombiano, le queda el remate, va sacando la pelota finalmente la gente de Liga de Puerto Viejo, el Arteaga, ahí está Gracia nuevamente para Boné, qué buen pase para Gracia, el cabezazo, y acá está el portero John Jairo Mero. Buena jugada por parte de Liga de Puerto Rico en estos primeros minutos, Cristian.
8: Sí, señor, 3 minutos de partido ya, mi estimado compadre, y hasta el momento Liga de Puerto Viejo empieza a activarse dentro de lo que es la zona intermedia y obviamente a buscar la forma de vulnerar al equipo guayaquileño.
5: Acá está John Jairo Mero, portero de Atlético FC, hacia adelante, va manejando la pelota, tocando para que aparezca el número 14, Marco Francisco. La pelota pegó en alguien de Liga, finalmente fue en Ángel Gracia, ahí saque lateral en defensa para el equipo guayaquileño, Willy.
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5: Acá está manejando la pelota el equipo guayaquileño. Le va quedando finalmente, sale bien Carlos Micolta al costado derecho, lo manda a correr ahora Marcos Francisco. Se viene Francisco tocando la pelota a la mitad del campo de juego del conjunto guayaco. Toca y toca, aparecía Fidel Martínez. De primera, costado derecho, está Kevin Bajaña. Viene Bajaña, va tocando con Jackson Pita. Viene Pita, lo marca muy bien el jugador Jordan Ponguillo. Le quita la esférica. La pelota pegó ahora en alguien del equipo guayaquileño. Por ahora en el minuto 4, ya arribando al minuto 5. 0 Liga, 0 el conjunto guayaquileño, Willy.
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5: Muy bien, ahí usted que tiene ferito, don Willy, pronostica, no se olvide, pronostica, apuesta no, manejando la pelota, costado derecho, le va quedando la esférica a la gente de Puerto Viejo, el pelotazo largo, viene para que aparezca Johan Burgos, viene la marca, aparece Junior Estrada, viene Burgos, bien en la marca, el jugador Junior Estrada. La pelota abandonó del campo de juego, ahí saque de gol para Liga Deportiva Universitaria de Puerto Viejo en los primeros minutos. Lo quiero escuchar también a Enrique Zambrano, aquí en Radio Sono Onda, Enrique.
10: Al momento, intentando Liga Deportiva manejar los hilos para el compromiso. El rival también busca salir de lo que hace Liga Deportiva Universitaria de Puerto Viejo. Me gusta la actitud hasta el momento del plantel universitario.
9: John Jairo Homero, que maneja la pelota, costado derecho, le va quedando para Kevin Bajaña. Bajaña hacia atrás nuevamente para Homero, propio campo. Ahí está el portero hacia adelante, quien la entregó mal, bien recuperando Bonet. Allá aparece el jugador, era Núñez finalmente. Lo empujaron, tiro libre, ahí tiro libre a favor de Liga de Puerto Viejo, Cristian.
8: Señor, tiro libre bastante interesante, ¿no? Para el conjunto universitario, se para Ángel Gracia detrás de la pelota. Me parece que en estas acciones así de pelota parada, Liga de Puerto Viejo puede llegar y causar peligro. Esperemos que aquí esté la primera del elenco universitario.
9: Sí, señor, viene para pegarle Angelito Gracia. Tiro libre, diagonal al arco que defiende John Jairo Homero. Se forman las parejas en el área y no precisamente para bailar. Le va a pegar Ángel Gracia. Que sea esta la que abra la ruta de la victoria para el día de hoy a Liga de Puerto Viejo. ¡El centro! La pelota se paseaba por el área, no pasó absolutamente nada. Tiempo perdido, saque de gol para el equipo guayaquileño.
11: Señoras y señores, se juega el minuto, ya estamos arribando al minuto 7-7-7 de la primera parte. Cero tiene Liga, cero tiene Atlético. 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
9: Muy bien, saludos para mi pana David Lara Yepes, la gente de Asado Salvarril. Un abrazo, David Lara Yepes, que va en sintonía de la radio. Acá está Jackson Pita, que está manejando la pelota. Pita. Al costado derecho, hacia atrás, toca la pelota para que aparezca Kevin Bajaña. Le va quedando a ras de piso, tocando la esférica con Marco Francisco. Nuevamente aparece Bajaña, hacia atrás, tocando la pelota para que venga Ríos, toca y toca. Micolta, hacia adelante, entregó mal, la va recuperando bien la gente de Liga, que había falta sobre Johan Burgos, que recuperó bien la pelota. Hay tiro libre para Liga de Puerto Viejo, Cristian.
8: Señor, 8 minutos ya de partido y hasta el momento, ¿no? Liga de Puerto Viejo tomando la iniciativa, tomando la pelota, y obviamente me gusta cuando Johan Burgos empieza a tomar la número 5 y también empieza a buscar las opciones de pase, mi estimado Fernando España.
9: Manejando la pelota, Jairón Bonet, ahí está Bonet, hacia atrás, Ponguillo, Jordan Ponguillo en propio campo, abre el costado izquierdo con Angelito Gracia. Ahí está Gracia, pasa la mitad del campo de juego. Adrián Santana viene, este es Adrián Arteaga, perdón, manejando la pelota. Hacia adelante le va quedando la esférica, recuperando Jared Bonet. Bonet tocando la pelota. El conjunto universitario, acá entregó mal Gracia, pero la recupera de forma correcta. Hacia atrás está Ponguillo, manejando la esférica, este con el portero Johan López, que se queda con toda la sintonía. Muy bien, de Radio Sononda 99.7. Ya minuto 9-0-0 el marcador, Cristian.
8: Sí, señor, buen provecho a la gente que está almorzando a esta hora de la tarde, ¿no? Hay gente que sale también de la oficina y que está comiendo. Me gusta eso, ¿no? La actitud de la gente, lo importante es que no se queden sin comer. 9 minutos transcurridos, Liga de Puerto Viejo juega mucho mejor que este Atlético FC, que en un partido amistoso jugó mejor. Ahora Liga me parece que tiene mayor actitud, mi estimado Fernando.
9: Acá está manejando la pelota Peña, viene Brian Peña hacia adelante para ahí el jugador Burgos. A la marca sale Fidel Martínez, la levanta bien Edison Caicedo, toca Caicedo al costado izquierdo para que venga Gracia. Gracia nuevamente con Caicedo. Caicedo para Gracia, tocando otra vez la pelota para Gracia. Toca y toca Liga de Puerto Viejo en la mitad del campo de juego. Pisa la esférica, la conduce, la traslada, pierna derecha, el pelotazo para que aparezca Peña. La baja muy bien Peña, lo marca Luque. Viene Peña, levanta el centro, a ras de piso saca la pelota el jugador Jonier Estrada. Hay tiro de esquina para Liga de Puerto Viejo.
11: Sí, señores, es el segundo del partido, el segundo para Liga.
12: Ángel Gracia cobro.
9: Muy bien, Angelito Gracia, de derecha a izquierda, Ángel Gracia, el hombre de los lentes, don Yamil Vera Peña. Hay peligro en el arco guayaquileño, Cristian.
8: Sí, señor, el hombre de los cuatro ojos en estos momentos, 6 con los de Derek, ¿no?
9: Muy bien, viene, levanta su brazo derecho, cobra todo, Gracia, el centro, va sacando la pelota, el jugador Pita la viene a pelear ahora. Alegría y atrevimiento, finalmente la esférica abandona el campo de juego y saque lateral para Liga Willy. Sí, señor, aquí está la señal de Sononda 99.7 apoyando a Liga de Puerto Viejo con honestidad, responsabilidad y liderazgo y compromiso. 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
12: Viene el equipo guayaquileño, ahí está Marcos Francisco hacia atrás tocando la esférica en la mitad que el caprejo para Josec Espinosa, tocando la pelota, está Jonier Estrada hacia atrás, le va quedando a Ramiro Ríos. Ríos toca nuevamente para Espinosa, aparece el jugador Micolta, Micolta hacia adelante, toca la pelota para Francisco, ahí está manejando la esférica el número 14, toca y toca, aparece Kevin Bajaña, está el centro, oh, cuidado que viene acá Luque, está Luque, finalmente la pelota se le queda, el peligro no pasa, 1-2, va a ser un golazo, nos salvamos, iba a ser un golazo de Dylan Luque. Fue dejando a todo jugador que se le puso en el camino. Casi la primera, avisa y fuerte el equipo guayaquileño. Era un golazo si entraba esa pelota, Cristian.
8: Oigan, una sola pisada justamente de Dylan Luque. Terminan perdiendo referencia de marca toda la gente de Liga de Puerto Viejo dentro de las 18 yardas. Le llega la pelota, pisa con la izquierda, se da una media vuelta y posterior a eso quedaba frente a la portería. Zurdazo y termina pegando en el costado del vértice de la portería justamente de Liga.
12: Este equipo también puede meter miedo, Enrique. Puede meter miedo, ya propuso la primera del partido.
10: Lo que ocurre es que hay figuras individuales que marcan diferencia con la Liga de Puerto Viejo. Por ejemplo, el accionador ahora le faltó concretar, pero desequilibró en el área y ahí es donde me gusta que encaran los jugadores. El Liga de Puerto Viejo está jugando un partido aceptable.
12: Muy bien, acá está manejando la pelota. Le queda al número 14, Marco Francisco. Toca la esférica, el pelotazo largo. La va tocando finalmente Brian Peña y saque lateral a favor del equipo guayaquileño, Willy.
9: 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Estamos en el minuto 12 con 30. 12 minutos 30 segundos de la parte primera. Cero tiene Liga, cero tiene Atlético.
12: Manejando la pelota, le va quedando el equipo de Atlético FC. Carlos Micolta abre al costado derecho, ahí está Kevin Bajaña. Bajaña que domina la esférica en propio campo, hacia atrás nuevamente en propio terreno. Está el jugador Micolta, Micolta, Micolta, Micolta. Carlos Micolta tocando cortito con Wilmer Godoy. Conoce esta cancha, jugó en 11 de mayo, jugó en Liga también. Wilmer Godoy está manejando la pelota. Ahí está el número 30 tocando la esférica para que aparezca Josen Espinosa. Viene Espinosa, abre el costado izquierdo. Vale el pase de Espinosa sobre el jugador Dylan Luque. Ahí saque lateral en defensa para Liga de Puerto Viejo, Willy.
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12: Viene Pita, está manejando la pelota, cuidado que va paseando Luque, está el pelotazo largo de Pita, va llegando el capitán Pablo Cifuentes, y acá Cifuentes la logró sacar, pero no se entendía con Peña. Ahí saque lateral para el equipo guayaquileño, juega rápidamente, le va quedando la pelota Espinosa, levanta la esférica, está Espinosa, viene con todo manejando la pelota en el costado izquierdo, el jugador Pita, Pita, está Wilmer Godoy, abre al costado derecho. Manejando la esférica, la baja de pecho. Está Kevin Bajaña. Está Kevin Bajaña. Hacia atrás tocando la pelota con Carlos Micolta. Micolta prende la turbina. Quiere arrancar rápido. Tocando la esférica de primera. Aparece ahora el jugador Josec Espinosa. Está Wilmer Godoy. Qué buen pase. Abre al costado izquierdo. Allá está Dylan Luque. Se viene el guayaquileño. El centro va sacando la esférica. Pablo Cifuentes nuevamente la va recuperando. El equipo del Atlético FC tocando. Ahora sí se prendió este equipo. Se viene con todo. Maneja la esférica. Cuidado. Hacia adelante. Le queda Pita. Saca la pelota. Se prendió. Vio el Atlético, Cristian.
8: Sí, señores, fueron solamente 10 minutos en los cuales Liga de Puerto Viejo empezó a tomar la iniciativa y empezó a generar fútbol. Lo estudió bien hasta el momento el Atlético FC y después empieza a manejar la pelota. Me da preocupación, sí, mi estimado compadre, pero esperemos que no llegue más.
12: Tic-tac, tic-tac, tiempo para usted, William Manuel.
9: 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Estamos en el tiempo, tiempo, tiempo, tiempo, tiempo de juego.
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9: Arribamos al minuto 15, 15, 15 minutos de la primera parte.
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9: Y el marcador indica 0 tiene Liga de Puerto Viejo, 0 tiene Atlético. Ahora se viene la voz sensual de la reina del relato. Aquí está con ustedes Milena Zambrano.
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15: Muchísimas gracias. Nosotros seguimos con más aquí a través del dial de la 99.7 FM Radio Sononda, llevándole las emociones del fútbol. Hoy Liga de Puerto Viejo se enfrenta al conjunto Atlético FC, por ahora todo 0-0. Sí, eso suspiro, señor Ítalo. El balón que lo intenta tener en este caso Luque, se va por un costado, saque lateral que le pertenece en esta ocasión al conjunto de Atlético FC, que por ahora ya ha comenzado a equilibrar las acciones del compromiso. Aparece por acá Estrada para hacer efectivo el saque desde la banda. El balón que lo retrocede en esta ocasión para Ríos. Ríos un poquito más atrás para su portero Miro. Aquí aparece Miro. Miro con la esférica. Miro que finalmente decide jugarla hacia adelante. Balón en largo. Desde arriba intenta llegar Fidel Martínez. Pero primero estaba el capitán Cifuentes. El balón para Wilmer Godoy. Está un poquito más atrás para Ríos. Ríos que la toca con el jugador. Por allá se encontraba Espinosa. Hacia adelante intentaba Fidel Martínez. Ese balón se queda en las manos del portero Johan López.
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15: Siguen las acciones del partido. Por acá aparece Cifuentes. El balón que lo va a poner en largo hacia adelante con Burgos. Pero ¿qué pasó? Por ahí apareció falta. Infracción, Coco. Pero el árbitro dijo que no había nada. Que siga nomás las acciones del partido.
8: Coco.
15: En esta ocasión,
8: allá, Coco. Correcto, aquí estamos precisamente. Ahí va la
15: idea. Al arco y finalmente pegan al horizonte, le va a hacer un golazo. Burgos que lo manda a la área y por ahí aparece Ángel Gracia, el balón por el fondo. Sin embargo, primero la respuesta anticipada de Ibascaña, la oportunidad del conjunto de Liga de Puerto Viejo pasó, tuvo la primera del compromiso. Antes decía el árbitro que había falta, infracción. Coco, pudo haber sido la primera del partido.
8: Tres acciones en una, mi estimada Milena, tres acciones en una. La jugada polémica en la que se tira, para mí se tira, el jugador de Liga de Puerto Viejo, que me parece que era Sánchez. La segunda, cuando Liga la recupera por ahí mismo y la pelota pega caprichosamente en el horizontal. Y la tercera, un remate que ya no trae consecuencias. Tres jugadas en una con un Liga de Puerto Viejo que está bastante incisivo en la parte ofensiva.
15: El balón que lo tiene en el medio sector, intenta Fidel Martínez, era Jackson Pito, pero antes decía el árbitro que había falta de infracción. Y un tiro libre que le pertenece al conjunto de la U.
9: Minuto 18, 18 minutos con 20 segundos de la parte primera. 0-0 el marcador entre Liga de Puerto Viejo y Atlético. 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
15: El balón que se viene a favor del conjunto de Liga de Puerto Viejo, el tiro libre en el medio sector que lo cobra Edison Caicedo. Este lo juega con Ángel Gracia. Gracia que lo va a dejar en largo. Por acá intentaba conectar con ese lado con Núñez, pero sin embargo el balón iba largo, larguísimo. Ahí saque de gol, saque de puerta que le pertenece en esta ocasión al equipo de Atlético FC. Estamos a través del dial de la 99.7 FM Radio Sononda.
8: Milena.
15: De las emociones de 89. Dígame, Coco.
8: Ha habido acciones intervaladas o acciones de ambos lados, tanto del equipo Atlético JBG, que tuvo algunos minutos, 2-3 minutos, con dominio sobre Liga de Puerto Viejo, llegando con peligro sobre la portería de Johan López, y también Liga de Puerto Viejo, que ha tenido sus minutos. En estos momentos, un partido equilibrado.
15: Falta sobre Jackson Pita y el tiro libre que le pertenece a Atlético FC. Por ahora se han equilibrado las acciones. Primero fue para Liga, luego de la oportunidad que tuvo Atlético FC. Parece que por allí se encontró el equipo de la visita, Joseph Espinosa. Este Joseph Espinosa es el que pasó por Liga, el que tenía un futuro prometedor. Y bueno, hoy por hoy juega el equipo de Atlético FC. El balón desde el fondo, por acá apareciendo Micolta. Micolta que va a hacer la apertura por el sector izquierdo. Ahí llega Estrada. Tiene la marca de Burgos. Estrada que tiene que retroceder para su portero Mero. Y Meiro que va a mandar ese adelante. El balón en el medio sector. Desde arriba intenta llegar Jackson Pita. Por acá aparece el jugador Luque, pero primero se antepone la llegada Piña. Se viene Peña que arma la jugada, sin embargo, bien, perfecto. Apareciendo Estrada para llegar a la marca. Se va a quedar con ese esférico el hombre del conjunto de Atlético FC. Le caen dos, tres en marca, pero bien, perfecto. Termina saliendo el balón que va a quedar por acá con Ríos. Ríos que finalmente hace la cortina, la deja para el portero. Miró, siguen las acciones del partido. Todo va 0-0.
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15: Mero que se va a entrar con el balón en reposición a favor del conjunto de Atlético FC. Cuidado, por ahí aparecía Arteaga. Tiene que sacar rapidito Espinosa. Ahí estaba Joseph Espinosa. El balón que lo juega con Luque. Y Luque con Estrada. Malo. Malísimo el pase que buscaba en esta ocasión el jugador Estrada. Para Joseph Espinosa, por eso el saque lateral le pertenece al conjunto de Atlético FC. Y minuto de hidratación, Willy Manuel Quinde.
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15: Claro que ya descubrí cuál es el amor de mi vida. Bueno, continúa la sección del partido. Cumplido el minuto de hidratación. Todo se va a reanudar aquí en el Estadio Real. Está Marintos empatado por ahora. 0-0. No se hacen daño Liga de Puerto Viejo y Atlético FC. Oportunidades han existido. Ojo, claro, sí, por supuesto, de ambos lados. Pero por ahora no se abre el marcador. El balón que se va a ir por un costado. El saque lateral que le pertenece al conjunto verde y blanco. Que se toma su tiempo. Acá apareciendo Peña. Peña con la férica. Indicaciones del profe Duarte por un lado. Indicaciones desde el otro lado también. Para que continúen las acciones del partido. Se vendrá Peña para el saque desde la banda. Peña con la férica. Peña que la coloca a jugar. Sin embargo, desde arriba primero la respuesta. Es de González. González, el balón que lo deja para Núñez. Núñez con el balón. Núñez entre dos. Finalmente gira Arteaga. Se la terminan quitando. Adelante, buscan para Fidel Martínez. Se decía por allá. Pulgar arriba, pero antes aparecía la marca de Cifuentes. Salón se pierde por un costado, saca lateral para el conjunto de la U.
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15: Mero, el balón que lo pone a jugar hacia adelante, quería Jackson Pita, pero primero aparecía Ponguillo, el balón que le pertenece nuevamente al conjunto Atlético FC. Espinosa, que le deja para Wilmer Godoy. Godoy en la apertura va a jugar con Estrada. Estrada hacia adelante, busca Luque, pero se termina equivocando. Primero está Piña. Piña que hace revolear ese balón, le va a quedar al conjunto Atlético FC, pero que apareciendo Luque. Luque que le retrocede para Estrada. Estrada un poquito más atrás para Ríos. Ríos con el balón. Se la pide Espinosa. ¿Qué dice si hace Ríos? Ríos va a poner el balón y va a combinarlo todo por el costado derecho. Bajaña la quiere por ese lado. Corre primero Bajaña. Perfecto el número 17 del conjunto verde y blanco. Ahí está Arteaga. Arteaga el balón. Coloca a jugar hacia adelante. Lo quiere González. No puede González. Recupera nuevamente Atlético FC. Josep Espinosa. El balón que lo pone a jugar con Estrada por el costado zurdo. Ahí está el jugador Estrada. Espinosa. Espinosa con Ríos y un poquito más atrás para Miro. No se desespera el conjunto Atlético FC, así contento en las acciones. 2-0 por Ciro. Miro que manda el balón hacia adelante. Desde arriba quiere Jackson Pita. Primero la respuesta de Ponquillo. Aparece Luque para quedarse con el balón. Luque que lo va a combinar con Fidel Martínez. Aparece alegría y atrevimiento. Era malo el pase primero. Terminaba rebotando por allá en el hombre del conjunto de Liga Edison Caicedo. Y Luis aparece por acá. El señor Cifuentes que revuelve ese balón hacia adelante, lo quería Arteaga. Finalmente se pierde por un costado, será saque lateral para Atlético FC.
9: Estamos marcando exactamente 26 minutos con 30 segundos de la parte primera, 0-0 el marcador entre Liga y Atlético. 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Atención, ataca Liga.
15: Se viene Peña que la entrega para Burgos. Burgos con Adison Caicedo. Toca el conjunto de Liga. Burgos nuevamente con Arteaga. Arteaga que tiene la esférica. Se la quitan finalmente entre dos. Y recupera el conjunto de Atlético FC. Wilmer Godoy que la pone para alegría. Atrevimiento Martínez que la baja de primera. Martínez finalmente la marca. Ese de el señor Cifuentes. No había absolutamente nada. Pedía falta Fidel Martínez. Él es el juez. No hay nada. Será solamente saque lateral para el verde y blanco Coco.
10: Efectivamente, la gente reclama. El técnico del equipo de Atlético JBG pide la acción a favor de su equipo, pero el árbitro dictaminó lateral para el plantel universitario. Reitero, un partido equilibrado con acciones de ambos lados. Todavía no hay mayormente peligro, solo la pelota que pegó en el horizontal del equipo del Atlético Fútbol Club. De lo demás, muy pobre en lo que tiene que ver a planteamiento ofensivo. El trabajo de medio campo, jugadas con Josec Espinosa, jugadas de Liga de Puerto Viejo, trabajando en el medio sector Edison Caicedo, tratando de hacer algo en la parte ofensiva el jugador Bonet, pero desequilibrio en ambos equipos no hay todavía.
15: Se viene Burgos, el balón que lo deja para Ángel Gracia. Gracia con Arteaga. Arteaga con Núñez. Se viene Núñez. Núñez que retrocede para Bonet. Bonet que la pone en juego para Ángel Gracia. Va a poner el centro en el área. Impactado por ahí en Bajaña. Y aparece por acá Wilmer Godoy. Falta. Infracción sobre el número 30. Y el tiro libre que le pertenece a Atlético FC.
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15: Estamos en el dial de la 99.7 FM Radio Sonora, viviendo las emociones. Esta Serie B, la novena ficha. Sí, hoy se juega el partido en el Real Estamarín 2 entre Liga Deportiva Universitaria de Puerto Viejo y Atlético FC, que por ahora empata 0-0. El saque lateral que le pertenece, o el tiro libre en esta ocasión, que le pertenece a Atlético FC. Le dice el árbitro que un poquito más adelante se cobra el tiro libre. Allí lo hablaba y lo conversaba con Estrada, que ahora sí lo hace efectivo. Lo deja hacia atrás para Ríos. Ríos en su propio campo. Ríos con esférica. Ríos que se adelanta. Ríos que decide conectar con Jackson Pita. Aquí está Jackson, pierde la esférica. La dejan para Edison Caicedo. Caicedo con Burgos y lo abre por el costado derecho. La quiere Arteaga. Arteaga con el balón. Se viene el número 17. Arteaga con la esférica. Arteaga que decide por allá finalmente dejarla para Núñez. Núñez con Bonet. Bonet que la combina con Ángel Gracia por el costado zurdo. Se viene Angelito Gracia y este con Arteaga. Arteaga que quiere mandar el centro primero. Apareció por allá la marca de la gente del conjunto de Atlético FC.
16: Y ahí tiro. ¡Tiro de esquina!
9: Sí, señoritas, el tercero para el equipo de Liga, el tercero del partido.
16: ¿Quién se viene al cobro?
17: Ángel, gracias, cobro.
16: Angelito, gracias, el hombre de las pelotas quita. La cubre en corto, la deja para Bonet. Bonet con el centro, el balón al arco finalmente. Y ese balón que pasa cerquita del horizontal que custodia Mero. Esto sigue 0-0.
9: Y estamos en el tiempo de juego. 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Arribamos al minuto 30 minutos en la parte primera.
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9: Y el marcador, mucha atención, el marcador, 0 tiene Liga, 0 tiene Atlético, una pausa y volvemos de inmediato.
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20: Sono Onda le da la hora, 17 horas, 1 minuto.
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9: Señoras y señores, nos alistamos para el relato ahora de estos siguientes 15 minutos finales de este primer tiempo. A vos, la voz de el señor Fernando España.
19: Fernando España, el que te acompaña.
12: Muy bien, perfecto. Seguimos. Último cuarto de hora de este partido. Empata Liga de Puerto Viejo 0-0 frente al Atlético FC. Ahí saque de gol, viene John Jairo Mero para ejecutarlo, el portero número 24, cabalón en su espalda, pelotazo largo, la pelota por el cielo de Puerto Viejo, la está buscando allá Luque, Dylan, Luque, gana Luque, taca la pelota, y allá se viene Espinosa, cuidado que se viene JBG, ahí está, manejando la pelota, cuidado, está la primera, hacia atrás, le queda la pelota, Luque, hacia atrás nuevamente, el remate, no sale el peligro, y allá está el portero López. Yo creo que Espinosa no la tocó bien porque pudo estar la primera para el equipo visitante.
8: 32 minutos transcurridos de este primer tiempo. Mi estimado compadre, aparecía por el andarivel izquierdo, donde más problemas le está causando a Liga este equipo, ¿no? Justamente el elemento Espinosa que trataba de filtrar la pelota. Sin embargo, se le termina quedando por ahí, hace un revolú, pica. Pita también quiere aparecer y después completamente desconcertado, lo que ocasionó el cuadro del Atlético FC.
12: Muy bien, acá está manejando la pelota nuevamente la gente de Liga de Puerto Viejo. Gracias, va tocando con Burgos que se cambió el costado izquierdo. Ahí está Burgos, viene Burgos, maneja la esférica, toca frontal al arco. Está Edison Caicedo, la pelota está en campo que defiende el Atlético FC. Peña, costado derecho, pegado a la raya. ¡El centro! El cabezazo de quien saca la pelota, la busca Camilo González. Viene en contragolpe ahora Fidel Martínez, alegría y atrevimiento. Ya no le queda tanto atrevimiento, sí alegría. Ya no le queda tanto atrevimiento. ¿No? Alegría un poco más a Fidel Martínez porque ya es un jugador que en ciertos momentos juega hasta por el nombre, Cristian.
8: Sí, señor, es referente más por el nombre que por la habilidad que tiene. Igual no hay que dejarlo desmarcado porque con una acción puede desequilibrar.
12: Viene Burgos González, el colombiano, y sale bien el portero John Jairo Mero, que atrapa la sintonía.
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12: Muy bien, perfecto. El remate le pegó Núñez. Ha estado jugando Núñez. Don Enrique, lo escucho. Tengo relatando ya tanto tiempo en este partido y recién lo logro escuchar a Núñez, mi querido Enrique.
17: Bueno, no, tal vez se le pasó por alto, pero se ha hecho 2 o 3 jugadas interesantes. Núñez lo he visto mejor que en otros partidos. En forma colectiva, Liga está respondiendo. Me preocupa son los contraataques, especialmente los 3 delanteros de este equipo. Es gente que tiene una jugada importante, son figuras individuales y trae siempre problemas cuando ataca, especialmente por izquierda.
12: Perfecto, sí señor, el comentario de Enrique Zambrano. Acá maneja la pelota hacia adelante, está Wilmer Godoy, toca el costado derecho, le va quedando la pelota a Bajaña, Kevin Bajaña, toca con Fidel Martínez, quitó bien la pelota, y allá viene Burgos, sale el portero, John Jairo, lo empujó Burgos, Allá quedó John Jairo y allí para que se levante. Vamos a ver si es rápido o tiene que ingresar el cuerpo médico. No me pareció tanto drama. Ahí saque de gol para el equipo visitante, William Manuel.
9: 35 minutos de la parte primera. 0-0 el marcador del economista Antonio Paviño Sembrano, presidente de la Mancomunidad de la Asociación de Jubilados Manta Montecristi Jalamigo, presente también en la Liga Pro. 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
12: ¿Hay movimientos o no en la banca de ambos equipos, mi querido Yamil Vera Peña? Lo escucho.
0: Sí, señor. Ambas bancas se están calentando en este momento. Tanto el profesor Santa Marina del Atlético de FC y el profesor Duarte ordenaron a los suplentes calentar.
12: ¿Santa qué?
0: Santa Marina.
12: Santa Marina, perfecto. Santa María, Madre de Dios, y que hoy gane la Liga de Puerto Viejo. Hacia atrás le va quedando la pelota a John Jairo Mero. Está Mero tocando el esférico para que aparezca ahora Carlos Micolta, mi pana Monarca. Un abrazo grande, saludos para él. El pelotazo largo, lo buscan a Pita. Sale Ponguillo, se complicó, cuidado. Ahí está Pita, viene Jackson, viene Pita. Y la pelota finalmente no la pudo dominar. Casi se complica el 2. Jordan Ponguillo por parte de Liga de Puerto Viejo, Cristian.
1: El señor se terminaba confiando, sí, Jordan eléctrica. Ponguillo ante Jackson Pita, y posterior a eso termina involucrándose en un problema que menos mal termina siendo saque lateral para Liga de Puerto Viejo, mi estimado Fernando.
12: Muy bien, perfecto. Aquí estamos en Radio Sononda 99.7. Manejando la esférica, le va quedando a Espinosa, hacia adelante, tocó, que taquito por parte de Alegría y Atrevimiento, viene Jackson Pita a pelearlo, sale bien a la marca, Pablo Cifuentes, está manejando la pelota, el capitán de Liga de Puerto Viejo, y la experiencia, vea, llegó hasta allá, cerca al banderín del córner, rebotó la pelota en Marcos Francisco y ganó un saque de gol el equipo universitario, Cristian.
1: Sí, señor, termina ganando un saque de arco prácticamente el cuadro universitario ante la experiencia del señor Cifuentes. No se complica, la hace clara, ¿no? Sí, señor, un abrazo grande para toda la gente que nos está escuchando a través de la 99.7. Realmente hasta el momento un partido muy parejo, como lo mencionaba de Coco, ya en 37 minutos se ve también esa prolijidad, ¿no?
12: Don Juan Farías está de cumpleaños, Enrique Willy, ¿sí? ¿No? ¿Está de cumpleaños hoy?
9: Todos los días cumpleaños.
12: Se estaba regalón.
9: Todos los días cumpleaños.
12: Ah, ya. Bueno, dice que carga una torta que en la pausa. Acá está manejando la pelota, le va quedando Alegre y Atrevimiento. Coma torta, acá está manejando la esférica Iron Boneg, ahí está Johan Burgos, viene Burgos a ras de piso, pasa, ahí está el jugador Arteaga nuevamente, Burgos Arteaga, al costado derecho, está Peña, haga una Peña, sigue Peña pegado a la raya, pisa la esférica, sigue Peña, nuevamente con Boneg, y la pelota salió, y ¿qué dice? Sí, señor, está correcto, el asistente, la pelota pegó en el jugador de Liga de Puerto Viejo, saque lateral para Atlético FC, Willy Manuel Quintevera.
9: Minuto 38, señoras y señores, en esta primera parte, 0-0 el marcador en este compromiso, no se abre el marcador, 0 tiene Liga, 0 tiene Atlético, necesitas aprobaciones de planos eléctricos municipales
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12: Sí, señor. Ya recorremos 38 minutos, cerca del 39. Yamil Vera Peña.
0: Último llamado de atención para el señor Fidel Martínez y Jordan Ponguillo por un encontrón en la media cancha. Ataca
12: acá arriba. Se viene Arteaga, la pelota abandonó el campo de juego, saque lateral a favor del conjunto del Atlético FC, ya Fernando, 39 minutos, lo escucho.
2: Coco y Cristian, la juventud es importantísima, es fundamental. Mire cómo corre Burgo, cómo corre este chico Arteaga. Y están sobre la marca y prácticamente al chico, al 17, el conductor de este equipo, no lo deja maniobrar. O sea, es importante la juventud en combinación con experiencia. La experiencia, por ejemplo, ahora del capitán de campo de Liga Portuguesa es fundamental en este partido.
1: Sí, señor. Es un partido donde la experiencia también es valedera y donde también está en juego tanto con Cifuentes y así mismo Fidel Martínez.
12: Acá maneja la pelota Marco Francisco hacia atrás con el portero Mero. Ahí está Mero, el pelotazo hacia adelante. La va a pivotear, saca Jordan Ponguillo. Le va quedando ahora para que aparezca Jairón Bonet. Pasa Peña, viene Peña. Peña no pudo dominar la pelota. Finalmente se le adelanta y saque lateral
3: en defensa, costado izquierdo para el Atlético FC. Y aquí en Sononda lo escuchamos a Willy Manuel Quinde.
9: Minuto 40 de la primera parte, 0-0 el marcador. 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
3: Ahí está Johan Burgos, qué buen pase por parte de López. Burgos la bajó de pecho, sigue Burgos a 1-2 en la mitad del campo de juego, tocando la pelota para que aparezca Adrián Arteaga. Ahí está Arteaga tocando con Bonega, está Bonega ras de piso, el costado derecho, aquí está Peña pegado a la raya, viene Peña, levanta el centro y va sacando la pelota Wilmer Godoy, la busca ahora Marco Francisco, le queda la pelota nuevamente a Jordan Ponguillo, habla al costado izquierdo Ángel Gracia, viene Angelito, toca para Núñez, ahí está Damián Núñez, el 21, el centro, el corazón del área, quien llega, ya está Peña y la pelota finalmente abandona el campo de juego. Hay saque de gol, intenta avisa Liga de Puerto Viejo, Cristian.
4: El señor trata de avisar Liga de Puerto Viejo. Hasta el momento, partido irregular de Brian Peña por el costado derecho, no llega bien a los cierres, no llega bien a línea de fondo, no sé qué está pasando, hay intermitencia por ese sector. Sin embargo, quiero levantar también la participación del señor Johan Burgos y también de Arteaga, que son los elementos que están disputando mucho por los costados, mi estimado Fernando.
3: Sí, señor, saque de gol para el equipo del Atlético FC. Viene Mero, pierna derecha, pelotazo hacia adelante, Mero, va al pivoteo de Jackson Pita, sale la marca bien Pablo Cifuentes, la va buscando, ahí está con todo, sale bien Wilmer Godoy, le queda Fidel Martínez, ¡el remate! Estaba llegando Fidel Martínez, llegaba Atlético FC, llegó el equipo guayaquileño, Cristian.
4: El señor tuvo atrevimiento Fidel Martínez, a pesar de que no lo vi con alegría, trata de llegar bien, le pone el cuerpo a Ponguillo y posterior a eso, ante el mínimo rebote, trató de buscar la media vuelta, la pelota desarticulada, sin embargo una de las primeras llegadas, o bueno, una llegada pronta que tiene el cuadro del Atlético FC.
3: Se está terminando la primera parte acá en el estadio Real Estamarindos, por ahora 0-0, no se rompe el celofán, va sacando la pelota hacia adelante, pita el pivoteo, ¿quién le queda? Wilmer Godoy, la gana la mitad del campo de juego, aunque la pelota le va quedando ahora a Jairón Bonet, toca el pelotazo, lo manda a correr a Peña, llega o no llega Peña, llegó primero el número 4, Estrada, gana la pelota Jonier, Estrada, sigue Estrada, el 4, se la va quitando a Peña, sale hacia adelante, le queda la pelota a Burgos, y aquí está la primera, se viene Burgos, Gol de Liga.

0: Damián Núñez, el número 21, señoras y señores, en una mala salida del equipo guayaquileño. La pelota le quedó al Maravita, el que las pelea todas. Le quedó a Johan Burgos y la pelota a ras de piso al segundo palo para que llegue. Llegó el argentino, llegó el argentino. Gracias Dios por escuchar mis plegarias para que el argentino la mande a guardar. Damián Núñez, un potente derechazo y nada que hacer para el portero John Jairo Mero. Ya está ganando Liga, está ganando el equipo universitario, para que lo gocen, lo celebren los pocos hinchas que han llegado. Ya gana Liga, el autor del gol, Damián Núñez. ¿En qué tiempo?
1: Minuto 42 con 40 segundos. Llega la primera para Liga Deportiva Universitaria de Puerto Viejo, que tiene uno. El equipo Atlético tiene cero. Así lo vio y lo comenta con ustedes Cristian Macías Soto.
2: 42 minutos. Retumba nuevamente la afición manavita. Qué gran gol por parte del cuadro universitario cuando llegaba justamente Johan Burgos. Costado derecho, un elemento manavita que suda la camisa, agarra la pelota, va de frente, busca dentro de las 18 yardas, tira la pelota hacia atrás y aparecía el argentino Damián Núñez. Termina marcando un gol agónico en este primer tiempo y retumba las gradas del Estadio Roles Tamarindos. ¿Cuánto te extrañábamos, mi estimado Gol? ¿Cuánto te extrañábamos acá en el estadio, mi estimado Fernando España?
0: Lo escucho, Enrique. Su comentario, gana Liga, gol de Núñez.
3: Le decía, usted decía que no lo había observado a Núñez. Le dije que había hecho dos o tres jugadas importantes en el primer tiempo y que me estaba dejando tranquilo en el partido. Y la juventud, el empuje de este chico Arteaga y también de Burgos ha sido determinante y fundamental. La insistencia, la perseverancia permitió concretar. Desde el inicio me gustó la actitud y lo he dicho de Liga de Puerto Viejo. Por lo menos ha picado el sentido común el técnico de Liga de Puerto Viejo, mi estimado Fernando.
0: Sí, señor. Reacción, Yamil Vera Peña. Lo escucho, Yamil Vera Peña. Gana Liga 1-0.
4: Sí, señor. Desahogo total con los jugadores en la malla de la general, con la hinchada del equipo más popular de Manaví. Mientras tanto, en el profesor Duarte tiró su gorra y le puedo decir que son 3 minutos de adición para que se acabe este primer tiempo.
0: Tres más. Está ganando Liga de Puerto Viejo. Quedarán 2. Y aquí hay que trabajar bien el partido en la segunda parte para ganar estos 3 puntos vitales. Acá la pelota le salió, no apareció todavía Espinosa. Hay saque de gol.
3: Fernando.
0: Saque lateral para el conjunto de Liga de Puerto Viejo, Enrique.
3: Lo que tendría que hacer Liga de Puerto Viejo es lo que empezó. No dejando maniobrar, desconectar las líneas de este equipo que le gusta tocar desde el arquero. Ellos quieren salir siempre jugando. Es lo que tiene que Liga evitar, de que haya alimento para los delanteros.
0: Sí, señor. Ahí saque lateral nuevamente para el equipo de Liga Deportiva Universitaria de Puerto Viejo, que está ganando. Está ganando Willy Manuel. Winnie Wanel gana Liga.
1: Sí, señor. Sí, señor. Y le queda justamente 1 minuto 30 segundos de partido. Los grandes sueños empiezan con un paso ligero. Zapato.

0: para el plantel del Atlético FC Willy.
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0: Viene Caicedo, cuidado, está la segunda. Se viene por el costado izquierdo. Ahí está buscando la pelota Johan Burgos. Viene Burgos. Hacia atrás para Ángel Gracia. Nuevamente manejando la pelota. Ahí está Jairón Bonek nuevamente con Gracia. Otra vez Bonek tocando la pelota. La gente de Liga Deportiva Universitaria de Puerto Viejo. Ya estamos, creo, en el tiempo completo, 48 minutos. Va manejando la pelota. Y ahora sí, el árbitro me parece que va a finalizar. Sí, señor, el árbitro central. Don Leonardo Saga levanta sus brazos al cielo, señala el centro del campo.

0: Huracán culmina en los primeros 45 minutos. Estadio Real Estabarindos, a los tiempos, qué alegría, está ganando Liga, está ganando el plantel universitario, falta otro tiempo, pero bueno, por ahora voy con Willy Manuel y luego con los comentaristas.
1: Perfecto, muchas gracias Fernando España, que estuvo en el relato junto a Milena. Y Milena Zambrano en este primer tiempo, les agradecemos. 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Señoras y señores, nos vamos a ir a los comentarios de los primeros 45 minutos de este compromiso deportivo, donde está ganando Liga Deportiva Universitaria de Puerto Viejo 1-0 al Atlético FC, que tiene cero. Los comentarios de Dayton El Coco Rodríguez y también de Cristian Macías Soto a través de Sononda.
2: Sí, señor, muchas gracias, mi estimado Willy Manuel Quinde. Muchas gracias, obviamente, por el paso, ¿no?

0: Nosotros mencionábamos, este equipo de Liga de Puerto Viejo es diferente cuando empieza a jugar con actitud, mi estimado Coco. Cuando este equipo empieza a mostrar un poco más de actitud, empieza a mostrar mayor temple, se ven cosas distintas. Me le voy a sacar el sombrero nuevamente y creo que le he venido mencionando a Johan Burgos, que es uno de los elementos que viene resaltando últimamente en este elenco universitario junto a Adrián Arteaga. Son dos jugadores que han sido característicos y son nuestros. Yo le decía a Fernando fuera del micrófono, qué bien se siente nombrar apellidos nuestros en un gol, en una jugada de Liga de Puerto Viejo. Obviamente la culminación fue de Núñez, pero qué bien se siente de que tengamos jugadores nuestros demostrando de que se puede llegar con ímpetu, con ganas, con garra. Es lo que les mencionaba, son jugadores que viven acá, que están sintiendo también la presión de sus vecinos, sus amigos, su vallada, su familia, y que hoy han demostrado buena jugada por parte de Burgos, que aguantó, esperó con temple y temperamento, entró dentro de las 18 yardas y terminó ganando. Tenemos el toro por los cuernos, ¿eh? En este segundo tiempo, la presión, o bueno, con la presión termina jugando el otro equipo porque tiene que seguir sumando, y nosotros tenemos que jugar con un poco más de aguante y también demostrando de que podemos doblegar a este Atlético FC, que les soy honesto, pensé ver un poco más, pero el día de hoy lo vi normalito a este equipo y siento que Liga puede golpear hasta con dos goles más, mi estimado Coco.
1: Efectivamente, jugó un buen partido, lo decíamos, ¿no es cierto? Había sido equilibrado, pero en los últimos 15 minutos Liga de Puerto Viejo tomó un poco más las manijas. Fue más contundente ofensivamente hablando, tuvo más predisposición para desequilibrar, llegó a través de Burgos, llegó a través de Arteaga, como usted lo destaca, y hoy, se lo había dicho, no me deje mentir, mi estimado abogado, le dije, hoy Liga gana 2-0, y uno de los goles lo va a hacer el jugador Núñez y el otro el jugador González. Hasta ahora vamos en el 50%.
2: Señor, acabo de sacar un billete de $10 para que este hombre me compre 5 guachos de lotería, porque me dijo, se viene el gol de Núñez y le atinó.
0: Así se, ya va el 50%. Un saludo a Polito, el popular Capirito. Ya quisiera, pero no hay nada. Oiga. No hay nada. El hombre, está bien. Muy bien, ahí estamos. Ahí estamos con mi estimado Capirito, que siempre está pendiente de nosotros, mi estimado Yamil.
2: Saludos a la familia de Ariel Arnaldo, ¿no?
0: Sí, señor. Por acá vino, wow, y la familia también de Néstor Ortigosa.
2: El burro que
0: anda caminando por
1: acá. Y está también la hija de mi amigo Oscar Tetamanti.
0: Sí, señor, por ahí anda la familia del doctor Tetamanti, seguramente. Un abrazo grande para todos y cada uno de ellos. Pero bueno, les mencionaba de que este equipo universitario ha demostrado mucho temperamento, mucha actitud, y obviamente hay valía en lo que ha hecho el día de hoy. Este equipo merece por esta gente. Mire, día de semana y la gente llegó. Hoy, ahora sí, Coco, yo sí le pongo 1.200 personas, por lo menos en este reducto deportivo. Unas 1.200 personas sí llegaron el día de hoy ya.
1: Sí, la gente llegó después de iniciado el encuentro. Mucha gente llegó incluso a partir de las 5 de la tarde, porque lo vimos ingresar acá en la parte de la tribuna. Y esto es producto de que algunos son empleados públicos y tuvieron que esperar marcar su tarjeta biométricamente, porque es biométricamente,
0: sí,
1: ahora.
0: Claro que
1: y
0: sí.
1: Automáticamente venirse al estadio, raudo. Lo que pasa es que el estadio queda en el centro de la ciudad, pero no tiene que alejarte mucho.
0: Y a esa hora
1: del
0: tráfico.
1: Trabajas en la universidad, llegas aquí. Sí. Trabajas en el municipio, 5 minutos aquí. Trabajas en el Consejo Provincial, 5 minutos
0: pero
1: aquí.
0: La cuestión es la hora, pues del centro para acá, si hay 10 minutos en el tráfico que se hace.
1: Exactamente.
0: Ahí es lo complicado. Pero bueno, son cosas y diferentes situaciones. Partido
1: mucha gente que llegó, empezado el partido, vio el gol. Porque sí, el gol fue a los 42 minutos.
0: 42 minutos.
1: Casi terminando el encuentro en la primera parte.
0: Y eso es alegría, porque mire, hoy, un día viernes, la gente, bueno, con esto de que lo guardan temprano, de que nos mandan a guardar temprano, no se puede uno extender con la celebración. Pero la realidad, o no, la alegría que puede causar Liga hoy con una victoria, la gente se va a olvidar. Se va a olvidar de que le habían dicho de todo justamente al profesor Raúl Duarte. Así que ojalá que el día de hoy termine ganando este elenco universitario. Y partido bastante equilibrado, ¿eh? Un partido en el cual yo creo que no ha habido mayor superioridad.
1: Ha habido una superioridad, exactamente. Ha sido equilibrado. Liga lo que ha hecho es aprovechar, porque Liga tuvo dos claras de gol. La que pegó en el travesaño y la otra, mi estimado Cristian.
0: Sí, o sea, por eso le digo, un partido donde no ha denotado mucha jerarquía ninguno de los dos equipos. El gol llega más por actitud, más por berraquera, se podría decir, por parte de este cuadro universitario, por parte del señor Burgos, que ha metido vitamina H el día de hoy para poder jugar y para poder solventar y hacer goles. Eso es lo que me gusta justamente de ver estos tipos de partidos, que si no te queda ganas, si no te queda fútbol, que te quede actitud, que te quede ganas, que te quede justamente eso. Es lo que ha demostrado Liga de Puerto Viejo, y en este segundo tiempo tiene que ponerse las pilas, porque también nos ha costado sostener resultados, Coco.
1: Efectivamente, ya nos pasó en la troncal, ganando 2-1, terminamos perdiendo los últimos 5 minutos 3-2.
0: Eso es así.
1: Ya nos pasó en Chillo Gijón, empatando 1-1, en una desatención en el medio campo, Liga pierde una pelota y nos convierten desde fuera. Y nos pasó, bueno, en Santo Domingo el equipo fue un desastre, hay que decirlo. Y ese 3-0 fue contundente. Tanto fue un desastre que el equipo con 10 hombres nos gana. El equipo de Santo Domingo, Vargas Torres, como usted lo quiera anunciar. Así que hoy Liga de Puerto Viejo tiene la obligación de sostener, aguantar y mantener ese resultado, mi estimado Cristian.
0: Sí, señor, un saludo al ingeniero Morejón, que allá tiene la bandera. La bandera está allá, pero el hombre está acá. Eso es importante. No, yo creo que ya se le acabaron los permisos a este hombre. Tomó hasta Yori las vacaciones Morejón, de la jubilación. Ah. ¿Cómo dice Enrique?
3: Yori Morejón.
0: Sí, señor, el ingeniero Yori Morejón. También a don Rafael, un saludo grande. Mire, toda la gente de La Preferencia, le tocó
3: Palma.
0: Venirse por acá.
3: Sí, señor Palma.
0: Y la gente por acá termina también comiendo torta, ve usted. Ah. Está que come pastel la gente. La gente está que come torta. Acá, sí, acá.
3: Está izquierdo, el cumpleaños Juan Faría.
0: Ve usted la gente, buen provecho por acá. Que le iba a mencionar mi estimado Coco, le iba a decir, dentro de lo que puede tener Liga en el segundo tiempo para poder no aguantar un partido, pero creo que donde pueda demostrar más es teniéndolo o poniéndolo al señor Delgado para que pueda hacer un poco más dentro del ataque, porque hoy muy poco lo de Camilo González.
1: Me parece a mí, ahí Liga de Puerto Viejo lo que tiene que hacer es mantener el resultado, aguantar el partido, sostener la salida, mantenerlo al equipo en su propio campo, sostener la salida con Josec Espinosa, con el propio Godoy, jugadores importantes, el mismo Marco Francisco, que son jugadores que mueven los hilos del medio campo del equipo de Atlético Atlético Fútbol Club.
0: Ya no JBG, antes. Ya no JBG,
1: Atlético Fútbol Club, exactamente. Hoy Liga de Puerto Viejo está jugando no su mejor partido, pero sí un partido aceptable, un partido donde los pone a ganar el primer tiempo y nos invita a soñar con que el plantel salga de esa mala racha, mi estimado Cristian.
0: Sí, señor, con estos 3 puntos me parece que termina subiendo a la 6ª o 5ª posición dentro de lo que es la tabla de posiciones. Sí, termina saliendo de ahí y le da tranquilidad por unas fechas más. Eso es lo importante, de que este campeonato de Serie B es bastante reducido, los puntos son, o los lugares, se mantienen cerquita, sumando a 3, Liga podría respirar, y lo importante acá va a ser salir de este mal momento. Tenemos pausa comercial, mi estimado Ítalo.
1: Vamos a la pausa.
0: Tenemos corte comercial a las 5:30.
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5: Muy bien, don Willy, Manuel Quinde, ya están retornando los equipos al campo de juego. Ya lo vemos a la gente de Atlético JBG y a la gente de Liga de Puerto Viejo en sus respectivos lugares para tomar posesión y después iniciar este encuentro en la segunda etapa. Willy Manuel Quinde.
6: Bueno, señor, gracias. Dayton, el Coco Rodríguez, ya estamos listos para los segundos 45 minutos. Enrique, algo me iba a decir, Enrique Zambrano, por favor, si algo sí, iba
7: que
6: a indicar.
7: Ahora viene lo más complejo para la Liga de Puerto Viejo. Saber eso, tener este resultado, aumentarlo, por lo menos mantenerlo allí. Y tendrá que ser muy inteligente, no irse hacia atrás, yo lo decía. Tendrá que impedir la salida del equipo adversario, como lo hizo en el primer tiempo. Desconectar en líneas, porque este equipo está enseñado, acostumbrado. Tiene un técnico español y siempre ellos juegan con el buen tacto de la pelota, con el buen pie. Desde el arquero mismo sale siempre jugada la pelota. Y es donde tienen que intentar contrarrestar a efectos de que no te pueda producir fútbol y no llegue con peligro hacia el arco que defiende López, que hasta el momento no ha pasado mayores inconvenientes en el primer tiempo.
5: Liga debe mantener la misma actitud para esta segunda etapa. Debe de jugar tal como jugó. O sea, no jugó un partidazo, pero el resultado lo indica. Consiguió un tanto de 2 oportunidades claras que tuvo, porque hay un rebate que pega en el travesaño que precisamente impide que Liga de Puerto Viejo hubiese ido ganando desde los primeros minutos. Pero en este momento, yo como técnico, no voy a replegar a mi equipo faltando 45 minutos. Tengo que jugarle igual que jugué en la primera etapa, sometiendo, no dejarlo salir, sometiéndolo por los costados y llegando con peligro sobre la portería de John Mero.
6: Perfecto, señoras y señores, ya está Liga de Puerto Viejo y los árbitros en el terreno de juego. A un lado está el equipo de Atlético FC, también haciendo un calentamiento para ingresar ya al terreno de juego y enfrentar estos segundos 45 minutos. Atención, Jorge Gutiérrez Fernández, el querido JG, concejal del Cantón Puerto Viejo, apoyando desde siempre a la U de Puerto Viejo. Saluda a la hinchada más grande y bella, la de nuestra ciudad. Crecemos juntos porque Liga es Liga, lo demás es cuento. 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Va a haber variante, mi querido Yamil, lo escuchamos.
8: Sí, señor, mi querido Willy. Se va a retirar del campo de juego Francisco Marco con el número 14. En su lugar entra Denilson Obando con el número 11. Ese es el único cambio que se registra en este primer tiempo. Repítame, mi querido Coco. Se retira Francisco Marco con el número 14. En su lugar entra Denilson Obando en el equipo rojo y blanco. Y va a iniciar esta segunda parte.
6: Perfecto. Un saludo para el abogado Robert Ceballos. Se movió el fútbol en este segundo tiempo. Ya juega Liga de Puerto Viejo frente a Atlético y se viene la voz sensual del relato. Aquí está la reina del relato con ustedes. Aquí viene
9: Milena Zambrano al aire.
6: Milena Zambrano, dele.
10: Muchísimas gracias, mi estimado Manuel.
6: No sea egoísta.
10: Willy Manuel Quinde, no me voy a vengar. Tranquilo.
11: Se quedó extasiado con su belleza. Tropiezo, se quedó extasiado con su belleza.
10: Le doy la oportunidad para que lo presentara.
6: Estoy esperando que algún día prometieron hacerle un spot bien bonito, así chévere, y todavía no se lo han hecho.
10: Estamos esperando. Producción, por favor.
6: Claro. Ahora sí, ay, está en el relato la voz sensual de Milena Zambrano.
10: Muchísimas gracias. Ha empezado a rodar el balón en este segundo tiempo en el Estadio Real. Esto, Manindos, juega Liga de Puerto Viejo, Atlético FC. Ya lo gana la U con gol de Núñez en el final del primer tiempo. Por acá aparece el balón para buscarlo por ese otro costado. Intentaba el conjunto de Atlético FC, pero buena la marca en esta ocasión de Edison Caicedo. Balón para González, la perdía González. Ahí aparece Joseph Espinosa y este la entrega hacia atrás para su compañero Bajaña. El balón que lo tiene y lo conduce el conjunto de Atlético FC, Wilmer Godoy. Este con alegría y atrevimiento Martínez. Solón que levanta hacia adelante primero. Ponguillo en el despeje defensivo. La esférica que queda por acá a Núñez, el autor del gol. Falta, no era mano. Decía primero el árbitro y por eso el tiro libre que le pertenece al conjunto de Atlético FC.
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10: Continúan las acciones del partido. El balón que se pierde por un costado. Será un saque lateral que lo pertenece al verde y blanco. Que lo gana 1-0. Sí, señoras y señores. Se está reencontrando con la victoria, pero todavía hay todavía falta muchísimo. Muchísimo por recorrer dentro de este segundo tiempo. Pero lo importante es que el verde y blanco lo está ganando. Burgos, que vendrá con el saque desde la banda. Importante. Justamente el que inició la jugada para el gol de Núñez. Burgos que va por el balón en el área, por aquí quiere González, solo lo que le queda a Núñez. Núñez que buscaba finalmente primero Micolta. Falta, infracción sobre el hombre del conjunto de Atlético FC y un tiro libre que le pertenece a la visita.
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10: Continuamos, esto sigue 1-0 a favor del conjunto de Liga de Puerto Viejo. Mi estimado Coco, movimientos de este segundo tiempo, ¿cómo analiza estos primeros minutos?
5: Bueno, intenten algo. Fidel como que está un poco lesionado, se toca la pierna derecha, aunque le pegó con la izquierda en ese pelotazo que quiso sorprender al portero Johan López. De ahí en más, minutos ahora de medio campo hacia arriba para el equipo de Atlético Fútbol Club. Pero Liga de Puerto Viejo está manejando los hilos del partido en cuanto tiene que ver a tiempo y distancia, sin posesión de pelota, solamente con tiempo y distancia, sin tener el instrumento.
10: Acá había una falta, una infracción en el medio sector. El tiro libre que le pertenece a Atlético FC. Por acá intenta Ríos que lo dejo para Micolta. Micolta, el balón para Joseph Espinosa. Espinosa un poquito más atrás para Bajaña. Bajaña con el balón, Bajaña con Espinosa. Todo esto sucede en el área del conjunto de Atlético FC. Desde el fondo saliendo por acá Ríos que la toca en el medio campo para Joseph Espinosa. Espinosa que manda el balón en largo, la quiere con Jackson Pita, pero eso va a llegar a las manos del portero Chucky López. No pasa absolutamente nada. Esto sigue 1-0 a favor de Liga.
6: Aquí está la señal de Sononda 99.7, apoyando a Liga de Puerto Viejo con honestidad, responsabilidad, liderazgo y compromiso. El economista Lionel Muñoz, un gran profesional en Puerto Viejo. 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Saludos para Robert Ceballos, el hombre positivo que tiene el cantón Santana.
5: Está,
6: ahí está mi pana, Robert
5: está
6: Ceballos.
5: Está en sintonía, me confirma, sí, que señor. Está en sintonía. Un abrazo para todos, dice Robert Ceballos. Lo propio es el más de Pablo Montanero, que aunque no toma esta noche se emborracha si gana Liga ya en Nueva York. Y Cristian García Zamora, que nos está escuchando a esta hora de la tarde.
10: Intenta Bobando, pero primero era la marca de Ponguillo y ahora la juega para Edison Caicedo. Caicedo con una esférica, Caicedo que la juega con González. González que se queda con el balón y este para Bonet en el medio sector para el conjunto de Liga de Puerto Viejo. Bonet la manda hacia adelante para Piña, no puede Peña primero. Aparecía Estrada, bien, perfecto la marca, la retrocede para Portillo Miro. Miro que la toca con Ríos. Ríos para la salida del conjunto de Atlético FC y este para Joseph Espinosa. Espinosa con esférica, Espinosa que adelanta metros en el campo. El balón que la combina por el costado zurdo. Aquí termina apareciendo haciendo Luque. Luque que lo juega hacia adelante para que llegue Martínez. Martínez, este no es Martínez. Es finalmente por ese lado Luque. Se viene el conjunto Atlético FC. Ahí intentaba bien, perfecto. En la marca, Cifuentes. Quiere Cifuentes. No podía con Godoy. Finalmente termina saliendo el conjunto de Liga de Puerto Viejo y viene rapidito la salida con Piña. Se viene el conjunto del verde y blanco a ver qué puede hacer la pausa de Piña. Peña que la combina por el costado derecho. Allí termina apareciendo el jugador Núñez, este con Bonet. Bonet con Caicedo. Caicedo con Bonet. Bonet que la juega con Ponguillo en el medio sector. Y este la abre para que venga Angelito Gracia por el costado zurdo. Ahí está Ángel Gracia. Gracia que lo juega con Edison Caicedo. Caicedo con Arteaga. Arteaga con Lefireca. Y este la va a dejar con Angelito Gracia, gracias por el costado zurdo. Gracias que lo juega con Arteaga. Arteaga que toca y la distribuye para Edison Caicedo. Caicedo con el balón para Bonet. Bonet que va a transitar ese esférica. El balón hacia adelante. Lo pone a jugar a Núñez. El remate al arco. Y allá buscaba finalmente Burgos. El balón que se pierde por la última. Será tiro. Tiro de esquina para el verde y blanco.
6: Este es el cuarto tiro de esquina para la Liga de Puerto Viejo. El cuarto del partido. ¿Quién va al cobro?
10: ¿Quién va al cobro? Bueno, mientras vamos con la variante en esta ocasión que se dio en el conjunto.
5: Oiga, la variante
10: de Atlético FC. Salió el número 10, ingresa el 32.
5: Sí, mi estimada Milena, en este momento se da la variante, se retira Fidel Martínez con el 10, entra Rodrigo Juárez con el número 32 y al cobro del tiro esquina viene Ángel Gracia.
10: Angelito Gracia, que no puede faltar para los cobros. O en este caso la pelota quieta que tiene el conjunto verde y blanco. Allí va a aparecer en esta oportunidad Angelito Gracia. Los duelos que se arman en el área. El juez central del compromiso advierte por allá a Edison Caicedo y también a Luque. Los duelos nunca faltan, ¿eh? La intensidad en el área. Puede ser la segunda, esperemos que sí, para el conjunto verde y blanco. Se viene Angelito Gracia, el balón que lo pone con los en el área. Increíble, no pudo cerrar la pinza Burgos. Y el balón que le va a llegar a Ángel Gracia. Gracia con la esférica. Gracia nuevamente al arco. Y Mero que termina atacando y nuevamente mandándolo por la última. Tuvo la segunda el verde y blanco. Era la segunda para la U. Tiro de esquina.
6: El quinto del partido, el quinto para la Liga de Puerto Viejo.
10: Y bueno, pasó aquí, se viene el cobro.
5: Ángel Gracia.
10: Angelito Gracia se viene nuevamente. ¿Será que ahora sí? Aroma gol en esta esférica. Aquí se viene Ángel Gracia. Gracias, el corazón del Orio. Se termina pasando Ponguillo. Pero va a llegar por acá Bonet. Bonet con la esférica. En la apertura para Johan Burgos. Está jugando un partidazo. Burgos al área. No llega Ponguillo. Pero sí llegaba desde arriba Godoy. Que termina despejando la esférica. Y el balón. Y la oportunidad en esta ocasión que tuvo el conjunto de Liga de Puerto Viejo. La quiere por acá nuevamente el conjunto verde y blanco con Peña. El balón que se pierde por un costado. Saque lateral.
7: Reporta sintonía Carlito Rezabala en la prueba con Honorato Vázquez.
10: Mi estimado Coco, la tuvo el verde y blanco.
5: La tuvo nuevamente la pelota caprichosa, no quiso entrar ahí. La jugada de Ángel Gracia por dos reiteraciones, ¿no? La primera, el tiro libre de esquina que llega precisamente y la pelota se pasea en el filo de la raya de sentencia y después el tiro que le pega al primer palo y el arquero logra bloquear. Saludos para Rubén Chitolor, que va viajando con la delegación del Delfín Sub-19 a jugar a cualquier parte del país.
10: Se viene el verde y blanco, el balón en el área. Buscaban a Núñez primero la respuesta defensiva de Ríos. Y se viene la respuesta de Atlético FC. El balón que lo van a jugar por el costado derecho para que venga Obando. Aquí está Danilson, Obando. El balón hacia atrás lo terminan retrocediendo para que aparezca en esta oportunidad Rodríguez. Rodríguez con esférica. Rodríguez que decide retroceder. La juega con Bajaña. Bajaña hacia atrás. Para Micolta que cede la esférica en ese momento para Estrada. Estrada con Ríos, toca en su propio campo el conjunto de Atlético FC. Y Santa María se desespera en la zona del banco hacia adelante. Buscaba a Rodríguez, no pasaba absolutamente nada. El balón que se va a quedar en la custodia del verde y blanco.
6: Estamos marcando el tiempo de juego, minuto 9, 9 minutos 45 segundos de la parte complementaria. El marcador está 1 para Liga, 0 tiene el equipo del Atlético FC. El Hierro está Metal Hierro y estamos en Puerto Viejo. Metal Hierro mandaba con alma de 0, ahí está Metal Hierro. El economista Antonio Pazmiño, sembrado presidente de la Mancomunidad de la Asociación de Jubilados Manta Montecristi y Jalamijó presente.
10: Continúan las acciones del partido en esta ocasión. La esférica que la tiene y que la va a sacar por acá Johan López. López con la esférica. López que finalmente la manda por un costado. Terminaba siendo mala y efectiva en esta oportunidad el balón. Cuando por acá le mandamos un saludo especial a la delegación de la Sub-19, que como decía Coquito, está viajando a Machala porque juega el día de mañana. Así que nos están escuchando aquí a través del dial de Tela 99.7.
7: El profesor Chito Lor y compañía.
10: Ahí está, saludo para el profesor Chito Lor. Gracias por su sintonía y para toda esa linda gente que siempre nos sintoniza en nuestro dial y que escuchan las emociones del fútbol en esta ocasión, el día de hoy, entre Liga de Puerto Viejo y Atlético FC. Se demora la salida. ¿Qué pasa, señor Yamil Peña, por la parte baja?
8: Oiga, llamado de atención para los dos, para el profesor Duarte y para el profesor Aquino, en este caso, por los reclamos, porque está caído el jugador Johan López. Está pidiendo la asistencia médica, la presencia del doctor Quijique. Entonces, en este momento está entrando.
10: Sí, también, así es, sí.
8: Y también Jordan Ponguillo tiene la camisa rota en este momento.
10: Bueno, nosotros aprovechamos en este momento para una pausa y ya regresemos con más.
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10: Continúan las acciones del compromiso. El balón que lo tiene para Cartiaga. Arteaga con el Firi. Cartiaga que conduce hacia adelante. Intento por ahí el remate. No pasa absolutamente nada. El balón que se pierde por arriba. Y saque de gol. Saque de puerta que le pertenece a Atlético FC.
6: Atención, aquí está la señal de Sono Onda 99.7, minutos 13 minutos 30 segundos de la parte complementaria. 1-0 gana Liga. 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Ataca Atlético.
10: Cuando por acá se venía el remate de Obate, primero aparecía Johan López, increíble, terminaba atajando. Era la del empate de Atlético FC, la tuvo de Nilson Obando, pero protagonista Coco Johan López, que salvó al equipo verde y blanco. Cuando por acá ya lo tenemos escuchando.
5: Después de un rechazo largo, lo sobra la pelota a Ángel Gracia. Y ahí viene precisamente el remate de Nilson Obando, el número 30. Llega a volar espectacularmente el portero Johan López y salva los muebles del plantel de Liga Deportiva Universitaria de Puerto Viejo. Buena acción, buena actitud, buena reacción del portero universitario.
10: Así es, buena reacción, como la vivió, estimado director.
7: Bueno, es un partido que está al momento manejándose cierta parsimonia. Liga Deportiva Viejo no acelera, está ganando el partido, tiene que tomar los recaudos del caso. El rival intenta, pero no puede. Liga Deportiva Viejo hasta el momento maneja lo que corresponde a este segundo tiempo.
10: Ferica le pasaba por allá Arteaga.
5: Y Enrique, compañeros, que el técnico no se atreve todavía a hacer variantes, porque no necesita hacer variantes. El equipo está jugando bien, con y sin pelota. Está jugando muy bien Liga Deportiva Viejo.
10: Así es, por ahora es buena la respuesta del equipo del profe Duarte. Así tenías que jugar en Santo Domingo. La Ferica que viene para acá con Bajaña. Bajaña que retrocede, la Ferica para Ríos. Y Ríos que lo va a tocar y la apertura lo va a jugar con Estrada por el costado zurdo. Ahí está el balón que viene para Wilmer Godoy. Godoy, la esférica que viene abriéndola por el costado derecho. Aquí aparece de Nelson Obando. Tiene la marca de Angelito Gracia. Le pusieron un buen jugador por ese lado para correr. Angelito Gracia, de Nelson Obando. Ex Gualaceo, que el año anterior estuvo disputando su temporada por el Jardín Azuayo. Se viene la esférica. El balón que lo conduce para Luque, pero termina siendo y quedándose en el campo. En esta oportunidad se los aprovechamos para marcar el tiempo de juego.
6: Estamos en el tiempo de juego. 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Arribamos al minuto 15 con 45 segundos, 15 minutos de la parte complementaria. 99.7. El marcador le tiene uno Liga de Puerto Viejo, se lo tiene el equipo de Atlético FC. Ahora se viene otra voz al relato, la del señor Fernando España. En el marcho,
0: escuchando Fercho. Viene al relato Fernando España, el que te acompaña, el que te acompaña. En el
6: marcho, escuchando Fercho. Muy bien, seguimos por acá, se viene el Atlético FC, ahí estaba Juárez. El jugador Rodrigo Juárez, le cometieron falta, bueno, favorablemente ya no está frontal al arco, no está Fidel. ¡Hay tiro libre a favor del equipo visitante, Cristian!
11: Sí, señor, ya en 16 minutos y medio, arribando al minuto 17, Liga de Puerto Viejo. La verdad es que está haciendo las cosas bien el día de hoy. Me gusta esta actitud del equipo. Me gusta la forma en la que está jugando, en la que está generando, en la cual se encuentra. Ahora trata de buscar justamente replegarse y el cuadro del Atlético FC mantiene también notoriedad ofensiva. Pero eso no quiere decir de que Liga esté jugando mal. Liga está tratando de dosificar energías, Yamil.
6: Muy cambio, bien, hay un cambio. Dígame, Yamil.
1: Cambio en el equipo del Atlético FC, se retira Dylan Luque con el 50, en su lugar entra el jugador número 88, Juan Carlos Cifuentes, ex astillero.
6: Cifuentes, perfecto, Juan Carlos, acá hay tiro libre, le va a pegar Espinosa y también está Juárez para pegarle a la pelota. Señoras y señores, tiro libre a favor del equipo visitante, oyentes de Radio Zona Onda 99.7. Está Espinosa Josek para pegarle. Tres hombres en barrera por parte de Liga de Puerto Viejo. También se perfila Rodrigo Juárez. Queda finalmente solo Josek Espinosa. Le va a pegar. Hay peligro en el arco de Liga Deportiva Universitaria de Puerto Viejo. Viene Espinosa, ras de piso. Cuidado, juega preparado. Va sacando la pelota la gente del plantel universitario. Ahí está despejando. Finalmente aparece nuevamente Juárez. Sigue Juárez. Manejando la esférica. Toca Juárez. Sigue Juárez. Maneja la pelota Juárez. Ahí está. Bien en la marca Jairón Bonet. Ahí saque lateral para el equipo de Guayaquil. Cristian Macías Soto está ganando Liga 1-0.
11: Sí, señor. 1-0. Sigue ganando el cuadro universitario. Esto nos gusta, ¿no? Esto nos mantiene. Yo resalto lo que dice el Coco. El profesor Raúl Duarte no hace variante porque obviamente mantiene el equipo ordenado, porque está concentrado. Mover una pieza sería también correr un riesgo, porque el Liga de Puerto Viejo está aguantando bastante bien hasta el momento en este segundo tiempo.
6: Acá, hombre caído en Liga, se va recuperando rápidamente, sigue manejando la pelota Espinosa, ahí está Espinosa hacia atrás, va tocando, aparece Ríos, dominando la esférica hacia adelante, ¡epa! Le van pegando, lo madrugaron a Juan Carlos Cifuentes. Hay tiro libre, pegó alguien de Liga de Puerto Viejo, tiro libre para la gente del Atlético FC.
22: Atención, señoras y señores, vamos, Enrique, ¿algo me quiere decir?
23: Yo haría una sustitución, yo lo saldría a Bonet, que ha corrido demasiado, y ubicaría si está Santana ahí en la mitad, el jugador, porque ya lo veo desgastado, Bonet.
6: Bueno, no sé si está Santana, abogado, trabajo para usted, si está en la banca.
24: Sí está, señor.
6: Adrián Santana, bueno, entonces podría ser por ahí. Acá hay tiro libre, viene Espinosa. Le va a pegar Espinosa. El centro. López. Johan López se queda con toda la sintonía.
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2: Viene Liga, está, ahí está manejando la pelota. Arteaga, hacia atrás le va quedando a Núñez. Arteaga nuevamente, ahí está Adrián Arteaga. Toca la Isónica hacia atrás para que aparezca Ángel Gracia. Gracia para que venga Edison Caicedo. Viene Caicedo, qué buen pase para que aparezca Gracia. Se viene la segunda, está Gracia, se mete al área. Está la segunda, el centro hacia atrás. Y nadie quien llega, sí aparece el jugador Juan Carlos Cifuentes, entregó mal la pelota. Y le queda nuevamente a Liga de Puerto Viejo. Hacia atrás para que aparezca ahora Caicedo. Pégale Caicedo, está tocando la pelota con el jugador Gracia, lo empujaron. El árbitro dice que no hay nada, se la quitaron limpia. Acá le va quedando la pelota Pajarito Bando, ahí hasta Bando, el pelotazo largo, cuidado, de allá va Cifuentes, partió bien, se quedó dormido el defensa. Está el empate, gol de Atlético FC. La verdad que me causa coraje porque se durmió la defensa de Liga de Puerto Viejo. No quisiera relatarlo, qué buen pase por parte de Obando, Pajarito Obando, llegó solito, se quedó dormido Cifuentes, se confió, pensó que no llegaba nadie y está el empate, la levantó, gol. ¡Gol! Del Atlético FC, gol del equipo guayaquileño. Llega el empate, ¿en qué tiempo?
22: Sí, señor, se cumplía exactamente minuto 20 minutos de la parte complementaria. Ya empata el Atlético FC. Liga tiene uno, Atlético FC tiene uno. Así lo vio y lo comenta Cristian Macías Soto.
11: Sí, señor, después de que Liga de Puerto Viejo tenía el toro por los cuernos, ¿no? En su propia área lo tenía el Atlético FC, se termina durmiendo, le llega la pelota a Obando en el medio sector, después de que la pierda Ángel Gracia, termina tirando la pelota larga a Obando para que apareciera Cifuentes por el costado izquierdo. Qué rápido que es este jugador Cifuentes, que llega a la pelota y posterior a eso pensé que se le iba a llevar, sin embargo le termina haciendo un sombrerito al portero Johan López. No lo culpo, golazo por parte del Atlético. Se viene Liga,
2: está Núñez, el centro, la pelota no la pudo dominar Arteaga. Viene Liga nuevamente, señoras y señores, hay que ganar el partido. Al centro va sacando la pelota, oyentes de Radio Zona Onda 99.7, hagamos crecer tus ideas verdes, financiamos proyectos sostenibles con créditos al 11%, juntos cultivemos un futuro más verde. 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Atención conductores, la vía Correagua Charapotoya está completamente habilitada al tránsito vehicular y no es temporal, queda operativa de forma permanente. 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Pausa, ya regresamos.
4: 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Sono Onda le da la hora. 17:59.
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2: Muy bien, seguimos por acá, señoras y señores. Un contragolpe letal casi tiene el equipo de el Atlético FC. Liga está descuidando la defensa por momentos. Allí no aprovechó el equipo visitante, Cristian.
3: Sí, señor, no aprovechó el equipo visitante. La tuvo bastante cerca, sin embargo apareció bien Brian Peña. Mi estimado abogado también tiene algo que decirnos.
4: Sí, señor. Se registraron dos variantes en el equipo de Liga de Puerto Viejo. Ataca Liga.
2: Siga, abogado, siga.
4: Sí, señor, se retiró el jugador Damián Núñez con el 21, entró Andrew Delgado con el 11, se retiró el jugador Adrián Arteaga con el 17, entró Alfonso Obregón con el 80.
2: Muy bien, allá está manejando la pelota, le va quedando, dominando la esférica, Bonet, allá está, manejando la esférica el conjunto universitario, toca la pelota Ángel Gracia, bien Angelito, Ángel Gracia, le va quedando ahora para Burgos que maneja la esférica, ya 26 minutos, 1-1 el marcador, Estadio Real Tamarindo, falta sobre Burgos, y acá de pelota parada, esperemos sea la segunda para Liga.
3: Sí señor, qué bien le hace Burgos a Liga de Puerto Viejo, la jugaron rápido.
2: Juega rápidamente, está al centro, y sale el portero con los puños, y ahora en contragolpe, está Pita, le va quedando la pelota Espinosa hacia atrás, toca para que venga Obando, la regaló Obando, había falta, sí señor, tiro libre para Liga.
3: Minutos candentes para el cuadro universitario. Tiro libre, un aproximado, mi estimado Fernando España, de unos 30 metros, no menos de 30 metros, 26 metros, mi estimado Fernando.
2: Sí, señor, si hay 18 acá, unos 20, más o menos 22 por allí. Vamos a ver, hay tiro libre. Enrique, lo escucho, a ver, dígame, usted que sabe más.
5: El área grande tiene 16.50 metros. Del área grande, acá hay 2 metros más, 18.50, porque es en diagonal, no hay más de 22 metros ahí.
2: Ahí está, se da cuenta, 22, más o menos. Viene para pegarle, Angelito Gracia, que Dios lo ilumine, y de pelota parada llega el gol de la victoria, Cristian.
3: Sí, señor, ya en 28 minutos, ¿no?, que llega la pelota, justamente, que le dé esa luminaria que se está encendiendo hacia el elemento, ¿no?, que termine brillando el gol y que termine haciendo el gol el día de hoy, Angelito Gracia, para poder reír y disfrutar, mi estimado Fernando.
2: Esa luz que se acaba de encender desde esa luminaria, desde la preferencia, que alumbra el camino para que venga el gol, que le dé la victoria a Liga de Puerto Viejo. Está Obregón y también está Ángel Gracia. 4 hombres en barrera, Angelito le pega bien, acuérdese de sus buenos tiempos, Angelito. Bien, Angelito le pegó mal. No se acordó, más bien se acordó cuando le pegaba mal y no pasó absolutamente nada. Hay tiempo perdido, tiempo para usted, don William Manuel Guinde.
6: Sí, señor, aquí estamos en el tiempo de juego, minuto 28 de la parte comentaria. Mire quién va a entrar y la gente lo que responde, mi querido Yamil.
2: Bueno, la gente, señor, dice no, y es una pena, ¿no? En estos, señor, momentos toca apoyar, alentar. No estoy a favor yo, pero tampoco podemos empezar a gritar no y no y no. Y esto causa hasta un bajón, puede ser hasta al jugador que va a ingresar en estos momentos, Yamil Vera Peña.
4: Sí, señor, ya está en el filo de la cara, listo para entrar César Espínola. Mientras tanto, ataca Liga.
2: Bueno, la pelota está en la mitad del campo de juego. Atacado porque la gana bien Wilmer Godoy. Le va quedando la pelota. Ahí está Ríos abre al costado derecho. Va tocando la pelota bien. Y allá se viene Espinosa. Bien en la marca Ángel Gracia. Bueno, dele, mi querido Willy, para que venga Pilonita en la recta final.
6: Perfecto, señoras y señores. Estamos en el tiempo de juego. 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Estamos marcando ya. Arribando al minuto 30 minutos de la parte complementaria. 99.7. El marcador, mucha atención, señoras y señores. Uno tiene Liga de Puerto Viejo, uno tiene el equipo Atlético FC. Ahora se viene la voz sensual del relato, Milena Zambrano
7: al aire. Muchísimas gracias, continuamos por acá con las secciones del compromiso. Esto está empatado 1-1, una variante, abogado Yamil Peña.
4: Todavía no se registra la variante, ya se registra la variante. Jairón Bonet salió con el número 8, entra en su lugar César Espínola con el 9.
7: Bueno, ingresó César Espínola, que entró menos con elogios por parte de la hinchada. Increíble, ¿no? También cómo se expresa el hincha en el graderío, positivo o no. Esto también es un llamado de atención. Se viene el balón que le va a pertenecer.
0: Es una posición, es una situación incómoda para el jugador que va a ingresar, ¿no? Obvio. Que sientas el rechazo del público, que sientas que la gente te dice no, no, no, claro, que no lo metas. O sea, hay una realmente una animadversión del público futbolísticamente hablando, no personalmente hablando, una animadversión hacia el jugador que va a ingresar, mi estimada Milena.
7: Así es, está atendido un hombre en el gramado del juego, abogado Yamil.
4: ¿Quién es el hombre del Atlético FC? Sí, señor, está en este momento el jugador Juárez, en este momento está sobre la cancha. Inmediatamente la banca del profesor Carlos Santamarina está hidratándose y está recibiendo también órdenes algunos de los jugadores al borde de la cancha. Wilmer Godoy, que hace momentos pedía el cambio, el técnico le decía, me mencionó que se espere.
7: Así es, y bueno, reclamaba también la gente de Atlético FC, o bueno, reclamaba la gente de Liga de Puerto Viejo la pérdida de tiempo con el jugador que está siendo atendido por parte del cuerpo médico. Mientras tanto, Willy Manuel Quinde.
6: 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Un saludo para esta hora de la tarde a Robert Ceballos, siempre en sintonía. 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Aquí está la señal de Sonora, 99.7 minutos, 32 minutos, 32. El marcador, mucha atención, 1-1, empata Liga de Puerto Viejo frente a Atlético FC.
7: Bueno, le resta menos a este segundo tiempo. Vamos a ver qué pasa. Mientras tanto, están empatando 1-1. Por acá aparece Angelito Gracias con la esférica, lo juega con Ponguillo. Todo eso en el campo de Liga. Y ahora para el capitán aparece Cifuentes. La apertura para Peña con el balón. Se recupera Jackson Pita, el hombre que estaba atendido el gramado de juego. Y también Atlético FC aprovechó para ganar unos segunditos en el terreno de juego. Ponguillo, el balón que lo pone a jugar Ángel Gracia por el costado zurdo. Primero la respuesta de Bando, que entró bien en este compromiso, en este segundo tiempo. Bando, el balón hacia adelante. No va a poder llegar en esta ocasión sobre Rodríguez, pero sí recupera la gente del conjunto del Liga de Puerto Viejo. Aquí está el paraguayo, este es César Espínola. Espínola que la deja por ese costado. Se viene el conjunto de la U. El remate de Obregón al arco y primero. Primero apareció por acá el portero Mero. La esférica no se pierde peligro. No tiene el conjunto verde y blanco. Burgos solo lo colabora en el área primero. Terminaba llegando por allá arriba. Si la esférica termina recuperando rápidamente el Atlético FC. Se viene la contra. La respuesta bien. Perfecto. En el corte. Se viene el verde y blanco. Obregón con la esférica. Finalmente. Este es Andrés Delgado. Delgado con la esférica. Delgado que la tiene. Delgado que se entretiene. Delgado que la manda en el área. Pero va a llegar por acá para el portero Mero. Era finalmente el hombre que causaba peligro, mi estimado Coco, Andrius Delgado, que estuvo la segunda. Prende el micrófono.
0: Andrius Delgado tiene a su celador a mal traer, lo tiene para allá, para acá, incluso un remate fuerte, potente, sin colocación, fue bloqueado por el portero John Mero. Me parece que Liga de Puerto Viejo por ahí puede buscar alguna posibilidad.
7: Será la chance, lo conoceremos por acá. Mientras tanto, tiene el Bafírica, el Atlético FC, París y Juárez. Juárez, antes falta, infracción sí, y tiro libre que le pertenece al conjunto Atlético FC.
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7: Viene por acá el balón en el área, buscaba desde ese lado el conjunto Atlético FC. De primero aparece el portero Johan López, que ya la saca, lo manda por arriba. Primero la respuesta defensiva, pero sin embargo le va a quedar a Andrius Delgado por el costado derecho. Se viene Andrius que lo manda en el área, el segundo palo. Primero aparecía Ríos, que lo mandaba por la última. Si cerraba la pinza estaba Burgos y era la segunda, pero ahí tiró. Tiro de esquina para Liga.
6: El séptimo para Liga.
7: Perfecto. ¿Quién se viene el cobro?
4: Andrius Delgado.
7: Muy bien. También se acerca Ángel Gracia. Vamos a ver quién finalmente lo hace efectivo. Ángel Gracia o Andrius. Me parece que lo van a cobrar en corto, pero vamos a ver qué pasa dentro de la jugada. Mientras tanto está por ahí atendido hombre en el gramado de juego del conjunto Atlético FC, Abogado Yamil.
4: Sí, señor. En este momento ya piden el cambio correspondiente para poder hacer las variantes. Porque
7: Pita
4: sobre la cancha. Sí, señor.
7: Me parece que es Jackson Pita.
4: Sí, señor, que ya estaba pidiendo cambio. Y también ya están en el borde de la cancha para realizarse las dos últimas variantes del equipo del Atlético FC, mi querida Milena.
7: Bueno, entonces se vendrán las variantes. Se va a salir obligado Jackson Pita, porque está atendido el gramado de juego. Gana segunditos, director del equipo de Atlético FC.
8: Es lo propio de un equipo que está sacando un resultado positivo. Ellos vienen por los 3 puntos y Liga igual. Pero cuando no puedes ganar, tampoco le deje perder. Y están considero son situaciones que se dan dentro de los partidos de fútbol. Sin embargo, Liga de Portugués amerita el segundo gol porque está buscándolo.
7: Así es, Liga lo busca, pero no lo encuentra. Parada las acciones del compromiso. Seguimos aquí a través de Radio Sononda.
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7: Se viene por acá el cobro del tiro de esquina. Angelito Gracia, el balón que viene en corazón del área. Y por allá Espínola. Espínola que apareció para cabecear y finalmente ese balón se terminó yendo por la última y es solamente saque de puerta que le pertenece al conjunto de Liga de Puerto Viejo. Cuco, pudo ser para la U.
0: Oiga, una llegada precisamente con un tiro de esquina, ilusión óptica, la gente que abrió el gol acá en la tribuna del Estadio Real Estabalito. A nosotros también nos parecía que el balón ingresaba al arco del portero John Mero, pero fue solamente eso, una simple ilusión. Liga sigue pujante, Liga sigue dando guerra en la parte ofensiva para tratar de conseguir el segundo tanto cuando restan ya aproximadamente 10 minutos.
7: Así es, el balón que se viene por acá, conduciéndolo el conjunto de Liga de Puerto Viejo en el medio sector. Quiere González, termina perdiendo por allá, finalmente con Micolta. Quería el paraguas, pero finalmente el balón termina ganando el conjunto Atlético FC. Obando con Esférica, Obando que la juega hacia atrás, aquí aparece Juárez, Juárez con Obando, Obando que tiene la Esférica, el balón rasante al área, y pita que aparecía por allá el primero, entre Cifuentes y el portero evitaba no querer el 2-1 del compromiso, y se viene la respuesta del conjunto verde y blanco. Vaya que este partido se puso candente, lo quieren de un lado, lo quieren del otro. Andrius Delgado que lo deja para Johan Burgos y ese balón termina siendo malo, malísimo, se pierde por un costado y el saque lateral que le pertenece.
2: Burgos ya no puede.
7: Atlético FC.
2: Sí, señor, Burgos ya no puede. Por acá, perdón que me les meta en el comentario, queridos compañeros, pero Burgos ya está fundido. Esa es una de las últimas acciones. Ha dado todo el jugador.
7: Muy bien. Variantes en el cambios. Conjunto de Atlético FC.
4: Sí, señor, se retiró Kevin Bajaña con el número 15. En su lugar, el señor Gorman Estacio con el 27. Se retiró Jonier Estrada con el 4. En su lugar, Hawk Belisaire, el haitiano, con el número 7.
7: 7 entonces para Belisaire, ¿no?
4: Sí, señor, haitiano.
7: Perfecto, el haitiano Jupp Belisaire. Y nosotros ahora pillamos para ir a una pausa y ya regresamos.
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5: Hola, ¿qué tal?
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5: Perfecto, continuamos con las secciones. Esto está empatado 1-1 y vamos a ir con el abogado Yamil Peña, porque hubo variante también el conjunto de Liga. El balón que lo tiene González en el área, quiere Liga. González lo busca rasante a las 5:50.

0: Johan Burgos hizo un gran partido y ese desgaste también te toma un poquito en el compromiso. Se equivoca para que Atlético FC en la salida y se viene Andrius Delgado. Puede ser para el conjunto de la U. Andrius con la esférica. Andrius que tiene, pero ¿quién lo acompaña? Andrius González por acá termina apareciendo en la jugada y este lo va a terminar retrocediendo para que venga Guizamano. El balón que lo tiene el conjunto de Liga de Puerto Viejo. Hacia atrás retrocede para Obregón. Obregón que se equivoca y recupera Juárez para Atlético FC. Juárez con la esférica. Parecía falta. Sin fracción de Cifuentes. Y tiro libre que le pertenece a Atlético FC, Coco.
1: Efectivamente, hay una mala distribución de pelota por parte de Guizamano. Hace que se genere un contragolpe a favor del equipo de Atlético JBG. Y en este caso, Fútbol Club, perdón. Y es la falta obligada precisamente porque el equipo llevaba peligro sobre la portería de Johan López. Jugada en el bello campo, no hay mucho peligro porque no es directo sobre la portería. Liga de Puerto Viejo mantiene la esperanza todavía.
0: Se mantiene la esperanza, esto está uno por uno, pero el tiro libre y la pelota le va a quedar para el Atlético FC. Se viene por acá Josep Espinosa para pegarle a la esférica. Ya no está Pita, pero sí está Belisaire. 43 con 35, ya marcados en este segundo tiempo. Aparece por acá Micolta que la retrocede para Ríos. Ríos con esférica, Ríos que lo va a dar en el área desde arriba. Quiere Jackson Pita finalmente en la falón y la esférica le va a quedar al portero Johan López. López que va a sacar ese balón. López que lo va a mandar hacia adelante a ver quién llega primero. La respuesta es de el jugador Wilmer Godoy. Desde arriba, desde los cielos, apareciendo. El balón hacia adelante, le va a quedar para Juárez. Juárez con la esférica. Juárez que tiene la marca de Edison Caicedo. Lo manda por un costado y el saque lateral que le pertenece al conjunto de Atlético FC.
2: 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Saluditos a Galo Jiménez, en la señal de Sonda 99.7.
0: Siguen las acciones del compromiso, el balón que lo tiene por acá el conjunto verde y blanco. Mille. Intentaba llegar, dígame.
3: Se van a dar 6 minutos de edición.
0: ¡Seis más! Bueno, señores y señores, jugaremos 6 más cuando cumplamos los 45 minutos dentro de este segundo tiempo, 90 reglamentarios. ¿Cuánto vamos, Manuel Quinde?
2: Atención, 45 minutos, ahora sí, adicionan 6 a este segundo tiempo.
0: Perfecto, entonces 45 cumplidos. Ya le dije a Manuel, obviamente es Willy Manuel Quinde.
1: Igual sigue siendo Manuel. Igual y la hermana de él se llama Manuela.
0: Muy bien, perfecto, contento de las acciones del compromiso. Esto está uno por uno. Señoras y señores, estamos a poco de terminar el compromiso. Le quedará un poquito más de 5 minutos y medio. Se viene el balón con Edison Caicedo en el cobro del tiro libre. Buscará directo al área, vamos a ver si aquí puede. Está lejísimo, ¿no? Por acá Caicedo que pone el balón en el área. Desde arriba llega Mero para terminar mandando ese balón con los puños. Falta, infracción, iba a ser amarilla para Peña. Abogado, ratifica la tarjeta amarilla.
3: Sí, señor, en este momento amarilla para un jugador de Liga Puerto Viejo, el número 7, Brian Peña. Agarró la camiseta, el árbitro no dudó.
4: Eso es falta técnica, eso es buena falta. Ahí está la amarilla justificada.
0: Claro, sí. Eso es amarilla aquí en la China y en la Conchinchina.
1: Prefiero sacarme la amarilla y no que le hagan el gol al equipo.
0: Pero
1: no, el contragolpe letal.
0: Porque te encontraban mal parado. Y un contragolpe letal con los hombres que tiene.
1: Eso le iba a decir. Y eso que no dio ley de la ventaja porque la tuvo Josep Espinosa en su poder la pelota, ¿sí?
0: Así es, el árbitro decidió nomás paralizar las acciones del compromiso y sacar la cartulina amarilla. Está tendido en el gramado de juego el hombre del conjunto Atlético FC, Juárez. Bueno, ahí estaba Juárez, que no puede más. Y eso que ingresó en el segundo tiempo, ¿no? Bueno, aquí se vende el cobro del tiro libre, Espinosa. Josep Espinosa, vamos a ver si lo hace en corto o decide mandarla hacia adelante. Reclama la gente de la Liga de Puerto Viejo. El balón que buscaba por arriba Bando, pero primero terminaba apareciendo, en este caso, Ponguillo. Ponguillo que la juega por ese lado para Guizamano. La tiene el conjunto verde y blanco. ¿Será que pueden estos últimos minutos? Edison Caicedo con esférica. Edison Caicedo dice con quién juego. Con Andrius Delgado finalmente por el costado derecho. Andrius que lo retrocede para Piña, que ya fue amonestado en el partido. El balón que le queda por acá para que venga finalmente Guizamano. La apertura para que aparezca por ese costado Angelito Gracia. No puede Angelito Gracia porque tiene por ese lado la marca. La quiere el conjunto de Atlético FC, recuperaba Ángel Gracia pero con falta y tiro libre que le pertenece al conjunto de Atlético FC.
2: Minuto 47 con 20.

0: segundos, 47, 20 segundos. 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
1: Bueno, por allá un inconveniente, abogado Yamil.
2: Sí, señor. Oiga, Ángel Gracia le puso la mano en la cara al jugador del equipo del Atlético FC. Inmediatamente el árbitro está esperando para poder tomar alguna decisión, pero ya por acá parece ser que va a haber alguna amonestación para el lateral izquierdo del equipo de Liga Deportiva Universitaria de Puerto Viejo. Tiene la tarjeta en la mano amarilla, amarilla, sí, la saca barata, sí. Le hace un 90% de descuento. Amarilla para Ángel Gracia, otro amonestado en el equipo de Liga Puerto Viejo, Coco.
3: Sí, señor, otro amonestado, y en este caso Ángel Gracia realmente reaccionó de mala manera, y no solo una vez, en dos oportunidades, pero bueno, ya usted lo ha dicho, lo sacó con descuento, ¿no?
1: De a gratis, se gana la tarjetita
3: casi amarilla. Que de a gratis, porque le hizo el 90%.
1: Claro, por eso digo, de a gratis. Pero bueno,
3: situación... en primera instancia tampoco había sacado tarjeta.
1: Esto también te marca la situación que se vive en este momento del partido. Liga también desesperado por encontrar el segundo gol del partido.
3: Es por lo que vive Liga. Esta es parte de la desesperación, la impotencia, ¿no?
1: Miren que Liga,
3: conseguir el resultado.
1: Liga al final, si termina perdiendo el partido, lo termina perdiendo, o bueno, en este caso empatando por un error propio, porque el gol llega luego de que la defensa estuviera mal parada en el partido. Bueno, por acá se viene la esférica buscando adelante el conjunto Atlético FC. No llega Jackson Pita, pero si llega Angelito Gracia. El balón por los aires, termina quedándose con Juárez. Sin embargo, le va a quedar ahí son Caicedo. Caicedo con la esférica. Caicedo que lo jugaba por ese lado para que venga Guizamano. Guizamano que le dejó para Edison Caicedo en el saque lateral. ¿Cuánto vamos en el partido? Ya estamos poquito de terminarlo. Angelito Gracia. Gracia que lo juega con Espínola. No puede Espínola, pero sí podía Micolta. Termina sacando el conjunto de Atlético FC. El balón le va a quedar a Ponguillo. Ponguillo con Cifuente. Cifuente con Ponguillo. Y la gente se desespera aquí en este escenario deportivo. Quiere que lo mandan por lo menos al área. En algo intenta Liga de Puerto Viejo. Se viene Cifuentes. Cifuentes ahora sí al área. Desde arriba primero llega el portero. 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Ahí estaba el portero Mero, vivimos los últimos segundos ya de este compromiso, 50 ya, le resta menos de un minuto.
2: Sí, señor, en este momento está siendo atendido el arquero Mero, ya se pone de pie inmediatamente y se va a reanudar las acciones, querida relatora.
1: Así es, muchas gracias. Se van a reanudar y me parece que con esto se acabó el partido. Con esto se termina este compromiso aquí en el Estadio Real. Estamarindos, bote a tierra, le dejan para Miro en esta oportunidad. Se va a terminar el encuentro. Va a ser un empate en esta fecha 9 para Liga de Puerto Viejo. Y Atlético FC la tiene Belisaire. Belisaire que la juega con Espinosa. Espinosa con la esférica. Espinosa que lo va a poner a 300 adelante. La va a jugar con Obando por el costado derecho. Primero llegaba Ponguillo a la defensa. Será solamente saque de gol. Tiene que sacar rapidito Johan López si quiere por lo menos tener una más en el compromiso. López va a sacar esa esférica. López que va a ponerla a jugar. López que la deja en el medio sector. Va a llegar el paraguas. No va a llegar el paraguas. Será solamente saque lateral que le pertenece al conjunto de Atlético FC. Belisaire que la tiene por ese lado. Lo va a jugar el conjunto guayaquileño. Leferiga la pierde. La recupera Espínola. Espínola con 15 socios. Termina tocándola finalmente por ese lado para que aparezca Obregón. Obregón en la apertura para que venga desde ese lado Peña. Peña que corretea. Ahora sí la conecta con Andrés Delgado. Delgado con el balón. Delgado que lo va a poner en el área desde arriba. Termina llegando Belisaire. El balón que termina saliendo. Y ahora sí, esto creo que será lo último del partido. Bien, perfecto en la marca. Apareciendo desde ese lado Obregón. Le queda José Espinosa. Desde arriba acá Edison Caicedo. Caicedo con González. González que la deja para Obregón. Obregón con Edison Caicedo. Caicedo con Obregón. El balón que la juegan con Angelito Gracia. Gracia con esférica. Ya estamos cumplidos 51, casi 52. La esférica que tiene por acá la recupera en Liga. No la puede tener Belisaire que saca ese balón. El árbitro dice que sigan nomás las acciones del compromiso. No mira el reloj todavía. La esférica que se viene por un costado y el saca lateral que le pertenece a Liga de Puerto Viejo. Liga de Puerto Viejo. Toca sacándola con Ponguillo. Ponguillo con la esférica. Ponguillo que la deja para Cifuentes. Ya 52-17 de este segundo tiempo. El balón por los aires. La quiere Espíndola. No puede Espíndola. Le va a quedar Andrés Delgado. Finalmente se la quitan al paraguas. Y le va a quedar por acá para que venga Juárez. Juárez en combinación por ese otro costado para que venga Cifuentes con el balón. Se viene Atlético FC. Cuidado por acá. Hay que defender la última. El balón en el área. Falta. Falta, infracción y un tiro libre peligroso que tiene Atlético FC. Y tarjeta amarilla en esta oportunidad. Abogado Yamil Vera Peña, hombre amonestado en el conjunto de Liga de Puerto Viejo.
2: Amarilla para Pablo Cifuentes. Sí, señor, es el amonestado y jugada peligrosa, querida relatora.
1: Bueno, señores, qué final tenemos y qué tiro libre que tiene Atlético FC. Oiga, dijeron que 6 minutos, ya llevamos como 8, casi 9 añadidos. Llevamos 8 minutos añadidos, el árbitro solamente dijo que 6. Pero bueno, decisión del árbitro, me imagino que con esta se termina, ¿no? Me imagino, se vendrá
4: el... Fue por la falta, Milena, que dio 2 minutos más el hombre tendido acá y la agresión que hubo del señor Ángel Gracia.
1: Pero bueno, vamos casi 4 más.
4: Bueno, ahí hay otras determinaciones también.
1: A eso me refiero, que vamos a jugar casi 4 más. El balón que se viene y el cobro del tiro libre para el conjunto Atlético FC. Por allá está Joseph Espinosa. También se para por allá en la esférica Obando. Vamos a ver qué pasa en este balón para el conjunto Atlético FC, que busca la victoria en esta última esférica. Hay que defenderla hasta final, Liga de Puerto Viejo. Hay que defender el empate por lo menos a este punto de partido. Y hay tensión aquí en este escenario. La gente no se quiere mover. Y tampoco quiere ver lo que pasa. Se viene por acá Obando al arco, por suerte. Termina yéndose desviado y el árbitro dice que hay final, final, final, final, final, final, final, final, final, final, sí. Final del partido en el Estadio Real Estamarindos. Ha sido empate 1-1.
4: Sí. Correcto, correcto, correcto, mi estimada Milena, correcto a toda la gente, ¿no?, que nos está escuchando a través de Radio Sononda. Empata Liga de Puerto Viejo, 1-1 frente al Atlético FC. Me parece que hay disgusto por parte de la afición, mi estimado compadre. Todo esto lo vamos a analizar ya el día lunes, a contextualizarlo mucho mejor. Realmente un partido en el cual siento que Liga pudo haber sido mucho más.
5: Muy bien, todo el lunes lo comentamos, ya vienen las noticias. 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Acá, lastimosamente, empató Liga de Puerto Viejo 1-1 frente al equipo del Atlético FC. Todo para el día lunes. Nos vamos tristes, nos vamos enojados. Una pena. Se pensaba que Liga iba a obtener 3 puntos el día de hoy. Pero bueno, queda para el comentario del día lunes. Un abrazo para todos. Vienen las noticias después viernes a la Copa con Ítalo y Don Yandri Navarrete. Un abrazo desde el Real Estamarindos. Abrazo de gol. Vienen las noticias. 1-1 Atlético FC. Chao.
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0: Muy buenas noches a todos nuestros oyentes que a esta hora se enlazan ya al dial de la 99.7 Radio Sono Onda. La más cordial de las bienvenidas para quienes nos escuchan y nos ven alrededor del mundo a través de nuestras redes sociales. Listos y preparados ya en esta sala de redacción para compartir este espacio de noticias en su tercera emisión correspondiente al día de hoy. Ya el calendario nos señala que estamos viernes 8 de mayo del 2026, 18 horas con 36 minutos, iniciando este resumen de noticias. En controles nos asiste Ítalo Ceballos Vélez y, como todos los días de lunes a viernes, a esta hora también ya está presente nuestra compañera, la voz de oro de Manabí, la licenciada Mary Alexandra Quijije Arteaga. Muy buenas tardes, muy buenas noches ya. Bienvenida a este espacio informativo.
1: ¿Qué tal, abogado Boris Arturo Gutiérrez Solórzano? Muy buenas noches para usted y para cada uno de los amigos oyentes. Gracias por estar siempre en la onda con Radio Sono Onda.
0: Así es, las estaciones que retransmiten también esta señal informativa:
1: Radio La Voz de los Caras y Romina Estéreo en el Cantón Sucre, Bahía de Caracas.
0: Y también los números de contacto para compartir este espacio informativo con todos nuestros oyentes.
1: Habilitados como siempre el 20-00347, reiteramos, 20-00347 y el 20-00358, 20-00358.
0: Saludos también por acá, ya desde Kansas City está Juan Manuel Carvajal reportando sintonía. Saludos para usted y toda la familia allá en los Estados Unidos. Vamos de inmediato con la información: incautan embarcación presuntamente vinculada al tráfico de drogas en Puerto Cayo. Aquí está el desarrollo de la noticia.
1: Las Fuerzas Armadas, a través de la Armada, incautaron una embarcación que transportaba combustible supuestamente vinculado al tráfico de drogas. La operación se basó en información de inteligencia naval que indicaba su presunta utilización para el transporte de sustancias catalogadas sujetas a fiscalización.
0: La intervención se ejecutó con base en labores de inteligencia que permitieron ubicar la nave. En su interior, pues, se encontraron 4 motores fuera de borda y una cantidad importante de combustible de dudosa procedencia.
1: Según la información de inteligencia, la embarcación sería empleada para apoyar actividades de tráfico ilícito de drogas en las zonas marítimas. Las evidencias fueron entregadas de inmediato a las autoridades competentes para el inicio del proceso judicial correspondiente.
0: La costa manabita se ha convertido en uno de los corredores marítimos más utilizados por las organizaciones criminales para el traslado de droga hacia alta mar. En los últimos meses, las Fuerzas Armadas han intensificado los operativos en la zona, apoyados por nuevo equipamiento donado por Estados Unidos, como lanchas interceptoras de alta velocidad.
1: Este tipo de acciones preventivas busca neutralizar las lanchas nodrizas y embarcaciones de apoyo que facilitan el abastecimiento de combustible y logística a las GOFAS que transportan cocaína hacia Centroamérica y Europa.
0: La operación militar se ejecutó con base en información de inteligencia naval que permitió ubicar la embarcación, la cual transportaba en su interior 4 motores fuera de borda y combustible de dudosa procedencia.
1: Según información de inteligencia, dicha embarcación presuntamente sería utilizada para el transporte de sustancias catalogadas sujetas a fiscalización. Las evidencias fueron entregadas a las autoridades competentes para el inicio del proceso judicial correspondiente.
0: El delito de narcotráfico, sobre todo en la costa manabita, es un caso recurrente y frecuente. La policía en varias ocasiones ha detenido embarcaciones transportando cargamentos de cocaína. La mayoría del alcaloide está destinado hacia los Estados Unidos, México y Europa.
1: Incautan embarcación presuntamente vinculada al tráfico de drogas en Puerto López, Manabí.
0: Puerto Cayo. Ahí está la información. 18 horas con 40 minutos. Detienen a ciudadano peruano por presunto microtráfico de drogas en la pradera en Manta. Aquí está el desarrollo de la noticia.
1: La policía detuvo a Juan Enrique S.R., ciudadano peruano de 29 años de edad, por presunto tráfico ilícito de drogas. El procedimiento se registró en el sector La Pradera cuando el hombre intentó evadir el control policial.
0: Los uniformados realizaban patrullaje preventivo cuando observaron a un ciudadano adoptar una actitud evasiva al notar su presencia. Al intentar ingresar, pues, rápidamente a un inmueble, los servidores policiales procedieron a un registro corporal y posterior, pues, a verificación del domicilio.
1: En el interior de la vivienda, especialmente en uno de los cajones de un modular de madera, localizaron una funda con presuntas sustancias sujetas a fiscalización, ocultas de forma deliberada Ante los indicios, se procedió a su inmediata aprehensión. Juan Enrique S.R. registra antecedentes penales por tráfico ilícito de drogas en el año 2025.
0: Este operativo se enmarca en la estrategia de la policía para combatir el microtráfico en una ciudad que cerró el 2025 como la más violenta de la provincia de Manabí, con más de 400 muertes violentas reportadas. La mayoría de estos casos están vinculados al narcotráfico y disputas territoriales por el control de puntos de venta de drogas.
1: La pradera, así como otros sectores populares de Manta, se ha visto afectado por la presencia de actividades ilícitas relacionadas con el microtráfico que alimentan la ola de violencia que azota a la ciudad el año pasado.
0: La policía pues reafirmó su compromiso de continuar con operativos preventivos de control en el distrito Manta, orientados a debilitar las estructuras del microtráfico y fortalecer la seguridad ciudadana.
1: Los operativos contra el delito de tráfico de drogas se hacen en distintos barrios del distrito Manta, Montecristi y Jaramijó. En estos controles existen barrios identificados como zonas donde se registran altas incidencias de delitos.
0: Es por eso que miembros de la Unidad de Inteligencia hacen operativos enfocados en la reducción de delitos como microtráfico de droga.
1: Detienen a ciudadano peruano por presunto microtráfico de drogas en la pradera de Manta.
0: 18 horas 41 minutos, continuamos informando aquí en Radio Sono Onda. Más noticias a través del dial de la 99.7. Mucha atención, pues justamente pues ahora se ha ordenado pues si se activa plan de emergencia ante desabastecimiento en gasolinas extra y diésel. Aquí está el desarrollo de la noticia desde el medio Ecuavisa. Ante los reportes en los últimos días de escasez de combustibles extra y diésel en varias estaciones, el servicio de la Agencia de Regulación y Control de Hidrocarburos confirmó un retraso en el proceso de transporte de los productos derivados. Como respuesta inmediata, la entidad gubernamental anunció la activación de protocolos de contingencia para precautelar la disponibilidad normal a nivel nacional. Para pues mitigar este problema, se ha dispuesto a Petroecuador el envío urgente del producto y la ejecución de medidas correctivas, especialmente en las terminales del Beaterio y Pascuales. Indican que buscar mejorar los niveles de inventario y agilizar el despacho hacia las estaciones de servicio, garantizando pues que operen con regularidad y mantengan el stock necesario para cubrir la demanda ciudadana.
1: El anuncio de las autoridades llega después que usuarios en Quito y Guayaquil reportaran largas demoras y la necesidad de recorrer múltiples gasolineras para lograr abastecerse. Según Ivo Rosero, presidente de la Cámara Nacional de Distribuidores de Derivados del Petróleo, la situación actual responde a la limitada capacidad de refinación que enfrenta el país. Este problema se agravó severamente tras el incendio en la refinería de Esmeraldas. De acuerdo con datos extraoficiales citados por la Cámara, la producción en dicha planta se desplomó de un promedio de 33.000 barriles diarios a apenas 10.000.
0: Esta drástica reducción ha obligado pues Ecuador a importar cerca del 90% de los combustibles que consume diariamente. A esta fuerte dependencia externa se suman también las fallas logísticas en los procesos de importación manejados por Petroecuador. Como resultado de estos factores combinados, las gasolineras o distribuidoras de combustible están recibiendo cupos limitados, lo que genera un rápido desabastecimiento.
1: ARS activó plan de emergencia ante desabastecimiento de gasolinas de extra y diésel.
0: Ahí está entonces la información. Así es, pues, en estos días ha estado pues escaseando estos dos combustibles que se expenden a nivel nacional. 18 horas 44 minutos, atentos, cordiales saludos. Antes de la pausa, para quienes reportan sintonía, esta hora en este espacio informativo.
1: Don Franklin Pozo, el popular Pocito, saludos cordiales para usted, de la licenciada Marilu Cantos, también nos escucha en la pradera de la ciudad de Manta. Saludos cordiales para Johnson Vargas, en la ciudad de Los Reales Tamarindos, siempre en onda, con Radio Sono Onda. Saludos cordiales para usted.
0: Don Kaufman Quiñones Angulo, también por acá reportando sintonía, al igual que el licenciado Eumeni Candelario Álava Párraga, fiel oyente de Radio Sonda, que siempre está atento a la señal informativa. Saludos también para don Carlos Alberto Aveiga Cantos, otro fiel oyente de Sono Onda, así como el señor José Guadalupe Encalada, también otro pues oyente. quien nos reporta sintonía desde la avenida Guayaquil y Rocafuerte.
1: En Valdés, el cantón Rocafuerte, también queremos enviar cordiales saludos a Joana Carreño Vélez, a su distinguida familia. Saludos cordiales para ustedes. Muchísimas gracias por estar siempre en la onda con Radio Sono Onda allá en Valdés del cantón Rocafuerte.
0: Saludos también al doctor Manuel Yankee Salazar. Como no, gracias también, doctor, por el videíto que nos compartía en horas de la tarde, pues compartan precisamente también, hace pocos instantes. Ya después le haré un comentario. Un comentario. Bueno, saludos al médico más popular y más querido de la provincia de Manabí, el doctor Manuel Yankee Salazar. 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Ya usted puede apreciar el color de los ojos del bebé. Saludos entonces al doctor Manuel Yankee Salazar.
1: Que el día de mañana estará en la parroquia Calderón realizando las ecografías allí en la parroquia Calderón, calle principal Eloy Alfaro, junto a la piscina Neverland.
0: Tenemos una pausa comercial, ya retornamos aquí en Sono Onda con más noticias.
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5: 8:50, 18:50. Las noticias continúan desde exteriores con nuestro compañero
6: Enrique Moreira. ¿Dónde se encuentra? Le escuchamos, Sono Onda Noticias, tercera emisión.
7: La fuerza informativa de Manaví, muchas gracias, compañeros oyentes de radio Sono Onda 99.7. Estoy aquí a la entrada a la ciudadela San José, una de las ciudadelas muy bonitas también que tiene. Y acá está, nosotros estamos afuera sobre la salida de la vía Crucita, o también vía Puerto Viejo, también por el carril del lado derecho. Oiga, qué manera el día viernes, qué manera, parece feriado el día de hoy, ya. ¿Ah? Oiga, entonces, porque veo el tránsito en este momento para allá y para acá, allí dice un amigo, para allá y para acá, por todos los lados el tránsito en esta noche, acá en el sector de la vía Crucita, un poco más adelante también ya el comando de la policía de tránsito. Qué manera de ver tanto comercio, ¿eh? Ya uno encuentra aquí desde una aguja hasta un hilo, encuentra uno por aquí, por estos sectores, farmacia. ¿Qué más tenemos por acá? Hay de todo y variedades que hay por acá. Saludos para los amigos, el varón, parece que el varón, ¿eh? Saludos para mi pana, el varón Macías, que sigue trabajando por los sectores populares, el varón Macías. Todo bien, mi querido varón, qué belleza. Gran oyente de Radio Sono Onda, el varón. Oiga, qué manera, como le digo, el comercio se mueve sobre este sector. Hay clínica, hay farmacia, hay estas despensas, hay aquí al frente también venden ropa. Más adelante también abrieron otro centro comercial. De este lado ya hay otro centro comercial. Y todo esto es una locura de comercio por acá. Es saludar a mi pana, don Eduardo. ¿Cómo está, don Eduardo? Constante, un gusto saludarlo otra vez. ¿No onda? ¿Cómo está por aquí, don Eduardo? Aquí. ¿Ya ha traído algo para la gente por aquí, usted?
8: Solo
7: hoy día.
8: Caritas nomás.
7: Solo caritas. Déjeme ver esa carita. Déjeme ver. Nada más. Esas caritas y langostino. No hay nada más por el día de hoy, ¿ah? ¿Eh? Está escaso el pescado, con espina.
8: Recién está saliendo, recién está saliendo.
7: Ya mañana puede haber. Sí. Bueno, mañana entonces, pero hoy por el momento hay caritas. Y hay langostino para la gente que desee comprar acá, mi pana que está en su furgoneta blanca por acá, en el sector de la entrada de Anzuela, San José. Así está entonces, compañeros oyentes de Radio Sononda, lo que estamos a conocer hoy, fin de semana, viernes. Saludos a mi pana Marquito Mera, allá en Estados Unidos, que reporta sintonía, está decepcionado mi pana Marquito.
5: Viernes, pero ¿y qué tenemos para hoy en Comedor Carmita?
7: Bueno, hoy en el Comedor Carmita... Bueno, pescado con espina no hay el día de hoy. Después el resto sí hay las hamburguesas, papi pollo, las alitas, todo eso hay el día de hoy en el comedor Carmita, los batidos sí hay. Voy a llevarle unas caritas para que haga Carmita con estos paditos el día de hoy, en esta noche, ¿eh? Y por ahí que quiera comer algo, alguna carita frita, por ahí lo puedo estar esperando por ahí en este día viernes allá en la parroquia Sosote. Solo entonces para salir esa linda parroquia allá que reporta sintonía. Bueno, así está entonces, compañero. Dígame.
6: ¿Usted ya aprendió a preparar algo?
7: ¿Yo?
6: Sí.
7: Sí.
6: ¿Qué hace?
7: Voy a en este momento voy a preparar un estofadito de caritas. No se ríe que la cosa sea licenciada.
6: Ya mismo voy por ahí.
7: Ya. Yo, lo mío es al grano. Bueno. Yo no está con mucho
6: rodeo. Voy a comer de sus manos.
7: Vea, escúcheme bien. Solamente va agüita, sal, un poquito de pimienta. O el ajo machucado, le tiro un tomate, un pimiento y una cebolla paiteña.
6: Entero, lo va a lanzar enteros.
7: ¿Vale?
5: Hagan los cuadritos, hagan los cuadritos, cuando le van a quedar los cuadros muy grandes.
7: No, sí, le voy a hacer unos cuadritos también.
5: Eso.
9: Mejor
7: le voy a hacer unos cuadritos para que...
9: en cocina nosotros.
7: Para que ingrese el anillo. Saludos para el amigo taxista que va reportando. El hombre dice,
5: muy bien.
7: Créame, ya yo lindo. Bueno, eso es lo que voy a preparar el día de hoy en el comedor, Carmita, para que la gente pueda probar de mis manos. Escuche don Eduardo Contante, el hombre que vende acá estos ricos. Bueno, ¿qué más tenemos aquí? Nada más. Ya estaremos. Ojalá que no pase nada en este fin de semana. Hola, oiga, qué manera los taxistas.
5: Gran audiencia de Radio Sononda, gracias a los amigos de la Fuerza Amarilla que siempre pues nos reportan su sintonía.
7: Abogado Boris, es una locura, los amigos taxistas, los amigos de la Furia Amarilla. Un abrazo fuerte a través de Sononda Noticias.
5: La Fuerza Informativa de Manabí, gracias a nuestro compañero Enrique Moreira Macías por el aporte informativo. 18:54. Continuamos con más noticias desde Estudios Centrales.
9: Ya no le van a decir a Enrique, el joven profesor de amor.
5: El chef. Así es, vamos a mandarlo a esos programas de la televisión.
9: Envíelo,
5: a ver cómo
9: Tomás,
5: le va.
9: Enviarlos.
5: Así es, vamos con más noticias. Problemas hidrosanitarios y evaluaciones técnicas retrasan los trabajos en edificio del Ministerio de Agricultura y Pesca. Aquí está el desarrollo de la noticia.
6: Hace casi dos meses iniciaron los trabajos para rehabilitar el edificio del Ministerio de Agricultura, Ganadería y Pesca, pero en los predios permanecen cerrados sus trabajadores.
5: Los trabajos se iniciaron el pasado 11 de marzo, luego de que la obra fuera contratada por el municipio de Puerto Viejo, por un monto de $217,577.86. La rehabilitación del inmueble contempla intervenir la primera planta del edificio que permaneció varios años abandonado.
6: Hermógenes Vélez, quien trabaja cuidando carros en la calle Ramos y Duarte cerca del edificio, aseguró que al inicio de la obra sí observó actividad constante en el lugar. Yo vi que estaban trabajando duro. Había algunos trabajadores, comentó.
5: Sin embargo, dijo que pues desde hace aproximadamente dos semanas dejó de observar movimiento en el inmueble. Ya no veo a nadie trabajando, expresó Vélez.
6: Byron Villafuerte, director de Obras Públicas del municipio de Puerto Viejo, explicó que la paralización temporal responde a dificultades técnicas detectadas durante la ejecución de la obra. Indicó que cuando iniciaron los trabajos encontraron el subsuelo del edificio inundado con cerca de un metro de agua.
5: Los primeros trabajos consistían en demolición de algunos contrapisos, justamente limpiar pues este tema del subsuelo para poderlo evaluar de mejor manera, manifestó. Villafuerte, pues, al mencionar que el inmueble permaneció abandonado durante años, el sistema hidrosanitario debía ser revisado minuciosamente antes de continuar con los trabajos.
6: El funcionario señaló que actualmente técnicos de Puerto Aguas y personal de las áreas de estudios y proyectos realizan evaluaciones para determinar el estado de los sistemas de drenaje y alcantarillado del edificio.
5: No tenemos planos reales, hay que ir tanteando. Hay que pues ir metiendo el sifonero, vea usted, después me corrige, hay que ir metiendo manguera y ir evaluando hasta que pues qué punto está operativo el edificio.
6: El funcionario aseguró que la próxima semana está previsto que la obra retome actividades con mayor intensidad. Aspiramos el día lunes a retomar con fuerza, señaló, al referirse a la continuidad de los trabajos en el edificio del Ministerio de Agricultura y Ganadería.
5: Villafuerte indicó que la primera fase es la más compleja debido pues a que comprende la revisión e intervención de los sistemas hidrosanitarios y eléctricos. Precisó que la obra tiene un plazo contractual de 120 días, aunque la normativa contempla posibles prórrogas ante inconvenientes no detectados inicialmente.
6: El funcionario explicó que la intervención contempla la rehabilitación integral del primer piso. Allí funcionarán oficinas del Ministerio de Agricultura y Ganadería y oficinas de la Dirección de Desarrollo Humano.
5: Básicamente, áreas destinadas a la atención de grupos prioritarios, expresó Villafuerte. Los trabajos están a cargo del consorcio Puerto Viejo Progresa. Villafuerte informó que existió un inconveniente administrativo relacionado con la cuenta para el desembolso del anticipo, aunque aseguró que la situación ya fue solucionada. Ahí está, pues se recalcó asimismo que el proyecto corresponde a la fase 1 de la rehabilitación del edificio y que el municipio prevé continuar interviniendo otros espacios de manera progresiva.
6: Problemas hidrosanitarios y evaluaciones técnicas retrasan los trabajos en el edificio del Ministerio de Agricultura y Ganadería.
5: 18:58 Oiga, y la tierra tiembla, mi estimada licenciada, amigos oyentes, un sismo de un hay que preguntarle a los amigos. Oiga, sí, ya llega un momento que ya uno está
9: y que anda conduciendo, por eso sí, ya usted lógicamente, ya no siente nada,
5: ya no hay más movimientos, así es, ni de cadera y peor, pues mucho menos de cintura. Un sismo de 4.4 grados se registró frente a las costas de Manta. Aquí está el desarrollo de la noticia.
6: El Instituto Geofísico de la Escuela Politécnica Nacional registró un sismo este viernes 8 de mayo del 2026 frente al perfil costero de Manta, provincia de Manabí. El evento ocurrió a las 10 de la mañana con 22 minutos y alcanzó una magnitud de 4.4 grados en la escala de Richter.
5: Asimismo, el foco sísmico se localizó pues a 10 kilómetros de profundidad y su epicentro a 330 kilómetros del cantón en aguas del Océano Pacífico. De acuerdo con el reporte técnico oficial, las coordenadas del epicentro corresponden pues a 0.727 grados de latitud norte y 83.150 grados de longitud oeste. Hasta el momento, las autoridades no han reportado daños materiales ni personas afectadas como consecuencia del temblor. El Instituto Geofísico no emitió tampoco alertas adicionales tras el registro de este evento.
6: Hay que indicar que el movimiento de este viernes se da 4 días después de otro temblor en esta provincia. El 4 de mayo del 2026, a las 3 de la madrugada con 26 minutos, el instituto confirmó un sismo de magnitud 3.9 con epicentro a 25.27 kilómetros del cantón San Vicente.
5: Esto en el norte de Manabí, así es, ahí está la información, pues este evento tuvo una profundidad de 31 kilómetros y se localizó en las coordenadas 0.377 grados de latitud sur y 80.424 grados de longitud oeste.
6: Sismo de 4.4 grados se sintió hoy frente a las costas de Manta.
5: Tiembla la tierra, así es, y no hay más tiempo para más. 19 horas en punto, estamos despidiendo este espacio informativo. No podemos continuar con más noticias, será pues hasta el día de mañana. Nos despedimos siempre de nuestra audiencia, con todo respeto, pues agradeciendo por pues ciertamente su permanencia durante este espacio informativo. Será hasta el día de mañana.
6: Que pasen bien, buenas noches.
10: Vamos a publicidad.
11: Sonoonda le da la hora. 19 horas.
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